En ASB Colmundo son las 7:31 minutos. 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

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En ASB Colmundo son las 8 en punto. 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

En ASB Colmundo son las 8:31 minutos. 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

En ASB Colmundo son las 8:44 minutos. 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

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En ASB Colmundo son las 9 en punto. 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

Muy, pero muy buenas noches, amable audiencia de Colmundo, la radio que te acerca. Bienvenidos una vez más a este su programa Casados y Aún Felices. A esta hora, cuando estamos en casita, cuando ya estamos reposando del día de hoy, Casados y Aún Felices es el espacio de Colmundo que te permite conocer todo el mundo del matrimonio, de la pareja, de las uniones conyugales, todo lo que tiene que ver con la pareja, su dinámica, sus problemáticas, la comunicación. Aquí hablamos acerca de la crianza de los hijos, la familia, las finanzas, la intimidad y bueno, y muchas cosas más. Y todo basado en consejos sabios de la palabra de Dios. La palabra de Dios que tiene respuesta para todas y cada una de nuestras inquietudes. Hoy estamos con ustedes Alex Fernando Barrios y Belcy Maleli Enríquez. ¿Están listos? Bueno, claro que sí. Hoy tenemos y estamos continuando con una dinámica que desde la semana anterior hemos llevado hasta sus hogares a

0: través de nuestra red social del YouTube y aquí transmitiendo en vivo en el canal de Colmundo Radio. Estamos entonces hablando de los conflictos de la personalidad, y es que estos conflictos son muy arraigados porque son emociones que a veces no son tan favorables para la comunicación y para el trato de la pareja. Por eso, a través de estos temas, queremos ayudar a que todos estos conflictos no estén, digamos, generando un estorbo en nuestro diario vivir y en nuestra comunicación. Hemos hablado la semana anterior de la ansiedad, que es uno de los, digamos, fenómenos que más está afectando al ser humano hoy por hoy, la depresión, que estos dos son más comunes, y también estamos hablando del miedo y la inseguridad. Estos fueron los temas que tratamos, digamos, la semana anterior en esto de nuestro programa Casados Seamos Felices. Esta semana, pues, obviamente también tenemos otro tipo de conflictos que vamos a hablar, que vamos a dilucidar sus respuestas, y hoy, pues, vamos a iniciar con la ira. La ira o la hostilidad, que pues obviamente también son emociones muy fuertes que pueden estar afectando nuestra vida y nuestro matrimonio y en fin nuestra familia. Vamos a empezar entonces meditando acerca de un pasaje en la palabra de Dios. Quiero pues leerles aquí en la Biblia lo que es Efesios 4:26, este pasaje inolvidable del apóstol Pablo a los Efesios, cuando dice: airaos, pero no pequéis, no se ponga el sol sobre vuestro enojo. Repito el versículo: airaos, pero no pequéis, no se ponga el sol sobre vuestro enojo. Este versículo pues empieza con una realidad muy consistente. El enojo es algo natural del ser humano. Dice: airaos. Reconoce la Biblia que enojarse es una emoción humana normal. Es algo hormonal, es algo que viene en nuestra naturaleza. Pero hay algo que hay un límite en cuanto al enojo. Y de esto se está tratando. El límite es atentar contra sí mismo y contra las personas que nos rodean con la justificación del enojo. Y es que claro que sí, porque el enojo es natural cuando nosotros experimentamos un sentimiento de injusticia, una falta que se comete contra alguien o contra uno mismo. Entonces uno experimenta esa emoción. Pero el límite, como les venía hablando, es el pecado mismo. Se debe evitar que esa rabia, ese enojo, esa ira, nos lleve a lastimar a otros. Que esa ira nos lleve a cometer actos que son indebidos. Por eso, la frase que dice: no se ponga el sol sobre vuestro enojo, es una resolución que nos enseña que los conflictos deben ser solucionados, que deben ser, gestionados, claro que sí. Y tenemos que aprender que ese conflicto no se debe quedar guardado en el corazón o en el interior de nuestras emociones. Ese conflicto necesita hablarse, perdonarse y evitar que termine el día con ese tipo de molestias. Y por eso, pues, este versículo nos invita a no guardar el rencor, a no guardar la amargura. Por eso, nos dice la palabra de Dios. Entonces, queridos oyentes, este versículo de Efesios 4:26 es una prevención espiritual. ¿Por qué? Porque miremos lo que viene en el verso 27. Ni deis lugar al diablo. Cuando nosotros permitimos que el sol se ponga sobre nuestro enojo, cuando nosotros permitimos que nuestro enojo, que nuestra ira nos lleve al pecado, estamos dando lugar al enemigo y le estamos dando una ventaja al diablo para generar división división en mis pensamientos, división en la pareja, en la familia y en el hogar. Bueno, ¿qué les parece este versículo que nosotros acabamos de ver en esta noche? Bueno, buenas noches, mi amor.
1: Buenas noches, mi vida, y buenas noches a la cordial audiencia de Colmundo Radio, y presente siempre en el corazón de esta vasta audiencia.
0: Bueno, nosotros empezamos esta noche, Alex, hablando de un tema que es muy candente, sobre todo a nivel personal y familiar. Estamos hablando de la hostilidad y la ira como un conflicto de la personalidad. Yo te quiero hacer una pregunta, mi vida, a esta hora. ¿Hasta qué grado es la ira una emoción benéfica?
1: Sería muy útil validar los pros y los contras de esta condición. Si bien la mayoría de las personas se ve de vez en cuando y se siente frustrada y reacciona agresivamente, algunas forman más bien patrones permanentes de ira, de furia, con relación ante una situación tensa. Los adultos suelen demostrar su hostilidad mediante arrebatos de ira, de gritos, y es difícil llevarse bien con un individuo hostil. Cuando no le gusta algo o cuando se ve empeñado en una fuerte competición, se pone muy desagradable. A menudo sienten choques familiares, puede que discutan permanentemente con su cónyuge y que se le regañe o que castiguen a sus hijos. Al interior de un grupo, por ejemplo, de un barrio, una comunidad, la persona hostil suele desbaratar el plan de acción y se traba ante conflictos con el líder de grupo respectivo y procura que sus opiniones se conviertan en el centro de atención.
0: Bueno, podemos decir entonces, mi vida, que la ira va más allá de una circunstancia y de un momento. Podemos hablar de una persona con una actitud hostil siempre debido a situaciones que más adelante vamos a ver. Quiero hablar un poquito acerca de lo que es la definición de la ira, amor, para nuestros oyentes de Casados Sean Felices. Y es que la ira es una emoción muy fuerte que a menudo proviene de una amenaza, ¿cierto? De la posición, de la estimación, del bienestar físico. El individuo se siente amenazado, aunque no quiere decir que eso sea una verdad, que eso sea una realidad. Estoy diciendo la palabra clave, se siente. Es decir, experimenta la emoción, aunque muchas veces no es real. Los adultos solemos demostrar la hostilidad mediante arrebatos de ira, con gritos, ¿cierto? Con movimientos, muy rápidos, muy fuertes. Y si bien la mayoría de las personas de vez en cuando se sienten frustradas, pues reaccionan agresivamente. Nosotros sabemos que la frustración genera hostilidad. Nosotros debemos enseñar a nuestros hijos desde muy temprana edad a gestionar adecuadamente la frustración. No siempre a los hijos se les tiene que dar las prebendas o todo lo que ellos piden. Tenemos que, de vez en cuando, saludablemente, negarles algunos caprichos para que nuestros hijos, aún desde pequeños, aprendan a manejar, a sentir la frustración como parte de la vida misma. Por eso, cuando una persona tiene unos conflictos y un desorden en su parte anímica, emocional, y reaccionan agresivamente frente a las frustraciones, van a forjar patrones sales permanentes de ira y de furia como reacción siempre a situaciones tensas. Y es que todo el tiempo, Ale, vamos a tener presiones normales de la vida. El ruido, el tráfico, el cronómetro interior, ¿sí? El manejo del tiempo, la agenda que está demasiado saturado. Entonces, una persona que no sepa canalizar bien este tipo de presiones y siempre lo va a canalizar a través de la ira, pues es una persona que está en situaciones muy difíciles. Es difícil, Alex, llevarse bien con el individuo hostil. ¿Y qué podemos hablar a nivel de pareja, como tú lo decías? A nivel de pareja es muy complicado, claro, manejar las relaciones.
1: Se pone muy a prueba la paciencia del cónyuge, precisamente tratando de manejar situaciones hostiles. Una buena pregunta que se puede hacer uno hoy esto. Bueno, la ira casi nunca es la raíz, es el fruto. Y debajo siempre hay algo mucho más profundo. pudiéramos nosotros buscar caminos, indagar el origen y pues, preguntémonos qué hay de justo debajo de la ira. La ira es una emoción secundaria, viene siempre después de otra. Cuando sientas ira, podrías preguntarte para examinar cuál es el origen de tu ira. ¿Me siento herido? ¿Me sentí humillado o no valorado? ¿Sentí miedo o pérdida del control o hubo una injusticia? Hay un ejemplo bíblico que aparece en Génesis 4, del 6 al 7, que Caín se enojó solo por la ofrenda de su hermano, por lo que sintió rechazo y sintió envidia. Rastrear el disparador de la explosión es importante, que usted pueda hacer un ejercicio en lugar de revisarse por 3 o 4 días cuando me dio ira. ¿A qué hora me dio ira y con quién? Porque algunos pueden ser un factor de un disparo de cortisol hormonal en la menopausia o en la andropausia en caso de los hombres. O cuando me dio ira, o a qué hora o con quién. ¿Qué pasó justo antes? ¿Qué pensé? A veces hay malas interpretaciones de la realidad. Siempre me dejan de último, nadie me respeta. También pueden haber sentimientos de inferioridad o de rechazo en el interior del individuo que lo predisponen frente a la ira. Pero siempre va a haber un patrón. La ira hoy en día muchas veces se despierta por una herida del ayer. Entonces hay que revisar allí la infancia. Buscar en tu historia que muchas veces hubo malos aprendizajes del manejo de las emociones cuando niño. Hay niños que se les deja hacer su pataleta, hacer un disparate en la casa y los padres le acolitan eso. Entonces ya aquí estamos manejando mal una conducta que se nos va a acrecentar cuando el individuo crezca. En mi casa, por ejemplo, yo me podría preguntar si se podía expresar la ira o me la castigaba. Entonces pregúntese si se están tomando correctivos o con el individuo. A veces hay niños muy consentidos. Yo aprendí a enojarme, otra pregunta que puedo hacerme, porque era la única forma que a mí me escuchara. Y esa puede seguir siendo la forma de explosión del adulto. ¿Hay alguna herida no resuelta con mi papá o mi mamá o con mi pareja que siempre sale a flote, cierto? Esta nociva ancestral. Proverbios 4:23 dice, sobre toda cosa guardada, guarda tu corazón. Lo que guardamos sin sanar sale a flote como ira.
0: Bueno, Alex, tú has dicho algo muy fuerte, muy concluyente, pero es una gran verdad. La herida no es la emoción principal, es la consecuencia de algo más profundo. En el caso de Abel, de Caín y Abel, tú decías que el rostro de Caín se demudó a causa del enojo, pero es que en él se produjo una herida. Dios de pronto

0: protegido se siente atado e impotente con gran dependencia hacia sus padres. Anhela ser un individuo capaz de manejarse solo, pero no puede deshacerse del control y de la injerencia de sus padres. Y esta restricción que termina convirtiendo al individuo en alguien hostil y resentido.
1: Bueno, otro factor que genera la ira en el individual es en la mala educación. Sencillamente, de esta manera, pues sí, hay gente que tiene frecuentes accesos de ira y puede provenir de una mala crianza. Si el niño logra atraer la atención mediante, como tú lo decías, pataletas, chillidos, un llanto incesante, el niño comienza a golpear las puertas, y no estoy hablando de niños con algún tipo de condición, estoy hablando de niños completamente en la normalidad, y a veces los padres satisfacen sus caprichos, sus rabietas, y puede que recurra con frecuencia a esta conducta. Entonces ya no se va a tirar al piso el niño a revolcarse por una pataleta, sino que la pataleta del adulto va a ser, digamos, dar portazos, tirar los vasos, romper el lápiz con el que se está trabajando porque no le quedó perfecto.
2: Dar golpes,
1: y esto en pareja es muy delicado, Alex. Sí. Vivir con una persona iracunda o que tiende a la irritabilidad, a la hostilidad, es muy desgastante.
2: El que se aira, locuras hace.
1: Claro, y esa persona siempre va a querer que se le dé gusto, Alex. Así sea el otro, se tiene que bajar, el otro se tiene que sacrificar, pero esta persona siempre egoístamente va a buscar que se le dé gusto a sí mismo.
2: Entonces estamos hablando de un adulto inmaduro, que no...
1: Claro que sí.
2: Que no consolidó en eso. Bueno, también vemos otra faceta y estamos analizando las diferentes aristas en cuanto a la educación y la formación de los niños. La inconsecuencia de los padres, hablemos de esto. Las actitudes hostiles a menudo son provocadas por padres inconsecuentes. Uno o ambos progenitores pueden oscilar entre la amorosa aceptación y el airado rechazo del niño. O sea, aquí hay una ambivalencia. Uno de los dos muestra una cara y el otro muestra la otra cara de la moneda. En otros casos, los padres se pueden poner de acuerdo con la educación del niño. El padre, por ejemplo, puede ser estricto e impartir la disciplina, mientras que la madre peca por el exceso de tolerancia. ¡Ay, pero es un niño! Pásele, ¿cierto? En el caso del niño, se siente inseguro y por eso no sabe qué esperar de sus padres y se vuelve confuso e irritado.
1: Bueno, esto es algo cuando los padres no generan una estabilidad emocional. Cuando el uno está bien, la mamá de pronto está mal, o los dos tienen una ambivalencia donde el niño no sabe en qué atenerse.
2: O no se ponen de acuerdo
1: en la crianza
2: y en la manera de establecer un punto de acuerdo en cuanto a la disciplina que van a llevar a cabo.
1: Bueno, Alex, otro factor que marca mucho la ira en un individuo es la imitación. Y esto es lo más común de pronto, porque es que hay padres que no dominan su mal genio. Hay padres que no dominamos nuestra molestia, nuestra ira, y ¿sabes una cosa? Los niños imitan lo que los padres hacen. Y bueno, vemos entonces que hay niños con accesos de ira, de jalarse los cabellos, de arrancarse los cabellos, y uno dice, ¿pero de dónde? ¿Pero cómo? Si es un bebé, una niña de 3 años, no, ya está imitando ciertas conductas de sus padres. Que esto pues obviamente no está muy bien. Vi el caso en pastoral de una pareja donde se agredieron mutuamente, tristemente, el matrimonio, y el bebé tenía 1 año y medio y lo estaba observando. Y ahorita, bueno, la situación se subsanó, hubo arrepentimiento, hubo perdón, pero pues la
2: quedó grabado ahí en la psiquis del niño.
1: La discípula me dice que ahora cada vez que el niño se le otorga algo, le da palmas a la mamá. Entonces eso quedó como que de la escena, que usted puede decir un niño de 1 año y medio no sabe nada, pero sí, claro, ellos son una esponja que todo lo absorben.
2: Bueno, hablando de asuntos familiares, también una persona, un progenitor alcohólico va a generar graves heridas en los hijos, entre ellas esta hostilidad, esta frustración.

0: frustración o esta imitación de conductas agresivas fruto del estado extraviado del padre. Hablemos de causas físicas. La salud física del individuo desempeña también un importante papel en el caso de la ira y la hostilidad. Aunque esta no sea un factor causal básico, la mala salud de una persona la hace más susceptible a sentirse frustrada y a perder los estribos, porque está en contradicción consigo misma por su enfermedad. En el caso de los niños, las rabietas repentinas a veces tienen una relación con lesiones cerebrales, las cuales influyen para que se vuelva hiperactivo, inquieto y manifieste grandes fluctuaciones de su conducta, llevándolo de un estado de ánimo extremo al otro. Puede ser tranquilo y amable en un momento y al instante también puede molestarse y volverse agresivo.
1: Claro que sí, y también las causas físicas, no solo hablemos de los niños, sino también de los adultos, las enfermedades como la diabetes, como la presión alta, las enfermedades cardiovasculares, también pueden generar un incremento del impulso nervioso. Yo he visto personas que cuando se les sube el azúcar en sangre y esto altera completamente su comportamiento, se vuelve una persona apática, se vuelve nerviosa, iracunda, y también cuando la persona tiene la presión alta, ¿sí? Puede exaltarse. Correcto. Entonces, vemos aquí que también las causas físicas son importantes. Bueno, Alex, hablemos un poquito de los grados de la hostilidad, porque la ira también tiene matices. No siempre empieza en la etapa del furor, puede empezar sutilmente, entonces podemos hablar de estas etapas.
0: Tiene varios grados de intensidad.
1: Claro que sí. Entonces, hablemos un poquito acerca de
0: eso. Bueno, empecemos y primordialmente, y vamos a ser bastante básicos, con la exaltación. Es cuando el individuo está decidido a reaccionar, que uno ya se muestra en su semblante, en su cuerpo, precisamente que cambió de humor y que está dispuesto a reaccionar.
1: Bueno, aquí es donde la persona deja a un lado la tranquilidad. Ya se está predisponiendo para una reacción, ya comienza como a entornar los ojos, como a fruncir el ceño. Ya es una persona que ese diálogo calmado y constructivo se está perdiendo, se está un poquito dilucidando.
0: Sí, hay una resolución interna.
1: Y ahí comienza su corazoncito como a incrementarse el ritmo cardíaco porque está en una etapa de exaltación. Hablemos entonces la protesta interior.
0: La protesta interior, pues el individuo se siente molesto y comienza a manifestar su emoción. Lo puede decir con palabras o con gestos, pero esto va subiendo de nivel.
1: Claro que sí, la protesta interior también tiene otro nombre, como la etapa de disparo o de salida, como cuando los caballos se dispara el arma de la señal, se abre la puerta del rodeo y el caballo sale disparado. Entonces es donde la emoción como tal ya toma el control de la vida de uno. La protesta interior, comienza la mente como a regurgitar como los pensamientos.
0: Y se disparan las emociones.
1: Sí, ¿y esto por qué? ¿Y por qué no puede ser de otra manera? Y a mí siempre me tocó hacer esto. ¿Y por qué ahora? ¿Y por qué se le dio por hacer esto ahora? Yo quería hacer lo otro. O sea, la persona ya comienza a tener como lo que sigue la siguiente etapa.
0: La siguiente etapa es la rebelión personal y da el primer paso ya hacia una conducta ofensiva. Esto es como querer defenderse, pero agredir a lo que le está causando oposición.
1: Claro, en esta etapa donde nosotros hablamos de la rebelión personal, es el momento donde la persona ya empieza a manifestar, ¿no? Ya comienza a manifestar el enojo. Y es una exaltación, o sea, la persona está caliente, la intensidad, ¿no? Es la intensidad de la reacción. Ya podemos hablar aquí de que ya sube de nivel y ya está en el nivel de alteración emocional.
0: Correcto.
1: Vamos a seguir con la siguiente etapa, porque esto va subiendo de nivel.
0: Por supuesto, pues obviamente, entonces viene la ira desatada y la rabia, y se pierde el control aquí en este momento. Y la conciencia de los actos. Hay gente que no puede recordar qué fue lo que hizo en un momento de ira, pues por lo que establecíamos en el verso que declaramos anteriormente, el que se aira locuras hace.
1: Pierde el control, pierde la calma y hasta la conciencia de sus actos.
0: De sus actos.
1: ¿Y yo por qué hice esto? ¿Sí? Y ya después que la persona dice, uy, Dios mío, ¿qué hice? Claro. Sobre todo a nivel de pareja.
0: Sí,
1: las palabras dichas son como el agua derramada, ya uno no las puede recoger. Y es complicado decir cosas en un momento como esta, como la ira desatada.
0: Bueno, también hay otro verso oportuno que dice que mejor es el que se controla a sí mismo que el que toma una ciudad.
1: Claro que sí. Y esto lo dice la palabra de Dios. Es bueno entonces cederle el control de nuestra vida a el Espíritu Santo. Pero hablemos de que la ira no solo se manifiesta tal como es. La ira es un conflicto que tiene una forma también muy distinta de manifestarse. Podemos decir entonces, amor, que la ira tiene disfraces, ¿no? La hostilidad tiene varios disfraces. Hablemos un poquito de qué se disfraza a menudo la hostilidad.
0: Empecemos por el primer disfraz, y es la sed de justicia. Y esto sí es muy colombiano para quienes nos escuchan en otro país. La persona manifiesta un impulso reivindicativo de que muchas veces, pues, no es auténtico, sino una manifestación de ira. Puede manifestar de diversas formas y de maneras recurrentes esa sed de justicia, ¿cierto? ¿Por qué siempre tienen que abusar de mí y yo me quedo callado? Entonces ya ahí está dando una pauta para rebelarse.
1: Sí, claro. Y es que la persona que siempre está en contraposición, he visto casos de personas, por ejemplo, en reuniones sociales, reuniones de padres de familia, reuniones laborales, donde siempre está marcando un punto en contra, donde siempre está como esa sed de justicia, no es más que una ira escondida, ¿no? Y claro, la forma en que la tiene que sacar. Otra máscara de la ira, Alex, es la crítica. Y es que la crítica

0: perspectiva cristiana de la ira. ¿Qué podemos hacer desde el punto de vista de la palabra de Dios?
1: Gracias, mi vida. La Biblia condena la ira. Empecemos por aclarar eso. Y con todo, de manera irónica, los cristianos lo experimentan. ¿Cómo se puede entonces eliminar esta respuesta? Una de las respuestas más comunes de nuestra personalidad es lo que nosotros nos preguntamos, siendo que las palabras cambian con el paso del tiempo, muchos tipos de conductas que nosotros podemos definir como la ira no son condenados por la escritura. Y por ejemplo, vamos a ver qué es lo que cita la Biblia como algunos ejemplos relevantes.
0: Bueno, Alex, podemos hablar entonces que la fatiga extrema produce una respuesta que lleva marcas de la ira. Una madre agotada por un día de trabajo entra en ira cuando llega a su casa agobiada y su hijo de 4 años derrama en el cuarto el vaso con leche. Puede ser que se tropieza y ahí derramó la leche y se desata la ira.
1: Y esa es la gota que rebosa la copa, que dice uno.
0: Claro.
1: Bueno, el siguiente caso también, lo que llamamos nosotros, que la persona siente un sofoco extremo y, sí, y puede reaccionar de manera, está como en contradicción con su propio cuerpo y puede reaccionar de una forma caracterizada como la anterior, lo que tú acabas de expresar.
0: También recordemos la frustración extrema puede producir una respuesta emocional que también llamamos ira.
1: De igual manera, el rechazo personal, o sea, el resultado de rechazarse uno mismo, va a generar en la persona esa explosión de palabras puntiagudas con metralla de rechazo que a veces resulta intolerable.
0: Claro que sí. ¿Y cómo se ve? Pues la ira ha representado muchos otros sentimientos negativos en los seres humanos. Por lo tanto, parece que las escrituras no se refieren a la misma clase de ira cada vez que se usa esta palabra. Hablemos que cuando la ira se vuelve pecaminoso, es evidente que no todo lo que clasificamos como ira es violación a la ley de Dios. Porque mira lo que dice Efesios: airaos, pero no pequéis. O sea, no están en la misma sustancia el pecado y la ira.
1: Usted tiene derecho a airarse, es lo que me está diciendo
0: la Biblia. Es una reacción natural.
1: Es muy humana. Lo que no tiene derecho es a rayar al pecado.
0: Claro.
1: A que este usted trascienda a hacer algo que sí vaya a quebrantar la ley de Dios.
0: Este versículo, Alex, nos dice que hay una diferencia marcada, y aquí quiero decirlo claramente, entre la emoción intensa y la hostilidad hirviente. Es que nosotros no podemos permitirnos la hostilidad, sino que tenemos la emoción, sí, pero la hostilidad es la que la Biblia condena. Nuestra tarea es clarificar muy esta distinción que se hace, Alex.
1: Por otra parte, nuestra reacción al sentimiento de la ira es algo sometido al control voluntario y deliberado. Cuando pasa la ira momentáneamente, nosotros volvemos en nuestra mente a repetir ese suceso, muchas veces rechinando los dientes con hostilidad y pensando en oportunidades, lo que me dijeron, lo que me hirió, para vengarnos. Y es lógico pensar aquí, en estos momentos, que ya estamos cruzando la línea de lo pecaminoso.
0: Qué interesante entonces, queridos oyentes, estudiar esta emoción. Y es que es necesario hacerlo porque necesitamos un tratamiento. A nivel de pareja es muy delicado. La pareja que siempre se está, digamos, comunicando a través de los disfraces de la ira, que no pueden hablar porque ya enseguida estallan, se van a las palabras, se van a la discusión. Entonces es importante estos temas, Alex, para la pareja, para que podamos aprender a equilibrar estas emociones que son naturales, que son normales, pero que las podemos moldear debido a la presencia del Espíritu Santo. Y eso, aquí es donde vamos en este momento. ¿Cuál es el tratamiento teoterápico para la ira? ¿Cómo podemos ayudar?
1: Bueno, vamos a enumerar varios pasos y sin duda el primer paso oportuno sería admitir y confesar la ira como un pecado. O sea, aquí donde yo estoy siendo consciente de que estoy teniendo un mal manejo de mis emociones.

0: situaciones, yo tengo que confesar eso. Una vez confesado, es necesario apropiarse del perdón de Dios y darle gracias a Dios por su misericordia.
1: Ale, no podemos normalizar el estar estallando cada rato.
0: No, señor.
1: El agredir a la pareja, el salir con burlas, con críticas que amedranten a mi pareja. O sea, eso muchas personas lo normalizan. No es que mi manera de ser, no, no. Eso lo tenemos que canalizar ante el altar de Dios.
0: Indudablemente, el matrimonio se constituye en una escuela de formación para ambos, donde van puliendo precisamente esas debilidades que tienen que ser tratadas. Repetir esta fórmula es necesario tantas veces aflore. Quisiera remitirme a Efesios 4:30 en adelante. No contristéis al Espíritu Santo de Dios, con el cual fuiste sellado para el día de la redención. Quítense de vosotros toda amargura, todo enojo, toda gritería, toda maledicencia, toda malicia. Antes, sed benignos unos con otros, misericordiosos, perdonando unos a otros, como Dios también os perdonó a vosotros en Cristo. Mira qué importante.
1: Bueno, confiese su ira como un pecado. Si es que está agrediendo y si está faltando a la soberanía de Dios, al amor de Dios. Pero otro paso muy importante antes, Alex, para el tratamiento autoterápico es ventile los sentimientos hostiles que tiene. Es importante que en el primer paso para tratar a una persona hostil, tiene que generalmente ventilar los sentimientos. Antes que la terapia pueda ahondar en todas las causas de sus trastornos, nosotros como discípulos debemos sacar a la luz los sentimientos de ira, de hostilidad, para que podamos discutirlos, para poder evaluarlos. Es conveniente poner en armonía qué es lo que pasó. El mandamiento bíblico de la palabra de Dios que nos dice lento para la ira. Algunos piensan que se contradicen y nosotros podemos mirarlo de esta manera, queridos oyentes. Dios no quiere que reprimamos nuestra ira, enviándola sin resolver al depósito de los recuerdos, porque eso es lo que normalmente hacemos. Como queremos la fiesta en paz, llevamos todos esos sentimientos hostiles al depósito de nuestros recuerdos y ahí lo encerramos, ¿cierto? Sin resolver. Pero ¿por qué creen que el apóstol Pablo nos dice no se ponga el sol sobre vuestro enojo? Sencillamente es prevenir esta acumulación de hostilidad con el paso del tiempo. Pero ¿cómo pueden los sentimientos negativos intensos ser resueltos o ventilados? Pues obviamente debemos ir a la palabra de Dios, debemos hablar con nuestra pareja en un tono de calma, decirle qué me está pasando y que necesito su ayuda. Esto es una forma muy bonita y orar juntos para que Dios haga el tratamiento en cuanto a esta situación. Bueno, mi amor, ¿qué más podemos hacer en cuanto al tratamiento teoterápico de la ira?
0: Sin duda hay muchas más cosas que hacer y vamos gradualmente. Miremos este otro detalle que no hemos ventilado. Evaluar el concepto que usted como persona tiene de sí mismo. El individuo hostil necesita comprender que sus reacciones coléricas son realmente un método con el que él procura defenderse contra diversas amenazas y frustraciones. El concepto que él tiene de sí mismo, a veces defendemos mucho, es que yo soy así y punto, o sea, no tengo defensa. Dado que la persona carece de seguridad y fácilmente se siente amenazado y suele reaccionar con hostilidad. Pero si fruto de conocer y experimentar el amor de Dios, comprende las angustias y experiencias que lo han llevado a ser hostil, se va formando un nuevo concepto de sí mismo, un nuevo sentido de seguridad, y la fuente básica de su hostilidad va a desaparecer. Cuando la persona se da cuenta de su nueva posición en Cristo, de que su vida está en la mano de Dios, no tiene por qué experimentar más temor ni más inseguridad, y ya no tiene necesidad de buscar protección contra los ataques imaginarios, valiéndose de esos arrebatos de ira y de hostilidad. Efesios 1:6 nos dice, para alabanza de la

0: En cuanto a lo que hemos podido hablar de la ira, de la hostilidad, como un conflicto de la personalidad que puede atacar grandemente a la pareja. Y nosotros pues debemos estar velando para que esto no suceda en nuestros matrimonios. Ya hemos llegado al momento más importante, Alex, de nuestro programa en esta noche. Antes de dormir, bien allí, acurrucaditos, bien contentos, vamos a orar. Es tiempo de hablar con Dios. Y vamos al tiempo de la oración, Alex. ¿Qué te parece?
1: Amado Dios, te damos infinitas gracias en el nombre de Jesús por esta valiosa oportunidad de autoexaminarnos frente a todo este tema que se ha expuesto, de un conflicto muy frecuente en los seres humanos y también en los cristianos. Danos ese dominio propio, Señor, que necesitamos. Toma el control de nuestras emociones y tu Espíritu Santo muéstranos el origen de mi ira, de mi hostilidad, de mi frustración en cuanto a la formación que tuve con mis padres. Pero también llévame a reconocer que muchas cosas que hago te ofenden. Dame una salida para poder, Señor de los cielos, confesar delante de ti mis faltas y pedir, Señor de los cielos, que tú me ayudes a poder mejorar en tu presencia. Entender que tú me aceptas tal como soy, pero también me ayudes a restituir y a pedir en su momento perdón y restituir las faltas de manera conveniente con quienes me he podido equivocar. Continúa con nosotros, te lo estamos rogando en el dulce nombre de Cristo Jesús. Amén.
0: Muy bien, queridos oyentes, de esta manera hemos llegado en esta noche al final de nuestro programa Casados y Aún Felices, pero no se les olvide la cita mañana a partir de las 9 de la noche, un tiempo especial, un tiempo de descanso, escuchando por YouTube nuestro programa. Y de verdad, coloque allí sus comentarios, qué le ha parecido y qué quieren ustedes que tratemos en este programa próximamente. Nos vemos entonces mañana al filo de las 9 de la noche por aquí por Colmundo, la radio que te acerca a Casados y Aún Felices. Dios les bendiga rica y abundantemente. ¡Chao, chao!

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En ASB Colmundo son las 10 en punto. 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

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En ASB Colmundo son las 11 en punto. 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

En ASB Colmundo son las 11:31 minutos. 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

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En ASB Colmundo son las 12 en punto. 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

En ASB Colmundo son las 12:15. 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

0: En ASB Colmundo son las 12:46 minutos.
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en ASB Colmundo es la 1:16. 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

En ASB Colmundo son las 2:31 minutos. 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

En ASB Colmundo son las 3:16 minutos. 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

En ASB Colmundo son las 3:47 minutos. 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

0: 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En ASB Colmundo son las 4 en punto. 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
1: Un cordial saludo para todos los oyentes de Colmundo, la radio que te acerca. Que te acerca a la familia, a las buenas costumbres, a la fe, a la esperanza y al amor. Bienvenidos a su programa AMPM. Estamos transmitiendo con mucha alegría, con mucha gratitud.

0: De verdad, por la gracia y misericordia de Dios, sacando todos los procesos adelante, como lo hacen en el campo, en la agricultura, en las industrias, bueno, todos unidos como uno solo, sacando adelante a nuestro país, a nuestros países, a nuestra, bueno, nuestras familias, que están ahí siempre pendientes de la responsabilidad que cada uno cumplimos como padres, como hijos, como hermanos, como miembros de una familia, de una empresa, de una comunidad. Estamos aquí entonces dispuestos para llevarles una voz de aliento, un consejo, una teoterapia, un tratamiento que viene del corazón de Dios para sus vidas, para que de verdad puedan ver la gloria de Dios en cada etapa de sus vidas, en cada meta, en cada objetivo, en cada sueño. Vean allí el cumplimiento de lo que Dios ha prometido a cada uno de nosotros, que estará con nosotros y, bueno, nos llevará al cumplimiento de sus propósitos y de sus metas. Bueno, ya saben que tenemos nuestro chat por WhatsApp, 311-364-5093, allí para que nos envíen su mensaje, usted que escucha por la plataforma digital o que nos escucha a través de la radio, puede escribirnos ahí en el chat de WhatsApp, 311-364-5093, y decirnos desde qué lugar de Colombia o fuera de Colombia nos están escuchando. De igual manera, tenemos el chat en YouTube, donde también nos pueden enviar su saludito y reporte de sintonía desde donde están escuchándonos por YouTube, qué lugar de Colombia o qué lugar fuera de Colombia. Aquí estamos, entonces, ya preparados con nuestra tacita de café, con libretica de apuntes para tomar nota de cada enseñanza. Aquí ya está con nosotros Yolanda Salazar, bueno, preparándose para la primera sección del programa. Ya saben, se llama Manejando tu vida, Manejando mi vida y Manejando nuestras vidas con Yolanda Salazar. Bueno, un saludo muy especial para todos, de verdad, los que han enviado su cariñoso saludo, como también para aquellos que, pues, por alguna razón, pues, les dificulta escribir el mensaje, el saludito. Tranquilos, lo importante es que estén ahí escuchándonos, como dicen por allí, no los vemos, pero de verdad que los llevamos en el corazón. Ahí agradecidos con su sintonía, todos los que están ahí conectados, todos los que están detrás de nuestros micrófonos, acompañándonos en el programa que hacemos con tanto cariño, de lunes a viernes y con repetición sábados y domingos. Ya saben, pues, estamos listos, preparados entonces para nuestras dos secciones, Manejando tu vida, mi vida en nuestras vidas, como también Nutrientes para el alma, listos con los consejos, con la teoterapia, con toda esta temática maravillosa que nos regala nuestra familia La Fe, la ICT, y, bueno, con la cruzada estudiantil y con los tiempos especiales que tendremos también de oración. Orar siempre será lo mejor que podamos hacer en este programa, y orar con ustedes será mucho mejor, para ver cómo Dios, nuestro Padre, abre las ventanas del cielo y envía su bendición hasta que sobreabunde. Y Él se encarga de protegernos, de proveernos, de dirigirnos, y se encarga de reprender al devorador en cada área de nuestras vidas. Preparados, pues, y ya vamos con toda a nuestra primera sección del programa. Ya llegó Yolanda Salazar en Manejando tu vida, mi vida y nuestras vidas.
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2: Y en Manejando tu vida, mi vida y nuestras vidas, queridos oyentes, qué maravillosa oportunidad, una vez más, de poder adentrarnos en Dios y en su palabra. Y recordemos algo muy importante, sobre todo en tiempos como estos, donde seguramente la adversidad ha estado a la orden del día. Recordemos que la adversidad tiene que ver con la

aflicción con oposición. La adversidad tiene que ver con presión, con corrección. La adversidad tiene que ver con angustia, con prueba, o también, como nos enseña el manual de vida, con tribulación. Recordemos que la adversidad es mayor que nuestra habilidad para resolverla y puede venir multiplicada. Sí, señores, a veces decimos que la calamidad de varias pruebas a la vez. ¿Cuántas veces ustedes y yo hemos dicho, por ejemplo, que cuando todo se nos junta, no hay quien lo pare? Y es en esos momentos cuando se precisa de esa paz que prometió el Señor Jesús y que debe manifestarse en la vida de cada uno de nosotros, aún en medio de la adversidad, dispuestos todos a confiar en Él. Y es precisamente entender los propósitos que pueden tener los vientos adversos de nuestra vida y cómo aún los vientos adversos de la vida pueden ayudarnos a darle sentido a las cosas que quizás a simple vista no parecen tenerlo. Y por eso uno de los sentimientos más frecuentes cuando estamos viviendo tiempos adversos es pensar que Dios nos ha dejado y que su amor no es tan vivido como lo era, por ejemplo, antes. Y en la adversidad hay una sensación de abandono y una sensación de desasosiego. En realidad, las adversidades tienen la virtud de formar en cada uno de nosotros hábitos. La adversidad tiene la virtud de formar en cada uno de nosotros disciplinas espirituales que no teníamos o que de pronto habíamos abandonado. Y como cualquier padre, pues Dios también puede aplicar la disciplina a sus hijos, y no es una cuestión que se discuta, es simplemente inherente al proceso de crianza de un padre con sus hijos. Y de Dios hacia nosotros es una verdadera manifestación de amor. Por eso nos enseña el manual de vida en Hebreos capítulo 12, a partir del versículo 5, algo muy especial, y nos enseña el autor de los Hebreos de esta manera. Dice el manual de vida en Hebreos 12:5: Hijo mío, no menosprecies la disciplina del Señor, ni desmayes cuando eres reprendido por Él, porque el Señor al que ama disciplina y azota a todo aquel que recibe por hijo. Entonces nos queda claro que si un padre ama a su hijo, pues le tendrá que formar, le tendrá que disciplinar y tendrá que encauzarle en una conducta correcta. Porque la misma palabra de Dios nos dice que la necedad va ligada al corazón del muchacho. Entonces el muchacho por naturaleza pues es necio, y por eso hay que encauzar la vida de un hijo, hay que encauzar en una conducta correcta. Y esto, queridos oyentes, por supuesto no es algo fácil de asimilar. De hecho, el versículo 11 del mismo Hebreos capítulo 12 nos dice: es verdad, sí, esto es verdad, que ninguna disciplina al presente parece ser causa de gozo, sino de tristeza. Pero después da fruto apacible de justicia a los que en ella han sido ejercitados. Pero, queridos oyentes, la palabra de Dios es tan clara, es tan especial, que nos deja a ustedes y a mí con la certeza de que ninguna disciplina al presente, ninguna, trae gozo. Y lo que la palabra de Dios dice es que trae tristeza en el presente, pero después habla del futuro. En el futuro da fruto apacible de justicia, fruto apacible, queridos oyentes, de justicia a los que en ella han sido ejercitados. Entonces, al final, la disciplina produce cosas buenas, y aún en nuestra vida espiritual también tiene un propósito, y es el propósito de que cada uno de nosotros crezca y madure espiritualmente, así como el propósito en un hijo es que crezca y madure emocionalmente también. Entonces, ustedes y yo
estamos llamados aún a examinar la adversidad. Bueno, ¿por qué me está sucediendo esto a mí? ¿Cuál es el propósito para mi vida? Porque hay adversidades que nosotros provocamos por nuestro mal proceder y hay otras que vienen como propósito de Dios. Cuando la adversidad viene por mi culpa, cuando yo evalúo por qué la adversidad, pues puedo corregir. Y cuando entiendo que es, que no es por mi mal proceder, que no es por mi culpa, entiendo que es el propósito de Dios, entonces me dispongo a oír esa voz. Y por eso, aún en medio de la adversidad, no hay peor sordo que el que no quiere oír. Y este, ustedes y yo sabemos, queridos oyentes de AMPM, aquí en nuestra sección Manejando tu vida, mi vida y nuestra vida. Este es un refrán muy popular que todos conocemos y esta es una forma coloquial de hacer referencia a un tema muy delicado que es la obstinación y la terquedad en la que incurrimos cada vez que ustedes y yo no aceptamos los errores y que no aceptamos cuando tenemos conductas que sabemos que tenemos que cambiar. Las adversidades entonces resultan ser un alto en el camino. ¿Para qué? Para que nos examinemos. Cuando estemos en adversidad, lo primero que tenemos que hacer es un alto. Sí, ¿para qué? Para examinarnos a la luz de Dios, no bajo su óptica, porque en su óptica no hay errores. En su óptica usted siempre es inocente. El otro es el culpable. El otro es el que lo desajusta. El otro es el que lo hace pecar. El otro es el que lo hace airar. El otro es el que lo hace proceder mal. Pues yo procedo mal porque quiero hacerlo. El otro sigue siendo el otro. La necedad del otro sigue siendo la necedad. La pregunta es si la necedad del otro se convirtió en mi necedad. Esa es la pregunta. Y por eso el manual de vida nos enseña en 1 Corintios capítulo 11, a partir del versículo 28, la parte A de 1 Corintios 28, nos dice: por tanto, pruébese cada uno a sí mismo. Y nosotros somos muy buenos para examinarle el corazón al otro, pero somos terriblemente malos para probar nuestro propio corazón, porque nuestro corazón siempre será inocente, pero el corazón de los otros, perverso, malvado y maquiavélico, pero el suyo jamás. ¿Y qué tal que el suyo sea el más perverso de todos, queridos oyentes? Sí, cuando no refrenamos nuestra lengua, cuando somos más reactivos que pensativos, nos enseña la palabra del Señor. Por eso, estamos llamados a que pensemos por un momento, de hecho, en el dolor físico, por ejemplo, para ustedes y para mí. Porque el dolor físico, ¿qué es? Es una alarma en nuestro cuerpo que actúa como uno de nuestros más grandes protectores. Y recuerdo hace muchos años a un internista decirme, porque yo le dije que tenía un dolor, y le dije, bueno, doctor, pero pues, no es un dolor que yo diga que me mata, que es un dolor que no me deja vivir. Y él se quedó mirando y me dijo, usted no sabe que el cuerpo no tiene por qué doler. Y ese es el problema de la gente, que como el dolor no lo está matando, entonces no va al médico, no acude temprano. Y cuando llega, efectivamente, el dolor lo está matando porque despertó algo más. Entonces el dolor en nuestro cuerpo actúa como uno de esos más grandes protectores. Cuando el cuerpo duele, atiéndalo. Algo le está pasando. Porque sin esta advertencia del dolor, ustedes y yo seríamos afectados fatalmente sin darnos cuenta. Y hay enfermedades silenciosas como por ejemplo la hipertensión, la diabetes, son silenciosas que si no se detectan a tiempo nos matan y no duele, que es lo más tremendo, pero sí nos mata. Entonces el dolor pues es para ustedes y para mí una protección. Pues asimismo, cualquier adversidad es una especie de advertencia de parte de Dios para que estemos alertas y no descuidemos la constante revisión de nuestras actitudes y de nuestras conductas. De hecho, el rey David oraba a Dios en este sentido. Y en el Salmo 139, a partir del versículo 23 al versículo 24,
24 nos dice, y es la oración del rey David: escudriñame, oh Dios, y conoce mi corazón, pruébame, y conoce mis inquietudes, y ve si hay en mí camino malo, y guíame en el camino eterno. Queridos oyentes, esta es una oración muy especial, porque es la oración del rey David. Ustedes saben que el rey, pues, tiene una investidura. El rey, pues, es visto como una persona casi que no se equivoca. Es visto como alguien a quien venerar. Y aún el rey David entendió que como rey debía aún pedirle a Dios que lo escudriñara. Ustedes saben, queridos oyentes, que escudriñar tiene que ver con profundizar. Y el rey David le está pidiendo eso a Dios. Y le está diciendo algo: conoce mi corazón. Queridos oyentes, porque el corazón no lo conoce ni usted ni yo. Por eso la palabra de Dios dice que el que esté firme, mire que no caiga. Porque a veces es muy fácil mirar la paja que está en el otro, pero cuán difícil es ver la viga que está en el nuestro. Y por eso el rey David le pedía a Dios que lo escudriñara. Pero ¿qué le pedía? Que le conociera el corazón. Y no solamente le conociera: pruébeme y conoce mis inquietudes. Porque cuando el camino se estrecha, es que es muy difícil, queridos oyentes, mantener el paso. De hecho, la palabra de Dios dice que es mejor, es mucho más fuerte el que tarda en airarse que el que conquista inclusive toda una ciudad. Y seguramente usted ve un conquistador como alguien digno de toda su admiración. Pero ¿alguna vez hemos admirado un corazón que se puede controlar delante de Dios? Que cuando el camino se estrecha, mantiene su paso firme delante de Él. Y eso es lo que el rey David le está pidiendo a Dios: que vea si hay en él, no en otro. Y nosotros somos expertos en poner el camino de todo el mundo, pero muy pocas veces ponemos nuestro camino delante de Dios para que Él vea si hay camino malo. Y hay caminos malos y muy peligrosos, como el odio, como el resentimiento, como la amargura, como el chisme, como la habladuría, la murmuración, la maledicencia, queridos oyentes. Ese es un camino muy malo. Y por eso el rey David le pide a él que mire si hay ese tipo de caminos en su vida. Y le dice: y guíame en el camino eterno. ¿Sí? Dios nos pide que ustedes y yo no nos examinemos a nuestro parecer. Lo que la palabra de Dios me deja claro es que nos debemos examinar a la luz de la palabra de Dios. ¿Saben por qué? Porque esta es la única fuente confiable y la única fuente objetiva para revisar nuestro corazón. Cuando yo pongo mi corazón delante de Dios, Dios me dice. Dios le dice a uno cuando uno está actuando mal, en lo personal, en lo familiar, en lo ministerial, aún hasta en lo laboral. Queridos oyentes, que Dios es un Dios de verdad. Dios es un Dios real. Dios no es un Dios de mentira, ni es una fábula, ni es un cuento. Dios es real. Sí, y corrige el camino y nos enseña el camino por el cual debemos andar. Pero si yo le pido a Él que me enseñe el camino. Si no, eso es como cuando usted ve un borrachito caminando, ¿sí lo han visto? Y usted es: uy, Dios mío, se va a caer. ¡Ay! ¡Uy! ¡Ay! ¡Dios mío! ¡Protégelo! ¡Ayúdalo! Pero usted no puede caminar por él. Así es Dios con nosotros, viendo a ver en qué momento vamos a caer en nuestras propias necedades. Por eso, el apóstol Pablo fue un hombre fuerte y admirable en todo lo que hizo. Desde el momento de su conversión hasta su prisión en Roma. Pero nunca, nunca hizo de esa virtud algo para confiar demasiado en sí mismo. ¿Sí? Pablo entendió. ¿Y qué entendió Pablo? Que su grandeza estaba en mantenerse humilde y sencillo delante de Dios. Y esto lo aprendió a través de múltiples
adversidades. Y una de ellas, queridos oyentes, la encontramos en 2 de Corintios, capítulo 11, del versículo 24 al versículo 30. Y dice la palabra del Señor en 2 de Corintios, capítulo 11, versículo 24: 5 veces he recibido de los judíos y 39 azotes. 3 veces he sido golpeado con varas. Una vez fui apedreado. 3 veces naufragué y he pasado una noche y un día en

Sea Él, como siempre, hablándonos al corazón. Así que, queridos oyentes, les invito para que cerremos nuestros ojos y abramos nuestro corazón delante de Dios y dejemos que el Espíritu de Dios ministre en la vida de cada uno de nosotros como solo Él lo sabe hacer. Y pensemos en aquellos momentos difíciles por los cuales ustedes y yo hemos pasado, estamos pasando. Y pidámosle al Señor hoy que Él esté en medio de nuestras vidas y nos ayude. Y digámosle con todo el corazón: Señor, aquí está mi vida y aquí estoy yo. Aquí está mi corazón que te necesita. Aquí estoy delante de ti, Señor, reconociendo mis debilidades. Porque como dices en tu palabra, todo aquel que se engrandece será humillado, y el que se humilla será engrandecido. Digámosle al Señor con todo nuestro corazón: Señor, hoy reconozco mi necesidad de ti. Hoy reconozco, Señor, que necesito clamarte a ti, clamar con todo mi corazón, para que seas tú en mi vida, para que seas tú a través de mi vida, para que seas tú guiando mi vida. Clamémosle a Dios en este momento por esa adversidad que solo usted conoce, por esa adversidad por la que hoy está atravesando. Hable con Él, hablemos con Él, y como dice su palabra, Él nos oye. Y si Él nos oye, dice su palabra que Él nos librará de todas nuestras angustias. Hablemos con Él y digámosle con todo nuestro corazón cuál es esa angustia que estamos viviendo. Y dejemos que Él nos libre, porque nosotros mismos no nos podemos librar de esta angustia, de esto que estamos viviendo. Quizás lo que hoy estamos viviendo no depende de nosotros, no dependió de nosotros. Es parte del proceso de Dios en nuestra vida. Es una etapa de nuestra vida. Es un acontecimiento externo que sucedió en nuestra vida. Entonces clamemos a Él. Él nos oirá. Y Él nos librará de todas nuestras angustias. Porque tú eres Dios. Porque tú, Señor de los cielos, escudriñas la mente y el corazón. Y solo tú, Señor de los cielos, conoces el camino. Por eso hoy todos nosotros te pedimos, como te pedía el rey David: escudriñame, oh Dios, y conoce mi corazón. Pruébame y conoce mis inquietudes, y ve si hay en mí camino malo, Señor. Y hoy todos nosotros te pedimos: guíame por el camino eterno. Digámoselo con todo nuestro corazón, porque Él es la única fuente confiable en la que ustedes y yo podemos descansar. Digámosle: gracias, Señor, por tomar este corazón afligido, cansado, abatido. Este corazón, Señor, que está en medio de esta adversidad que solo tú conoces. Que tú conoces, oh Dios, realmente mis actitudes y mis conductas. Y solo tú, Señor, sabes si me he descuidado o si lo que hoy vivo, Señor, yo mismo lo provoqué. Esta adversidad que hoy vivo la provoqué por un mal proceder, por no ser sabia, entendida y prudente con mi esposo, o usted como esposo, por no ser un hombre sabio, entendido y prudente con su esposa. Arruinó su matrimonio, arruinó su vida, arruinó la vida de quien estaba a su lado, y hoy, quizás amando, está perdiendo su propio matrimonio, escudado quizás o escudadas en la vejez, en los años. Cada vez nos volvemos más difíciles, sí. Y cuántas situaciones nosotros mismos provocamos, también tenemos que decírselo a Dios, porque cuando le decimos a Dios nuestras verdades, entonces estamos reconociendo la necesidad que tenemos de que Él nos examine. Digámosle con todo el corazón: Señor, dame oídos para oír, dame ojos para ver y corazón para entender lo que tú, Señor, quieres para mí.
Por eso, Padre, hoy

0: todos nosotros te pedimos que tu bendición, que es la que enriquece y no añade tristeza con ella, esté en nuestras vidas hoy, mañana y siempre. Padre, te lo pedimos en tu nombre, que es sobre todos los nombres, en el nombre de Jesús. Amén. Amén, queridos oyentes. Bueno, qué maravilloso tiempo el que hemos podido disfrutar hoy aquí en AMPM, en nuestra sección Manejando tu vida, mi vida y nuestra vida con Yolanda Salazar. Por eso, queridos oyentes, no olviden, este es el momento que todos ustedes tienen para compartir el programa con sus amigos, compañeros, amigos, vecinos y familiares a través del YouTube. Ya sabe que él queda ahí colgadito en la plataforma y usted lo puede compartir para que aún aquellos miembros de su familia que están fuera del país puedan escuchar el programa y así tener una voz de aliento en medio de la soledad para un alma que necesita la compañía de Dios. Así que, queridos oyentes, compártalo, sí, con ese hombre y con esa mujer que usted sabe que necesita consuelo, que necesita alivio, que necesita fuerza, que necesita esperanza, que necesita paz y que necesita la clase de vida que solo Dios sabe dar. Así que, ya saben, queridos oyentes, compártanlo. Esa es la manera que ustedes tienen para respaldar el amor, el cariño y la dedicación con el que llevamos de lunes a viernes nuestro programa de AMPM aquí por Colmundo Radio y sábados y domingos en la repetición de nuestros programas. Así que ya saben, vamos a hacerlo con todo el corazón. Y no olviden sintonizar todos los domingos de 8 a 9 de la mañana mi programa de Sexto Sentido con Yolanda Salazar. Es un magazine para toda la familia, desde el más chico hasta el más grande. Es un magazine para hombres y mujeres. Es un magazine para casados, para solteros, para viudos, para separados, para todos, queridos oyentes. Es un magazine donde tenemos la lectura del día, donde tenemos Estar Bien, Está de Moda, donde tenemos Mujeres Empoderadas, Mujeres Sin Límites, Hablemos de, y donde tenemos nuestra sección Cambiando Corazones, nuestro tema central, y finalizamos con Aplicando lo Aprendido. Así que los espero sin falta con una tacita de café, un chocolatico, una aromática, una limonadita, un juguito o un vasito de agua, todo dependiendo del clima donde usted se encuentre. Pero eso sí, todos los domingos de 8 a 9 de la mañana, aquí por Colmundo Radio, nuestro programa de Sexto Sentido con Yolanda Salazar. Los espero sin falta, queridos oyentes. Y no olviden inscribirse a nuestra tercera versión de nuestra peregrinación Mujeres Empoderadas, que llevaremos a cabo en el mes de mayo del 2027. Escríbame al 311-364-5093 y vámonos juntas para Israel a la tercera versión de nuestra peregrinación de mujeres, para mujeres, con mujeres y lideradas por una gran mujer, nuestra líder mundial, la líder Zaidi Eliana Mora. Nuestra peregrinación es una inversión de vida. Nos vamos, ustedes y yo, a recrearnos, pero también vamos a orar a la casa de nuestro Padre. Vamos a recrearnos, pero también vamos a sanar, a restaurar, a aliviar el alma cansada, herida, el alma quizás abatida con aquellos secretos que quizás nunca le hemos dicho a nadie, pero que están ahí y que podemos ser libres de todas las amarguras y de todas las cosas, queridas oyentes, que quizás podemos llevar en el alma. Así que vámonos juntas, es una peregrinación única, no hay otra peregrinación como esta. Así que vámonos juntas. Yo he tenido la oportunidad de estar en las dos versiones anteriores de la peregrinación de Mujeres Empoderadas y desde ya estoy preparando mi corazón para estar en la tercera versión de Mujeres Empoderadas, sí señoras, solo Israel, en el mes de mayo del 2027. Escríbame al 311-364-5093 y vámonos juntas para Israel. Con todo esto en la mente y en el corazón, les dejo entonces con nuestra siguiente sección de nuestro programa, Nutrientes para el Alma, con su director Juan Carlos Gaviria.
1: 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Bueno, muchas gracias, Yoli, por todas esas palabras, todas las enseñanzas y esa gran invitación, claro, para la peregrinación de mujeres empoderadas allí en Israel. Ya se aproxima, ya faltan pocos meses, aunque usted no lo crea, pero faltan pocos meses para el año 2027 y el mes de mayo. Y hay que estar ya al día, inscritos desde ya, porque los cupos, bueno, se acaban rápido. Les cuento que cada peregrinación que estamos viendo, se cierran muy rápido los cupos, y aprovechando también el precio del dólar, para que usted, por favor, nos escriba. Con mucho gusto les vamos a asesorar, les vamos a atender. Bueno, tenemos un equipo extraordinario en todo lo que tiene que ver la peregrinación de mujeres empoderadas, ya dirigidas, por supuesto, por nuestra líder mundial, Alir Saidi, Eliana Mora, y su gran equipo de su movimiento femenino. Bueno, ahí está también Yoli trabajando fuerte, está todos allí preparando una peregrinación extraordinaria. Cada año es mejor, y así tiene que ser. Bueno, continuamos aquí en Nutrientes para el Alma, con algo muy, muy especial, y tiene que ver, por supuesto, con la visión que estamos estudiando, el ver cada día mejor, el tener cada vez una visión, así como el águila, que se perfecciona a través de los años en su visión, para ver desde muy lejos, para ver aquello que para muchos pues no se puede ver, pero para ella sí, llevar alimento a los suyos, a sus hijos, necesita una visión extraordinaria. Y la visión extraordinaria para nosotros es la visión que Dios nos da, es la visión de Dios que nos, bueno, nos lleva a ver maravillas, definitivamente. En Mateo 23, versos 16 y 17, pues nos habla del ver, y dice: hay de vosotros, guías ciegos, que decís: si alguno jura por el templo, no es nada, pero si alguno jura por el oro del templo, es deudor. Insensatos y ciegos, dice nuestro Señor Jesucristo, porque ¿cuál es mayor, el oro o el templo que santifica al oro? Guías ciegos, que coláis el mosquito y tragáis el camello. Ciegos, ¿por qué?, dice el Señor. Insensatos y ciegos, porque no vemos de verdad lo que es mayor, no vemos lo que es grande, por ver las cosas pequeñas, como lo dice aquí en Mateo 23, del 16 al 17 y versículo 24. Nos quedamos encerrados en cosas tan pequeñas y dejamos de ver las cosas grandes, lo extraordinario, lo que Dios tiene preparado, lo que Dios tiene escondido allí en sus profundidades, en su magnificencia, en su secreto, en el secreto de Dios. Por eso Él nos enseña a buscarle en lo secreto, porque en lo secreto es donde Él nos habla, donde Él nos enseña, donde nos muestra lo extraordinario, lo maravilloso, donde nos muestra lo sublime, las cosas lindas, preciosas, que solo Dios nos puede llevar a disfrutarlas. El Señor Jesús nos enseña entonces sobre lo que es la ceguera espiritual, lo que es perder la visión, lo que es no tener la visión de Dios. Y no vemos como aquella águila, no, ¿qué tal? Y no vemos como Jesús quiere que veamos, sino que vemos muy poco, casi que no vemos. Es una ceguera prácticamente, es una ceguera espiritual. Y el Señor Jesús nos enseña sobre la ceguera espiritual de aquellos guías de la época en Mateo capítulo 23. Los guías de la época pues eran los fariseos, quienes hacían todas las obras para ser vistos por los hombres, es decir, todo lo que hacían era para aparentar, para que los demás vieran, para que los demás se sorprendieran, se admiraran de ellos, de sus vidas, de su ego, de lo que ellos querían mostrar, para ver ¿cierto? Para que ellos solamente se vieran como los mejores, como los más grandes, como los, mejor dicho, como los únicos que tenían toda esa autoridad, ese poder, esos resultados, esa vida aparente, contundente. Eran los que querían guiar. Y Jesús enseña sobre aquella ceguera que ellos tenían, los fariseos. Hacían todas las obras, lo hacían todo, pero para llamar la atención de los hombres, para quedar como los mejores de la película, para quedar como los más famosos, y se convirtieron en guías ciegos. Y el Señor les enfatiza sobre su ceguera, diciéndoles insensatos y ciegos. Los fariseos eran también conocidos como hipócritas, como falsos, como, bueno, solo apariencias, como viviendo por el qué dirán, por lo que digan los demás, por llamar la atención, por llamar la aprobación, en fin. Y por eso estaban ciegos y llevaban a los que guiaban, pues igual como ellos, a la ceguera y bueno, a la derrota. Nos dice entonces nuestro Señor, ellos se convirtieron en guías ciegos, y el Señor les enfatiza sobre su ceguera y les dice insensatos y ciegos. El Señor fuertemente les dice cuáles son las prioridades que ellos debían tener, que era lo primero que tenían que limpiar, antes de limpiar las otras vidas, antes de limpiar otros corazones, antes de transformar otras vidas. Ellos tenían que tener su propia experiencia de transformación. Ellos tenían que tener un corazón completamente sano, un corazón limpio, un corazón, como lo dice el Señor, un corazón contrito, humillado, un corazón entregado para Él, como Él dice, sobre toda cosa guardada, guarda tu corazón, porque de él mana la vida. Un corazón, como también nos dice Dios, dame, hijo mío, tu corazón y miren tus ojos por mis caminos. Ellos tenían que limpiarlo de adentro, tenían que limpiar su corazón, tenían que limpiar su vida interna, tenían que limpiar allí su vida en el espíritu, en el alma y aún en su cuerpo. Tenían que limpiar su espíritu, llenándolo del Espíritu de Dios, llenándolo de la inteligencia que venía de Dios, de la inteligencia espiritual. Bueno, ¿para qué? Para que lo de afuera entonces sí estuviese limpio, porque ellos eran como sepulcros blanqueados, por fuera muy bonitos, pero por dentro, como es un sepulcro, el cuerpo se va deteriorando, se va desgastando, se va, bueno, prácticamente va desapareciendo. No es nada bonito, nada agradable, ya es materia muerta, pero por fuera se veían muy bonitos, por fuera ellos se mostraban hermosos, pero por dentro estaban llenos de inmundicia. Y habla de otra característica del Señor con respecto a los fariseos, con respecto a los ciegos, guías de ciegos, y es la hipocresía. Entonces entendemos que los guías ciegos que guían a otros ciegos terminan siendo hipócritas, porque se muestran con una apariencia de piedad por fuera, y realmente hay cosas que ni ellos mismos entienden, pero sí enseñan a otros lo que tienen que hacer, aunque ellos no lo entienden, no lo viven, no lo llevan dentro de sus corazones. Se muestran justos ante los ojos de los hombres, pero están llenos de hipocresía y están llenos de iniquidad. Y esto solo, pues, el Señor puede verlo en nuestro interior y puede verlo en nuestro corazón, como está escrito en Mateo 23, del 26 al 28. Jesucristo conoce nuestro corazón. Él conoce las intenciones de nuestro corazón. Él conoce nuestros pensamientos. Él conoce nuestra hipocresía. Él conoce nuestra arrogancia, nuestra altivez. Él conoce nuestra dureza de corazón. Él conoce nuestra vida de apariencias, nuestra vida que quiere, bueno, manifestarse o mostrarse como superior a las demás personas. Pero están equivocados los fariseos, y nosotros nos equivocamos cuando queremos vivir de tal manera, bueno, con la ceguera espiritual, que es vivir como los fariseos. Yo entonces me puedo volver, mis queridos oyentes, nos podemos volver ciegos cuando nosotros ignoramos lo invisible de Dios. Esta es la situación. Yo me puedo volver un ciego cuando ignoro, cuando dejo de entender, de conocer y de ver todo lo que Dios tiene para mí, lo que Él me quiere mostrar. Yo me puedo volver un ciego cuando ignoro las maravillas de Dios, cuando ignoro la gloria de Dios, cuando ignoro lo invisible de Dios. Y quiere decir que viendo y comprendiendo lo que tengo que hacer, termino pasándolo por alto y haciendo todo lo contrario, borrando con una mano lo que he hecho con la otra, bueno, tapando las cosas lindas que he tratado de hacer, bueno, con aquellas cosas que van en contravía de la dirección de Dios. Por eso el Señor llama ciegos a los que le dan la mayor importancia a aquello que se ve, aquello que puedo mostrar a los otros hombres, las apariencias, pero termino dejando a un lado aquello que no se ve, aquello que proviene de lo alto, aquello que viene de la inteligencia de Dios, de la inteligencia espiritual, aquello que Él tiene guardado para todos aquellos que tienen un corazón limpio, que tienen un corazón con las mejores intenciones de hacer la voluntad de Dios. Y Jesús entonces advierte a sus discípulos que no se dejen influenciar por la ceguera de los fariseos, que no sean ciegos sin entendimiento como lo son ellos. El Señor Jesucristo advirtió a sus discípulos. El Señor Jesucristo hoy nos advierte, hoy nos cuida, hoy nos está diciendo que no nos dejemos influenciar por la ceguera de aquellos que son fariseos, que no entonces sean ciegos sin entendimiento, que no seamos de tal forma que no nos volvamos ciegos espirituales, que no llegue a nosotros la ceguera espiritual y vivamos sin entendimiento, como, bueno, así vivieron los fariseos. Así vieron aquellos hombres que se creyeron hasta mucho más que el Señor. Se creían más que Jesús, imagínense. Pero no eran nada, no eran nada. Eran solamente ciegos, guías de ciegos. Por eso también nos dice el manual de la vida, en Mateo capítulo 7, del versículo 2 al 5, algo extraordinario. Bueno, nuestro Señor Jesucristo aquí sigue siendo contundente con el tema de la ceguera espiritual y con el tema de la visión espiritual, del ver con los ojos de Dios, del ver con su inteligencia espiritual. Y es algo que tenemos que desarrollar nosotros, mis queridos oyentes de AMPM. ¿Qué nos dice Mateo 7, del 2 al 5? Porque con el juicio con que juzgáis, con el juicio con que juzgáis, seréis juzgados. Y con la medida que medís, os será medido. Ah, aquí viene la parte de verdad que nos llega a esta temática. Y porque miras la paja que está en el ojo de tu hermano, ¿por qué te fijas en lo que los demás están viviendo? ¿Por qué te fijas? ¿Cierto? ¿Por qué miras? ¿Por qué miras? ¿Por qué ves entonces aquella paja que está en el ojo de tu hermano? Y mejor, ¿por qué no echas de ver la viga que está en tu propio ojo? ¿Por qué no ves lo que hay en tu corazón? ¿Por qué no ves lo que hay que quitar de ti? ¿Por qué solo ves lo de los demás? ¿Por qué no ves tus propios ojos? La viga que hay en tus propios ojos. ¿Y cómo dirás a tu hermano, déjame sacar la paja de tu ojo, y aquí la viga en el ojo tuyo, pregunta el Señor. Y dice: hipócrita, saca primero la viga de tu propio ojo, y entonces verás bien para sacar la paja del ojo de tu hermano. Mateo 7, del 2 al 5. Y esto es la ceguera del juzgar. La ceguera espiritual me lleva a juzgar a otros, me lleva a condenar a otros, me lleva a señalar a otros, a ver las debilidades, los faltantes, los errores de las otras personas. Y no vemos todo lo que nosotros vivimos equivocadamente, no vemos nuestros errores, no vemos nuestros pecados, nos creemos que somos los mejores y que los demás necesitan de que nosotros los ayudemos, porque ellos no pueden y nosotros sí. No, hay que sacar primeramente y reconocer tantos errores que podemos tener, ataduras, tantas fallas en nuestro propio corazón, y como dice aquí el Señor, tantas vigas, ¿cierto? Tantas lagañas, tantas cosas que están en nuestros ojos llevándonos a vivir la ceguera espiritual. Tenemos que aprender del Señor. El Señor no quiere que tengamos entonces ceguera espiritual. El Señor quiere que estemos limpios para ayudar a otros, para que puedan ver su gloria. Padre, gracias te damos por tus palabras, por tus enseñanzas, por lo que tú quieres que nosotros hagamos y veamos y llevemos a otros a ver tu gloria, Señor. Limpia, dígale, Señor, limpia mis ojos y llévame a limpiar con mis actitudes, con mi conducta, con mi testimonio, con mi limpieza de corazón y de ojos, poder ser de ayuda para otras personas, empezando desde mi casa, Señor, por favor, te lo pido. En el nombre de Jesús oramos, Papá Dios, y en el poder del Espíritu Santo. Amén. Mis queridos oyentes de AMPM, muchísimas gracias por su amable compañía. Bueno, ya saben, los esperamos en nuestro próximo programa aquí en AMPM. Que el Señor les bendiga rica
0: y abundantemente.
1: Chao.
0: Bye.

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0: 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En ASB Colmundo son las 5 en punto. 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
1: Muy buenos días, bienvenidos a Teoterapia y Meditación, el primer espacio del día en torno a Dios. En medio, esa es la serie a la cual hemos venido compartiendo. Y para ello, pues, hemos ido a lo largo de toda la palabra de Dios. En esta oportunidad vamos a ir a Jeremías capítulo 9. Vamos a volver nuevamente al Antiguo Testamento. Versículo 3. Hicieron que su lengua lanzara mentira como un arco, y no se fortalecieron para la verdad en la tierra, porque de mal en mal procedieron. Y me han desconocido, dice Dios. Se está refiriendo a su pueblo, el pueblo de Judá. Guárdese cada uno de su compañero, y en ningún hermano tenga confianza, porque todo hermano engaña con falacia, y todo compañero anda calumniando. Estamos hablando aquí. Era el pueblo de Dios. Y cada uno engaña a su compañero y ninguno habla verdad. Acostumbraron su lengua a hablar mentira. Se ocupan de actuar perversamente. Finalmente el versículo 6. Su morada está en medio del engaño.

de Dios caen en engaño. Sí, es el pueblo de Judá. Aquí estamos entonces viendo, pues, esta es la descendencia, claro, de Jacob, pero concretamente vemos la descendencia, pues, de Judá, que finalmente hoy sabemos que nuestro Señor sería descendiente de Judá. Y aquí Dios no está describiendo simplemente una locación, sino el ambiente espiritual en el que han decidido habitar sus hijos. Es como si dijera, han hecho del engaño su hogar. Eso es lo que quiere decir. Su morada está en medio del engaño. Hablando de en medio. El engaño ya no era, pues, un acto ocasional, que de por sí es grave, sino que se ha convertido en costumbre. Es que mire lo que dice aquí, que ya acostumbraron su lengua a hablar mentira. Dice así. A engañar a su compañero. Acostumbraron su lengua a nunca hablar la verdad. Se convirtió esto en una costumbre. Es lo normal, o sea, es la nueva normalidad. Y esto es grave, lo que aquí me dice la palabra de Dios. Han hecho del engaño su hogar. O sea, y de ahí no salen de ese hogar. Entonces, el engaño. Comen engaño, viven medio el engaño, sueñan con eso. Y lo convirtieron, sí, en la atmósfera en la cual vivían. Pensaban en engaño, se relacionaban engañando. El hermano contra la hermana, el amigo con la amiga. Aquí no hay nada que escoger. Pero aquí el versículo 6, que fue el último que leímos, ¿saben lo que dice? Algo muy grave. Y lo más grave es que expresa, y no quisieron conocerme. No quieren conocerme. Porque aquí vemos que cuando una persona habita en medio del engaño, pues no quiere conocer a Dios. El engaño conduce a no querer conocer a Dios. A tomar la decisión, entiéndase, consciente, es que yo no quiero conocer a Dios. Porque yo estoy aquí, yo habito en medio del engaño. Esta es mi costumbre, este es mi modus vivendi, mi modus operandi. Sí, es mi habitación, esta es mi casa. Aquí hemos visto en programas anteriores, tantos por cierto, que en medio era un lugar donde Dios estaba presente. Dios está presente allí en medio del Jordán, donde estaba el arca, que representa la presencia de Dios. Dios habla en medio del fuego, como también lo vimos en el caso de Moisés ahora esta semana. Ahí está. Dios está en medio de mi corazón, y en mi corazón debe estar la palabra de Dios, debe estar su ley. El Señor estuvo en medio de la Galilea, ahí y se subió a la barca y estuvo con ellos. Pero aquí ocurre exactamente lo contrario. En medio ya no está Dios, en medio está el engaño. Y eso también hay que compartirlo. Por lo tanto, es un contraste muy fuerte. Aquí está Dios, y lo hemos visto en tantas ocasiones, pero hoy estamos viendo algo totalmente opuesto, lo contrario, algo lo cual desafía 180 grados, el engaño. La palabra original bíblica que emplea aquí para engaño significa fraude. O sea, que habitan en medio del fraude, se mantienen es cometiendo fraude. Igualmente significa falsedad, traición. En el original bíblico también es traición. Es doblez, como lo vemos en la palabra de Dios, doblez de corazón. Hipocresía, es apariencia, pero apariencia de verdad, porque es muy complicado. O sea, tiene la apariencia de que es de la verdad. Y entonces lo hacen tan bien que la gente cree que están andando en la verdad. Entonces no se refiere solamente a decir mentiras, que de por sí es grave, por cierto, sino de la costumbre. Y luego esa costumbre los lleva a nunca querer conocer a Dios, porque no quieren conocerme, finaliza el versículo 6. Por lo tanto, aquí describo una forma de vivir donde la apariencia reemplaza la sinceridad. Algunos aquí me podrán decir, Jimmy, pero esto lo comparte la palabra de Dios hoy, o sea, esta es una palabra de hoy, profética, o aquí Jeremías nos está hablando hoy, o sea, ¿qué pasó? ¿Este es el periódico de hoy? Pareciera que lo fuera, ¿no les parece? Porque eso es exactamente lo que estamos viendo. Sí.
todo esto.

0: y mucho más. Es el engaño. Es la mentira permanente. Me habla de mentira. Es la apariencia. Pero también me habla aquí de actuar perversamente. No hay en qué confiar. Es una forma de vida, entonces, el engaño. Y la verdad es que muchos hijos de Dios han convertido el engaño también en una forma de vida. Sí, eso es cierto. Y engañan. Y mienten. Y luego dicen, no, no lo quise decir. O sí. Por eso, en los versículos anteriores al sexto, que leímos aquí, del 3 al 5, pues, ¿qué es lo que expresa? Aquí Dios dice que nadie puede confiar plenamente en su prójimo, porque todos se engañan unos a otros. Oye, entonces, Jimmy, ¿cómo andar? O sea, eso es como un campo minado donde yo estoy. Es que lamentablemente muchos han normalizado esto. Lo han vuelto costumbre. No, es que son mentiritas pequeñas, pero se convierte en algo permanente. Aquí el engaño había contaminado toda la sociedad. Había contaminado a todo un pueblo. Y llama la atención algo, por cierto. ¿No se han dado cuenta que hoy el engaño es una virtud? ¿No se han dado cuenta? Es una virtud. Es más, el engaño es admirado hoy en día. Lo admira. ¡Wow! ¿Cómo logró engañar? ¡Ah! ¡Wow! ¡Campeón! ¡Me le quito el sombrero! ¡Uy! ¡Otro nivel! Y es admirado. Es más, ustedes saben que hoy se capacita, hay capacitaciones y son costosas, que le enseñan a usted cómo engañar. ¿Sí? Cómo engañar desde todo punto de vista. ¿Sí? Pero cómo engañar de tal manera que eso se convierta en algo loable para lograr sus sueños, para lograr su objetivo, que eso es lo importante. ¿Cómo engañar? ¿Cómo engañar sin que con ello usted cometa alguna falta? A la ley, eso no importa, sí. Pero si usted no comete una falta a la ley, haga lo que sea necesario. Y el engaño es una virtud. ¿Qué tal? ¿A dónde hemos llegado? Vemos entonces cómo el engaño termina afectando mi relación con Dios, hasta el punto que ya yo ya no quiero conocerlo, dice el versículo 6. Y esto, reitero, es lo más grave. Cuando una persona vive mucho tiempo en la falsedad, en la mentira, en el engaño, su sensibilidad espiritual comienza a endurecerse. Ya no es sensible a las cosas espirituales. Ya no hay nada que hacer. Comienza a vivir es apariencia. Aparentan piedad, dice la palabra de Dios también. Y no porque Dios deje de hablarles, no. Dios les habla. Sino porque su corazón deja de responder. Y comienzan a tener oídos sordos, como dice la palabra de Dios. O sea, teniendo oídos para oír, no oyen. ¿No se dan cuenta que eso nos dice nuestro Señor? La palabra lo dice. Pero Jesús nos habla tanto de esto. Teniendo oídos para oír, no oyen. ¿Por qué? Porque no quieren conocer a Dios. No quieren conocer que lo que Dios tiene para sus vidas. Dios les habla. Pero es como si no oyeran. Porque su mundo es el engaño. Vivir, sí. Morar, habitar en medio del engaño. Vamos a orar. Sí, oh Dios, hemos visto cómo tú estás siempre en medio. En mi corazón, en medio del pueblo has estado. En medio del fuego tú hablaste. En medio de un torbellino tú lo hiciste. En medio del río Jordán. Tú estuviste ahí en medio del mar, cuando el pueblo pasó con Moisés. Pero Señor, por otro lado están aquellos que habitan en medio del engaño, habitan en medio de la mentira, de la perversión, de la desconfianza, de la falsedad, del fraude. Y han hecho de la apariencia su vida. Y han hecho el engaño su costumbre permanente. Señor, este es un llamado. Esta es una exhortación que viene de tu parte. de tu palabra. Señor, guárdame, Dios, de alabar el engaño, de creer que el engaño es una virtud, de admirar el engaño. Guarda, Señor. Y Señor, guarda mi corazón. Amén. Muchas gracias por acompañarnos una vez más. Y muchas gracias a todos aquellos medios que, bueno, aquellos medios que siempre han estado en medio nuestro transmitiendo este programa. A Colmundo Radio aquí en Colombia. El Puerto Noticias, el puerto más hermoso del Perú, en Hilo, Guayú Estéreo, en la bellísima Guajira colombiana. Corrientes del Jardín Bajo Cauca colombiano, Platino Estéreo. Como siempre, pedirles un favor enorme en este día, de regalarnos un me gusta y un dispositivo si este programa es edificante para usted. Nos encontramos mañana nuevamente a las 5 a.m. hora Colombia. Que tengan un feliz día, Dios los bendiga.
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En ASB Colmundo son las 5:30 minutos. 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

0: Dios usa incluso las temporadas más difíciles para prepararnos para algo mayor y mucho mejor. Querida familia, les doy la más cordial bienvenida a este maravilloso programa Despertando Corazones. Saludamos a nuestra amplia audiencia que cada día es más grande. Qué alegría cuando estamos en algún lugar y la gente nos dice: yo escucho Despertando Corazones. A toda nuestra audiencia internacional, que la verdad nos llena de mucha alegría saber que este programa trasciende fronteras y llega a diferentes países. Saludos especiales y muchas bendiciones. Mi nombre es Edgar Jaime, la voz de la esperanza. Claro que sí, estaremos aquí estos 30 minutos compartiendo con ustedes estos mensajes de paz, de amor y de esperanza. Perdona, perdona siempre a quien te lastime. No porque lo merezca, sino porque tú no mereces cargar odio en tu corazón. Si alguna vez no recibes la sonrisa que esperas, sé generoso y da la tuya, porque nadie tiene tanta necesidad de una sonrisa como aquel que no sabe sonreírles a los demás. Si caes, es para levantarte. Si te levantas, es para seguir. Si sigues, es para llegar a donde quieres ir. Y si llegas, es para saber que lo mejor está por venir. Estamos en Despertando Corazones y ahora prepara tu corazón para el rincón de las curiosidades.
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0: Nabucodonosor, así es, este es el personaje del que vamos a hablar. Curiosidades de Nabucodonosor. Primera, fue instrumento del juicio de Dios sobre Judá. Eso está en Jeremías capítulo 25, versículo 9. Dios lo llamó mi siervo porque lo usó para disciplinar a su pueblo. Un segundo aspecto, una segunda curiosidad. Soñó con una estatua que reveló el curso de la historia mundial. Eso está en Daniel capítulo 2. Del 31 al 38. Este sueño anunció una sucesión de imperios, comenzando con Babilonia como cabeza de oro. Tercer curiosidad, fue humillado por su orgullo y perdió la razón. Eso lo encuentras en Daniel capítulo 4 del 30 al 33. Por exaltarse a sí mismo, fue derribado y vivió como una bestia del campo hasta reconocer la autoridad de Dios. Y un cuarto aspecto, Nabucodonosor reconoció en público la soberanía de Dios. Eso lo puedes leer en Daniel, capítulo 3, del 34 al 37. Al final, confesó que Dios hace según su voluntad con los moradores de la tierra. Estamos en Despertando Corazones y ahora prepara tu corazón para el mensaje central.
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0: Muy bien, familia, llegamos a la parte central, la más bonita, la más importante, cuando abrimos la palabra de Dios y recibimos sabiduría que viene de lo alto. Por eso papel y lápiz y Biblia, Biblia bien abierta, porque hoy les voy a hablar bien, pero bien bonito, de mi papá Dios. Y el título de nuestro mensaje para todos los buenos estudiantes, los que toman atenta nota: cuando el dolor toca la puerta. Muy bien, hoy vamos a compartir este mensaje, que es un mensaje de consuelo en medio de las pérdidas, porque lo más doloroso de la vida son las pérdidas. Y cuando hablamos de pérdidas, son muchas, muchas pérdidas las que a lo largo de la vida tenemos, pero definitivamente la mayor pérdida es perder a un ser querido. Y allí es cuando las palabras como que no alcanzan. Hay momentos en la vida en los que las palabras parecen perder su capacidad. Hay noticias que nos dejan sin respuesta. Hay llamadas telefónicas que cambian una familia para siempre. Muchas veces una habitación de un hogar queda vacía porque se perdió un ser querido. Será una silla que nadie volverá a ocupar. Será una voz que ya no escucharemos. Una fotografía que adquiere un significado diferente, un cumpleaños que se convierte en un recuerdo y una fecha que queda grabada para siempre en el corazón. La muerte de un ser querido produce una de las experiencias más profundas que puede atravesar un ser humano. Y frente a ese dolor, muchas veces no sabemos qué decir. Intentamos encontrar explicaciones, pero por qué sucedió, pero por qué Dios lo permitió, pero por qué ahora, si estaba lleno de vida, pero por qué a esa persona. Pero algunas preguntas pues no recibirán una respuesta inmediata. Dios en algún momento nos aclarará todo. Y cuando no encontramos respuestas, pues lo mejor es encontrar consuelo. Y la Biblia nos presenta a Dios no solamente como el Dios que tiene el poder para hacer milagros, sino como el Dios de la consolación. Quiero que vayas a 2 Corintios, capítulo 1, versículo 3. Él es el Dios de toda consolación. Si estás pasando por un momento de tristeza, de aflicción, de pérdida, arrodíllate. Él es el Dios de toda consolación. Dios no permanece distante frente al sufrimiento humano. Dios se acerca, Dios nos escucha, Dios nos acompaña, Dios nos levanta, Dios nos sostiene, Dios llora con nosotros. Y cuando llega el momento, Dios también nos recuerda que la muerte no tiene la última palabra. Cuando estudiamos los encuentros de Jesús con personas que perdieron seres queridos, encontramos algo maravilloso. Jesús, con su infinito amor, su sabiduría, en cada caso actuó de una manera diferente. Por ejemplo, a Jairo le habló de fe, a la viuda de Naín le habló de compasión, y a Marta y a María les habló de esperanza y de resurrección. Y frente a la tumba de Lázaro, Jesús lloró. Esto nos enseña algo profundamente especial. No existe una sola manera de atravesar el duelo, pero sí existe un mismo Dios, un Salvador, que puede acompañarnos en cada etapa de dolor, en cada etapa de sufrimiento, en cada etapa de pérdida. Y seguramente muchos que me están escuchando hoy aún lloran o tienen recuerdos o no han podido superar las pérdidas de seres queridos. Jesús se acerca siempre cuando el dolor llega a nuestra casa. Hay una historia que está en Marcos capítulo 5, del 21 al 43. Y es la historia de la hija de Jairo. Jairo era un principal de la sinagoga. Jairo tenía posición. Jairo tenía responsabilidades. Jairo tenía reconocimiento. Pero cuando su hija enfermó, todo aquello perdió importancia, porque así es. Jairo llega hasta Jesús y cae rendido a sus pies y le dice: mi hija está agonizando, ven y pon las manos sobre ella para que sea salva y vivirá. Marcos capítulo 5, 23 nos relata eso. Jairo sabía dónde acudir. Y aquí vienen las enseñanzas. Cuando el dolor llegue, corre siempre hacia Jesús. Siempre hay que buscar a Dios. Pero mientras Jesús caminaba hacia la casa, ocurrió algo terrible. Llegaron personas con una noticia y le dicen: tu hija ha muerto. ¿Para qué molestas más al maestro? Marcos 5:35. Aquella frase parecía cerrar todas las posibilidades. Le dijeron: tu hija ha muerto. Ya no hay nada que hacer. ¿Para qué seguir? Pero Jesús escuchó aquellas palabras y respondió inmediatamente: no temas, cree solamente. Jesús no permitió que la noticia de la muerte destruyera la fe de Jairo. Después llegó a la casa Por supuesto, había llanto, había alboroto, había personas llorando, lamentándose. Entonces Jesús tomó a la niña de la mano y le dijo: Talita kumí. Y la niña se levantó. Cuando nosotros escuchamos: esto se acabó, no hay nada que hacer, Jesús nos dice: cree, cree, tan solo cree. Esto no significa que cada muerte será revertida inmediatamente mediante un milagro. Significa que la muerte no tiene autoridad para destruir nuestra esperanza en Dios. Entonces, Jesús ve el dolor que otros no ven. Y ahora veamos el caso del hijo de una mujer viuda en Naín. El hijo de la viuda de Naín, historia conocida, está en Lucas capítulo 7, del 11 al 17. Este relato definitivamente es muy conmovedor. Jesús llega a una ciudad llamada Naín, y justamente cuando entraba en la ciudad, se encontró con una procesión fúnebre, un cortejo fúnebre. Había muerto un joven. Pero Lucas, el evangelista, agrega un detalle importante. Era el hijo único de su madre y ella era viuda. Dos aspectos muy fuertes. Primero, la tristeza de la viudez. Esta mujer estaba sola, tenía un solo hijo y lo estaba enterrando. Jesús vio algo que iba mucho más allá del cadáver. Vio a una mamá, vio a una mujer, vio a una madre, vio a una mujer que había perdido a su esposo, ahora había perdido a su único hijo. Jesús pudo haber continuado caminando, pero se detuvo. Y la Biblia dice en Lucas 7:13, y cuando el Señor la vio, se compadeció de ella. Jesús vio su dolor, así como Jesús está viendo tus lágrimas, tu dolor, tu tristeza, tu angustia, tus dudas, aún tus quejas. Antes de hacer el milagro, Jesús vio a la persona. Antes de tocar el féretro, Jesús miró a la mamá, miró a la madre. Antes de hablarle al joven muerto, Jesús habló con quien sufría y sus primeras palabras fueron: no llores, no llores. No la regañó, no significaba deja de sentir, no significaba es que no tienes derecho a llorar, no debes estar triste, como mucha gente utiliza esos términos. No llores, era una expresión de compasión, de misericordia. Era como decir: yo he visto tu dolor, yo estoy contigo. Entonces Jesús se acerca y toca el féretro. Los que lo llevaban se detuvieron, y Jesús dijo: joven, a ti te digo, levántate. Y el muchacho se incorporó. Jesús le ordenó a su madre, Jesús lo entrega a su mamá, a su madre. Y aquí vemos una enseñanza: el consuelo comienza cuando dejamos de intentar explicar el dolor y aprendemos a acompañar al que sufre. Qué bueno que aprendamos de Jesús, porque muchas veces, aún dando unas palabras de consuelo, a veces somos implacables. Entonces, aquí viene el tercer mensaje. Jesús nunca nos pide que dejemos de llorar. Y vamos a ir a Juan capítulo 11, donde vamos a hablar de un mensaje ampliamente conocido, que es la muerte de Lázaro. Este quizás sea uno de los relatos más importantes para comprender cómo Dios se relaciona con nuestro dolor. Lázaro había muerto, definitivamente. Marta salió al encuentro de Jesús y le dijo: Señor, si hubieses estado aquí, mi hermano no habría muerto. Marta tenía fe, pero también tenía preguntas. Tenía esperanza, pero también estaba con un dolor muy fuerte, la muerte de su hermano. Jesús no la regañó, Jesús conversó con ella. En Juan 11:25, Jesús le declara: yo soy la resurrección y la vida. El que cree en mí, aunque esté muerto, vivirá. Entonces dijo Jesús: yo soy la resurrección y la vida. La esperanza cristiana no está fundamentada solamente en un acontecimiento futuro. Está fundamentada en una persona, en Jesucristo. Después apareció María. Ella también lloraba y los que estaban con ella también lloraban. Entonces sucedió algo extraordinario en Juan 11:35. Jesús llegó frente a la tumba y Jesús lloró. El Dios encarnado, el Verbo hecho carne, lloró frente a una tumba. Esto nos enseña algo maravilloso. Llorar no significa falta de fe. Llorar es una necesidad. Dios nos colocó esa emoción para desahogarnos. Jesús perfectamente sabía que él iba a resucitar a Lázaro. Jesús sabía lo que iba a hacer y aún así Jesús lloró. Por eso nadie debe sentirse culpable por llorar después de perder algo o después de perder a un ser querido. Sí, podemos tener fe y llorar, sí. Podemos creer en la resurrección y llorar, sí, claro, es que es una pérdida. Podemos amar profundamente a Dios y sentir profundamente la ausencia de un ser querido. Las lágrimas no cancelan la fe. Entonces, después de llorar, Jesús llegó a la tumba, la piedra estaba colocada delante y Jesús da una orden: quitad la piedra. Marta respondió: Señor, hiede ya, porque es de 4 días. Entonces, en Juan 11:40, Jesús le recordó: no te he dicho que si crees verás la gloria de Dios. Entonces quitaron la piedra, Jesús oró y luego clamó: Lázaro, ven fuera. Y el que había muerto salió. Pero aquí hay algo importante. Lázaro volvió a esta vida, pero posteriormente volvió a morir, claro que sí. Entonces, definitivamente, Dios nos enseña a entender la vida, pero también el consuelo de las pérdidas. Por eso, el apóstol Pablo, en Primera de Tesalonicenses, capítulo 4, versículo 13, dice: no queremos, hermanos, que ignoréis acerca de los que duermen, para que no os entristezcáis como los otros que no tienen esperanza. El cristiano también llora, el cristiano también extraña, el cristiano también atraviesa noches difíciles, pero tiene algo que cambia la manera de enfrentar la pérdida. ¿Sabes cuál es? La esperanza. La esperanza. Y por eso, este mensaje es para todos los que han sufrido pérdidas de seres queridos. Simplemente deja que Dios te consuele. Podemos resumir estas 3 resurrecciones que acabamos de mencionar en palabras. A Jairo, Jesús le dijo: cree, no temas, cree solamente. Cuando el miedo quiera dominarte, cree. Cree en el nombre de Jesús. A la viuda le dijo: no llores. No como una prohibición del duelo, sino como una expresión de compasión. Es como si Jesús dijera: no estás sola, yo estoy aquí. Y a Marta y a María, Jesús les dijo: yo soy. Yo soy la resurrección y la vida. Jesús no solamente ofrece consuelo, Jesús mismo es nuestro consuelo. Quiero que hagamos una oración. Señor bendito, gracias. Gracias por tu bendita palabra y por tu consuelo de amor. Y para todos ustedes que están pasando alguna situación difícil por haber perdido algún ser querido, permite que las lágrimas salgan. No escondas el dolor detrás de una apariencia espiritual. El rey David lloró. Job también lloró. Jeremías lloró. María lloró. Jesús lloró. Llorar puede formar parte del proceso de liberación, de sanidad, y también parte del proceso de despedirnos de alguien que amamos. No puede producir vergüenza tus lágrimas. Puedes decir: Señor, hoy me duele, y puedes seguir orando. Y lleva todas tus preguntas a Dios. Sí, a Dios puedes preguntarle lo que quieras. Él es tu papá y nosotros somos los hijos. Entonces, Dios no se va a escandalizar por nuestras preguntas. Los salmos están llenos de preguntas. Habla con Dios con sinceridad. No necesitas construir oraciones perfectas. Puedes simplemente decir: Señor, ayúdame. Y otra cosa que podemos hacer en medio de la oración, No atravieses el duelo en soledad. Después de una pérdida, algunas personas se aíslan, pero Dios utiliza también a otras personas para traer consuelo. Dios nos consuela en todas nuestras tribulaciones para que podamos también nosotros consolar a los que están en cualquier tribulación. Aférrate a la esperanza de la resurrección. Permite que Dios sane progresivamente tu corazón. El duelo no tiene calendario universal. Vamos a seguir adelante. Vamos a seguir orando y clamándole a Dios. Jesús entiende tu dolor. Él sabe cómo te sientes en este momento. Gracias, mi Señor, por tu bendita palabra y por este mensaje que llegó a nuestras vidas. En el nombre de Cristo Jesús. Amén. Familia linda, le recuerdo que este programa lo realizamos desde la hermosa ciudad de Barranquilla. 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También, si

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2: En Colombia, 6 en punto de la mañana. Gracias por estar con nosotros en ASB Noticias 6 AM. Originamos desde hoy la lluviosa capital de Colombia, Bogotá, para nuestras estaciones a nivel nacional. Dice el IDEAN que seguramente tendremos una invitada aquí en la emisión de hoy, 8 de octubre del año 2026, que el fenómeno del Niño no aparta ni evitará los aguaceros en Colombia. Lo que pasa es que para algunos momentos esos aguaceros serán como un bálsamo a lo que vamos a vivir con el gran fenómeno del Niño. Sigue subiendo la inflación, hablaremos de eso hoy en la emisión de ASB Noticias 6 AM, y va a ser inclusive en momentos de noviembre y diciembre, ya cuando se tenga que definir el salario mínimo para el año entrante, un punto de inflexión. En este momento, pues se sabe que el IPC en Colombia todavía se está lejos de la meta del Banco de la República, que estaba entre el 2 y el 4%. Germán René Jiménez, muy buenos días, ¿cómo amaneció?
3: Muy bien, Andrés, dos noticias de Bogotá. Para el 7 de noviembre quedó definido el cabildo abierto para definir la militarización de la ciudad ante la creciente inseguridad que azota a la ciudad. Y renunció el secretario de Integración Social, el doctor Roberto Angulo. Le había dicho al alcalde que lo iba a acompañar 2 años, finalmente lo acompañó algo más de 3 años.

0: Pero la renuncia desató un nuevo debate sobre la política de habitabilidad de calle en la ciudad, porque se ven indigentes por todos lados.
1: ¿Le acuerdan, Germán, que le conté lo de la cesta? Desde sí. La Caracas hasta... Es impresionante. Sí, el propio, y lo del barrio San Bernardo, Germán. Sí,
0: el propio Roberto Angulo, hoy es jueves, anteayer, antes de presentar su renuncia, admitió que un estudio que hizo la propia Secretaría de Integración Social demostró que ahora, pues ellos no lo van a llamar cartuchitos, pero demostró que ahora hay múltiples aglomeraciones de indigentes en la localidad, y por eso ayer se inauguró un nuevo centro de atención al habitante de calle en la localidad de Suba.
1: Ese cartucho, como se llamaba en aquella época, ¿no, Germán?, se trasladó a varias partes de Bogotá. Incluso sí, sí. Hay uno, usted

0: duro como presidente Analdex, también lo iremos a llamar para despedirlo y darle las gracias, porque siempre cuando lo buscamos y lo invitamos, él estuvo aquí. Javier Díaz Molina, que fue presidente hasta ayer de Analdex, se despide del cargo. Les vamos a contar también quién va a ser el reemplazo. Bueno, el reemplazo no, la persona que va a ocupar la presidencia ahora. Se mueven los gremios, ¿no? Ya salió Bruce McMaster, no fue, ¿se acuerdan lo de la Cámara de la Infraestructura también? Nuevo presidente, en fin. Así están los gremios que se están moviendo. Pues esta junta directiva de Analdex aceptó la renuncia de Javier Díaz después de 29 años de presidencia. Ese es de los puestos que uno requiere para tener estabilidad. Y designa a Santiago Pardo Salguero como la persona que va a ocupar la presidencia de Analdex. En Cali, Andrés Muñoz, muy buenos días.
1: Muy buenos días, Andrés. Saludos cordiales a todos los seguidores y oyentes de ACB Noticias en Colombia y en el mundo. 21 grados centígrados en la capital vallecaucana. Pico y placa para el día de hoy. Placas terminadas en 5 y 6 desde las 6 de la mañana hasta las 7 de la noche. Fuerte vendaval ayer en la tarde en la ciudad de Yumbo, exactamente, y norte de Cali. Volaban motos, Andrés. La fuerza del viento fue tal que arrastraba motos. Hay videos donde se ve eso y se cayeron varios árboles en el sector de Yumbo, exactamente. Y por otra parte, continúa la investigación por una pareja de la tercera edad que fue encontrada muertos en Jamundí. Terrible
0: eso. Terrible, ¿verdad? Los viejitos están siendo ahora, en Santander también tenemos problemas con los viejitos. Es increíble. Ya ni los viejitos también pueden tener tranquilidad. Y Malaya no haber estado en Jamundí ayer, Andrés.
1: Sí.
0: Para que con el viento no levantaran y dijeron, ay, qué flacos que están.
1: Exacto, sí. No, eso fue en Yumbo.
0: Andrés. Eso fue en Yumbo. Malaya no haber estado allá, ¿no?
1: Hay hasta contenedores que fueron arrastrados unos metros. No puedo decir que fueron, pero arrastrados unos metros, contenedores, imagínese.
0: ¿Me puede averiguar a qué velocidad iría el viento para ver si nos hubiera levantado a usted y a mí?
1: Seguro que sí. Nos arrastra una buena cantidad de metros. Pueden ver la imagen.
0: 6:06. John Freddy López en la ciudad de Medellín, muy buenos días.
2: Buenos días, Andrés, compañeros de mesa y oyentes. Bueno, hablando de aguaceros, pues también un nuevo aguacero en Medellín y el Valle de Aburrá registrado en la tarde de ayer. Dice el sistema meteorológico que hubo 24 rayos en media hora, árboles caídos y vías inundadas. También de otro lado, la antigua sede de Mi Río será recuperada y reabriría en el año 2027. También les contamos en otras noticias que desde el 14 de octubre habrá cierres intermitentes por obras en la vía 4G al suroeste antioqueño y 4 muertos y 7 heridos dejó un accidente vial de un microbús en Urabá. Ya más adelante les vamos a contar, Andrés.
0: Una tormenta eléctrica entonces ayer con 24 rayos en media hora, John Freddy.
2: Total.
0: Los rayos es bueno verlos cuando uno está resguardado, ¿no? Verlos, pero a lo lejos. Pero que son temerosos los rayos.
2: Y no estar cerca de árboles, por ejemplo.
0: Por ejemplo, no escampar debajo de árboles, incluso. Alejandro Cortés, ¿cómo le va? Buenos días.
3: Buenos días, Andrés, para usted, para todos nuestros oyentes. El Consejo de Estado admitió la demanda de nulidad electoral contra el nombramiento de Lina María Garrido como directora general de la Agencia Nacional de Tierras. El tribunal negó la solicitud para suspenderla provisionalmente del cargo, que era otra petición que estaban haciendo, pero sí aceptó la demanda. Esta fue presentada por el congresista del Pacto Histórico, o la congresista del Pacto Histórico, Laura Daniela Beltrán, y la demanda sostiene que la funcionaria no cumpliría con los requisitos de experiencia profesional relacionados con el cargo en el que en este momento ejerce.
0: Pero lo de Lina María Garrido, ¿usted qué cree?
3: Yo creo que no va a pasar de ahí. Aceptan la demanda, pero como dice el documento, no la van a suspender de su cargo hasta que investiguen. Pero igual no creo que vaya a pasar más de ahí.
0: De ahí para allá, falta ver si tenía o no los estudios, los requerimientos para ese cargo, pero después van a voltear la cosa. ¿Usted escuchó alguna vez cantar a Piero, John Freddy?
2: Sí, claro, total. Pues no solamente por la tradicional canción de padres

0: que cada año suena,
1: Sí.
0: que a mí, que a título personal me parece muy triste, pues porque pues ya habla de cierto de esa etapa de los papás cuando ya están pues como muy viejos. Entonces es muy triste la melodía, sino porque pues otras canciones de, no sé si llamarlas de canción protesta o canción social, que sonaba muy bien, claro, en la voz de Piero.
1: ¿Germán recuerda más a Piero o no?
2: Sí, mucho, mucho. Además, yo trabajé con un periodista argentino radicado en Colombia desde hace mucho rato, que lo conoció muy de cerca y hablábamos mucho sobre la vida de Piero y en general de muchos íconos de la música argentina como Piero y Leonardo Fabio, entre otros.
1: ¿Ese periodista era, le gustaba mucho lo de los aviones o hablaba de aviones, Germán?
2: No, no, señor.
1: ¿Ese periodista argentino no?
2: No, señor.
1: ¿Cómo era que se llama ese periodista que trabajó en RCN, que trabajó conmigo en RCN y luego pasó a Caracol? Lo bueno de tener buena memoria, ¿no, Andrés?
3: Sí, señor.
1: Piero, ¿no? Se fue Piero.
3: Se fue Piero, qué tristeza. Y me acuerdo mucho del doctor Muñoz porque era un gran fanático de Piero.
1: ¿Y quién de usted alguna vez le cantó a su papá o pensó en su papá con ese viejo?
3: Sí,
1: Alejandro.
3: claro, obviamente.
4: No, no, señor, no. De la verdad, si le soy sincero, hasta ayer me enteré quién era Piero.
1: ¿Verdad?
4: Sí, no tenía ni idea quién era Piero.
0: Esos
3: No puede
0: millennials,
3: ser.
0: hombre.
3: No, no puede ser, pero a ver, si vos viviste en Argentina, sos medio argentino.
4: No, no, pero en serio, no, no sé, no sabía quién era Piero.
1: ¿En serio?
4: No, en serio, en serio.
3: Increíble.
1: Dua Lipa.
4: Pues, no me gusta.
1: Pero si sabe
4: No me
1: quién
4: gusta
1: es.
4: su cómo canta, ¿no?
3: No, Pero si sabe quién es.
1: sí, no, ¿qué tal? Bueno, ayer hubo un homenaje a Miguel Uribe Turbay. Estuvo el presidente de la República allá. Llegó un poquito tarde, Germán. ¿Sabe por qué?
2: Sí.
1: Por las manifestaciones de la 45.
2: No, es que ayer Bogotá y Soacha estuvieron patas arriba.
4: Colapsados, sí, señor.
1: Colapsados. Oye, me daban un dato, Germán, esta mañana y yo quedé asombrado. Más de 180 mil personas caminando por Bogotá porque no tenían cómo coger, o sea, no tenían cómo. Volvemos al tema, está bien la protesta, pero dejen a las personas que se movilicen a su casa. Uno sale del trabajo muy tarde como para que tenga parte de eso, caminar y madrugar otra vez. El presidente llegó tarde, pero hay algo, Germán, que yo no sé si el presidente tendrá o no, que es un crimen de Estado lo de Miguel Uribe Turbay. Y el papá de Miguel Uribe Turbay, que fue ratificado como embajador en el Reino Unido, adicional dijo que Petro había hostigado para que eso pasara. Son acusaciones muy graves, ¿no, Germán?
2: Sin
1: Muy
2: duda.
1: graves, muy
2: Sin duda,
1: graves.
2: pero eso no es nuevo, ¿no? Justamente por eso es que el presidente de la Espriella dice que es un crimen de Estado, porque tuvo que ver en el presidente de la República en ese momento.
1: Sí. Eso pasó anoche. Más adelante también tendremos esas declaraciones del presidente de la República allá en ese centro de eventos donde estuvo alrededor de unas 300 personas, Germán, en ese homenaje a Miguel Uribe Turbay. La situación es que no fue la esposa.
4: Lo curioso, ¿no?
1: ¿Cierto?
4: Sí, lo curioso. Yo creo que ahí se sigue revalidando que la relación con el papá de Miguel Uribe no
1: No,
4: está
1: y le voy
4: bien.
1: a decir algo adicional, con el presidente de la República.
4: Hasta con el mismo presidente podría
1: Porque
4: decirse.
1: María Claudia Tarazona estuvo fue con Paloma Valencia. ¿Usted se acuerda?
4: Sí,
1: Ella
4: correcto.
1: se fue con Paloma Valencia. Y entonces ella no asistió anoche. Debió ir el hijo, ¿no? Digo yo. Bueno. Germán, para usted, ¿qué es austeridad en términos de gastos?
2: Gastar lo mínimo.
1: Lo mínimo, ¿cierto? Pues el presidente de la Espella ordena austeridad. Reuniones virtuales. Eso está bien, ¿no? Austeridad. Pues tiene que pagar un buen internet.
4: Sí, fibra óptica.
1: Y si tienen que viajar, tienen que justificar el viaje. Para dónde van, por qué van a hacer, como tal. pero aparte en la tarifa más económica. Como ya vimos viajar al vicepresidente, ¿no? ¿Se acuerdan? La mitad sí, de ahí en el. Pues esta disposición fue firmada ni limita las comisiones al exterior, exige autorización previa a la jefatura del despacho presidencial y obliga a reembolsar de inmediato los pasajes o viáticos no utilizados. Bueno, es que el presidente sí tiene su propio avión, ¿no?
4: Entonces, no tiene problema.
1: No tiene problema. Se identifica con la circular número 6 o 06, que ordena priorizar los encuentros virtuales y exige el uso de la tarifa aérea más económica disponible para los desplazamientos oficiales. Además, tiene una combinación de medidas de austeridad en viajes con restricciones al manejo de los recursos de comunicación institucional. Si eso llega a ser así, o si es así, pues miraremos hasta dónde también le alcanza la economía, ¿no? Y la austeridad.
4: Lo que pasa es que yo siento que él también ahorita está bajo presión, porque en campaña prometió un gobierno con austeridad y presentó un proyecto de 59 billones de pesos más que el presupuesto que había ofrecido el anterior gobierno. Entonces, ahí la gente sí le dijo, bueno, ¿dónde está la austeridad?
1: No, y aparte que dice que es un presupuesto con la verdad, ¿no? Es un puesto que se sinceró con la opinión.
4: Pero debió haberlo desde campaña haber dicho, de pronto vamos a tener que correr este riesgo, pero él dijo, no, vamos a tener un presupuesto de austeridad, y llegó y subió 59 billones más.
1: Bueno, Germán, la noticia más importante hoy en Colombia puede ser, como usted tituló en la miniatura el día de hoy. Ese plan, ¿cómo lo ve usted que va a funcionar, Germán René?
2: Pues como siempre va a generar mucha controversia, y es lógico porque se está redactando o se está ultimando detalles de un estatuto antiterrorista que comprende muchos aspectos. Según lo que se ha conocido, se eliminaría la figura del comisionado para la paz y se crearía la figura de un comisionado contra el terrorismo. ¿Sí?
1: Sí.
2: Y el terrorismo se puede leer de muchas maneras. Los hechos que pasan en Bogotá con las manifestaciones, en donde dañan estaciones de Transmilenio y donde afectan la movilidad, rayan con el terrorismo. Entonces ahí va a haber mucho, mucho de qué hablar.
1: ¿Dónde está esa línea delgada, Germán?
2: Cuando se causa daño. Cuando se causa daño en una infraestructura pública como las estaciones de Transmilenio, para hablar el caso de Bogotá.
1: Pero Germán, quiero devolverlo a usted al sitio cuando los campesinos cogieron a los militares y los secuestraron.
2: Eso, bueno, es una
1: azonada. Los secuestraron, no, los retuvieron.
2: Lo retuvieron. Eso se llama azonada.
1: ¿Y se vuelven terroristas con este estatuto?
2: Pues insisto, ese es el límite, esa es la línea delgada, y ahí es donde va a estar la controversia.
1: Ahora, ¿por qué renunciaron a esa comisión que tenían ahí donde está incluso el doctor Bernate?
2: No, yo tengo entendido que no renunciaron. Tengo entendido, es decir, lo que leí es que el ministro del Interior les pidió la renuncia. Tocaría verificarlo, pero eso es lo que yo leí.
1: Germán, ¿por qué? No voy a cuestionar, por ejemplo, sus fuentes ni su información. ¿No tendría que ser el ministro de Justicia el que les pida la renuncia a esa comisión?
2: Pues eso es muy válido, pero pues como el ministro de Justicia también está cuestionado por lo que tuvo que ver con el señor Carlos Ramón González, y ahora que se revivió el escándalo de la UNGRD, pero yo le voy a dar mi versión de por qué.
1: Señor.
2: No es la versión oficial. No,
1: es su opinión.
2: Yo estuve leyendo ayer los perfiles, ¿y sabe quién estaba ahí? Estaba la señora Jessica Hoyos,
1: sí,
2: que fue presidenta del colectivo de abogados
1: José Alvear Restrepo.
2: Aquí la entrevistamos dos o tres veces, y ella, en medio del ejercicio de su derecho, para mí, tiene una posición izquierdista. Es más, si no hubiera sido izquierdista, nunca hubiese sido presidente del Cajar, como por ejemplo también lo fue el congresista Alirio Uribe. un representante a la Cámara muy prolífico, muy exitoso, que fue uno de los antecesores de Jessica Hoyos. Entonces esa es mi teoría de la
1: situación. Pero uno, por ejemplo, se pregunta al doctor Bernate, uno no lo siente como con esa parte entre comillas de la izquierda, o siente uno que es más neutral él, ¿no? Pero se fueron todos, les aceptaron la renuncia, sí, a todos. Bueno, la supuesta renuncia o la presentación de dimisión del cargo, ¿no?
2: Entonces ahora buscarán, creo yo, otros perfiles para socializar los proyectos. Ahora es claro que esa es una comisión asesora colegiada, es decir, le integran muchas personas y sus conceptos no son obligatorios. Lo que ellos decida la comisión asesora de...
1: Es que me causó impresión es que el que acepta la renuncia o la dimisión del cargo es el ministro de Justicia, es el que la acepta.
2: Sí.
1: Ahora, ¿quién la pidió y por qué se pidió? Eso es otro camino. Pero eso tiene que ir al Congreso de todas maneras, ¿no, Germán?
2: Estatuto, claro.
4: Sí, claro.
2: Claro.
1: Y si va al Congreso, hoy tiene las de ganar el gobierno. Hoy.
2: Sí.
1: Hoy.
2: Sí.
1: No, no se ha pasado mañana, pero hoy tiene las de ganar. Ahora, eso no se va de un día para otro, ¿no, Germán? Eso tiene un proceso en el Congreso. Se dice que por lo menos en un año estaría, si se aprueba, se estaría comenzando a ordenar.
2: Sí, eso es lo que no le favorece, que son trámites demasiado lentos y más con toda la agenda que tiene el legislativo pendiente.
1: Sí, pero de todas maneras da susto, ¿no? El nombre, ¿no?
2: Pues no sé, yo pienso que a grandes problemas, grandes soluciones, y el terrorismo está en todos lados. El terrorismo está en todos lados. Mire lo que pasa, por ejemplo, en Bogotá y en Soacha con esos señores que llaman ahora de esos motocarros. Ellos hacen parte, ellos son parte de una mafia. ¿Sabe usted cuánto vale un motocarro de esos? Por eso algunos los matan. Vale 7, 8 millones de pesos un motocarro de esos hechizo, y funcionan con gasolina. Entonces, sí. ¿Cuál es la controversia en la que tiene mucho respaldo, por ejemplo, el alcalde de Soacha? Motocarros sí, pero no con motores de combustión. Y esos son motores a gasolina.
1: Pero Germán, es que hay gente que tiene muchos.
2: Exacto, es que eso es una
1: ¿cómo
2: mafia?
1: Es que se llama eso. Eso es una tienen mafia. Muchos y usted viene
2: acá. Y los
1: acá,
2: tercerizan.
1: Ah, bueno.
2: Y los tercerizan.
1: Pero no solo en Soacha, lo tienen por todo.
2: Por todo Bogotá, por todo
1: Puente,
2: Bogotá.
1: Puente de Transmilenio tiene esos carros.
2: Exacto.
1: Pero los tiene todos.
2: Todos.
1: Entonces, yo no sé, Germán, pero Danco, es decir, usted acaba de dar en el clavo. Sí, hay muchas mafias, ¿no?
2: Muchas mafias. Ahora, en esos carritos, especialmente en la localidad de Suba, que es donde más los veo, ya hay unos que son eléctricos. Ya hay unos que son eléctricos, pero son muy pocos comparados con los que son con motores de combustión.
1: Entonces, por ejemplo, y se meten por la ciclorruta también, ¿no?
2: Esa es la controversia del alcalde de Soacha. A ver si encuentro algo que posteó ayer el alcalde de Soacha y dice estos sí y estos no. Voy a ver si lo encuentro en X, porque muestra claramente la diferencia de esos hechizos, ¿sí? Es que artesanales.
1: El nombre lo dice, Germán. Le arman ahí una historia que usted a estación de Transmilenio que llegue, ellos están ahí.
2: Claro.
1: Y les arman una, creo que caben dos o tres pasajeros.
2: Pero eso se pone.
1: A 1.500 vale
2: la. Se ponen de acuerdo y bloquean una avenida y le friegan la vida a la gente. Entonces sí. Ahí es donde está el límite de. Mira, aquí está. Voy a ver cómo lo mando a Tatán. Pero mire, lo podemos ver, Tatán me ayuda. Aquí muestra claramente la diferencia.
1: Sí.
2: Dice, visitaxis en Soacha. Sí, y muestra un carrito ya con carrocería y todo, y muestra esa cosa hechiza que es la que hay 50.000 en Bogotá o más.
1: No, es que yo no sé. Yo, por ejemplo, viajo salgo en estación de Transmilenio en Prado, Prado, por ejemplo, con la autopista.
4: Sí.
1: Todo ahí parqueado.
4: Sí, lleno.
1: Alcalá.
4: También.
1: También. Y a la antigua hay otra, también. ¿Dónde
3: igual.
4: Usted? En Toberín.
1: Sí.
4: Es muy común también verlos.
1: Ah, bueno. Entonces, es que donde haya una estación de Transmilenio,
4: ahí está.
1: ¿Y cuánto vale la subida? 1.500, me han contado.
4: 2.500.
1: ¿Ya va a 2.500?
4: El año pasado costaba 2.000, este año quedó en 2.500.
1: Ah, bueno. vale casi igual que el Transmilenio.
4: Sí, prácticamente. Sí. Prácticamente.
1: Por unas cuadras, ¿no?
4: Lo que pasa es que es rápido. La gente no lo hace ni por comodidad ni nada de eso, sino lo hace por
1: llegar rápido a la casa.
4: Exactamente, lo hace por rapidez.
1: De todas maneras, Andrés, cuando a usted le dicen estatuto anticorrupción,
2: antiterrorista,
3: antiterrorista,
4: aunque ya hay un antecedente, ¿no? Porque eso también lo impulsó en su momento, en su primer mandato, Álvaro Uribe Vélez. Se lo aprobó el Congreso, pero después la Corte Constitucional bajó el proyecto. Encontró como unos puntos que no eran correctos, no, o cuestionó más bien la medida como se aprobó en el Congreso y terminó cayendo ese proyecto. Pero en el 2004 ya se había intentado hacer un estatuto antiterrorista.
1: Yo estoy recordando antiterrorista, yo estoy acordándome de la época de Turbayayala.
3: ¿Por qué?
1: Porque él hizo algo muy parecido y me gustaría hablar. Nos toca hablar con personas como de una edad mía, ¿no? Avanzada.
3: Porque los que vieron esa época.
1: Sí, señor. Pregúntenle al doctor.
2: Era un niño.
1: Yo era, usted sí. Era, no, usted ni siquiera había nacido. Era un
3: bebé. Yo no había nacido. Sí. Yo apenas tendría. No,
1: le pregunto
3: añitos,
1: al señor
3: añitos.
1: De Medellín porque dice que estaba
3: menos.
1: Cateando.
3: Menos.
2: Menos.
1: Él busqué lo que hizo Turbayayala en su gobierno.
3: Dice el doctor Muñoz, cuando el terrorismo y la delincuencia común toman ventaja, cobran vigencia los estatutos terroristas.
1: Sí, claro, ellos ya tomaron ventaja. Es que lo que está diciendo Germán René Jiménez, es lo que le está hablando. Pero que el doctor Muñoz me acuerde cómo se llamaba en el tema
2: de estatuto de seguridad.
1: Estatuto de seguridad.
3: Del estatuto de seguridad, así es.
1: En ese tiempo podían entrar a las casas y sin órdenes, sin nada. Eso era de una. Y se volvió muy feo. La gente le tenía mucho temor a esto. Ahora, la ventaja de este, Germán, tiene que pasar por el Congreso.
2: Sí.
1: Lo tienen que discutir en el Congreso. ¿Qué aprobarán? No sé cuántas sesiones serán, no tengo ni idea. Porque al final unos se pararán, se irán, ¿cierto?
4: Sí.
1: Harán lo mismo de siempre, ¿no? Bloquearán, en fin.
4: Y no solo eso, si lo aprueban a medias en el Congreso o a la fuerza,
1: va a la Corte Constitucional.
4: Va a la Corte Constitucional y también interviene en el proceso.
1: También le darían 6 meses al presidente para que tuviera autonomía total, ¿no, hermano?
2: Sí, ahora en el estatuto de seguridad del señor Turbay, si no me equivoco, también fue controversial porque le permitió que las fuerzas de seguridad durante esos años, es decir, como que les valieran por dos su tiempo de trabajo.
1: No, Germán, era absurdo.
2: Entonces
1: en el tiempo.
2: muchos policías se pensionaron muy jóvenes, mucho personal de seguridad se pensionaron muy jóvenes.
1: Sí.
2: Y eso también generó controversia.
1: Pues el gobierno tiene listo este estudio antiterrorista, Germán. Ese sí lo presenta al ministro del Interior, con el ministro de Justicia y con el ministro de Defensa. Tienen que ir los tres juntos, ¿no? Tienen que hacer esa, digamos, presentación, darlo a conocer al país. En fin.
2: Miremos esto, que es la publicación que hizo
1: en nuestras redes sociales
2: el alcalde de Soacha, Julián Sánchez, sobre los vehículos que sí y los que no. Mire, ahí está, muy claro. Para quienes no siguen en redes sociales.
4: Eso sí, solamente en el mundo de Peter Pan, porque no las he visto.
1: No, pero sí hay.
2: Sí los hay.
1: No,
2: sí los hay.
1: Sí los
4: muy
1: hay.
4: Pocos.
3: No. Los que dicen sí.
1: Sí. No, sí los hay.
4: ¿Los ha visto, sí, Andrés Muñoz?
3: Yo no los he visto.
1: Yo los he visto.
2: Sí, señor.
3: Yo eso te decía. No,
1: el amarillito sí es el común.
4: Sí, ese es el común.
3: Es el común.
1: Sí, pero.
2: En Medellín se ven los que dicen sí, joven.
0: Más que todo en los pueblos, Germán, o sea,
2: usted
1: en Barichara los vi.
2: Vaya
0: para Guatapé.
2: Vaya a los pueblos del Tolima, coja flota de aquí al Tolima y los ve en las carreteras nacionales, incluso.
1: En Barichara estaban, sí, Germán. Sí. Bueno, pero era tal vez porque el pueblo es
2: ahora.
1: No sé, pero aquí
2: no hay punto de comparación el valor del uno al otro, ¿no?
1: Claro, el que dice sí es eléctrico.
2: Tiene frenos.
1: Está bien diseñado.
2: Claro.
1: Y el otro es una cosa que le ponen el motor de por un lado, no sé cómo. Una cosa
4: hechiza. Motor con gasolina y listo. Sin pedales.
1: No, pero esa sería la lógica.
2: Claro, esa es la lógica.
1: Debería el deber ser de los eléctricos.
3: ¿Y será que en Bogotá hacen lo mismo?
1: No.
2: En su localidad hay uno, señor Muñoz. Bueno, donde vive su familia, quiero decir, sí, sus familiares aquí, sí, en Bogotá. Sí.
3: Yo la verdad cuando voy allá no lo he visto, pero pues sí, voy a estar más pendiente.
2: Sí,
3: voy a estar
2: ya,
3: más
2: hay pendiente. Unos.
1: No, porque usted cuando viene anda es en automóvil resguardado.
2: Correcto. No, claro.
3: Sí, los amarillos sí los he visto por todo lado, inclusive sí, en Cali también hay muchos de esos, pero de este no, otro.
1: Esos amarillos es lo que. Claro.
4: Se toman las calles, se apropian de las calles.
1: Y de los, ¿cómo se llama?
2: De los andenes, las ciclorrutas.
1: La ciclorruta, de
2: descuide si usted como peatón y verá que lo van levantando.
4: Exactamente. Y salen corriendo.
2: Sí.
1: No, además que uno
2: son muy unidos, ¿no? Cuando es para defenderse.
4: Eso quería decir, cuando hay un problema, sí, llegan todos.
2: Llegan todos. Pasa como ciertos taxistas. Entonces, Andrés, esa es la línea delgada entre la subsistencia, porque todos tenemos derecho a ganarnos el pan.
1: Todos.
2: ¿Sí? Pero cuando ellos se asocian, son peligrosos, esa es la verdad.
1: Germán, y a veces uno es ingenuo, ¿no? Uno a veces pasa por la ciclorruta y no mira para lado y lado. Y después se lo llevan puesto a uno.
2: Exacto.
1: Uno no es nada acertado. Pues el gobierno presentó ese estatuto antiterrorista que lo acabamos de analizar aquí con Germán René Jiménez, que lo puso como esa. Norma.
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1: A esta hora de la mañana le doy la bienvenida a la subdirectora del IDEAN, la coronel Diana Carolina Rueda. Coronel, muy buenos días, ¿cómo le va a usted?
6: Muy buenos días para todos, un cordial saludo, deseando un excelente inicio de mañana.
1: Vamos a tomar su tiempo como si fuera una lluvia pasajera, rápido, porque tenemos que enterarnos de todo. ¿Estas lluvias no tienen nada que ver con que, ay, menos mal el fenómeno del Niño no llegó, o es parte de lo que va a ser el fenómeno del Niño, coronel Diana Carolina Rueda?
6: El fenómeno del Niño está presente desde el mes de junio. El día de hoy, de hecho, completamos los 5 trimestres móviles y se realizará la declaratoria oficial de que estamos en fenómeno del Niño con las instaladas. Durante los meses de junio, julio y agosto, el fenómeno influenció en que las precipitaciones nacionales disminuyeran, con los resultados que ustedes ya registraron en algunas noticias. El fenómeno sigue presente y lo estará por lo menos durante el primer semestre del año 2027. Su pico máximo será el último trimestre del 2026 y primero del 2027. El fenómeno no elimina ni desaparece las lluvias, así que el país transita por su temporada regular, la de todos los años, de lluvias, que comprende los meses de octubre y noviembre. También hemos tenido registro de tormentas fuertes y algunas granizadas registradas en el departamento de La Guajira, hacia el sector de Barranquilla, algunos sectores de Santa Marta, Medellín. La capital del país presentó un escenario bastante particular en los últimos días. Estas situaciones se dan principalmente por una alta temperatura, incluso con por encima de lo esperado, y el ingreso de una masa húmeda, y esa interacción entre las dos pues nos da ese escenario atmosférico del cual ustedes también ya tienen registro, como atípico para algunas de las capitales del país.
1: Germán René Jiménez.
2: Coronel, aquí en la región andina, en Bogotá, Cundinamarca y departamentos cercanos, ya más o menos sabemos cuál es el comportamiento. Lo que ha sucedido en estos días nos da evidencia de cómo va a ser. ¿Cómo va a ser en el resto del país el comportamiento de las lluvias en medio del fenómeno del Niño.
6: Claro que sí, esa vendría siendo la última oportunidad de colectar el agua lluvia antes del pico del fenómeno del Niño. El comportamiento general de estas precipitaciones y también por el ingreso de unas ondas tropicales, recordemos que el país también atraviesa por el paso de las ondas tropicales de la temporada de huracanes y lo hará hasta el 30 de noviembre. Estas lluvias han afectado principalmente la región Caribe, algunos sectores de la región andina, de la cual hace parte el eje cafetero, departamento de Antioquia, los Santanderes, altiplano cundiboyacense y la parte sur del departamento de Nariño y Cauca, los dos que son en este momento beneficiados con las lluvias por encima incluso de lo normal, debido a que el fenómeno del Niño hacia el Ecuador afecta de una manera inversa, es decir, con lluvias por encima o muy por encima de lo normal. Esta condición sobre estos sectores que acabo de mencionar se mantendrá hasta el mes de noviembre.
1: En Cali, Andrés Muñoz.
3: Coronel, ¿se puede existir algún tipo de pronóstico para este vendaval como el sucedido ayer precisamente en Yumbo y en el norte de Cali?
6: Para el final de la semana y el puente festivo, la capital del Valle y algunos sectores del departamento del Cauca, específicamente hacia el sector norte, tendrán condiciones de lluvias entre moderadas a fuertes, recargadas principalmente hacia los sectores del litoral pacífico colombiano. Municipios de Buenaventura, Tumaco y otros estarán pasados por agua. Tendrán obviamente pues los lapsos intermitentes que se presentan característicos de esta época. Sin embargo, estos valores de lluvia al final del mes nos darán como resultado que no alcanzaron los valores mínimos esperados, precisamente porque el fenómeno del Niño se encuentra presente. Esto es clave principalmente para el ahorro de agua en algunos de los sectores en donde se colecta para el tema de los embalses y también para pues hacer esa mitigación o ese colchón que nos permitiría tener un mayor una mayor resistencia ante el fenómeno en el fin de año.
1: 6:36 a.m. Alejandro Cordés.
4: Coronel, teniendo en cuenta que para el último trimestre de este año y el primero del siguiente son cuando debemos estar de pronto más alertas porque se puede llegar a ese pico, ¿cuáles son las temperaturas que se han intentado pronosticar para esos trimestres?
6: Bueno, para esos trimestres puntualmente hemos visto una anomalía de 3.3. De hecho, la OMM, el IRI, el Boom de Australia ya miraron las temperaturas del Océano Pacífico con una anomalía de 3.3 sobre lo que eso viene siendo regular. Esto tiene un impacto principal sobre el país en unos incrementos de temperatura. Tuvimos hace poco la llegada del crucero Erfén, que es un crucero con la Armada Nacional, con la Dirección Marítima, que estuvo monitoreando las aguas subsuperficiales con unas sondas y tuvimos reportes de temperatura el primer kilómetro de la capa del océano, incluso por encima de 10 a 12 grados. Eso es muchísimo para un lapso normal. Esto termina de alguna manera impactando también las temperaturas en las ciudades capitales con unos incrementos significativos. Habría que ver puntualmente qué ciudad estamos refiriéndonos, porque cada una de ellas tiene comportamiento diferencial. Lo cierto es que así como en el mes de junio y julio hubo récord históricos de temperaturas sobre la región Caribe y algunos sectores del Tolima y del Huila, en el cual también derivamos en incendios forestales, hacia el mes de diciembre, enero, febrero pero en marzo vamos a tener también esa misma tendencia, teniendo en cuenta que estamos en la intensidad de muy fuerte del fenómeno del Niño.
1: 6:37 a.m. John Freddy López, Medellín.
0: Doctora Diana Carolina, las ciudades, debido a la contaminación, el crecimiento urbano y el llamado efecto de isla calor, ¿pueden estar modificando las condiciones que producen estas lluvias?
6: En este momento todo influye, todo impacta. Estamos en un escenario también de cambio climático global, en el cual el globo terráqueo incluso ha tenido unos incrementos de temperatura de 1.5, siendo el año 2025 el más caliente de toda la época. Con respecto a las condiciones propias antrópicas o generadas por mano humano, habría que empezar a mirar caso por caso, al igual que la sensación térmica. La sensación térmica se modula o se cambia por unas condiciones muy particulares. No es lo mismo de pronto el incremento de temperatura por edificios ante un incremento de temperatura en un escenario de campo abierto. Son condiciones muy particulares, insisto, hay que revisar caso por caso cuál sería esa condición. Lo que sí es cierto es que en este momento el globo está cada vez más caliente, tenemos unas condiciones de temperaturas al alza, y esto pues exacerba o hace que sean mucho más crudos cada uno de los eventos extremos normales que podríamos llegar a tener.
2: Coronel, ¿es posible que las lluvias copiosas nos salven de un racionamiento de energía y de agua al mismo tiempo?
6: Las lluvias que tenemos en el mes de octubre y noviembre, como lo mencionaba, pueden ser la última oportunidad para recibir de una mejor manera el pico del fenómeno del Niño. Ahora bien, con los temas de racionamiento, comprenderán ustedes que la misionalidad del instituto llega hasta el informe técnico de condiciones para la toma de decisiones por parte de los sectores, como se ha venido dando incluso desde cuando detectamos las primeras señales del fenómeno del Niño. Con esto, pues los sectores han articulado planes de mitigación, de adaptación, de resiliencia, a través de los cuales pues se han tomado las diferentes medidas para el país.
1: 6:40 a.m. Coronel, usted nos dio el tiempo y lo hemos terminado en este momento. ¿Le alcanzo a hacer una pregunta más? Coronel.
6: Sí.
1: Sí, coronel, el lunes pasado Bogotá tuvo una temperatura en la mañana de 24.7 grados. Y por la tarde vino Correcto. El aguacero y vino el granizo y todo. ¿Por qué ese fenómeno? ¿Nos lo puede ayudar a entender, coronel Carolina, por favor?
6: Claro que sí, con mucho gusto. Principalmente el dato que tú tienes nos da una muy alta temperatura. Los bogotanos estamos acostumbrados a temperaturas regulares entre los 18 o 15 grados de temperatura. Es usualmente la temperatura que manejamos en un escenario de un día normal. Para el día lunes 5 de octubre, fecha en la cual se presentó la granizada, tuvimos un alza de temperatura en la mañana de 24 grados. Eso es digamos una alta temperatura. Teníamos unas condiciones de energía, que la energía se traduce en temperatura, muy altas en la capital del país. Ingresa una masa de lluviosa, una masa húmeda, y esa interacción entre las dos, al encontrar ese bloqueo o esa alta energía dentro de la capital del país, generó esa interacción. Las partículas de agua con esa interacción ascienden y descienden y generan una inestabilidad atmosférica que hace que ganen de alguna manera esa capa de hielo, y eso genera en unas lluvias muy fuertes. Tuvimos unas descargas eléctricas de 268 o algo así para la capital del país, recargadas principalmente en el sector occidental, y 1900 rayos para Cundinamarca en los sectores de Pacho y algunos sectores occidentales del departamento de Cundinamarca. Fue una tormenta de 2 horas y media en la cual descargamos 51 milímetros, que eso viene siendo muy alto en muy corta duración. Principalmente de esto pues también derivan las imágenes en las cuales ustedes registran sobre la ciudad de Cali, en algunos sectores de Fontibón, otros sobre el centro de la capital del país, con esa capa incluso de nieve, en la cual algunos de los capitalinos tuvieron la oportunidad de reflejar como el principio de la Navidad, pero pues realmente fue el resultado de una tormenta eléctrica muy fuerte y de corta duración.
1: Pues coronel Diana Carolina Rueda, subdirectora del INEAN, le agradezco mucho. Algo que no le hayamos preguntado y que usted le quiera hablar a los colombianos y que le quiera dar recomendaciones, aquí están los micrófonos, agradeciéndole de nuevo su conversación con ASB Noticias 6 AM.
6: Para nosotros siempre va a ser un gusto poder difundir esta información a través de ustedes, nuestros amigos de los medios de comunicación, porque aquí la clave es estar informados con la información de primera mano. El IDEAM tiene una aplicación que se llama IDEAM en tu mano, en donde de pronto pueden encontrar la información de pronóstico de corto plazo, o es decir, el del día y los próximos 5 a 7 días. Pero aquí creo que el mensaje vital frente al fenómeno del Niño es que una lluvia de un día, una lluvia de 15 días no elimina o no desaparece un fenómeno como el del Niño que viene, que es un niño de condiciones muy fuertes, que va a tener como mínimo 12 meses de duración contados desde el mes de junio del 2026. Esto es clave porque esto marca la diferencia entre de pronto las controversias que se han generado con respecto al fenómeno del Niño en medio de unas lluvias fuertes. No eliminamos las lluvias, lo que va a hacer es que disminuye con respecto al valor total, y cierro con ese mensaje. El valor total de lluvias va a ser menor al esperado, y esto va a hacer que pues, tengamos menos cantidad de agua frente al pico de final de año y principio del 2027.
1: Coronel Diana Carolina Rueda, subdirectora del IDEAM, por favor, gracias por estar con nosotros en las mañanas cuando la hemos llamado. Usted es muy generosa, muy amable.
6: A ustedes, que estén muy bien, y un placer para todos, que estén muy bien, feliz día.
1: Gracias. 6:44 a.m. Estamos aquí en ASB Noticias 6 AM.
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1: Seis de la mañana, 6:45, estamos aquí en ASB Noticias 6 AM. Noticias en el departamento del Valle del Cauca, del Pacífico, de todo lo que tiene que ver en esa amplia zona que maneja el señor Andrés Muñoz desde, imagínense, pequeñita, Chocó, Valle del Cauca, Cauca y Nariño, entre otras, ¿no, Andrés?
3: Así es, hay una noticia importante en el puerto de Buenaventura, Andrés. Los gremios de transporte.
1: Oiga, Andrés, no me diga que me va a dar esa noticia.
3: ¿De cuál?
1: Lo que hizo el alcalde de Buenaventura.
3: Pues voy a ver si es la misma que usted tiene. Vamos a ver, dice: los gremios del transporte de carga.
2: Es alcaldesa.
3: Es alcaldesa.
1: Sí, alcaldesa, sí.
3: Los gremios del transporte de carga encendieron las alarmas por una medida que implementó la alcaldía de Buenaventura a través del decreto 0338-2026. Que implementa un precio público por circulación. El distrito estaría cobrando 4.235 pesos por cada tonelada de carga transportada desde o hacia los terminales portuarios, lo que es un sobrecosto para el transporte. Imagínese eso.
1: Germán, ¿me repite 4.000 qué?
3: 4.235 pesos por cada tonelada.
1: Por tonelada. Entonces, una tractomula que cargan que 40 toneladas.
3: Sí.
1: O sea, pasar por
3: 30 toneladas.
1: Bueno, dejémoslo en 30 para hacer el cálculo.
3: Sí, señor.
1: Por esas 30 toneladas, pasar por Buenaventura le costaría a esa tractomula algo así entre 120 y 130 mil pesos.
3: 127.050 pesos adicionales.
1: ¿Cuántas tractomulas pasan a diario por Buenaventura? Muchas.
3: Usted recuerda, Andrés. A principios de este año, yo creo que Germán, porque en más de una ocasión hablamos del tema, las filas de kilómetros que se hacían para ingresar de tractomulas para ingresar, claro, al puerto.
1: Claro, entonces bueno. Viene esto, Germán, y la señora, los señores de carga dicen: oiga,
2: absurdo.
1: No, pero no solo absurdo, Germán, pero, es que termina usted. Andrés, ahora, Alejo, pagando esos 140 mil pesos.
2: En últimas ellos dicen: sí, yo los pago, pero de ahora en adelante todo vale más.
1: El flete vale más.
2: Claro.
3: Y suba. Pero,
2: a ver, uno supone que cuando se toma una decisión de esas, están bien asesorados en toda alcaldía, puede ser la alcaldía de
1: la que sea.
2: No, mejor no digo. Tienen un asesor jurídico.
1: Sí.
2: Porque hasta donde yo sé, los entes territoriales, llámese alcaldías, tienen un límite para generar ese tipo de cobros. Incluso hasta hace 15 años que estaba discutiendo reforma tributaria en Bogotá, alguien le decía eso al alcalde: hay un límite para usted establecer tarifas, impuestos sobre tasas. Eso yo no creo que esté tan claro.
1: Germán, además, y el ministro, la ministra de Transporte dice que ellos no han recomendado eso.
2: Exactamente.
1: Y que no está. Entonces la pregunta es, Germán, usted que es el hombre de la política, ¿ese alcalde sí tiene autonomía para tomar esa decisión? Porque es su territorio, ¿no?
2: Yo me voy a arriesgar a decir que no.
1: No.
2: Pero insisto, la señora alcaldesa debe tener un equipo asesor que seguramente le ha dicho sí, sí podemos, hágale.
3: Además, eso imagino que pasará por manos del Consejo de
2: Buenaventura. Exactamente.
1: Por el Consejo de Buenaventura, claro.
3: Exacto. Correcto.
1: Pero
3: correcto.
1: Es donde uno dice, este es el, ¿cómo se le llaman ustedes? ¿Narnia? ¿Cómo es? Uh-huh. Narnia, ¿qué es eso? Pueblo de esos pueblos.
3: De Narnia.
1: Esos que son figuras y.
3: El mundo de Narnia.
1: El mundo de Narnia.
4: ¿Qué es? Sí, el mundo de Narnia, que no existe. Es un mundo mágico.
1: Es que es un mundo mágico. En Colombia todo el mundo hace lo que quiere, como quiera, a la hora que quiere y como lo hace. ¿Cómo no consultar, Germán? Digo al Ministerio de Transporte, digo yo. Vea, es mi territorio. Pero sí, mire qué pasa en Bogotá. En Bogotá, mientras el Ministerio de Transporte quiere quitar las fotomultas, sí. En Bogotá ponen más. Entonces, es donde uno se dice, ¿quién manda a quién?
2: ¿Por qué en Bogotá no se ha podido poner lo que llaman los peajes urbanos? Acuérdese que desde hace 20 años se está hablando de peajes urbanos en Bogotá.
1: Por eso, Germán, entonces, si la señora alcaldesa de Buenaventura dice lo que, o hace, y expidió el decreto, porque ya lo expidió, ¿no, Andrés? Ya expidió el decreto.
3: Sí, señor, ya.
1: Ella ya dice, voy a cobrar los 4.800, 4.700 por tonelada. En tractomulas de 30 toneladas, claro que no todos son de 30, otros son de 20, otros son de 15, no sé, pero va a ser un impuesto.
2: ¿Usted ha leído el decreto, Andrés?
3: No, señor, no lo he leído.
2: Porque el decreto debe decir cómo funcionaría, es correcto. Decir, todos tienen que pasar por una báscula oficial para que
1: se imagina el trancón.
3: Se imagina. Exactamente.
2: Ave María. Me imagino que no facultarán a todas las básculas.
1: ¿O sabe cómo lo hacen fácil, Germán? Contra la minuta de salida.
2: También.
1: Entonces sí. Dice: este camión va cargado con 40 toneladas. Yo me metí 40 toneladas. 40 toneladas de televisores. No sé. Ahí están las 40 toneladas. Se acabó. Pero se imagina el trancón, Germán. Venga, suba pese. Esa llanta le quedó por fuera. Sí. No.
2: O esas básculas que hay en las carreteras en donde se actualiza el pesaje de los camiones.
1: Sí. Bueno, ahí está la noticia de Buenaventura que involucra al país, Andrés.
3: Así es.
1: No es solo en el Valle del Cauca, involucra al país, Germán. Claro. Porque tractomula que sale cargada allá. Con este costo involucra, imagínense, si viene para Bogotá, lo que trae para Bogotá sale más caro, más costoso, en fin.
2: Todos los municipios que están en la vía panamericana pudieran hacer lo mismo.
3: Claro.
2: Porque les afecta el peso mientras pasan por sus municipios.
1: O la verdad, Germán.
2: Claro.
1: Entonces sale de Buenaventura, pasa por Buga, tome.
3: Pague. Exactamente, tome.
1: Se vuelve peaje.
3: Llega Yotoco. Claro. Llega Yotoco, tome.
2: Exacto.
3: Valdarien, tome.
2: Entonces ya sería una cuestión de ámbito departamental, y si es de ámbito departamental tiene que pasar por la asamblea departamental.
1: Hola, ¿y dónde es que hacen la gelatina esa negra y blanca? ¿Andalucía?
3: En Bugalagrande, Andalucía y Bugalagrande.
1: ¿Andalucía?
2: Ah, rica, ¿no? Sí,
3: sí, señor.
1: Siempre las trae el hombre. Siempre.
2: Sí.
1: El hombre es muy generoso.
2: Me quedó gustando, ¿para qué?
1: No, es generoso. Más amarrado que trapecio de circo. ¿Sí lo han visto, los trapecios de circo, los amarrados que son arriba? Sí, eso es el señor de Cali. Noticias en el departamento de Antioquia, señor John Freddy, que cuando está callado me preocupa mucho. Noticias en Antioquia.
0: ¿Por qué? No, no.
1: Porque digo que estará tramando.
0: No. Qué famita la mía, ¿no?
1: Sí.
0: Bueno, les cuento. Antigua sede de Mi Río será recuperada y reabrirá en el año 2027. Este espacio, abandonado desde la pandemia, ha capturado la curiosidad de los más jóvenes en las redes sociales, que desconocen su historia como aula ambiental. La alcaldía tiene un presupuesto y planes ya para recuperarlo precisamente en el año entrante. Unos creen que es una estación del metro abandonada que no se alcanzó a construir, otros se asustan por su deterioro y no se atreven a acercarse temiendo ser atracados allí. A través de las redes sociales, la curiosidad de miles de jóvenes que recorren la ciudad volvió de tema de conversación. Allá. ¿Sí?
1: 6:53, gracias. Mire, Germán, a propósito del estatuto antiterrorista, sí vio lo que dijo el señor Cepeda, ¿no?
2: Claro, ellos ven eso como una amenaza.
1: Claro.
2: Y dicen, incluso llegaron a decir que es justamente por las movilizaciones, para restringir las movilizaciones que está organizando el pacto histórico, la izquierda, mejor dicho.
1: Lo único que le digo es que dice el señor, abro comillas, concede facultades extraordinarias,
2: claro,
1: vulnera el debido proceso y la soberanía nacional. Sin ninguna advertencia se podrán ser llevados a prisión.
2: Sí, y para completar...
1: Y enfrentar maltrato y tortura.
2: Y para completar, en las últimas horas el expresidente Petro anunció que en la del próximo miércoles va a estar aquí en Bogotá. Claro, todavía no estaría en vigencia el estatuto, ¿no? Porque apenas...
1: Se no, se eso que... se va a demorar un año, Germán. Sí. Es, Baratelli se demora un año. Eso no es pasado mañana tampoco. Sí. Pero sí hay normas. Qué pena, John Frey, le interrumpí su noticia en la ciudad de Medellín. Me excusa, por favor.
0: No, tranquilo, antes escuchaba como por allá al fondo a Germán y pensé que tenían pues precisamente algo que decir. Les contaba que la curiosidad pues obviamente llevó a que fuera tema de conversación el antiguo edificio del desaparecido Instituto Mirrío, que ya está por completar más de 7 años sin usarse, Andrés. Entonces, esa es la noticia, es una muy buena noticia. Recordemos que este instituto velaba precisamente por el río Medellín para su... ¿cómo decirlo? Saneamiento. De hecho, hay una discusión de que se pudiera en algún futuro pues ser navegable como en otrora.
2: ¿Ese instituto es de la alcaldía?
0: Sí, señor.
2: Ah, qué bueno.
0: Sino que pues fue relegada por algunas administraciones, como cuando se tira la pelotica. No, eso fue en la antigua administración, yo no hago esto, y etcétera.
2: O sea que en algún tiempo el río Medellín fue navegable.
1: Sí.
0: Sí.
1: Como el río Bogotá, Germán. Es que también hemos acabado muchas cosas.
2: Claro, claro.
1: ¿Usted conoció el nombre del río Fucha en Bogotá?
2: Sí, claro.
1: ¿Todavía se llama así?
2: Todavía se llama así.
1: ¿Y el río Tunjuelo?
2: Todavía se llama así.
1: Germán, pero si pasaba agua cristalina y limpia, claro, por el centro de Bogotá.
2: Claro, claro.
1: Es que todo usted, lo hemos acabado.
2: Usted se va de aquí al centro por la séptima y ve la quebrada San Francisco. La ve por la séptima o por la Caracas. Todavía de vez en cuando se ve agua cristalina, y cuando no es de vez en cuando, pues en el resto de tiempo se ve todo lo demás, pero de vez en cuando se ve agua cristalina por la quebrada San Francisco, que está canalizada a unos tramos en ladrillo.
1: Sí.
2: Como la hicieron hace...
1: Y que todavía sirven.
2: Y todavía funciona, sí, señor.
0: Germán, no, pero si se ve agua cristalina es una maravilla, Germán.
1: No, es que hay momentos en Bogotá.
2: Pero no es constante, ¿no? Además, eso viene directamente de los cerros orientales.
1: Y le voy a decir algo, Germán. Es que nosotros nos hemos dedicado a acabar el río Bogotá, que nace en Chocontá. Y pasa por todas esas... Allá donde todavía nace, hay agua cristalina.
2: Sí, señor.
1: Aquí ha pasado aquí cuando llega ya,
2: pues, ya se pone negrita.
1: Sí, ya
0: negrita. Aquí ha pasado que muchas veces se ve de pronto como con colores y el área metropolitana tiene que multar algunas empresas. Claro,
1: porque eso es invasión química.
2: Sí, cuando ya tiene colores es químico.
1: Germán, ¿cómo se llama ese, no sé cómo se llamará, ese que recorre toda la carrera 30 que pasa por el frente del Campín? Eso no sé si tenga un nombre.
2: Vio
1: ayer lo lleno que estuvo, Alejo. ¿No,
0: no
1: lo vio?
0: No.
1: Pero estuvo, mira, al borde ya.
2: Ayer vi unas imágenes sobre el canal aquí de la 127 llegando a la avenida Córdoba.
1: Sí.
2: Por poco y se rebosa.
1: Sí, es que se rebosa, es la palabra. Rebosa es la palabra. Lo cierto del caso es que en Bogotá no cuidamos las cosas. No, claro, es que Bogotá está rodeada de cerros. Aquí cerca de Bogotá, ¿cómo se llama la represa, Germán? Que está cerca de Bogotá, saliendo por la Calera, que hay una represa.
2: San Rafael.
1: Que Bogotá está... Es que Bogotá no tiene mejores cosas porque no hemos querido tenerlas. Esa es la realidad de una Bogotá que, a propósito, edificios y edificios, no sé dónde van a sacar tanta agua. Pero edificios y edificios sí se están construyendo en la ciudad. Noticias, Alejandro Cortés.
4: Bueno, ya tenemos también nueva ganadora del Premio Nobel de Literatura.
1: De literatura, sí,
4: correcto,
1: señor.
4: Correcto, que es la canadiense Annie Carson. El premio de literatura 2026 se le entrega a esta autora canadiense por su obra audaz e inventiva, que en un diálogo lúdico con la tradición clásica ha creado nuevas formas para la literatura contemporánea. Haciendo una investigación o leyendo un poco de lo que es su hoja de vida, es una persona que se destaca mucho por sus frases, por sus palabras a la hora de aplicar la poesía. Pero la nueva Nobel de literatura, Annie Carson, de nacionalidad canadiense.
1: Bueno, mañana el Nobel de Paz, ¿no?
4: Mañana el Nobel de Paz, sí, sí.
1: Mañana el Nobel de Paz. Bueno, ya tenemos nuestro invitado desde la ciudad de Pereira. Además, lo queremos mucho, lo respetamos mucho y siempre está con nosotros cuando requerimos de su conocimiento y, por supuesto, de todo lo que tiene que ver en el tema del derecho penal en Colombia. Doctor Renato Marín, muy buenos días. ¿Cómo amaneció?
9: Andrés, muy buenos días, un gran saludo para usted, la mesa de trabajo, los oyentes, y muchas gracias nuevamente por la invitación.
1: No, es que usted es parte de esta mesa de trabajo. Lo que señor, falta es que como no me han abierto la lucerna, ¿ya la abrieron la lucerna o no?
9: Ya la abrieron, está no. Funcionando ya hace varias semanas.
1: Ah, bueno, me alegro. Eso es tema para hablar siempre, la lucerna. Doctor Renato Marín, hemos hablado esta mañana mucho sobre el estatuto antiterrorista que va a presentar el gobierno o que ya está haciendo circular el gobierno y está asumiendo muchas cosas. ¿Qué opinión tiene usted? Hoy jueves se va a presentar, pero dicen que son alrededor de 130 artículos, que se sumarían más penas, que una cosa, que si hace algo sobre terrorista, en fin, ¿qué opinión tiene usted?
9: Bueno, a ver, la idea es explicarle a nuestros oyentes qué consiste ese estatuto antiterrorista que va a presentar el gobierno. Primeramente, hay que tener en cuenta que es un proyecto, todavía no es una ley, debe estar sometido pues a los estándares legales y constitucionales del Congreso de la República y demás. Pero hay un fenómeno muy importante, que es que a diferencia de los estatutos, podríamos denominarse antiterrorista del 1978 con el presidente Turbay y el presidente Álvaro Uribe en el 2003, este tiene un margen mucho más amplio. Es decir, este nuevo proyecto tiene unas consecuencias, otra unas consecuencias patrimoniales, administrativas y penales. Aquí el proyecto que presenta el nuevo gobierno va a atacar principalmente lo que son las finanzas, el patrimonio de esas personas naturales o jurídicas que se determinen que puedan participar en actos o en situaciones que tengan relación directa con el terrorismo. Se van a crear una cantidad de figuras jurídicas, por ejemplo, y la más importante, algo que se ha denominado el Registro Nacional de Organizaciones y Actores Terroristas, que es como un listado que va a crear una institución también nueva, que se llama, permítame acá, que es importante tenerlo en cuenta, es el Consejo Nacional de Seguridad. Es quien va a determinar, con base en ese registro, en ese listado de organizaciones de actores terroristas, quiénes pertenecen o quiénes no pertenecen. Y a su vez, automáticamente tendrían esas facultades para congelar recursos, para congelar cuentas bancarias, para sacar del comercio bienes muebles, bienes inmuebles. También hay otra figura nueva, como se creó en su momento la figura del Alto Comisionado para la Paz. Aquí se crearía la figura del comisionado, permítame aquí, la creación del comisionado Alto Comisionado contra el Terrorismo. Se tendrían nuevas medidas, como restricción para contratar con el Estado, recibir subsidios o cualquier tipo de recurso público. Obviamente, queridos oyentes, se van a aumentar las penas en determinados delitos. Va a haber un régimen especial para cabecillas que tengan obviamente relación con el terrorismo. Van a haber beneficios de hasta el 60% de reducción en la pena para personas que colaboren o desmantelen grupos terroristas. También se van a aumentar las penas en todo lo que tenga que ver con el uso de drones, narcotráfico, secuestros, delitos informáticos. O sea, va a ser un margen amplio este estatuto antiterrorista, antiterrorismo, en caso de que pase por toda la legislatura, pero

0: y la manera de combatirlo, reitero, desde el punto de vista patrimonial, económico, no solamente punitivo, es decir, no solamente en lo que atañe a los delitos, sino el congelamiento de recursos patrimoniales que puedan pertenecer a una persona natural dedicada al terrorismo o a una persona jurídica.
1: Doctor Renato,
0: en esencia es como el boceto general.
1: Y le agradezco mucho esa manera de presentarnos a los oyentes y que tengan esa posibilidad de conocer más. Pero voy al punto donde en la época de Turbay yo era un pequeño bebé, ¿para qué le voy a decir mentiras, doctor Renato? Pero sí me
2: no se ría. Yo creo que sí.
1: Pero resulta que la gente andaba muy temerosa. Decían, es que pueden entrar a la casa en cualquier momento y sacarlo a uno preso sin ninguna prueba, de una. ¿Qué diferencia hay entre ese de Turbay Ayala al que va a presentar el día de hoy el ministro del Interior?
0: Qué buena pregunta. Lo que pasa es que en el año ese estatuto es del 1978. Entonces, en esencia era un instrumento de seguridad y orden público, donde pues el ejército, el aparato militar del Estado era el gran protagonista. Mientras que ahora, en este nuevo proyecto, lo que se pretende es como construir, elaborar un sistema más integral, ¿sí?, en que el Estado colombiano pues identifica previamente a esas organizaciones o personas como terroristas, las inmiscuyo, las mete en ese listado, pero tiene unas consecuencias mucho más amplias, como lo venía explicando, consecuencias financieras, consecuencias patrimoniales, consecuencias administrativas y obviamente penales. Es decir, el abanico se va a aumentar porque no es solamente judicializar al terrorista, sí, condenar al terrorista, sino que también es castigarlo con todo lo que lo rodea. Me explico, que si poseen muebles, poseen inmuebles, poseen recursos en cuentas bancarias en el exterior, en Colombia, todo eso va a ser, para que me entiendan, incautado, va a ser sacado del comercio por parte de las autoridades. Es decir, va a ser con un margen mucho más amplio de lo que era el Estatuto Antiterrorista de 1978.
1: 7:07 a.m, Germán René Jiménez, lo escucha el doctor Renato Marín.
3: Doctor Renato Marín, por la amplitud de su alcance, hay quienes están diciendo que es, digamos, como la puerta de entrada a una dictadura. ¿Usted qué cree?
0: Bueno, a ver, me parece una muy buena pregunta y voy a tratar de contestarla de una manera muy clara y muy concreta. ¿Cuál es la obligación del Estado colombiano? Obviamente es protegernos a nosotros como sociedad y especialmente frente al fenómeno del terrorismo, ¿cierto? Pero eso no se puede alejar de la Constitución especialmente y de la ley. Entonces, la situación es que esas herramientas que están planteadas en este proyecto, en este estatuto, sean eficaces, pero que no vayan en contra de la Constitución, como esos derechos fundamentales al debido proceso, a la presunción de inocencia, y tampoco pues que estén por fuera del control judicial, que ese es el caballito de batalla. Es decir, ese es el nudo de esta situación, porque tiene un margen muy amplio, unos alcances muy amplios, pero todos esos alcances deben estar bajo la égida de los derechos fundamentales, institución política de Colombia. Es decir, ahí es donde debe existir ese equilibrio entre la protección del Estado, reitero, frente a esos grupos terroristas y los derechos fundamentales de todos los ciudadanos colombianos y más de las personas que están siendo procesadas. Esa es como la discusión y el equilibrio que debe existir en el momento mismo de que este estatuto se vuelva ley y se empiece a aplicar.
1: 7:09 a.m, Germán, ¿claro?
3: Sí, sí.
1: Muy bien. Andrés.

0: un recurso ante el Consejo de Estado, que, y el Consejo de Estado allí tendría 90 días para determinar si lo sacan o no lo sacan del listado. Pero son situaciones que hay que ir analizando, el Congreso tiene que verificar, porque reitero, como abogado penalista, no podemos dejar pasar por alto los derechos fundamentales consagrados en nuestra Constitución Política a unos trámites administrativos. Acordémonos que en el año 2003, en ese estatuto antiterrorista que presentó el gobierno de Álvaro Uribe Vélez, un año después, en el 2004, la Corte Constitucional lo declaró inexequible. Entonces, eso también puede pasar, porque este proyecto tiene que pasar por unos controles legales y constitucionales.
1: 7:13 a.m. Doctor Renato, ¿usted qué está haciendo en el Amazonas?
0: Sabía que me iba a preguntar, Andrés. No, teníamos un viaje programado desde mayo, y realmente aprovechamos, pues, porque no ha sido fácil hasta día en Pereira, el estrés, toda esa situación del terremoto, los arreglos de y demás. Entonces aprovechamos y nos vinimos aquí 3 días a conocer esta hermosa tierra. Leticia y el Amazonas son hermosos, recomendados para venir a descansar y a conocer.
1: Lo que llaman semana de receso.
0: Exactamente, uno con niños ya le toca aprovechar todos estos espacios.
1: Le toca semana de receso, doctor Renato, ¿qué hacemos? Voy a la ciudad, voy a la ciudad de Medellín, voy a la ciudad de Cartagena, pero arranco aquí en Bogotá con Alejandro Cortés.
2: Doctor Marín, y tal vez uno aquí desmenuzando, buscando esa letra chiquita, el que el alto comisionado contra el terrorismo esté adscrito al DAPRE y solamente pueda ser elegido por el presidente, ¿no confirma esa falta de garantías?
0: Pues a ver, uno no se atreve como a ir más allá sin que ya haya sido, pues, como una ley, ¿cierto? Pero sí considero de que el Ejecutivo, en el caso concreto del Gobierno Nacional, tendría unos dientes gigantes, unas herramientas muy amplias, y eventualmente, pues, podríamos decir que se están poniendo en riesgo ciertos derechos. Yo creo que no podemos dejar a un lado, por lo menos este proyecto no puede dejar a un lado, los controles judiciales, es decir, los controles que ejercen los jueces de la República, llámese jueces de control de garantías en el caso concreto, porque esos jueces con función de control de garantías son los que verifican que en estos procedimientos tan invasivos se garanticen los derechos y garantías constitucionales de los ciudadanos. Yo creo que eso debe ir de la mano. No podemos decir que el Estado no puede hacer nada para protegernos, pero reitero, debe tener controles, debe tener unos límites. Y en el caso concreto, yo considero a título personal que la participación de los jueces con función de control de garantías deben tener un margen más amplio, porque aquí hay fenómenos o hay términos que es importante acá. Hay términos que ese proyecto tienen plasmado para determinar o no si una persona la ingresan al listado. Por ejemplo, hay términos como que una persona se suponga que pertenece a un régimen o a una organización terrorista. Entonces se dejan abiertas una serie de interpretaciones para que estas personas, después de haberse hecho un análisis por parte de ese consejo, ingresen al listado con todas las consecuencias negativas, porque todas son consecuencias negativas. Y reitero, no pasaría de un control judicial por parte de un juez con función de control de garantías, sino que lo ingresan al listado y automáticamente con todas las consecuencias jurídicas y patrimoniales, sin tener por lo menos en la jurisdicción penal el adelantamiento de un proceso. Entonces, me parece que el control judicial debe ser más riguroso y más participativo en este proyecto.
1: 7:17 a.m. Luis Manuel Madero, Cartagena.
3: Buenos días, doctor Renato. ¿Será
0: Buenos
3: que
0: días.
3: En esta ley antiterrorista también se pueden dar especificaciones para delitos como la corrupción y demás? Porque hay veces los actos de corrupción tienden a perjudicar más.

0: más al ciudadano que los mismos actos terroristas, y si hay la severidad respectiva para quienes ya son condenados, por ejemplo, esto de trasladar con esposas y grilletes al señor Olmedo López y al señor Sneider Pinilla a la picota, que nada más no sea para las fotos y los videos, sino que sean reales esas sanciones.
1: Sí, bueno, a ver, recuérdese que hace unos años también hubo un estatuto anticorrupción. El estatuto anticorrupción, donde en el Código Penal, que es el que yo manejo todos los días, aumentaron las penas, prohibieron una cantidad de beneficios a los condenados, a los procesados, inclusive por delitos contra la administración pública, delitos que tuvieran que ver con corrupción. Y realmente pues vemos que la corrupción sigue campeando por todo el territorio nacional, y es uno de los fenómenos que yo creo, yo considero que la corrupción es peor que el fenómeno del terrorismo, porque pues cuando un político, un funcionario público se roba el erario público, está negando una cantidad de derechos a la ciudadanía, el derecho a la educación, el derecho a tener buenas vías, una cantidad de cosas. Pero ese estatuto anticorrupción, reitero, parece ser que no pegó, no funcionó. Pero en el caso concreto, en este proyecto de estatuto antiterrorismo, pues no trae como una cápita especial para fenómenos de corrupción. Lo que sí trae es que son unas medidas carcelarias diferentes, más rigurosas para las personas son privadas de la libertad por delitos contra el terror, delitos de terrorismo, pero realmente y específicamente no trae nada para fenómenos de anticorrupción.
2: 7:20 a.m. John Freddy López en la ciudad de Medellín.
3: Doctor Renato, sobre esos derechos fundamentales, ¿qué derechos constitucionales podrían quedar en riesgo con este proyecto?
1: El derecho a la presunción de inocencia. El derecho a la presunción de inocencia. ¿Por qué? Porque cuando la persona la ingresan, cuando hablo de persona, sea natural o jurídica, la ingresan al listado. Entonces, en ese listado ya el Estado colombiano tiene el derecho y las facultades de decir: vamos a congelar todas las cuentas, vamos a congelar todos los recursos, vamos a congelar todo el patrimonio de esta persona, sin siquiera ser esa persona vinculada a un proceso penal, llamada a una audiencia de formulación de imputación, acusación, haber ejercido ese derecho de contradicción desde el punto de vista probatorio en una audiencia de juicio oral. Entonces, tendría que esperarse, primero, a que sea vencido un juicio, o que un juez de la República diga: esta persona es absolutamente inocente, para poder levantar todas estas medidas administrativas que anteriormente fueron impuestas por el Estado colombiano. Esa es la primera, considero yo, la violación al debido proceso. Y segundo, el derecho a la defensa, es decir, a ejercer ese derecho a contradecir las medidas impuestas. Entonces, la única herramienta que presenta el estatuto proyecto es que cuando se imponen esas medidas patrimoniales, financieras y demás, existe un recurso que se puede presentar ante el Consejo de Estado, y el Consejo de Estado en teoría tendría 90 días, ¿sí? 90 días, que me parece que si es un recurso, pues allí no estaría la participación del Ministerio como para garantizar los derechos dentro de ese trámite. Me parece que hay que hacerle ciertos ajustes a ese proyecto para garantizar, porque no podemos olvidar, queridos periodistas y queridos oyentes, que en nuestro país y en muchas partes del mundo cometen los falsos positivos o errores judiciales. Entonces, una persona que no tenga nada que ver con temas de terrorismo y por un error, por una equivocación, por una mala valoración, termine metido en ese listado con todas las consecuencias funestas que ello acarrea, yo considero que eso es peor que estar metido en la lista Clinton. por todas las consecuencias. Entonces, yo creo que por lo menos darle más participación al control judicial en cabeza de los jueces de control de garantías antes de imponer cualquier tipo de medida, sea patrimonial, financiera, a una persona. Creo que eso hay que ajustarlo.
4: Doctor Marín, ¿cómo queda la competencia de la Fiscalía en este estatuto?
1: No, es un actor más, porque lo están equiparando como el fenómeno al representante o al delegado del Ministerio de Justicia, al Ministerio de Defensa, ¿sí? Porque es que realmente la Fiscalía está consagrada especialmente para investigar delitos y judicializar personas, ¿cierto? Pero en el caso concreto hace parte de ese consejo de seguridad, pero pues no es protagonista tampoco, no va a ser protagonista porque van a haber otros actores del Estado participando en esa decisión, porque es que en últimas, ¿qué es lo que se pretende? Generar o crear un listado, y el que esté en ese listado va a tener una cantidad de restricciones y de medidas en contra, pero en esencia la Fiscalía va a seguir judicializando personas, va a seguir participando en temas penales, en asuntos penales, pero en el caso concreto va a ser un actor más de ese Consejo Nacional de Seguridad.
2: 7:24 a.m. ¿Alguien más? Usted, Alejandro Cortés.
5: Sí, doctor Marín, tal vez para sí o para no, teniendo en cuenta lo que nos ha mostrado el presidente Abelardo de la Espriella, es una persona autoritaria que tal vez ejerce presión cuando cierta persona marca diferencias, y teniendo en cuenta sus palabras, que no diferencia muy bien un criminal a un terrorista, ¿cree que este proyecto se apruebe?
1: Como están las cosas en este país, donde todo el mundo guarda silencio, pueden aprobar este y muchos más.
2: Con base a esa pregunta de Alejandro Cortés, ¿se necesitaba?
1: No, aquí tenemos muchas herramientas jurídicas. Este es el país donde hay un exceso de leyes. Aquí yo siempre no he criticado, pero sí he llamado la atención, donde el Estado colombiano, donde el gobierno se dedique más a nombrar funcionarios, más jueces, más investigadores, más fiscales, esto funciona. Pero esto nos hemos dado cuenta a punta de reformas constitucionales, de reformas legales, aquí no vamos a sacar esto adelante, y lo digo con conocimiento de causa porque llevo más de 20 años litigando en materia penal, y por más que lo que hablábamos ahora con el compañero, creo que era de Cartagena, ya un estatuto anticorrupción que salió hace aproximadamente 10 años y sigue habiendo otra vez más corrupción. Entonces yo creo que aquí es aplicar la ley que tenemos, no hay necesario, el delito de terrorismo ya existe, la incautación con fines de comiso ya existe para las medidas cautelares en procesos penales ya existen, las cárceles ya existen, las penas ya existen, es decir, las prohibiciones por cuando una persona es judicializada por el delito de terrorismo ya existen, pero pues son los gobiernos de turno.
2: Cuando uno lo escucha a usted hablar, muchos juristas han pasado por estos micrófonos con los conceptos de las leyes en Colombia, y he escuchado este donde dicen: en Colombia hay tantas leyes que si las aplicáramos serían suficientes. ¿Para qué más leyes entonces, doctor Renato?
1: No sé, es decir, tal vez son discursos como para tener a todo el mundo contento. Pero reitero, aquí la única manera es que se aplique la ley, y la única manera de aplicar la ley, aun cuando existen cantidad de normas, es que nombren más personas, es el factor humano. Hay fiscales y tienen 1.700 investigaciones en sus despachos con un investigador. Eso no tiene sentido. Y la gente pide justicia, es decir, todos pedimos justicia, todos pedimos protección. Pero podemos traer el estatuto anticorrupción, estatuto antiterrorismo, podemos traer todos los estatutos, pero si no hay ese factor humano para que aceite, para que mueva ese engranaje, realmente no va a haber ley que funcione.
2: No va a haber ley que funcione. Doctor Renato Marín, algo que no le haya preguntado el equipo, que creo que pasamos, mire, desde Cartagena hasta el Amazonas, pasamos por Colombia hoy. Algo que no le hayamos preguntado y que usted nos quiera contar y que nos diga dentro de su concepto algo que le haya hecho falta en esta entrevista.
1: Se me fue la señal dentro del concepto, ¿qué?
2: Que algo que no le hayamos preguntado los periodistas de ASB Noticias y que usted quiera darnos su concepto en esta entrevista.
1: Bueno, sí, venga, algo que yo quiero que no se me quede por fuera. Mire que este estatuto, este proyecto, lo más importante o lo más relevante es generar esos listados de personas, sí, que puedan estar inmersos en temas de terrorismo. Pero el requisito fundamental para una persona ser inmersa o ser enlistada es un motivo fundado. Entonces, cuando existan motivos fundados para considerar de que esas personas naturales jurídicas sean instrumentos o canales de financiación del terrorismo, esa palabra, motivos fundados, es absolutamente peligrosa. Porque ¿qué es un motivo fundado? Para unos es una cosa y para otros es otra. Entonces, las posibilidades de que eventualmente también se puedan cometer arbitrariedades, se puedan cometer injusticias en personas que realmente no tengan nada que ver y que no puedan defenderse en ese momento, sino cuando ya todo su patrimonio esté por el piso. Entonces, yo no me puedo negar y no nos podemos negar a que el Estado, reitero, nos proteja, y en el caso concreto del fenómeno del terrorismo. Pero tampoco me puedo negar a que estamos en un Estado social y democrático de derecho, donde todos tenemos las facultades y valga la redundancia, el derecho a hablar y a expresarnos. Creo que eso se está quedando como en el olvido.
2: Y doctor Renato, esto sí no tiene nada que ver con lo que hablamos durante la entrevista. ¿Usted siente que el alcalde de Pereira está haciendo bien las cosas o está muy solo?
1: Yo creo que el alcalde Pereira está huérfano porque los recursos de un municipio pues tienen un límite como los de cualquier presupuesto, pero nosotros en este momento en Pereira nos sentimos que lo que podamos hacer por nosotros mismos, ¿sí? Lo que nosotros podamos hacer por nosotros mismos, porque no hemos sentido por ahora la ayuda del Estado o del nivel central. Pereira, después de las 5 o 6 de la tarde en el centro, pues es una ciudad fantasma. No sé si se dieron cuenta que la semana pasada un edificio colapsó y faltan muchos.
2: Además, con 2 personas adentro, ¿no? 2 indigentes.
1: Exacto. Entonces está volviendo un riesgo. Yo creo que lo que podamos hacer por nosotros mismos, ¿cierto? Aquí vale más es que las palabras. Nosotros necesitamos esa acción. Ya vamos a estar 2 meses pasado mañana y el fenómeno social, el fenómeno económico empieza a sentirse, pero el alcalde Pereira y lo mismo el gobernador han hecho lo que más han podido. Lo que pasa es que yo siento, y lo digo como ciudadano a título personal, que la gente ya no dice nada, nadie queja y todos pagamos impuestos y los gobiernos son temporales. Pero sí necesitamos más ayuda en Pereira.
2: He notado eso con gente en Pereira que se sienten muy solos frente al tema. Ojalá con la llegada de esta junta directiva, de esta situación de milagro que está hablando el presidente, con la presidenta de Frisbee, con la fundadora de Frisbee, en esta junta directiva les ayude a los pereiranos. Doctor Marín, no...
1: Sí, esperemos que todo salga bien.
2: Y no le voy a pedir a Chiras del Amazonas. ¿Qué es lo que más se come en el Amazonas, doctor?
1: El gusano, el mojojoy.
2: ¿El qué? ¿Gusano?
1: El mojojoy. Sí, el mojojoy. El mojojoy es una... hay comunidades... De hecho, aquí en Leticia también yo lo he probado, el mojojoy, es muy bueno para los bronquios, para la salud, el mojojoy. Y aquí hay un restaurante donde lo venden en todas las presentaciones, frito, a la plancha, cocido. el mojojoy, busquen en internet, es un gusanito grande, lo que pasa es que aquí es criado pues naturalmente, se alimenta de un cierto tipo de árbol, de una madera especial, pero es muy medicinal y aparte de eso es afrodisíaco, el mojojoy.
2: Andrés, lo invito a comer mojojoy, ¿va?
4: No, Andrés, usted me ha dicho que necesitaba 10 de esos. Por favor, doctor Renato, que si le puede traer 10 al director.
2: No me metan líos a mí. Lo voy a invitar a comer mojojoy. Venga, John Frey, ¿usted iría a comer mojojoy conmigo a Leticia?
3: No, señor, paso. Además, tengo entendido que se come vivo, ¿no? En algunos casos.
1: No, también a la plancha con sal y limón.
2: No, doctor Renato, usted nos quitó
4: la... ¿A qué sabe, doctor? ¿A qué sabe?
1: No. Para que vean toda la diversidad que tenemos en nuestro país. No peleemos entre nosotros, no peleemos por política. Vamos a sacar este país adelante entre todos. Es hermoso. El país es hermoso.
2: Permítame, yo si no dejo pasar esta grandeza. Luis Manuel, ¿prefiere el mojojoy que una buena corvina allá en Cartagena?
0: No, hombre, como para probar de pronto, pero lo de acá por siempre.
2: John Frey López, a ver, dijo.
3: Como diría el alcalde Federico Gutiérrez, que también está en receso, gracias.
2: Usted, Alejandro.
5: Yo lo probaría, pero a la plancha.
1: Muy, muy delicioso.
2: Germán, sí. ¿Usted alguna vez había escuchado esa comida? ¿Alguna vez, Germán? Nunca. ¿Y comería?
4: No creo.
2: Doctor Renato, conmigo no cuente.
1: Bueno, ahí lo invito para que miren pues el animalito y todos sus beneficios.
2: No, doctor Renato, lo queremos mucho, pero en la parte culinaria no nos vamos a encontrar, seguro que no.
1: Bueno,
2: doctor Renato, gracias como siempre por estar con nosotros.
1: A ustedes muchas gracias, que tengan un feliz resto de día, un buen feliz fin de semana y como siempre atentos y muy agradecido con ustedes.
2: Gracias.
1: Muy
2: doctor,
1: amables.
2: Doctor
1: bueno, Renato, hasta luego.
2: Renato, ¿cómo se llama? ¿Cómo?
5: Mojojoy.
2: Rico.
4: El señor Dorila ya lo compró. Bueno.
2: En Cali, que en Cali se ve mucho, me está diciendo Jim, ¿qué es lo que se ve en Cali? ¿Qué es lo que se ve en Cali?
6: El mojojoy se ve bastante en Cali. Acá en Bogotá le llaman la chiza.
2: ¿La chiza? No, pero yo sí es la chiza que conozco. Uy, no, ya sé que abate.
4: No. Gusano peludo, no.
5: Sabroso.
2: ¿Sabe qué hizo el doctor Renato? Nos quitó las ganas de desayunar a todos. Sí. ¿Cierto, Andrés? No.
4: Sí, deje así.
2: No, yo qué. ¿Cómo es?
5: Mojojoy.
2: Tiene hasta nombre.
4: ¿A qué sabe, señor? Sí, ¿a qué sabe, señor Barilla?
5: No, Tony.
4: ¿A
5: qué sabe?
4: No. No dice que es delicioso.
5: No, pero se ve rico. No, es un gusano amarillo chiquito.
2: Sí.
5: Y lo bueno es que es comida a domicilio porque va del plato caminando.
2: Pero con ese nombre tiene nombre de frente guerrillero, ¿no,
4: Germán? ¿Qué tal que es que va de domicilio?
2: Uy, no, miren eso. No, miren eso, me lo está
5: gustando. Se va moviendo del plato a la boca de uno, delicioso. No. Comida.
2: No, ¿sabe qué, Andrés? Creo que hasta mañana volveremos a probar bocado. Sí, yo creo que sí. Estamos en ASB Noticias de ASB.
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0: de emergencia que había para ver cuáles eran el apoyo que necesitaba la administración municipal de parte de nosotros para poder hacer una redistribución de los recursos y atender esto de manera inmediata. Y para darle tranquilidad a la gente, porque nosotros como gobernantes no podemos salir y decir, no, es que nos abandonaron. No, nosotros como gobernantes tenemos que asumir esto y lo asumimos con altura suficiente. Y hemos hecho una tarea muy juiciosa, por lo menos, con coger los recursos de la ciudad e distribuirlos en el conseguir la maquinaria para mover escombros, en poder atender la emergencia, en poder darle la mano a los ciudadanos. Y ahí es donde vienen varias cosas de que se han tomado decisiones. Una de ellas es que se destinaron unos recursos para dar aproximadamente 10 millones de pesos a los vendedores informales de nuestra ciudad, donde nosotros con nuestros propios recursos también hemos destinado hasta 5 millones para esos emprendimientos y personas que dependían de sus negocios, y que a la final termina siendo muy poquitos recursos, pero definitivamente nosotros hemos hecho la tarea de con los recursos propios destinar esto. Y aquí hay que tener en cuenta algo: en el mes de agosto y días antes, justamente donde sucedió el terremoto, esa semana iniciaban las fiestas de la cosecha de la ciudad, y esa plata la redistribuimos para atender la emergencia. Y fue con eso con lo que atendimos a los vendedores informales, a los emprendedores, a las familias que necesitaban apoyos para poder darles de alguna forma la mano como municipio y como administración municipal, y además como concejales de la ciudad, que en realidad por recursos muchas tareas hemos hecho, pero eso como para iniciar la entrevista.
1: Germán René Jiménez.
2: No hay duda, concejal, que en el orden municipal o territorial de la ciudad se ha hecho lo suficiente. ¿En dónde no se ha hecho lo suficiente y lo que se necesita? ¿O quién no lo ha hecho?
0: Bueno, aquí hay que tener en cuenta varias cosas. Nosotros, insisto, como ciudad hemos hecho la tarea, y por parte del gobierno nacional se han dado varios anuncios, y eso me parece muy positivo. Mire, me parece positivo de alguna manera que aquí el presidente de la República ha venido más de 4 veces a Pereira, y eso es presencia del Estado. Él estuvo nada más antier acá, el día del terremoto, justamente en horas de, justamente al otro día llegó aquí a la ciudad a decir, bueno, ¿qué es lo que hay que hacer? Teniendo en cuenta que el presidente de la República se posesiona el 7 de agosto y el 10 de agosto es el terremoto, sin ni siquiera haber nombrado, digamos, como un equipo para acompañarlo en su gobierno, y aún así llegó a la ciudad. ¿Qué ha hecho el presidente de la República? Muchos anuncios, pero en el tema de apoyo, de giro ya de recursos, como por ejemplo el tema de arrendamientos, el tema de subsidio de servicios públicos, que eso sí está completamente pendiente porque sobre ese tema no se ha avanzado, pero el tema de arrendamiento, les quiero decir que al municipio de Pereira ya llegó una primera tanda de recursos. Eso se estaba demorando. En Pereira es aproximadamente más de 20 mil millones de pesos que vale el mes de subsidio de arrendamiento de las personas que lo necesitan, y el gobierno nacional creo que hizo un giro de aproximadamente 13 mil millones de pesos, pero para todo Risaralda. Eso es una primera tanda. ¿Qué nos dijeron? Paciencia, vamos a girar los otros recursos, y las personas que están a la espera de esos subsidios de arrendamiento, esa es la respuesta de nosotros. Paciencia, el gobierno nacional nos menciona que van a girar los recursos. Frente a servicios públicos, no ha habido ayuda, no ha habido anuncio todavía, pero ya están todos los decretos listos. ¿En qué se ha avanzado el gobierno nacional? En las tareas administrativas y de decretos, de estar comunicándole al municipio cuáles van a ser las acciones que van a tomar de aquí en adelante, y basado en eso, nosotros lo que hacemos es, listo, cojamos los decretos y empecemos a adoptarlos en el municipio para que cuando el gobierno nacional tome la decisión, pues el camino sea un poquito más sencillo. Desde lo administrativo se ha avanzado. Ya falta es ese movimiento adicional de recursos para poder que la ciudad sea atendida.
1: Andrés Muñoz, en Cali.
3: Concejal, en Cali siempre hemos tenido esa ruta marcada por el alcalde, donde asegura tantos años necesitamos para la reconstrucción de la ciudad, necesitamos tanto dinero, y se le ha hablado directamente al presidente de la República. Lo mismo ha pasado en Pereira, es decir, ya hay una hoja de ruta trazada exactamente del tiempo y la cantidad de dinero que se necesita para la reconstrucción de la ciudad.
0: Mire, aquí para el tema de construcción se necesita varios temas, y son esos análisis patológicos, y además de esos ingenieros estructurales, patólogos, los patólogos que tienen que ir a cada una de las viviendas y poder generar todo el proceso

0: de costo. Aquí en Pereira se hablaba de que son aproximadamente 12 billones de pesos de reconstrucción. Nosotros somos una ciudad que, a pesar de que otras ciudades sufrieron, Pereira es la ciudad más afectada por el terremoto. Yo creo que nada se mide con esto. A nosotros el centro, digamos, tuvo una afectación muy grande. Varios barrios de la ciudad, digamos, en el tema económico, ha sido difícil, pero frente a este tema de costos, nosotros como municipio, digamos, como que la tarea se ha venido haciendo. ¿Cuál es el tema? Es que la magnitud de las solicitudes es impresionante. Hay más de 20.000 solicitudes de visitas a hogares para verificar si el hogar está o no habitable. 20.000, o sea, yo insisto que el tema de la, además el tema, este concepto lo tiene que dar el ingeniero, el patólogo, o directamente el ingeniero estructural, y Pereira es una ciudad que ni siquiera la carrera de ingeniería o de ingeniería estructural existe. Entonces nos toca hacer la convocatoria de estas personas fuera de la ciudad, y estamos como también a la espera, y este mensaje también a nivel nacional a ustedes, de que todo ingeniero estructural o patólogo que puedan venir a la ciudad de Pereira a ayudarnos a levantar todo este proceso de información necesaria para poder determinar los costos reales y puntuales, pues que aquí tienen las puertas abiertas, y agradezco este tipo de medios para dar este mensaje nacional. Pereira necesita a sus ingenieros acá. Nosotros hemos abierto convocatorias para poder hacer esto, y les cuento que no ha sido como tan positivo el tema de que estos ingenieros puedan desplazarse, porque pues definitivamente el volumen de trabajo sería alto, pero pues hoy tenemos que sacar el país adelante y la ciudad adelante. Y ahí ya estamos con comité intergremial, con cada uno de los empresarios, diciendo, venga, ayúdenos a tener estos ingenieros, porque definitivamente ellos nos ayudan a tener el costo ya mucho más exacto con todo lo que se requiere. Hoy también hay que tener en cuenta otra cosa, y es que como Estado tenemos que salir a atender lo que es del Estado. Entonces hay que hacer la reconstrucción de las instituciones educativas, que más de 100 sufrieron afectaciones, de instituciones educativas, de nuestros hospitales que tenemos sedes cerradas que son públicas, de nuestros puentes, de los taludes, de todo lo que se afectó durante el terremoto, y es allí donde plata que llegue del gobierno nacional se va a destinar efectivamente para esos temas que son del municipio y que corresponden y que son de resorte nuestro.
1: Luis Manuel Madero en Cartagena.
2: Doctor Esteban, esculcando un poco el internet, me he encontrado que el gobierno nacional creó el Fondo Milagro, un patrimonio autónomo que comenzó a operar el 7 de octubre, o sea ayer, para administrar y ejecutar los recursos destinados a la atención y reconstrucción tras el terremoto del 10 de agosto en Colombia. Y dice que arranca con un presupuesto inicial de 1 billón de pesos. ¿Ustedes han recibido alguna instrucción del gobierno nacional a través de este Fondo Milagro?
0: Pues no, el Fondo Milagro no es como algo que de alguna manera desde el municipio podamos o tomar decisiones o ser parte de. Es más como algo que nos estarán informando, y eso esperamos que se vaya dando. Gracias a Dios, digamos, allí en el Fondo Milagro hay muchas personas pereiranas que tienen amor y cariño por nuestra ciudad y no tienen ningún problema en llegar a contarnos cuáles son las acciones que van a avanzar. Yo espero de alguna manera que esto tome buen camino, y nosotros desde el Consejo Municipal no vamos a dejar una tarea, y en esto sí les quiero decir. Mientras el Fondo Milagro arranca y todo este proceso administrativo va surtiendo los trámites necesarios, nosotros en el Consejo Municipal estaremos con una tarea muy clara, y es hacer control político de cada una de las acciones que se hagan para nuestra ciudad. Porque aunque son recursos del gobierno nacional y no son recursos que dependen de nosotros como concejales, son los recursos que los pereiranos necesitan respuestas y guía de cuáles van a ser las acciones. Así que decirles que por parte de las personas que hagan parte del Fondo Milagro, estaré desde el Consejo Municipal, tanto yo como mis compañeros, solicitando que este fondo vaya al Consejo Municipal, nos muestren ese plan de acción específico que ya ahora se le llama PAE, que ya lo tenemos claro. Este plan de acción específico, nosotros vamos a identificar qué es lo que va a hacer el Fondo Milagro, cuál va a ser la ruta para nosotros no hacer esfuerzos dobles, y si el Fondo Milagro va a hacer algo que nosotros podamos destinar esos recursos que pensábamos destinar para esa acción, pues poderlas destinar a otras cosas y seguir avanzando como ciudad. Entonces, lo importante aquí es tener conexión, tener buena información, información. Yo creo que la información va a llegar en puntualmente al Consejo Municipal, y es allí desde nosotros, con ejercicio de control político claro, que vamos a poder decirle a la ciudadanía: estamos trabajando en conjunto y necesitamos salir de esto prontamente por el bien de nuestra ciudad.
1: Alejandro Cortés.
3: Concejal, este subsidio que usted nos contaba al inicio de la entrevista, este millón de pesos que se le entregó a los vendedores informales, ¿es por un periodo de tiempo o es por una única vez?
0: Bueno, les cuento que para esto se utilizó algo que se llamó una herramienta, que es el RUBI, y el RUBI es el Registro Único de Vendedores Informales, y todo el vendedor informal que estuviera en el RUBI podía acercarse a Apostar, que es como la casa de apuestas de acá, de la ciudad, y con su número de cédula reclamaba. Así de sencillo, era un proceso muy sencillo, y con este operador se pudo reclamar. Nosotros ahorita tenemos estamos todavía a la espera de que reclamen aproximadamente 800 vendedores informales más que no han reclamado, y en caso de que después de este tiempo se dé, nosotros lo que hacemos es una redistribución del recurso y poder hacer otra entrega. En este momento es una única entrega, porque hasta ahí nos dio el esfuerzo como municipio. Ojalá nos diera más, se lo juro, pues que si por nosotros fuera, ya estuviéramos reconstruyendo la ciudad, restableciendo el servicio de transporte masivo, que además ayer lo tuvimos en el Consejo Municipal, y tenemos una problemática con nuestro bus, que es el Megabús, que es como nuestro Transmilenio. Eso está cerrado porque además está debajo de un túnel subterráneo, el cual está en un análisis, pero que está en buenas condiciones. Este sistema masivo también está teniendo algunas problemáticas. Entonces, hay decisiones del municipio que ojalá nosotros pudiéramos adoptarlas mucho más rápido, pero créanme que con lo mucho o poco que se ha hecho como municipio ha sido por nuestros recursos propios que hemos avanzado. La maquinaria hoy que está trabajando es con plata nuestra. Nosotros teníamos una deuda, para darles un poquito de información adicional económica, teníamos una deuda destinada a hacer unas obras, y esa deuda, imagínense que lo que hicimos como concejales fue a la semana siguiente del terremoto sentarnos a repensar la deuda y a darle una reorientación a los recursos de la deuda. Y le dijimos a las comunidades: lo siento, la carretera que se había prometido para este sector rural de la ciudad, el centro de adulto mayor, el malecón del río Tun, todas esas obras bonitas y grandes que tenía Pereira, lo siento, estamos en un momento atípico, nos toca detener esto, y esa plata que iba destinada a eso a través de deuda, lo que hicimos una redistribución de la deuda y redistribución.

0: del aeropuerto también. Y ese tema de la reconstrucción, nada más ayer nos mencionaban que el tema va bien, ya el segundo piso, que fue el mayor afectado, se encuentra en estos momentos, pues por lo menos toda la remoción de escombros y todo se hizo, el estudio patológico, el estudio estructural, todo esto el operador lo asumió, y pues fechas de entrega todavía no la tenemos clara. Sin embargo, como les dije, el 1 de octubre iniciamos ese periodo ordinario de sesiones ordinarias, y en este periodo van todas las entidades, no solo los secretarios de despacho. El mismo gerente del aeropuerto va a estar en el consejo, el cual nos va a dar el informe a fondo. Ahora, ya que me pregunta por el aeropuerto, le quiero decir, está operando y está funcionando, digamos, como que por lo menos el tema de que se muevan los pasajeros está bien. Ya la reconstrucción de todo el proceso también ha venido avanzando. Lo que necesitamos es ese informe a detalle de para cuándo se retomaría full. Ah, bueno, y otro tema ahí, el aeropuerto va bien tanto que ya nos anunciaron que en diciembre de nuevo se retoma la ruta directa que hay en temporada de vacaciones de Pereira, entre Pereira y Nueva York. Entonces, eso, para poder dar garantías a esa ruta, pues el aeropuerto tiene que estar en buenas condiciones. Eso quiere decir que el aeropuerto va bien. Y el otro tema que les quería decir frente a esto es que al Consejo Municipal, al ir estas entidades a dar rendición de cuentas, pues les cuento que nosotros, toda entidad que citamos al Consejo Municipal, ya le estamos pidiendo que por favor no solo lleve el informe de gestión y ejecución del plan de desarrollo nuestro, sino que también haya un capítulo en la rendición de cuentas de cómo les fue en el terremoto y cuál es el plan de acción de esa empresa, de esa entidad o esa secretaría de aquí en adelante post terremoto, para poder darle respuesta a la ciudad.
1: 7:58 a.m. Yo le quiero agradecer, concejal doctor Esteban Gañán, todo lo que hemos hablado de Pereira, pero aquí están los micrófonos de ASB Noticias, que lo escuchan en Bogotá, en Medellín, Cartagena y todas las plataformas digitales que tiene nuestra cadena. Lo que usted le quiera hablar, a quien le quiera hablar, aquí están los micrófonos de ASB Noticias 6 a.m.
0: Mil gracias por el espacio. Mensaje a los ciudadanos que nos están escuchando es que créanme que como ciudad hemos hecho los mayores esfuerzos. Pereira ha estado renaciendo, la ciudadanía ha estado en las calles desde el día uno, dando la mano y colaborando. Nuestros empresarios han sido muy colaboradores, de la misma manera el sector político. Esto ya no es de colores políticos, y ese quiere ser el mensaje. No es si votó o no votó por el presidente, no es si votó o no votó por el concejal. Hoy son las personas que están gobernando, somos los que estamos gobernando, y lo único que queremos es el bien para que pueda salir este tema lo más pronto posible, poder reconstruir, poder sacar adelante nuestra ciudad. Y el mensaje claro y final a ustedes es agradecerles por abrir estos micrófonos y decirles que aquí estamos haciendo la tarea y que Pereira de alguna u otra forma va a renacer lo más pronto posible por el bien de nuestra ciudad. Muchas gracias y buen día.
1: A usted, doctor Esteban Gañán, concejal de la ciudad de Pereira, que nos habló después de aquel 10 de agosto todo lo que ha vivido la ciudad. Y no solo la ciudad, hay 450 municipios en Colombia que fueron afectados por este terremoto. 8:00 a.m. comienza el bloque deportivo con la conducción del señor Alejandro Cortés, que es muy buen periodista, lo malo, hincha de Santa Fe, pero bueno. Todo en la vida se tiene que mirar. Viene Alejandro Cortés, viene además el señor Germán René Jiménez hablando de Bogotá, y ya nos encontramos y nos volveremos a encontrar en ASB Noticias 6 a.m. Permiso.
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2: 8:01 de la mañana, sean ustedes bienvenidos al Bloque Deportivo, el lugar donde le contamos de lunes a viernes toda la información de los deportes. Y hoy hablamos del fútbol profesional colombiano porque hay dos muy buenos partidos: Atlético Nacional, que recibe al Deportes Tolima, y Millonarios, que visita el Metropolitano de Techo para enfrentar a Fortaleza. Hablaremos del ranking FIFA porque una vez concluida la jornada FIFA del mes de septiembre y de octubre, se actualizó el ranking y le contamos cómo quedó parada la selección Colombia. Hablaremos del torneo de ascenso porque Barranquilla le va muy bien en la copa, pero en el torneo sigue en el fondo, en el sótano de la tabla. Y del ciclismo, porque hay un bombazo que está circulando en tema de noticias de ciclismo en Europa, y es la posibilidad de que Egan Bernal se retire a final de esta temporada. Todo se lo cuento en el Bloque Deportivo.
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2: Bueno, empezamos hablando del fútbol profesional colombiano porque esta noche, con la transmisión de la Casa Verdolaga desde las 5 de la tarde, va a poder usted disfrutar del compromiso entre Atlético Nacional y Deportes Tolima, partido que está programado para las 6:05 de la tarde, con la novedad de que no se juega en el Atanasio Girardot, que en este momento está dispuesto para unos conciertos de electrónica, sino se va a jugar en el Estadio Metropolitano de Itagüí, mismo escenario deportivo que albergó el día lunes el partido entre el Independiente Medellín y Santa Fe. Atlético Nacional, que recupera ya los jugadores que estaban en concentración con la selección Colombia, fueron convocados Samuel Velázquez y Juan Manuel Rengifo. También tendrá, por supuesto, a James Rodríguez, a Edwin Cardona, que ya se recuperó y viene sumando minutos, pero no podrá contar con jugadores importantes en la plantilla aún, como por ejemplo Marlon Moreno, como por ejemplo el Búfalo Morelos y Andrés Reyes, el defensor central, que todavía se siguen recuperando de sus molestias musculares. Por su parte, el Deportes Tolima, con la necesidad de ganar porque está al límite, está en la octava posición, está muy cerca de abandonar el selecto grupo de los ocho, y todavía no suma un triunfo al mando de Luis Fernando Suárez, el técnico que llegó a reemplazar al profesor Sebastián Oliveros. Inmediatamente termina ese partido, usted puede seguir en sintonía de Colmundo Radio porque viene la transmisión de la Casa Azul Radio con el partido entre Fortaleza y Millonarios, partido que está programado para las 8:00 p.m. Un Millonarios que juega hoy bajo presión después de lo que sucedió el reciente fin de semana, la eliminación de Copa a manos de Barranquilla, y un Fortaleza que, a comparación de antiguas temporadas, hoy por hoy no está muy cerca del grupo de los ocho, pero matemáticamente tiene posibilidades. El equipo de Diego Arias, que viene sumando resultados importantes, sobre todo en condición de local, y ahora le apuesta a darle

se disputaron dos partidos. Leones empató en condición de local 1-1 con Barranquilla, anotaciones de Restrepo y Omar Cassiani, mientras que Boca Junior empató en condición de local 1-1 frente al Unión Magdalena, anotaciones de Deyman Cortés y de Juan Farías. Para el día de hoy hay dos partidos programados. A las 3:30 van a jugar Independiente Jumbo frente a Tigres y a esa misma hora también Atlético frente al Real Cartagena. En el torneo de ascenso, el líder actualmente es el Real Cundinamarca, que suma 23 puntos, y el colero es Barranquilla, que ayer empató. Como lo dije en los titulares, le va bien en Copa, pero en el torneo de ascenso todavía no despega. Bloque Deportivo. Nos vamos para hablar de las selecciones, de lo que pasó después de la jornada FIFA, porque después de los resultados obtenidos, por ejemplo, en la UEFA con la Liga de las Naciones, en la CONCACAF y en la CONMEBOL con los partidos amistosos, pues se actualizó lo que fue el ranking FIFA para octubre del 2026. España sigue en la cima, sigue invicta, es actual campeona del mundo, mantiene el primer puesto, Argentina es segunda y Francia en la tercera posición. Colombia, más allá de que no tuvo un gran rendimiento en esta fecha FIFA, después de acumular un empate, una derrota y una victoria, pues mantiene su 11º lugar, es posición número 11, el equipo dirigido por Néstor Lorenzo, siendo la tercera mejor selección sudamericana en este ranking. La primera es Argentina, que es segunda. La segunda de Conmebol es Brasil, que está en la posición número 6 de este ranking. Y la tercera selección mejor ubicada en el ranking es Colombia, que es 11ª, a unos pocos puntos de México, que es la 10ª. Colombia, recordemos, en noviembre va a tener doble compromiso amistoso frente a Chile, y de ganar y de sumar puntos importantes y que otros rivales no obtengan victorias consecutivas, podría escalar posiciones para el mes de noviembre en este ranking FIFA. 8:07 de la mañana y vamos a cerrar el bloque deportivo hablando del ciclismo, porque el día de ayer se conoció una noticia que poco a poco se está volviendo tendencia y que para muchos pues es una alerta, porque ya este año se sufrió el retiro de Nairo Quintana y ahora se presume que también lo estaría contemplando otro de los históricos ciclistas colombianos, como es Egan Bernal. Según el periodista Daniel Benson, señala que el pedalista colombiano no seguiría en el pelotón internacional para la temporada entrante. Y es que recordemos que Egan Bernal tiene contrato con el Ineos Grenadiers hasta diciembre de este año. Él ya había afirmado hace mucho tiempo que le gustaría renovar, que le gustaría terminar su carrera deportiva en la escuadra británica, no cambiar de equipo. Sin embargo, aún no se hace oficial la renovación. Estamos a 2 meses de que se venza el contrato y si no se le renueva, dicen o afirman desde la prensa europea que se estaría contemplando la posibilidad del retiro profesional de Egan Bernal. Una noticia que se vuelve tendencia por lo que es Egan Bernal y porque seguramente muchos lo tenían contemplado por lo menos unas 2-3 temporadas más en el World Tour. Se había hablado en su momento de una renovación de contrato hasta el 2029. Vamos a ver qué pasa. Seguramente en este momento estén en conversaciones con la directiva de la escuadra británica, afirmando también qué podría pasar con el tema del salario. Y es que no es una mentira o no es un secreto de que Egan Bernal es uno de los mejores ciclistas pagados en el World Tour, pero también después del accidente no ha podido obtener los resultados esperados, ni para el propio ciclista ni para su equipo. Lo cierto es que Egan Bernal se prepara para afrontar el último reto importante del 2026 y es el último monumento del año, el Giro de Lombardía, que se va a correr ya no el fin de semana que viene, sino el siguiente, donde la apuesta será tener una buena participación y en lo posible estar al frente del pelotón en esa carrera. Hablando del Giro de Lombardía, se presumía que de pronto le alcanzaba a Tadej Pogačar para participar en esa carrera. Es un corredor que, recordemos, sufrió una fractura de clavícula la primera semana de la Vuelta a España, se venía recuperando, no le alcanzó para el campeonato mundial que se realizó en Montreal, Canadá,
y él quería llegar a este último monumento. Sin embargo, el UAE ya anunció su equipo, su formación para disputar esta carrera, y no aparece el número uno en el ciclismo actualmente, Tadej Pogačar, lo que quiere decir que no va a correr más este año.

0: sino hasta el próximo, hasta el 2027, cuando de pronto lo podamos ver en el Tour Down Under, que se corre la última semana del mes de enero. ¿Cuál es la nómina del UAE para intentar adjudicarse el título de el Giro de Lombardía? Va a ir con Isaac del Toro, el mexicano, va con Pavel Sivakov, con Adam Yates, con Brandon McNulty, que es el reciente campeón del mundo, Dom Novak, Felix Grobschanert y Jan Christen. Es la nómina del UAE para esa carrera del Giro de Lombardía. 8 y 10 de la mañana, hasta acá el bloque deportivo, sigue conectado con SB Noticias, viene la información de Bogotá.
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0: pro-Palestina. Ayer se cumplían 3 años del ataque terrorista de Hamas a Israel, en lo que fue el marco de ese evento de música tecno. Cerca de 200 personas fue las que se concentraron desde la embajada de Israel y caminaron, se trasladaron hacia la embajada de Palestina. Los manifestantes reclamaron el fin de la ofensiva israelí en Gaza y rechazaron el acercamiento del actual gobierno colombiano con Israel. También llevaron banderas de Palestina y una bandera gigante fue desplegada sobre un puente de la avenida El Dorado. La marcha transcurrió de manera pacífica en su mayoría, pero hubo afectaciones también, donde tuvo que intervenir la policía. Las manifestaciones pasaron por sectores como la Universidad Nacional, la Avenida El Dorado, la NQS y posteriormente la calle 45. Transmilenio reportó que fueron 153.062 usuarios afectados por las manifestaciones durante la jornada. Se cerraron parcialmente o no se prestó el servicio parcialmente en varias estaciones de Transmilenio, como por ejemplo Quinta Paredes, Gobernación, Cannes, British Council, Salitre, El Greco, El Tiempo, Universidad Nacional, Ciudad Universitaria y Corferias. Muchas personas tuvieron que abandonar los vehículos o los servicios de transporte y llegar a sus lugares de destino directamente caminando. Lo cierto fue que también cuando se empezó a salir un poco de control la situación, pues tuvo que intervenir la UNDEMO, que se tomó gran parte de la calle 45 para controlar la situación. Ya cerca a las 8:30 de la noche se confirmó el restablecimiento de todos los servicios y también se retomó la operación habitual en Transmilenio.
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2: Son las 8:15, avanza la Bogotá Región con proyectos que buscan mejorar la movilidad. Se inició formalmente el proyecto que permitirá la construcción del nuevo puente Tibanica, el cual le dará a Bogotá y Soacha una nueva vía de conexión a la altura de Bosa entre la avenida Ciudad de Cali y la avenida Terreros en Ciudad Verde. Este nuevo puente vehicular permitirá descongestionar la autopista Sur. En las últimas horas se adjudicó el contrato que permitirá hacer realidad esta nueva conexión vial en el suroccidente de la capital con el vecino municipio de Soacha. El Instituto de Caminos y Construcciones Cundinamarca, CCU, adjudicó a la firma Corredor Vial CCU construcción del nuevo puente Tibanica. Es un proyecto en el que participa la región metropolitana Bogotá-Cundinamarca a través de la Agencia Regional de Movilidad, que aportó recursos para la obra que contempla cerca de 60 mil millones y que deberá ser entregada en 18 meses. La iniciativa, que además brindará una alternativa a la autopista sur para el ingreso y la salida de Bogotá, refleja el trabajo articulado con la Alcaldía Mayor de Bogotá, la Alcaldía Soacha y la Gobernación de Cundinamarca para avanzar en proyectos que mejoren la conectividad y la movilidad en la región.
0: 8:17 de la mañana y la ciudad va a fortalecer su red de atención alimentaria con la apertura de 10 nuevos comedores comunitarios antes de finalizar este 2026. Esta va a ser una ampliación que va a beneficiar a 9 localidades de la ciudad y que hace parte de la estrategia Bogotá Sin Hambre 2.0. Con esta ampliación, la capital va a contar con 152 unidades operativas de comedores comunitarios. De las nuevas unidades, 27 han sido puestas en marcha durante la actual administración distrital y las otras 10 entrarán en operación mediante un proceso competitivo liderado por la Secretaría Distrital de Integración Social. Los nuevos comedores van a estar ubicados en Barrios Unidos, Chapinero, Engativá, Fontibón, San Cristóbal, Teusaquillo, Tunjuelito, Usme y Bosa, localidad que contará con 2 nuevos comedores comunitarios. La operación va a tener una inversión que llega a los 10.181 millones, recursos provenientes de los fondos de desarrollo local y de la Secretaría Distrital de Integración Social. La ampliación busca contribuir también la prevención y mitigación de la inseguridad alimentaria y promover mejores condiciones de nutrición para las personas que se van a beneficiar con la prestación del servicio.
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2: Son las 8 de la mañana, 18 minutos. En las últimas horas hubo una especie de escándalo porque se conoció que el Consejo de Bogotá había hecho un contrato

0: multimillonario, solo para la lavada de las camionetas de los concejales y de algunos otros funcionarios, pues el Consejo, a través de la Dirección Administrativa, aclaró a la opinión pública la situación planteada en diversos medios en los cuales se hace una alusión a ese contrato. Aclara el Consejo de Bogotá que el contrato tiene como objeto el mantenimiento preventivo, correctivo y certificaciones de revisión técnico-mecánica y de gases contaminantes a los vehículos pertenecientes al parque automotor del Consejo de Bogotá. Es decir, que el objeto principal del mismo recae sobre los vehículos que prestan su servicio a los directivos y funcionarios de la corporación que están en cabeza de la Secretaría de Hacienda Distrital al servicio del Consejo y no para vehículos de seguridad asignados mediante resolución proferida por la Unidad Nacional de Protección según el nivel de riesgo de cada concejal. También se aclara que este contrato tiene un plazo de ejecución de 9 meses por un valor de 75 mil millones de pesos, utilizando la figura de relación con los lavados y una bolsa monto agotable, es decir, que no genera costos fijos. Según la demanda requerida, se va descontando del presupuesto asignado a dicho rubro. Y también aclara que para los eventuales servicios de lavado, de los vehículos existe un rubro denominado servicio de limpieza general por la suma de 10 mil millones de pesos, el cual se enfoca mayoritariamente en la limpieza de los vehículos asignados a los directivos y funcionarios del Cabildo y que opcionalmente presta un servicio de lavado exterior simple a los vehículos asignados por la Unidad Nacional de Protección a los concejales de Bogotá, lo cual se hace según requerimiento. Así las cosas, el contrato no es solamente para lavado, es para mantenimiento preventivo y correctivo y también para revisión técnico-mecánica y de gases contaminantes.
1: 8 y 21 de la mañana y hablamos de seguridad porque en San Cristóbal y Ciudad Bolívar la policía capturó a 2 personas e incautó una pistola, munición, 2 silenciadores y una granada de fragmentación. Uno de ellos era requerido por orden judicial por porte ilegal de armas. También se desarticuló la banda Cizallas, señalada de al menos 33 hurtos violentos en 9 allanamientos en Bogotá y Puerto Salgar. Se capturaron a 6 de sus integrantes, entre ellos alias Cachetes, que delinquía aún con medida domiciliaria por el delito de tráfico y porte de armas. Eso con respecto al tema o al balance de seguridad. Hablando de otros temas de Bogotá, ayer hubo una conferencia de prensa donde el Pote Cardona, vicepresidente de Operaciones de Esencia, habló sobre la gramilla del Estadio El Campín después de los conciertos de BTS. Lo que dijo el vicepresidente de Operaciones de Esencia: la gramilla no quedó destruida por los conciertos. Explicó que antes del montaje se retiró la capa vegetal de manera controlada para proteger el campo híbrido. Por eso las imágenes que circulan en redes sociales, donde se ve totalmente como la tierra, no se ve la gramilla, porque la sacaron, la quitaron antes de colocar la tarima para el concierto de BTS. Por otro lado, dice que se han instalado nuevamente ya los rollos de la gramilla e informa que está la operación o el mantenimiento en un 60%. Que es normal que se quite o se cambie, y no solo una vez en el año, sino más de 3 veces la gramilla. Esta práctica ya se ejecuta, según lo que dijo el vicepresidente de Operaciones de Esencia, en varios países de Europa e incluso en Brasil, donde también tienen que jugar con el tema del fútbol y de la actividad de entretenimiento. Lo cierto es que la próxima semana se vienen 3 partidos en el Estadio El Campín, el 13, el 14 y el 17 de octubre.
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7: Ocho de la mañana, 25 minutos. Estamos en ASB Noticias 6 AM. Bueno, si seguimos ampliando las noticias, ¿vieron ayer al embajador ante la OEA? ¿Germán lo vio?
0: ¿Señor Ordóñez?
7: Sí.
0: Sí, señor.
7: Germán, él arranca la intervención con Viva Cristo Rey.
0: Sí, señor.
7: ¿Seguimos insistiendo en ese tema?
0: Pues por lo visto sí.
7: Pero imagínense que fuimos a buscar el audio, Germán, y parece que la OEA edita ese pedazo, porque cuando lo vimos en vivo, él sí arrancó por ahí, ¿no? Pero cuando fuimos a buscar todo lo que tiene que ver con el mensaje, se siente como si estuviera editado, Germán.
0: Bien, clarísimo.
7: Ese mensaje que él dice que arranca con el parte del gobierno, ¿no? Primero vamos a escucharlo. ¿Y qué pasó, Marila?
8: Bueno, pues resulta que el representante del gobierno ante la OEA ayer tuvo su primera intervención, digamos como en la plenaria principal, hablando de lo que se espera de su gestión de parte del gobierno, el presidente Abelardo de las Priella. Y lo curioso, Andrés, es que cuando el señor Ordóñez va a empezar su intervención, es algo así como, primero que todo, Viva Cristo Rey.
7: Sí, así arranca.
8: ¿Qué pasa? En el fragmento que se está utilizando, digamos, de parte de los medios entregado por OEA,
7: sí,
8: sale cortado ese pedazo.
7: Sí.
8: De palabras más, palabras menos, ahí está la intervención del representante de Colombia ante la OEA, Alejandro Ordóñez.
9: Y digo, estos principios de política exterior no pueden entenderse separados de la visión de país que el presidente de la Estrella ha propuesto para Colombia. La patria milagro tienen unos fundamentos claros: la fe, la creencia en Dios como fundamento del orden moral y fuente de sentido para la vida y nuestras decisiones públicas y privadas, un principio que algunos han querido borrar del debate nacional, pero que permanece vivo en el corazón de nuestra gente. La familia como núcleo fundamental de la sociedad, el imperio de la ley y el castigo a la delincuencia, el uso legítimo de la fuerza para proteger a los ciudadanos frente a la criminalidad y la corrupción. La batalla cultural, una batalla para recuperar el valor de la familia, el amor por la patria, la creencia en Dios, para restaurar nuestros principios y valores fundacionales y convertirlos nuevamente en eje central de la acción de gobierno. Se trata en definitiva de una contrarrevolución cultural orientada a restaurar los valores tradicionales de nuestra sociedad, porque sin recuperar esos valores será imposible alcanzar la seguridad, la prosperidad y la cohesión social que este gobierno se ha propuesto. Los principios fundacionales y la batalla cultural que el gobierno del presidente de la Espriella está librando y a cuyo compromiso se consagró durante la campaña que lo lleva a la presidencia pueden resumirse en un tríptico: Dios, patria y familia. Por tanto, terminaré haciendo mías las palabras con las que el presidente de la República de Colombia suele concluir sus intervenciones. Desde esta Casa de las Américas levanto mi voz en defensa de nuestros principios fundacionales y digo, viva.
7: ¿Se da cuenta, Germán? Lo editaron.
0: Se parece, ¿no?
10: Le colocaron mute a esa última parte.
7: Y eso se edita, ¿verdad?
10: Sí, claro, por supuesto.
7: Como cuando uno está viendo las audiencias y dicen, se presenta ante el juez y entonces dice mi nombre y tal, y mi número de cédula, él lo corta. ¿Quién habla eso? No sé. ¿Quién lo mutea? y eso pasa. Pero también dijo al principio, ¿no?
8: Al principio, sí, no alcanzamos a agarrar ese pedazo. ¿Será que lo volvemos a repetir, Andrés? ¿A ver si alcanzamos a coger ese pedacito?
7: ¿Usted quiere ver?
8: Sí, es que...
7: A ver si lo alcanza a ver. A ver. Quiere hacer cosas, a ver.
9: ¿No? Y digo, viva.
1: Ahí está.
9: Estos principios de política exterior.
1: Y ahí se nota mucho no más la edición, porque hay una transición. No, hay una transición. Vean la imagen, hay una transición.
7: Por eso. Entonces, Germán, eso es bueno utilizarlo en la OEA, por ejemplo, en la ONU, es bueno utilizarlo allá. El Viva Cristo Rey.
0: Pues
7: ya lo hicieron, pero.
0: Ya lo hizo.
7: Sí, pero. Sí, pero ya, o sea.
0: Yo no sé si es bueno utilizarlo. Lo que no me parece bueno es editarlo. Si es que lo editaron.
8: Sí, pues esa fue la, como

0: sobre la base de los estatutos antiterroristas o instrumentos para combatir ese tipo de expresiones. Pero cuando uno va al detalle de la norma, o por lo menos de las bases del texto que se plantea, porque tampoco hay una erradicación formal, pues a mí me parece que son unos instrumentos necesarios para confrontar el nivel de crecimiento delincuencial que ha tenido Colombia en los últimos años. Unas modificaciones normativas, inclusive, que incorporan reducción de pena o de beneficios en algunos casos específicos. También se plantea, por supuesto, unos modelos de acción por parte de la fuerza pública en la colaboración de nuevos instrumentos administrativos. En concreto, yo creo que es un instrumento necesario, que seguramente va a generar una gran discusión, pero en esencia, un nivel de delincuencia como el que hoy tiene el país no se enfrenta con normas ordinarias, sino con instrumentos audaces que no superen, por supuesto, el marco de la Constitución, y nosotros compartimos esta filosofía.
1: Germán René Jiménez.
2: Senador, entonces, ¿por qué tantas prevenciones de la izquierda en el sentido de que se les va a restringir sus libertades?
0: No, porque ellos tienen siempre, digamos, una visión. A ver, uno puede explicar esa prevención si ve cuál fue el tipo de decisiones que tomaron para beneficiar a todos esos sectores. Fueron más de 85 gestores de paz, de los cuales hoy no hay razón de muchos de ellos, a las Violeta, alias Calatrá. Fueron excesos en las prevenciones de figuras de ceses bilaterales al fuego que permitieron el crecimiento de todas esas estructuras delincuenciales, que hoy ya son 28 mil los hombres en armas en Colombia, todas las estructuras armadas al margen de la ley. Fueron beneficios como los del tarimazo en

0: de los que hoy goza el Estado colombiano, que en ocasiones pueden ser discutibles por el exceso de garantismo, es cierto, pero pues es la realidad jurídica que hoy tenemos.
1: 8:39, seguimos en esta Vuelta a Colombia. Luis Manuel, en Cartagena.
2: Muy buenos días, doctora Hernán Darío. Oiga, utilizando una buena frase de antaño, del dicho al hecho hay mucho estrecho. Casi siempre estas decisiones, estas leyes quedan nada más en el papel. Cuando se van a aplicar, pues parece que no se logrará. Porque fíjese que los celulares son llevados, hay veces, por los mismos guardianes del INPEC. Las situaciones dentro de las cárceles son diferentes a lo que se muestra con una captura o algo por el estilo. Se necesitan, y ya lo decíamos hace algunos minutos antes acá, se necesitan más leyes cuando ya existen algunas.
0: Yo creo que el asunto no es de un exceso normativo, pero sí hay unas adaptaciones necesarias. Colombia tiene una tendencia a sobrelegislar sobre todos los temas, pero no a ser eficaces en la aplicación, eso es cierto. Yo creo que esto no pasa solamente por la modificación legal de un instrumento, sino que también va a pasar por la depuración de instancias como el INPEC, empezar a pensar en el modelo de cárceles por concesión como lo que hoy plantea la ciudad de Medellín, donde ya no será el INPEC propiamente, sino un tipo de vigilancia diferente, privada, concesionada, con mayores controles. Entonces yo creo que esto hace parte de, pero no es la solución de, hace parte de los instrumentos, pero no es el elemento definitivo. Yo sí creo que es necesario ganar un control en lo que sucede en materia penitenciaria en Colombia. Es un exceso lo que hoy pasa, las ventajas que eso tiene. Yo creo que por ahí pasa anular en parte la criminalidad, no todo, insisto. Y segundo, pues naturalmente, dentro de lo que se plantea en el estatuto, hay unas normas de beneficio, de reducción en materia de negociación y sometimiento. No todo es aumento de pena, y a mí me parece que ese es un buen incentivo en algunos casos. Así que, digamos, la respondo de esta forma. Hay partes que ayudan a solucionar, pero que no se pueden entender como la solución definitiva.
1: 8:42, John Freddy López, en la ciudad de Medellín. Deberían ponerse de acuerdo si van a tomar un cafecito con el doctor Hernán. Vayan y toman un cafecito en el centro.
0: Cuando John Freddy me invite a cabina, hacemos la
1: cuando
0: vuelta
1: quiera. De la no, cabina. No, pero a ver cómo, hágame el favor, Freddy, me lo invita a cabina, por favor.
3: Pero por favor, doctor Cavit, cuando quiera. Es más, ¿en qué parte de Medellín está? Por aquí estamos cerca. Estación Floresta.
0: Ahí llego allá y alcanzo.
3: Hágale una, por aquí a la orden. ¿O yo?
0: Muchas gracias, John. Sí, señor.
3: No voy a
0: gracias.
3: Decir que el café me queda rico como en Bogotá, pero compramos uno.
0: Algo hacemos.
3: Doctor Cadavid, ¿qué aspectos concretos del proyecto ustedes respaldan y cuáles considera que debería modificarse antes de que el Congreso lo apruebe?
0: Yo quiero revisar el tema de las facultades. Yo he sido esencialmente crítico con los proyectos de facultades presidenciales en el Congreso de la República, porque a mí me parece que eso de alguna manera también es ceder las facultades del Congreso, llámese en Petro, llámese en Abelardo, llámese en cualquier gobierno. Quiero revisar muy bien en qué consistirá la intención de facultades extraordinarias al presidente de la República. Y hay otro tema que yo quisiera observar con mayor detalle de lo que se ha conocido, y tiene que ver con la permanencia o el periodo de la figura del comisionado antiterrorista. Primero, las funciones de ese comisionado se alcanzan, y segundo, entendido que es un periodo de 5 años. Yo creo que eso hay que revisarlo. En ese par de aspectos yo sería, digamos, especialmente cuidadoso a la hora de lo que finalmente, quiero decir, llegue como texto al Congreso. Ustedes saben que hay una cierta práctica de los gobiernos arrojan textos a la opinión.

0: pública para ver las reacciones, pero todavía no lo radican formalmente. Entonces vamos a ver cuál va a ser el texto definitivo que se radique en el Congreso, pues porque hoy estamos es como sobre la base de esas filtraciones.
1: 8:44. Antes de que venga Germán con la pregunta final, doctor Hernán Darío, ¿sí se necesita este estatuto antiterrorista o si definitivamente deberíamos aplicar las leyes que hay y listo?
0: Con las leyes que hay se logra un gran avance. Sin embargo, en materia de la lucha contra el crimen y en los niveles en los que hoy se encuentran, con la sofisticación que hoy existe, con las formas que han adoptado y adaptado para la criminalidad, para la corrupción inclusive, para el lavado de activos, han evolucionado de una gran manera. Hoy hay instrumentos sencillos pero evolutivos en la práctica del delito. Esto tal vez no sea en el marco del terrorismo, pero les quiero dar un ejemplo. La corrupción, el soborno que antes se entendía como la entrega de un monto de dinero en un sobre de manila sellado con cinta entre un funcionario y un contratista, hoy ya no existe. Las coimas en corrupción se pagan, van a creer ustedes, con millas. No les queda ninguna trazabilidad. O una persona le entrega una tarjeta de crédito o de débito a quien va a sobornar. Es decir, todos los días el delito va buscando adaptaciones que nosotros tenemos que hallar instrumentos para poderlo confrontar. Algo similar pasa con la lucha del terrorismo que vive y sufre Colombia. Ahí está la moto de Popayán, los ataques en el norte de Santander, el carro bomba de esta semana de Cali que fue interceptado a tiempo. Todo ese tipo de circunstancias pues van haciendo que los modelos legales también se tengan que ir adaptando.
1: Germán René, ahora sí, la pregunta diferente, ¿no?, sino de otro rumbo.
2: Senador, ¿todo está dispuesto para que la semana entrante se finiquite lo que tiene que ver con el presupuesto luego de la concertación amplia que consideramos que ya se ha hecho, o hay cosas por definir en ese aspecto?
0: Yo creo que hay un avance importante, sin embargo el debate del Congreso siempre va a procurar encontrar nuevas fórmulas para las regiones. Naturalmente hay una disminución presupuestal en las regiones, explicable, entendible, sí, pero eso se puede entender desde los números y la tecnocracia. Las regiones nunca van a entender por qué se les está disminuyendo el presupuesto. Eso es lo primero. Y segundo, yo creo que más que el monto del presupuesto, Germán, que usted lo puede discutir o no, quiere 2 millones, 3 más, 5 menos allí, 7 más allí, la verdadera esencia de la discusión va a ser cómo se va a financiar el presupuesto. Porque aquí hay una práctica, que se aprueben presupuestos desfinanciados. Digamos que eso no es ilegal. Se puede ir en el transcurso del tiempo hallando fuentes de financiación para cubrir el presupuesto. Pero lo que estamos esperando en el Congreso de la República obtener por parte del Ministerio de Hacienda es esas fórmulas de equilibrio fiscal en Colombia. ¿Cómo se va a financiar el presupuesto? Es lo importante. El monto, insisto, usted lo aprueba. ¿Cómo se financia? Es la verdadera discusión. Y estamos esperando todos en el Congreso el plan de ahorro y de austeridad, si va a haber reducción o no de ministerios. Creo que tiene que haberlo. Si nos vamos a financiar con mayor deuda, si es vía crédito del Fondo Monetario Internacional, y cuáles van a ser esas obligaciones que le va a incorporar el fondo a Colombia. ¿Cómo se va a financiar eso? ¿Cómo se va a conjugar eso con las exenciones necesarias, por ejemplo, en las zonas de terremoto, donde va a haber una disminución o una renta diferencial? Es decir, todo ese tipo de elementos es donde yo considero se centrará el verdadero debate.
1: 8:49. Doctor Hernán Darío, la fecha límite para pasar el presupuesto y para que quede aprobado es el 30 de octubre, Germán, ¿o qué día es?
0: Sí, sí.
2: No lo tengo claro, no.
1: ¿Qué día es, doctor Herman?
0: 30 de octubre.
1: Sí. Si ese día no queda resuelto todo lo que usted nos acaba de decir, todas sus inquietudes, ¿terminan pasando el presupuesto por decreto?
0: Podría adoptar, digamos, desde el punto de la posibilidad legal, tendría que adoptarlo. Sin embargo, yo, digamos, ante la hipótesis, la respuesta es sí. Sin embargo, en la realidad, yo creo que el presupuesto pasa. Digamos, nunca se le reprocha o discute un monto del presupuesto, una cifra del presupuesto a un gobierno. Insisto, ese sí, la verdadera discusión va a ser cómo se va a financiar. Es un segundo proyecto de ley con el que el ministro de Hacienda nos ha dicho ya hace varios días que se lo va a presentar el país. Este momento no ha llegado. Pues, ¿cuáles van a ser esas decisiones? Hay un tema sobre el que yo quiero llamar la atención. Las decisiones que suenan bien para el oído de los colombianos, como la de no aumentar el combustible, el precio del combustible, tienen un efecto directo en la ampliación del déficit fiscal. Un solo ejemplo pequeñito. Hoy el galón de la CPM a precio internacional está en 19.000 pesos. En Colombia está alrededor de 11.000 pesos. Ese desfase, ese déficit entre los 11.000 y 19.000, representa al fisco colombiano 10 billones de pesos. ¿Quién lo paga? Nosotros, ustedes, yo, todos. Luego, hay decisiones difíciles que tomar, gobernar. Eso puede sonar un poco una frase de cajón, pero es que es así. Gobernar es también tomar decisiones difíciles que no son populares. De lo contrario, va a ser imposible que el gobierno pueda financiar el presupuesto general de la nación que le está presentando al Congreso. Así que ahí es donde nosotros queremos, digamos, precisar mucho el debate y ayudar a encontrar soluciones para que esto salga adelante.
1: ¿Sabe por qué le hice la pregunta del 30 de octubre, doctor Hernán? Porque yo veo que si esa provocación de salvación nacional hacia ustedes sigue adelante, ustedes como partido y como bancada tendrán que tomar una decisión frente al presupuesto. O no importaría lo que siga diciendo el senador Gómez frente al tema con ustedes.
0: Lo que pasa es que el senador Gómez está pensando en las elecciones del 2027 y nosotros estamos pensando en el país. Entonces, todo lo que él diga no nos va a desorientar a nosotros de las decisiones que creemos necesarias. Y yo creo que eso resume todo.
2: Está muy claro. Senador, un asunto final. Con algo de anterioridad, hace como un mes, y con otro pronunciamiento más reciente, la Federación de Departamentos está pidiendo dos cosas: que se revise la ley de regalías y que se revise la categorización de los municipios. Usted, que es un hombre que encarna el sentimiento antioqueño y que está yendo y conociendo en los municipios la realidad de esos municipios y en general del departamento, ¿cree que eso debería ponerse a consideración en el presupuesto o todo eso quedaría para la ley de competencias, o cómo resolver esas dos inquietudes desde los departamentos?
0: Sí, yo entiendo los planteamientos de la Federación de Departamentos. Lo de la revisión de las categorías tiene sentido, lo de la revisión del sistema general de regalías también lo tiene. Sin embargo, hoy hay en desarrollo, ya ha aprobado la reforma al sistema general de participaciones, de trasladarle del 22 al 39% de los ingresos corrientes de la nación a los municipios y departamentos. Sin embargo, hoy no hay proyecto de ley de competencias en el Congreso de la República. Ese es otro de los temas que vamos a urgir al gobierno porque es necesario. Es decir, ya el acto legislativo está aprobado, pero no hay ley de competencias. Y si no hay ley de competencias, pues no hay mayores recursos a las regiones, y las regiones están urgiendo, y yo entiendo, y además estoy de acuerdo con que ese es un país con una normativa de los años 50 del siglo anterior, donde las ciudades eran más pequeñas, todavía éramos más rurales, pero hoy hay una nueva realidad. de ciudades urbanizadas de mayor capacidad institucional, que las regiones están pidiendo a gritos poder ejecutar y tener más recursos. Yo no veo, para decirlo cierto, más allá de estar de acuerdo con planteamientos de la Federación de Departamentos, que hoy el gobierno nacional tenga margen para avanzar en una solución o una medida como esa. Eso es lo que creo desde el punto de vista de la realidad del Congreso.
1: Pues mire, doctor Hernán Gavi, como siempre muy generoso usted con nosotros. Germán, creo que
2: no, está muy claro todo.
1: Muchachos en el país, creo que está claro todo con el doctor Hernán. Le prometo una cosa, espero que el señor de Medellín lo invite pronto, así no compre ni haga café.
2: Hola, sí.
1: Pero, ¿cómo?
2: Sí, es lo mínimo, Andrés.
0: No, pero...
3: Es que yo no he dicho que no.
0: Pero yo no quiero conocer solo la cabina de Medellín, yo me quiero dar la vuelta a Colombia presencial.
1: Por favor, arranquemos, hagámoslo, no es lío. Vamos a hacerlo, bueno, hermano. Bueno, lo que sí le garantizo es que el café aquí en Bogotá sí es maravilloso. El de Medellín.
0: Bueno, quiero ir a ensayar.
1: Aquí va. Ahí se queda ya con Alexandra, por favor, cuando esté, ojalá la otra semana lo espero aquí, nos tomamos el primer.
3: Yo creo que llega primero el doctor Cavi que ustedes aquí a Medellín, Andrés.
0: Vamos a arrancar esa vuelta.
1: Hagamos la vuelta. Doctor Hernández.
3: Aquí bienvenido.
1: Doctor Hernández Darío, le agradezco gracias, mucho. Señor. Ahí se queda con nuestra productora del estudio, Alexandra Martínez, y vamos cuadrando la visita suya, por lo menos aquí en el estudio, que me encantaría tenerlo por su generosidad de tiempo y sus conocimientos. Muy amable, doctor Hernandarío.
0: A ustedes, es el agradecimiento que me permitan siempre este espacio, que yo lo valoro muchísimo. Muchas gracias.
1: Muy amable. 8 de la mañana, 56 minutos. Andrés, ¿yo qué hago con el señor de Medellín? ¿Ah?
2: La vuelta informativa por Colombia. ¿Listo?
1: No, es que lo va levantando, no. Llega primero el doctor Hernandarío que ustedes.
2: Exactamente.
3: Pero usted retando, también me dice así, lo mismo. Retando, mire. Me dice lo mismo de los moritos, entonces estamos en paz.
2: Mire, y mire cómo alza el tono de la voz, no, y todo.
1: Y levanta la mano.
3: Marito, por Dios.
2: Y manotea y todo. Qué horror. No.
1: Pero los moritos no tienen nada que ver con otro.
2: Sí, son cosas totalmente aparte. Sí. No mezcle peras con manzanas, señor. Hágame el favor.
3: Madero, ayúdeme, por favor.
1: Como está la situación, lo que sí lo voy a invitar es a comer.
3: Mojojoy.
1: Estamos en ACB Noticias.
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1: Ocho de la mañana, 57 minutos. Información de Cali, Andrés Muñoz.
2: Rápidamente, hay una noticia de última hora en el departamento del Cauca, Andrés, porque hace pocos minutos hay un atentado terrorista, ataque con rampas de explosivos desde Volqueta contra base militar en Miranda, Cauca. Se reporta un ataque terrorista de alta intensidad contra la fuerza pública en el norte del Cauca en las últimas horas. Sujetos pertenecientes a estructuras disidentes posicionaron un vehículo tipo volqueta acondicionado como plataforma de lanzamiento en inmediaciones del barrio El Porvenir en Miranda, Cauca, activando múltiples artefactos explosivos improvisados tipo rampa tatuco dirigidos contra la base militar del sector. Debido a eso, precisamente, el alcalde de Miranda, Cauca, el doctor Walter Zúñiga, gritó, así, literalmente, clamamos que haya control de orden público. La gente en el Cauca está desesperada con esta situación, Andrés.
1: 8 de la mañana, 58 minutos. Seguimos aquí en ASB Noticias 6 AM. Usted, John Freddy López, el departamento de Antioquia de Medellín. Noticias.
3: Así es, atención viajeros, desde ese 14 de octubre habrá cierres intermitentes por obras en la vía 4G al suroeste antioqueño. A partir de ese próximo miércoles 14 y hasta el viernes 13 de noviembre, la concesionaria vial del Pacífico, COVID Pacífico, cerrará la vía en el sector Paso Nivel, Las Areneras en Amagá, para avanzar precisamente en la calzada izquierda del Retorno 2, una obra que lleva ya el 82% del avance. Y es que los conductores que pasen por Las Areneras en el municipio de Amagá, suroeste antioqueño, tendrán que ajustar sus tiempos de viaje desde este miércoles 14 de octubre, ya que COVIPACÍFICO anunció que implementarán cierres temporales intermitentes en ese sector. Para continuar esa construcción de la calzada izquierda del retorno a 2, la medida estará vigente hasta el 13 de noviembre. El horario de los cierres intermitentes será de lunes a viernes de 8:30 a 1:30 de la tarde. En ese lapso la vía se cerrará por completo durante 30 minutos y luego se habilitará el paso en ambos sentidos otros 30 minutos de forma alternada. No habrá cierres en fines de semana ni en días festivos cuando suele aumentar el flujo vehicular, Andrés.
1: A 8 de la mañana, 59 minutos. A esta hora de la mañana voy a saludar a la doctora Carolina Álvarez, vicepresidente de Fortalecimiento Empresarial de la Cámara de Comercio de Bogotá. Doctora Carolina, ¿cómo le va? Buenos días.
6: Muy buenos días, ¿cómo están? Gracias por la invitación.
1: Ni más faltaba, gracias por estar en ASB Noticias 6 AM. Andrés Muñoz en Cali.
7: Sí, señor. Desde el 9 al 11 de octubre, la Cámara de Comercio de Bogotá realiza Más Talento Plan Fin de Semana en el Centro de Eventos Mundo Aventura. La entrada es gratuita y se puede inclusive llevar a mascotas. Este es un evento para más de 150 empresarios en la capital de la República. Doctora Carolina Álvarez, cuéntenos qué se va a hacer precisamente en este evento tan importante que realiza la Cámara de Comercio de Bogotá en la capital.
6: Bueno, este es un gran evento que lo hemos llamado Más Talento Fin de Semana. El Parque Mundo Aventura, del 9 al 11 de octubre. Como dicen, es una entrada totalmente gratis. Estamos aquí apoyando a nuestros empresarios. Vamos a tener cerca de 150 stands donde van a encontrar regalos, calzado, juguetería, disfraces, porque ya se nos viene Halloween, pero también detalles para Navidad. Es decir, va a ser un evento muy emocionante para que puedan vivir en familia. Tenemos algo muy, muy bonito, que es una gran sorpresa. Vamos a tener una gran pista de hielo para nuestros niños y nuestros jóvenes para que vayan y se diviertan y puedan pasar un tiempo en familia. Igualmente vamos a tener algunos sitios para que puedan comer, para que puedan pasar, y varios eventos de orquestas, viejoteca, Yo Me Llamo, y el domingo la Santa Misa.
7: Doctora, si alguien quiere tener acceso a un stand, ¿todavía hay tiempo?
6: En este momento ya los stands están pues copados. Si hay algo pues extraordinario lo podríamos mirar, pero pues están ya copados porque ya mañana estamos iniciando feria. Pero lo que sí es que pueden ir, pueden conocer. También vamos a tener todas las rutas de atención de la Cámara de Comercio de Bogotá para que sepan en todos los eventos que hacemos, porque igual la Cámara hace muchos eventos, cómo se pueden vincular y cómo nosotros podemos fortalecerlos. A los emprendedores y empresarios de Bogotá y la región, es decirles que no están solos, ellos están acompañados de la Cámara de Comercio, que es ese gran brazo que los está apoyando a que cada vez más sean mejores y tengan mayores ingresos.
7: Vamos a la capital de la República. Preguntas desde los 1040M con Mundo Radio para todo el país. Andrés, Germán y Alejandro, por favor.
2: Doctora Carolina, ¿cómo fue el proceso previo de selección de quienes van a participar en este evento que se aproxima?
6: Bueno, esta elección empezó hace aproximadamente 3 meses. Abrimos una convocatoria a nuestros emprendedores y empresarios de la economía popular. Ellos se registraron. Después hicimos una curaduría de productos para que las personas que asistan realmente quieran volver los 3 días al evento. Y empezamos a hacer una curaduría de temas que fueran para niños, de calzado, de decoración, de Halloween, de Navidad. Ellos hicieron unos cursos para que también nosotros, la parte financiera, marketing digital, la parte de comercialización de sus productos, y así prácticamente todos los que se registraron pues son los que van a estar aquí en el gran evento.
7: Doctora Álvarez, precisamente esto es un evento para la economía popular. ¿Cómo ha sido afectada la economía popular por la situación económica del país y cómo la Cámara de Comercio está ahí? Porque usted lo acaba de decir hace unos minutos, para que tengan en cuenta que siempre estará ahí la Cámara de Comercio con ellos.
6: Bueno, desde la Cámara de Comercio los transformamos y los acompañamos desde el ser, es decir, desde lo que ellos quieren intrínsecamente en sus comercios. Es así que los apoyamos precisamente en estas ferias para que ellos vayan, puedan mostrar sus productos, pero además en muchos cursos. Cursos donde les estamos enseñando alfabetización digital, donde les estamos diciendo, mire, es importante que usted maneje redes sociales, que usted muestre sus productos en plataformas. Les ayudamos a desarrollar las plataformas. En el tema financiero de pagos, hacemos varias conexiones con diferentes entidades bancarias y igualmente también en la parte de marketing digital. Ellos van acompañados con nuestros gestores y hacemos toda la ruta de atención de fortalecimiento empresarial.
7: Doctora Álvarez, ¿qué viene después de este importante evento, que es el cierre pues de la semana de receso en la capital de la República?
6: Bueno, desde la Cámara siempre hacemos muchísimos eventos, pero hay un evento que a mí me encanta, que es Vitrinas Navideñas. Vitrinas Navideñas es un evento que en este momento está abierto a todos los empresarios. Tenemos algunas localidades. Ellos pueden inscribir sus vitrinas hasta el 18 de noviembre en la página web de la Cámara de Comercio de Bogotá. Después nosotros vamos a ir con nuestros gestores a mirar esas vitrinas y vamos a tener las caravanas navideñas, que son muy lindas para nuestra familia, donde desde diferentes sedes de la Cámara de Comercio de Bogotá van a haber buses dispuestos para que ustedes puedan ir con sus familias. Vamos a hacer los recorridos. Aquí vamos a tener 14 localidades y 10 municipios de Cundinamarca. Este es un convenio muy lindo que estamos haciendo junto a FENALCO, la Gobernación de Cundinamarca y la Alcaldía de Bogotá, para pasar un momento en familia en esta Navidad.
7: Doctora Álvarez, siempre los micrófonos de Colmundo Radio ASB Noticias estarán abiertos para todo el trabajo y divulgar todo lo que hace la Cámara de Comercio en Bogotá, en la capital, obviamente. Siempre bienvenida.
6: Muchísimas gracias y siempre cuenten con la Cámara.

0: Igual se hace lo que la mujer diga. Davidito estaba claro en eso.
1: Ay, sí.
2: Qué calidad. ¿Y usted por qué la vendió así al aire?
0: No, no, no, pero es que eso es así. Hay que aplicar la de las cuatro letras con las mujeres, Andrés.
2: ¿Cuáles son las cuatro letras?
0: O, B, D, C. Y ya con eso usted está del otro lado.
2: ¿Y cuál es el de obedece?
0: Obedece, obedece.
3: Obedece, obedece, Andrés.
2: No, pues que pensé que tenía ortografía como abrir el corazón. Ay, con H.
3: Exactamente.
2: No.
3: O abrir con
2: Germán, eso me dejó traumatizado.
4: La diferencia es que ellos sí han estudiado en una universidad.
2: Sí, sí, sí.
4: No pasado, porque yo paso todos los días por una universidad.
2: Sí, pero no entraba.
4: Pero también estudié hace rato.
2: Ayer, oiga, Germán, le voy a contar esta anécdota a propósito.
4: A ver.
2: Unos minutos, digo. Me hizo el favor de recogerme una señora en el Uber, ¿cómo se llama eso? Bueno, en la aplicación.
5: La aplicación.
2: Entonces, pues yo la vi muy decente, le dije, ¿usted está metida en este negocio? ¿Por qué? Dijo, no, pues perdí el empleo, bueno, le echaron el cuento y tal. Y entonces le dije, ¿y usted qué carrera estudió? Dijo, no, yo soy bachiller. Dijo, bueno, pero con bachiller. Dijo, no, es que la verdad soy ingeniero industrial de la San José y me da pena decirlo.
5: No, sí, tremendo. Claro.
2: Me da pena decirlo, Germán. Mire dónde estamos llegando.
4: Tremendo, sí. No.
2: Y ella dice que si en cualquier momento pasara una hoja de vida, nunca pondría la Universidad de San José.
5: No, claro. No. La vetan de una.
2: Oiga, pero increíble. Qué que horror. Mire todo el daño que no lo había captado hasta ese momento.
4: Claro, claro.
2: Porque uno dice, bueno, es que fue esta señora Guerrero y tal. No, mire.
4: Pero mire, yo,
2: a la gente le da pena decir dónde estudió. Sí, sí. Terrible.
4: Pero la mejor prueba de lo que uno es o no es en materia de capacitación académica es cuando no le dan la oportunidad. Entonces, hay que seguirla pasando. En cualquier parte le dan la oportunidad y pruebe lo que sabe. Independiente, pues, de...
5: Ahí sí ya no depende de la universidad, sino
2: depende de su conocimiento.
5: Exactamente.
2: Ahora, no todos estudiamos en los Andes, ¿no, Alejo?
5: Es correcto.
4: Claro.
2: Y no todo es en la Javeriana.
5: En la Sabana.
2: Ni en la Sabana.
5: Lo decía por alguien. Ah.
2: No, es que de verdad eso se influye, ¿no?
5: Sí,
2: y aquí,
5: sí,
2: y aquí hemos tenido de los Libertadores y son profesionales, son muy, muy buenos. O sea, el profesional no lo hace en la universidad, el profesional no hace lo que usted estudie. Lo que usted lea.
4: Si hay
2: lo
4: alguien
2: que usted viva.
4: Que da testimonio de eso fui yo.
2: Sí.
4: Yo estudié en el Colegio Superior de Telecomunicaciones y en Corpotec, pero mi experiencia, por misericordia de Dios, fue Caracol Radio.
2: ¿Por eso?
4: 15 años trabajando ahí con...
2: ¿Y con quién
4: tiempo.
2: Se formó? ¿Y con quién se formó?
4: Exactamente.
2: Eso es lo que es valorable, claro, hoy. Sí. ¿Con quién se formó, Germán?
4: Me formé con Darío Arismendi, con Hernán Peláez, fue mi jefe inmediato durante la mitad de los años que transcurrí en Caracol.
2: ¿Y fregaban o no, Germán?
4: Claro. El doctor Peláez era supremamente exigente.
2: Pero supremamente exigente. Yo veo un cable así y me dan unas ganas de terminar la emisión.
0: Está cansado, jefe.
2: No, sí.
4: No. El cable también está cansado. Sí. Está cansado.
3: Venga, Andrés, hay algo que los muchachos deben aprender y es aprender a entender al jefe.
2: Sí, no, pero es que no.
0: No, pero Andrés,
2: estoy viendo una vaina que me da patatús a mí.
3: Que no. Aprenda eso para que usted no tenga problemas en la vida con su jefe. Entiéndalo.
4: iPhone o Android, joven.
2: Android.
0: Paneloid.
4: Android.
3: Paneloid.
0: Paneloid.
4: Me ha tocado recurrir a mis paneloid viejos.
3: Exacto.
2: Ay,
3: esta crisis, sí.
2: Todo.
4: Antes tenía una SIM card, ahora tengo como cuatro.
2: Germán, estos jóvenes de hoy son tan terribles que acaba de salir el... ¿Cómo se llama este? El de la manzanita. ¿Apple qué?
4: El Apple.
2: ¿El iPhone qué?
4: Uy, sí,
2: el 19, dice. ¿El
3: 18?
2: 18. Y son aterradores. Tienen un año con el 17. ¿Y cómo hago para cambiarlo?
4: Sí.
3: Ya lo están vendiendo, ¿no? Ya lo están vendiendo.
2: Sí, no, claro.
0: Lo reciben en parte de pago.
4: ¿No vieron ese señor que con el iPhone anterior que se quedó la noche anterior para ser el primero
2: en
4: entrar al mall y comprarlo?
2: Germán, y ahora lo sacaron doblado, ¿no?
4: Sí. Uy, qué peligro.
2: No. Y ahora están hablando del doblado y que lo sacaron. No. 9-11, dele. Nos vamos.
4: Sí, pero ese Samsung le lleva papa porque de hace rato.
2: Hace rato. Bueno,
4: ahora sí volvemos a noticias.

0: Sí, volvamos a los, pasamos el momento. Oiga, Marila, ¿usted es así insoportable en su casa?
1: No, peor.
0: ¿Peor? Va a tener que unirse con el señor de Medellín.
2: Eso estaba pensando.
1: Que me reciba. Oh, Medellín es muy chévere.
2: Acaban con la emisora en una semana, Andrés.
3: Bienvenido, Marila, bienvenido por acá.
0: Bienvenido, Marila, dice el otro. Acaban en Medellín, pero rapidito. Me han dicho, Parque Lleras no existiría más. 9:11 a.m, voy y venimos a hablar de Bolsonaro en la reunión con el presidente Abelardo de la Estrella y vamos a las regiones. ¿Listo? 9:11.
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0: 9:12 a.m. Muy felizmente quiero saludar a Bolsonaro. En esa, presidente de las Pleiades se la jugó por Bolsonaro. Se la jugó y yo creería que Bolsonaro va a ser presidente de Brasil. Porque cuando usted queda ganando por 2 millones y el tercero y el cuarto y el quinto también son de derecha, pues le van a sumar esos votos, no se van a ir para el otro lado.
6: Pero ojo con la abstención, ¿no? Ojo con eso. 33 millones de personas no votar. Que ¿usted cree que habilitadas para votar?
0: ¿Usted cree que puede ser ahí el sí, momento?
6: Yo los veo muy confiados y ojo, se llevan una sorpresa.
0: Bueno, está bien.
2: Él insiste, Andrés.
0: No, pero está bien.
1: Es hincha de Lula, Alejandro.
2: Sí, que sí, que
6: ave. Eso solamente hincha Santa Fe, del resto no.
1: Alejandro es Luliño.
2: Luliño.
1: Así les dicen. Señor director, se lo juro. Yo vine informado. Usted me dijo, cúbrame Brasil. Estoy cubriendo Brasil.
2: ¿Qué hacemos?
1: Luliño. Pero verdad,
0: no. Andrés, usted no sabe la paciencia que tengo que tener yo aquí.
2: No, yo la sé.
0: Esta mañana estábamos hablando de un animalito que se comen en allá en, ¿se acuerda? El mojojoy. Sí, y salgo a la sala de redacción del noticiero. Y una periodista muy querida de nosotros dice, yo sin cambio nunca me comería una cucaracha culona.
2: Ah, uy, no.
1: Yo tampoco. ¿Te
0: puede creer?
6: No, tampoco, porque no existen.
0: No, es que era hormiga culona. Y esta sale, es que yo nunca me comería una cucaracha culona. Germán, por favor.
1: No se esconda.
0: No, no hay derecho. Yo digo, no.
2: Laura, es que ¿fuiste tú? Laura, fuiste.
3: La risa la delata.
2: Ya, listo. Ay, la cámara no. Y la risa te delataron, Laura.
0: No, pero es que el colmo.
1: Qué buen momento.
0: No, qué buen momento, no. Yo digo, se me está metiendo por tentáculos el señor de Medellín a todo lado.
3: Se me está cambiando. No, eso no es culpa mía. Oye, pero...
2: ya, vuelve y sube el tono y manotea y otra vez.
3: Hijito, por Dios.
0: Denuncie, ¿sabe qué? Denuncie.
3: Le recuerdo un consejo, no se quede callado, denuncie. Esta semana una niña que se comió una cucaracha culona en su especie. Esta es su historia.
0: 9:15. ¿Qué dijo Bolsonaro? ¿Qué dijo? Y vamos con las regiones, pegamos las regiones, por favor.
1: Listo. Resulta que en un Zoom de campaña, un Zoom, habló de una reunión por la plataforma Zoom, sí. El candidato a la presidencia Bolsonaro de Brasil buscó al presidente hablar de la Estrella de Colombia.
0: Sí.
1: Para tratar los temas de actualidad, ¿no? Cómo está lidiando con los temas de seguridad en Colombia, qué es lo que está haciendo, y digamos que la crítica pasa porque el presidente Abelardo de la Espriella, pues digamos que le hace mucha fuerza a Bolsonaro.
0: Ajá.
1: Y él termina diciendo, ¡ey, monstruo, es que es contigo!
0: No,
1: monstruo,
0: señor, venga, no, a ver.
1: Que, los por niños favor, no, respeto. Monstruo. Entonces que los niños hacemos jugo, monstruo. Y bueno. Y entonces que él cuenta, que cuente con él para lo que necesite. Que
0: bueno, deje escuchar, hombre, porque lo escucha usted o al verdadero.
1: No, de hecho vamos en dos tomos. En el primero es cuando ya Abelardo de la Espriella expresa incluso admiración hacia Bolsonaro, papá. Así lo dijo en el Zoom de campaña de Bolsonaro.
7: Flavio, Lo primero que quiero decir es que el presidente Jair Bolsonaro ha sido inspiración también para mí en esa lucha frontal contra el terrorismo y el crimen organizado. Y yo, al igual que él lo hizo en su campaña, le prometí a Colombia combatir el crimen con total determinación, con toda la fuerza y con todo el patriotismo. Y lo estoy haciendo como presidente de la República. El presidente Bolsonaro lo dijo en campaña, lo hizo en el gobierno. Flavio, tú lo estás diciendo en campaña y estoy seguro de que lo harás en el gobierno. Porque la única manera de sacar a nuestros países adelante es a través de la seguridad. Un país que tiene seguridad es un país que tiene confianza inversionista, es un país que tiene inversión social, es un país que tiene desarrollo, que tiene futuro. Un país puede tener todas las riquezas del mundo, como las tiene Colombia y Brasil. Pero si no tenemos seguridad, no tenemos nada. Y lo más importante es que las madres estén tranquilas cuando sus hijos salen a la calle. Que la gente pueda trabajar sin que un delincuente les extorsione por abrir su negocio. Y estoy seguro que en tus manos eso se hará una realidad en Brasil, que es un país hermano al que tanto y tanto queremos en Colombia, querido Flavio.
0: Siga, joven.
1: Ahí estaba claro, diciendo que los ejes fundamentales de la seguridad, que sin seguridad no puede haber prosperidad.
0: Bueno, 9 de la mañana, vamos a dar un recorrido a las regiones, ya viene Abaco a las 9:30 de la mañana, para que le demos gracias a una empresa que está ayudando en todo lo que tiene que ver. Gracias por seguir en ASB Noticias, 6 AM, las regiones.
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8: Lamentable lo que vamos a comentarles. Dos jóvenes que al parecer trataron de imitar una imagen de juegos en las redes sociales, se les convirtió en una tragedia real aquí en la ciudad de Cartagena, cuando uno de 14 años impacta al otro de 15 con un arma de fuego que mantenían sus padres en la casa. Lesionado, fue trasladado a un centro asistencial donde posteriormente muere. Esto sucedió en el barrio Camilo Torres de Cartagena. Hoy se cumplirán las exequias del joven fallecido, mientras que el adolescente que manipulaba el arma fue dejado a disposición de las autoridades de infancia y adolescencia para iniciar un proceso judicial en su contra. Lamentable por demás.
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9: Más de 4.000 informados brindan seguridad en vías por receso escolar en Chocó. Hombres y mujeres de la séptima división del Ejército Nacional fueron desplegados en los principales corredores viales de Chocó, con el propósito de reforzar la seguridad y garantizar la movilidad durante la semana de receso. El dispositivo contempla presencia permanente de tropas en tierra apoyadas por drones y helicópteros que permitirán realizar labores de vigilancia y reaccionar ante posibles situaciones que puedan afectar a los viajeros.
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6: Y se registró en Barranquilla un insólito acto de intolerancia. Quedó grabado en un video que circula a través de las redes sociales. Las imágenes dejan ver la brutal agresión de la que fue víctima un técnico de la empresa Aire en Barranquilla. Según la entidad, el altercado se registró en el barrio La Concepción, cuando un usuario arrolló a un técnico que se encontraba en la zona realizando un procedimiento de inspección. El caso se presentó a la altura de la calle 76 con la carrera 71, en donde se hacía un procedimiento de inspección por reiteradas anomalías de lectura que indicaban consumos de energía alterados. Hubo una discusión entre el técnico y la usuaria. La persona le pedía al técnico que borrara las imágenes o el video que estaba grabando. El señor le pidió calma, le pidió compostura y posteriormente se presume, eso está todavía bajo investigación, uno de los familiares de la persona que estaba peleando con el técnico tomó su vehículo y arrolló al técnico de aire en Barranquilla. Ya se pronunció, por supuesto, la entidad, que pide esclarecer la información y rechaza estos actos de abuso e intolerancia contra sus respectivos trabajadores.
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11: La gobernadora del Valle del Cauca, Dilian Francisca Toro, convocó a los ciudadanos a participar este sábado 10 de octubre en una jornada denominada Caravanas Solidarias a Buenaventura, con la que busca promover la visita al distrito y contribuir a la reactivación de su economía. A través de una publicación en su cuenta de X, la mandataria invitó a los vallecaucanos y visitantes a desplazarse hasta el puerto en compañía de familiares o amigos y destacó la posibilidad de conocer diferentes atractivos del territorio. Este sábado 10 de octubre nos vamos todos para Buenaventura, porque reconstruir también es reactivar la economía y apoyar el turismo, expresó Toro en su mensaje.
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3: Nuevo aguacero en la ciudad de Medellín y el Valle de Aburrá, 24 rayos en media hora, árboles caídos y vías inundadas. Bello y el municipio de Envigado registran precipitaciones de alta intensidad o registraron, mientras que en Itagüí, Sabaneta del Norte de Medellín, las lluvias fueron moderadas. El CIATA también reportó aumento a riesgo naranja en dos quebradas de Medellín e Itagüí. Las lluvias de alta intensidad que se presentaron precisamente en esos sectores mantienen la atención de las autoridades. De acuerdo con el reporte del CIATA, en Bello y Envigado se registraron precipitaciones fuertes, mientras que en Itagüí, Sabaneta y el norte de Medellín las lluvias fueron de intensidad moderada. El sistema de monitoreo señaló que las precipitaciones podrían persistir durante los próximos días, por lo que se mantiene el seguimiento a las condiciones meteorológicas y el comportamiento de las quebradas en el área metropolitana.
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12: Estuvo en las últimas horas en la capital huilense la ministra de Transporte, Elsa Margarita Noguera. Destrabar, acelerar y ejecutar fue la premisa planteada por la ministra en la jornada de trabajo que sostuvo en la ciudad de Neiva con el gobernador del Huila, Rodrigo Villalba, y su equipo de gobierno. Uno de los principales compromisos establecidos fue agilizar los avales sectoriales pendientes en el Ministerio de Transporte para proyectos estratégicos del Huila, entre ellos Palermo-Gaitania, Palermo es en el Huila, Gaitania es en el Tolima, que requiere una inversión estimada de 36 mil millones de pesos, y la vía AIPE-Praga-Santa Rita por aproximadamente 25.800 millones de pesos. La ministra explicó que el objetivo es avanzar en los trámites que permanecen pendientes en su cartera y permitir que estos proyectos continúen con su ruta institucional. Lo primero, destrabar o entregar avales que hoy se encuentran pendientes en el Ministerio de Transporte de los proyectos de la gobernación, dijo la ministra Elsa Margarita Noguera.
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1: Un juez de Puerto Asís frenó provisionalmente el plan piloto del Gobierno Nacional para iniciar la aspersión aérea con glifosinato de amonio sobre 1,000 hectáreas de cultivos de coca. La medida cautelar responde a una tutela interpuesta por la Fundación Tiempo de Cambios ante alertas por riesgos de salud y daños ambientales. Comunidades rurales de la región exigen al gobierno ser escuchadas y piden alternativas productivas reales en lugar de fumigaciones. Y en salud, la crisis financiera golpea fuertemente a la región. El municipio de Puerto Asís acumula deudas de EPS superiores a 100 mil millones, mientras que la nueva EPS mantiene una cartera morosa de 34 mil millones con el Hospital Departamental San Rafael de Putumayo.
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6: Nueve y 25 de la mañana y arrancamos la ronda internacional hablando de lo que sucede en España, porque el día de ayer se conoció la lamentable noticia del fallecimiento de María del Carmen Abascal, o mejor conocida como Mari Carmen, a los 87 años, mientras permanecía hospitalizada en el Hospital Gregorio Marañón. Recordemos que ella fue víctima y se volvió prácticamente que un caballito de batalla con respecto a su caso, que se volvió símbolo de la crisis de vivienda y de los desalojos en España. El pasado 23 de septiembre, ella fue desalojada de su vivienda en el barrio El Retiro de Madrid, después de haber vivido durante aproximadamente 70 años en esa misma residencia. El desalojo generó fuertes protestas en Madrid y posteriormente en otras ciudades. Tanto fue el auge de la noticia que incluso tuvieron que convocar o adelantar las elecciones presidenciales. Y ayer, lamentablemente, después de haber abandonado su casa hace aproximadamente 2 semanas, falleció en el Hospital Gregorio Marañón en Madrid.
16: Terremoto político en Alemania. La formación de extrema derecha Alternativa para Alemania, AfD, logró un resultado histórico en las elecciones estatales de Sajonia-Anhalt con el 44% de los votos, quedando al borde de la mayoría absoluta. El colapso del partido democristiano CDU, ligado al canciller Friedrich Merz, ha encendido las alarmas y provocado pánico en las élites políticas europeas, que evalúan establecer un cordón sanitario a su alrededor.
6: 9:27 de la mañana y hablamos de los premios Nobel, porque se entregó hoy el Premio Nobel de Literatura 2026, que fue otorgado a la escritora canadiense Annie Carson, de 76 años, por su obra audaz e inventiva, que en un diálogo lúdico con la tradición clásica ha creado nuevas formas para la literatura contemporánea. Es una escritora nacida en Toronto, en Canadá, el 21 de junio de 1950. Según lo que se ha podido conocer, ha combinado a lo largo de su carrera la escritura de poesía con la labor de traducción y la docencia en diversas universidades. Con Carson ya son 119 mujeres que han recibido el Premio Nobel de Literatura desde que se otorga por primera vez, que fue en el año 1901.
16: Tras una breve pausa, las fuerzas rusas lanzaron un ataque aéreo masivo nocturno contra la capital Kiev de Ucrania, dejando un saldo de víctimas y daños materiales en edificios residenciales. Mientras tanto, el presidente Volodymyr Zelensky adelantó que busca reunirse con Donald Trump a finales de septiembre para abordar la estrategia de defensa.
6: 9:28 de la mañana y cerramos la información internacional hablando de las declaraciones del presidente de Estados Unidos, Donald Trump, que afirmó que debería ser él el ganador del Premio Nobel de Paz 2026, premio que se entrega el día de mañana. Según sus palabras, ha resuelto 8 conflictos y la destrucción total del mundo ha estado bajo su dominio o bajo su responsabilidad, porque si se hubiera continuado con la evolución nuclear que proponía el programa de Irán, muchas personas y muchos países estarían ahorita envueltos en diferentes crisis. Sin embargo, sabe que para los que escogen el Premio Nobel de Paz, él no está en el radar, sabe que es una persona problemática y para ellos no distinguida en el ámbito de la paz. Lo cierto es que mañana se entrega en horas de la madrugada, hora colombiana, el Nobel de Paz 2026.
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0: Nueve de la mañana, 30 minutos. Estamos aquí en ASB Noticias, 6 AM. Bueno, llegó la hora. ¿Se acuerda cómo era la canción, Andrés Muñoz?
12: Llegó la hora.
0: No, ese es salsa.
12: O un famoso programa mexicano que es el Llegó la hora Cuchicuchi.
0: No, pero ese ya está muy veterano. Ya usted está muy veterano.
12: No, pero yo lo veía fresco.
2: Yo estoy seguro que el señor de Medellín también. Y
3: obviamente no, a mí me tocó
12: Chimbenguenchona.
3: Ahora es la hora.
0: Esa es la que yo estaba diciendo. ¿Cómo es? ¿Cómo es? ¿Esa quién la cantaba? ¿Susa?
3: Show de Xuxa.
2: Exactamente.
0: La que fue novia de Pelé.
2: Oh, ¿sí? Y como gran novedad, Santa Fe tomó esa canción, ¿no?
0: ¿Santa Fe?
2: Sí, Santa Fe cantaba en la época allá en el estadio esa canción de Santa Fecito.
0: Es la hora que nos golpean.
2: Además, colocaban, recuerdo tanto que colocaban los parlantes, es la hora, Santa Fe, Hilari, Hilari, Santa Fe. Lo colocaban en los parlantes del campín, yo recuerdo.
0: ¿No? Usted es carretudo, no venga a hablar.
2: No, es la verdad. Lo que pasa es que al señor Alejandro le da pena decirlo, pero es la verdad.
0: Alejandro está por ahí, mírenlo, allá está juicioso.
12: Ni siquiera está aquí.
0: Sí. Exactamente. Se salvó usted, se salvó usted.
2: Pero él sabe que es así.
0: Sí.
3: Ingrid. Alejandro no le tocó, es millennial.
0: Sí, es millennial. Ingrid, buenos días, ¿cómo está?
17: Muy buenos días, Andrés, y a toda la mesa de trabajo. ¿Cómo han estado?
0: Bien, afortunadamente. Natalie García Gutiérrez, ingeniera industrial, directora administrativa de Mercantil Llano Express SAS.
17: Hola, ¿estoy bien? Buenos días. Sí, señor.
0: Sí. ¿Dónde estudió ingeniería industrial?
17: En la Universidad Inca de Colombia.
0: ¿En la Inca?
17: Sí, señor.
0: Tú y yo somos ingenieros. No, yo soy metalúrgico, no soy industrial.
17: ¿De la Inca también?
0: No. Ah, metalúrgico, okay. De la Libre. Okay. ¿En el tiempo? No, ya eso se acabó.
17: Okay.
0: ¿Y en la Inca, ahí en la 13?
17: Aquí cerquita, sí, por la 13 con 24. Bueno, sí. No tan cerca.
0: No, pero es en la 13. Es. Allá había varias carreras, ¿no?
17: Sí, bastantes sí. Carreras. En su momento era una
0: universidad. La recuerdo mujer. Porque quedaba, es que ya hace tiempo no voy por allá. Quedaba la, ¿se acuerda la Rebeca?
17: Sí.
0: Yo no caminaba con una cuadrita más para el sur. Y en esa esquina quedaba. ¿Ahí todavía está?
17: Todavía.
0: Bueno, ¿y usted por qué se metió al transporte?
17: Porque mi familia es familia de camioneros, de empresarios del transporte.
0: Bueno, ¿quién empezó con el negocio?
17: Mi papá.
0: ¿Y su papá es de dónde? ¿Nació en dónde?
17: Mi papá es de Boyacá, Boyacá. Doblemente boyacense.
0: ¿De Boyacá? Del departamento de Boyacá.
17: Así es.
0: Y cuando uno habla de Boyacá, habla de buenos, de unos camioneros como usted bien dice. Yo le digo, de causa del transporte, pero son unos camioneros fuertes, tienen... Son como, lo llevan como la sangre, ¿no? Uno habla por Samacá, están los camioneros del carbón, es una cantidad. ¿Y eso hace cuánto fue que su papá dijo va a tener el primer camión o qué?
17: Bueno, la historia de mi papá empieza porque él empezó a trabajar en diferentes tipos de transporte, trabajó en buses, después ya empezó pues como auxiliar, aprendió a conducir de manera pues empírica, solamente viendo pues cómo manejaban los sí. demás conductores. Se le abrieron las posibilidades para trabajar en Edinsa o Postobón, y en ese momento, por ser tan juicioso, le dieron la posibilidad de comprar un camión.
0: Ese fue gaseosas.
17: De gaseosas.
0: ¿En ese tiempo?
17: En ese tiempo.
0: ¿Cuánto hace?
17: Tal vez 50, 40 años, no sé.
0: Imagínese.
17: Sí, señor. Después de eso, empezó a trabajar mucho más, ya buscó la manera de empezar a meterse en el transporte de carga, y como siempre en la vida, el trabajo da muchas buenas recompensas, y algún día participó en una rifa y se ganó un camión en Florencia, Caquetá.
0: No, esa sí me la tiene. Es más, decía, ¿usted se pensaría en algún momento si iba a ganarse un camión, John Freddy? John Freddy, no está bueno. Yo nunca decía López Miquelsen que todos los colombianos soñamos con ganar una lotería.
17: Así es.
0: Todos.
17: Que me digan dónde tengo que inscribirme para ganarme un camión.
0: Sí, que me digan. Y no solo eso, decía uno, todos los colombianos sueñan con ganarse la lotería, pero decía López Miquelsen en la rato, decía, pero por lo menos cómprela.
17: Así es.
0: Y a usted se ganó un camión.
17: Mi papá tuvo la fortuna. Él siempre ha sido un hombre afortunado, pero también porque siempre ha hecho las cosas bien. Ha sido un trabajador impecable y tiene un corazón demasiado grande.
0: Pues yo veo que el corazón se les nota en su empresa cuando están con Abaco. Pero más allá de eso, ya vamos a hablar del tema Abaco. Que a mí me encantan todas esas historias de que se puede hacer empresa arrancando desde cero.
17: Así es.
0: Se puede hacer empresa.
17: Se puede hacer.
0: Y entonces usted cuando llegó, ¿ya cuántos camiones tenía?
17: Cuando yo llegué...
0: No me diga cuántos, pero muchos.
17: No, cuando yo llegué, bueno, primero llegué yo, la empresa como tal, Mercantil Llano Express, se constituyó un año después, la empresa tiene 33 años.
0: Sí. ¿Usted nació con la empresa usted?
17: Básicamente, es mi hermanita menor.
0: Claro, cuando uno ve que alguien trabajó en la radio y nació en la radio, dice, nació entre los tubos de un transmisor. Porque es una empresa familiar de radio. Usted nació entre los ejes de un camión.
17: Así es.
0: ¿Sí?
17: Así es.
0: ¿Y a dónde prestan ustedes el servicio? ¿Están en Bogotá? ¿Están en todo el país? ¿O cómo es?
17: Bueno, nosotros somos especialistas en la zona del Meta, Guaviare, Casanare, Arauca, todo lo que es Llanos Orientales.
0: La otra Colombia.
17: La otra Colombia. Los lugares más inhóspitos, los lugares más difíciles de acceder. De acceder y también de mantenerse.
0: Es que me re raro, mira, Ingrid Brown de Abaco, de estar tú, nacer en el municipio de Boyacá,
17: en Boyacá
0: y se fue para los Llanos. Bueno, eso es una decisión de vida, ¿no?
17: Sí, señor.
0: Hoy prestan el servicio, ¿pero tienen oficina en Bogotá?
17: Sí, nosotros operamos directamente desde Bogotá.
0: Opera en Bogotá.
17: Así es.
0: Y luego a Villavicencio, oficina.
17: No, tenemos operación directa, eso nos permite ser más eficientes.
0: Ya. Entonces, una persona que está aquí en Bogotá dice, yo necesito mandar una carga a San José del Guaviare.
17: Claro que sí.
0: Así. Va aquí a su oficina, ustedes llegan tan, el flete, tum.
17: Nos puede contactar. Llegar.
0: Bueno, ¿y cómo le ha ido con la seguridad del país?
17: Bueno, el tema de seguridad yo creo que es una realidad con la que nosotros tenemos que convivir, ¿sí? No solamente con estas situaciones de orden público de las zonas en las que cubrimos, sino también eventos como los sucedidos hace unos años con el tema del estallido social, de los bloqueos. Entonces, digamos que son unas realidades a las que nosotros como transportadores tenemos que buscar la manera de sortear, porque la industria, el comercio, todo se mueve a través del transporte. Entonces, si nosotros nos detenemos, todo se paraliza. De esa manera, pues, hemos buscado la forma de tener alternativas, de tener flota propia, de tener flota tercerizada, de tener aliados estratégicos que nos permitan, de alguna u otra manera, operar y ser flexibles en nuestros procesos logísticos.
0: Le va a pedir un favor a usted.
17: Claro que sí.
0: ¿Algún día me trae a su papá?
17: Claro que sí.
0: Me encanta hablar con esas personas que, a pesar de la edad, tienen sueños. Y se lo digo desde mi lado, que soy viejo, ¿no? Uh-huh. Alguna vez salí de Villa de Leyva, camino a Sutamarchán, y me encontré con una hacienda de olivales, de olivos.
17: Sí.
0: Y me parece maravilloso los olivos, y entonces me metí. Pero bellísimo, las plantas bien puestas, todo bellísimo, todo bien puesto. Entonces, cuando entro al sitio donde están como un almacén, una cosa, le digo, qué bello este sitio, ¿quién se lo inventó? Dijo, mi papá. Digo, uy, pero hace rato. Dijo, no, hace poquito. Digo, uy, pero su papá es, ¿qué? Dijo, no, tiene 90 años. Yo, sí, ¿cómo así que con 90 años inventé? Digo, sí, siempre ha tenido ilusión. Y a los 90 comenzó este proyecto. 90 años. Donde uno se da cuenta que uno, cualquier año es bueno para empezar. Algún día me trae a su papá para que me cuente cómo hace para ganarse un carro, un camión en Florencia, Caquetá. Ya están los muchachos en las ciudades. De pronto Andrés, en Medellín, alcanzó a escuchar sí. John Freddy, que se ganó un camión en Florencia, ajá, Caquetá. ¿Ah?
3: No, muy chévere. Pero lo que usted dice, para eso hay que comprar como la lotería, mínimo, pues obviamente dentro del gremio, dentro de los sueños, estaba ahí como pues uno de la noche a la mañana ganarse un camión, tiene que ser méritos para ello, ¿no?
0: ¿Y ese camión qué marca era, Doche?
17: Sí.
0: Ah, esos camiones eran buenísimos.
17: Interminables.
0: Ahora le ponen, por ahí he visto Doche con no sé qué, remejorados, un poco de vainas que le hacen. Pues mire, yo le agradezco, esta es la hora de Abaco, la media hora de Abaco todos los jueves. Y Abaco invita a sus aliados especiales, para darles gracias, no más, y a contarles que es su empresa. Por eso arranqué, porque esto está en su empresa, porque con Abaco no tenemos sino decirle a la gente como ustedes, a las empresas como ustedes, gracias por ayudar a combatir el hambre, que no es fácil. Y ustedes no hacen. ¿Cómo es que llegan, Ingrid? ¿Cómo es que llegan a Abaco? ¿Cómo hacen ustedes todo ese link para que puedan tener esa forma de hacerlo?
18: Bueno, Andrés, por las diciencias de la vida y contactos, gracias a Colfecar, a la doctora Nidia Hernández.
0: Y esta mañana estaba bravísima, ¿no? Estaba bravísima, pero con razón, hombre. ¿Cómo va a poner un flete al camión allá en Buenaventura?
18: Total.
0: La alcaldesa de 4.700, no, espérese, se puso de mal genio, pero está bien.
18: Pero tuve la fortuna de ser invitada por Colfecar. Es un congreso que se hace en el gremio. Estuvimos la semana pasada en Cartagena. Y
0: ¿usted estuvo?
18: Yo estuve.
0: Ahí sí no invitan, ¿no?
18: Tuve la fortuna.
0: ¿Se da cuenta cómo es la vida, Natalia? No, ahí no invitan. A uno lo invitan a empujar el carro. No, pero no más. Pero bueno, ¿sí o no, John Freddy? No le invitan, sí, es sí, que sí. Venga, invita a empujar el carro mío.
18: Bueno, pues Andrés, imagínate que tuve la fortuna de conocer a esta grandiosa mujer.
0: Sí.
18: Natalie, como decía, no solamente su papá tiene un gran corazón, sino ella tiene, y toda su familia tienen un gran corazón. Pues estábamos en medio de la conversación y en este momento, como todos los oyentes saben, nosotros desde el 10 de agosto estamos atendiendo la emergencia en Colombia.
0: Sí,
18: y uno de los puntos que estamos atendiendo todavía en acopio, por supuesto, es el Banco Alimentos más afectado, es el Banco Alimentos de Pereira. Y en el Banco Alimentos...
0: Se nos cayó. De Pereira y el de Buenaventura. No,
18: exactamente. Entonces, yo le contaba a Natalie y le dije, Natalie, en este momento tenemos un SOS. El Banco Alimentos de Pereira se nos cayó, nos prestaron una bodega, no tiene luz, no tiene agua, nos tocó desde conseguir baños portátiles para poder arrancar operación.
0: Antes los consiguieron,
18: exacto.
0: Es que eso fue una catástrofe.
18: Estaba todo en, pues digamos que en el piso, no teníamos nada. Y nos dieron el ultimátum, es decir, necesitamos evacuar la bodega, por supuesto.
0: Tenían.
18: Conseguimos otra bodega muy cerca, a unos 40 minutos, pero pues imagínate que teníamos 600 toneladas la semana pasada. Para
0: ¿cuántas?
18: Mover. 600 toneladas.
0: No.
18: 600 toneladas. Entonces eso, para los que de pronto no tienen la dimensión de qué son 600 toneladas, haz de cuenta que necesitas 20 tractomulas.
0: Imagínense 20 tractomulas, no, 20 o más.
18: No, 20 viajes de tractomulas.
17: 20 viajes completos.
0: 20, imagínense por completas. Un momento... 20 tractomulas pegaditas una de otra, eso es una cantidad.
18: Así es, y nosotros pues con cero transporte, ¿no? Entonces estábamos en el evento y le digo yo a Natalie, tengo un SOS, es decir, llegaste a mi vida en el momento indicado. Le expliqué todo lo que hacíamos, todo lo que movíamos, y me dice, pues coincidencialmente, yo desde el momento cero del terremoto estoy apoyando, he entregado, he hecho colectas, hemos podido hacer con mi familia entregar producto a las personas y a las familias afectadas. Y qué bueno, porque yo siempre pensé en qué más puedo hacer desde lo que sé. Y le digo, pues estás en el momento y estamos en el lugar indicado y me encuentro contigo, porque en este momento tenemos el SOS de poder moverlo. Natalie me dice, pero perfecto, dime cuándo y dónde te tengo que poner un vehículo. Y Andrés, afortunadamente, pues tuvimos la fortuna de lograr tener un vehículo destinado exclusivamente a la operación para mover carga desde el punto de Pereira a la bodega temporal a la nueva bodega en la que estamos moviendo hoy pues la carga.
0: Elisa Giraldo está en donde en este momento, ¿cómo le va? ¿Dónde está Elisa? ¿La escuché o no la escuché?
18: ¿Dónde? Sí, por aquí está, hola Eli.
19: Yo, Andrés, estoy desde Medellín, confirmo aquí también.
0: Pero, desde Medellín. Pero ¿cómo así? ¿Escuchan? ¿Cómo así, Elisa, que tú no estás?
19: Hola, ¿cómo estás, querido Andrés? ¿Me escuchan?
0: Ahora sí, ¿cómo vas? ¿Cómo vas, Elisa? ¿No me escuchas?
19: Les confirmo aquí desde Medellín, escuchando esa historia espectacular, Natalie, y yo quiero unirme como a esas palabras que hacían Andrés y que hacía Ingrid, la importancia del linaje, la importancia de darle vida a todos esos sueños de los papás o de los antepasados, de los abuelos. Muchos negocios han sido generación tras generación, digamos que patrimonio de las ciudades, patrimonio del país, y eso es por familias que le ponen el corazón. Y qué reto tan bonito que hoy tú también te pongas ese reto de seguir abanderando ese sueño familiar y que hoy impacta en tantos colombianos. Natalie, ¿cuál sería como tu mensaje a todas esas personas que están heredando ese negocio familiar y que tienen el reto de seguir sacándolo adelante con los nuevos retos tecnológicos, con lo difícil que es mantener empresas, nóminas, con lo que cambia el mercado, la economía? ¿Cuál es ese mensaje que le das tú a todas esas personas que tienen ese gran reto?
17: Bueno, muchas gracias por esas palabras tan bonitas, y digamos que el mensaje que yo le daría a todas las empresas que hay en este país, que en su mayoría son empresas familiares, es que más allá de cumplir, como siempre lo sabemos hacer los colombianos, es que también escuchemos a nuestro corazón, porque las empresas como la de mi papá o como las de mis demás tíos, de las familias que conozco, son empresas que nacen por el sueño de una persona, por el deseo de su corazón de hacer algo diferente, de transformar el país. En el caso de mi papá, el deseo de su corazón era poderle dar la oportunidad a las personas de tener un empleo. Entonces, en mi momento en el que me encuentro yo en un proceso de relevo generacional, para mí lo primero es trabajar con los valores que mi padre nos ha enseñado, no solamente como hijos, sino también como empresarios, y adicionalmente con esa trayectoria tan grande y tan importante que tenemos, no descuidar lo que hemos construido, pero también trabajar sobre bases sólidas que nos permitan avanzar, y a medida en que nosotros podamos crecer, retribuirle a la comunidad y todo ese agradecimiento que nace de nuestro corazón por permitirnos avanzar día a día como empresa.
18: Nati, cuéntanos un poco esa experiencia de lograr poder disponibilizar un vehículo a la causa social articulada con lo que nos acabas de contar. ¿Cómo lo vivieron? ¿Qué nos puedes contar a los oyentes?
17: Bueno, mira, en un negocio como el nuestro, que se mide con tiempos precisos, con cumplimientos, porque sabemos que pues detrás de toda la operación que nosotros hacemos hay negocios, hay cláusulas, hay una cantidad de cosas, parar es algo que de pronto nosotros no logramos dimensionar, o que en su momento nosotros jamás habíamos planeado, ¿cierto? Pero también, como tú lo decías hace un rato, para mí el tener la posibilidad de decir, puedo dar un poco más desde lo que yo sé hacer, fue como esa oportunidad de oro y la posibilidad que siento que Dios puso en mi camino, para decir, mira, tienes 2-3 días o tienes este momento de situación difícil para apoyar. Sé que esto va a tener un impacto no solamente en ustedes como banco de alimentos, sino a todas las personas a las que vamos a poder llegar con esta contribución tan pequeñita, porque digamos que las grandes...
0: No, venga, Natalia, venga. ¿Cuál contribución pequeñita? Usted no sabe lo que vale esa contribución cuando estamos luchando contra una situación como esa, de un terremoto, de un salvar... Que sea generoso usted consigo mismo me parece bien. Pero es grande lo que hacen ustedes.
17: Es el gracias, deseo de nuestro
0: gracias
17: corazón.
0: Por ser grandes cuando se necesita. Porque cuando no se necesita, pues es que cuando se necesita es el valor lo que vale. Entonces, por favor, no me diga que grande, grandotota.
17: Bueno, está bien.
0: No, está bien, es que...
18: Así es,
0: vaya a póngale un camión, a ver, vaya usted. Exacto. Ese camión que se ganó el señor allá en Florencia, lo puso un día, eso que se ganó, lo puso y dijo, venga, aquí tienen. Esa es la vida. Por eso les va bien.
17: Sí, gracias a Dios, siempre nos ha acompañado.
0: Por eso, escúcheme por la interrupción. Bien, tranquilo. Pues, continúe.
17: No, pues nada, te decía que son oportunidades que nosotros no podemos dejar pasar y no podemos olvidar esa parte humana que nos mueve a nosotros, ¿sí? Porque nosotros somos más que una empresa, más que empresarios, somos personas que tenemos necesidades y hoy tenemos la posibilidad de apoyar, y siempre y cuando lo podamos hacer, lo vamos a hacer.
18: Mercantil Llano Express se ha especializado en acceso a poblaciones difíciles, y ahorita nos comentaba, ¿sí? Los llanos orientales.
0: No, pues es que mire, usted me dice
18: Casanare,
0: Boyacá. ¿Ustedes van a Boyacá?
17: Sí, claro.
0: Por amor.
17: Claro que sí.
0: ¿En qué parte de Boyacá está?
17: Nos queda por el camino, toda la ruta del Cisga.
0: ¿Usted se va por allá?
17: Tunja, Duitama, Sogamoso, Ramiriquí, Miraflores, Genesano, bueno.
0: ¿Usted conoce todo Boyacá?
17: Claro, ¿no? Que sí, tengo que conocer para poder...
0: ¿Usted maneja camión?
17: Sí, señor, he manejado.
0: ¿Y le mete bajo y todo, pss, todo eso?
17: Bueno, hasta allá tampoco, pero al menos lo muevo.
0: Bueno, el señor de Medellín a veces también dice que baila, pero apenas lo mueve. Boyacá, Casanare, Cundinamarca, Meta y Guaviare.
17: Así
0: es. Esa es la base de operación.
17: Así es.
0: Pero ¿cuántos municipios tiene? Imagínate. Ustedes van llegando, ¿ustedes son el correo de esas, o no?
17: Sí, así es.
0: Es el correo, ¿no? Muy bien. Natalie, cuando ustedes... ¿Cómo fue que...? Es que no me puedo imaginar cómo se juntaron ustedes en Cartagena, cómo se sentaron... ¿Se tomaron un café, tuntun, arreglaron eso? ¿Cómo fue?
18: Es que en el marco del Congreso tenemos la posibilidad de hacer espacios de networking. Okay. Y es en uno de esos espacios, en mi necesidad de tener un SOS de al otro lado del Banco de Alimentos de Pereira diciéndome, tenemos 600 toneladas por sacar, y yo, Dios mío, ¿qué hago? Estoy en un congreso, tengo que aprovechar las posibilidades, y empecé yo a decir, golpear, bueno, si usted tiene camiones, si está en la zona, si me puede ayudar, pues necesitamos mover en menos de una semana, poder sacar todas esas toneladas. Un amigo en común nos presenta y me dice, Natalie, ven, es que yo quiero apoyar desde lo que hago, cuéntame un poquito más, le cuento todo lo que hacemos los bancos de alimentos.
0: Y el rollo que tenía.
18: Claro, y que hoy además, Andrés, ya hemos gestionado en el marco de la emergencia cerca de 5.900 toneladas de producto, gracias a empresas como Mercantil Llano Express, gracias a empresas que se han sumado a la articulación de no solamente entregar producto, no solamente los ciudadanos, sino empresas que nos han apoyado en la movilización, uh-huh, en el transporte, voluntarios de mano de obra. Y contarle también a los oyentes que hoy todavía estamos atendiendo a estas poblaciones que quedan afectadas.
0: Perdóname, esto no se ha terminado.
18: Cerca de 36.000 familias estamos atendiendo desde los bancos.
0: Son 450 municipios en el país que sufrieron un terremoto, o sufrimos un terremoto. Elisa, en la ciudad de Medellín, usted me dirá cómo seguimos el camino. Me quedan unos minutos para que le demos las gracias, por supuesto, a Mercantil Llano Express SAS.
19: Como bien decía Andrés, Natalie, esta labor es para nosotros muy valiosa, puede que para ustedes represente de pronto ese granito de arena, pero para nosotros es muy valioso. Esperamos contar con ustedes de aquí en adelante, porque solo contarles a ustedes y a toda la audiencia, en Colombia hay emergencias todos los días. Lo que pasa es que no todos logran llegar a los tableros y a los medios de comunicación y a conocimiento de todos. Por supuesto, hay emergencias más grandes que otras, pero las emergencias en Colombia se presentan todos los días por olas invernales, por temas de violencia, por muchos factores que desde los bancos de alimentos tenemos que atender por territorios, y por supuesto contar con aliados como ustedes es fundamental, y contar con aliados como ustedes, con Mundo Radio y ASB Noticias, también es muy importante, porque gracias a estos espacios hemos logrado sumar muchos otros aliados, personas que se quieren sumar. Queremos invitar también a toda la audiencia a que siga ayudando, a que pueda entrar a abaco.org.co para seguir haciendo sus aportes o sus ayudas, o incluso para contactarnos y ponernos al servicio también sus capacidades. Gracias a este espacio, Natalie, llévale a tu familia un abrazo de nuestra parte y todo nuestro agradecimiento. Ingrid bien sabe, digamos, que todos estos requerimientos logísticos que seguiremos teniendo, no solo hoy, sino para que lleguemos a millones de personas. En Colombia, 1.6 millones de personas en situación de vulnerabilidad a través de los 26 bancos de alimentos. Y uno de los retos más grandes que tenemos siempre será el transporte, siempre será la logística. Y pues, por supuesto, invitarlos a seguir siendo un aliado en la lucha contra el hambre y el desperdicio de alimentos en Colombia. Andrés, creo que por allá les entrego la palabra para que nos despidamos desde sala, y muchísimas gracias por este espacio y por el espacio de todos los días.
0: Es que no alcanzaste a escuchar, pero bueno, por favor, continúa, Ingrid.
18: Eli, que preguntémosle a Natalie también cómo los oyentes pueden encontrar a Mercantil del Llano Express, los que quieran hacer sus encomiendas, los que quieran hacer sus envíos hasta San José del Guaviare, hasta Casanare, hasta todos esos municipios de territorio de accesos difíciles, que también tienen una empresa transportadora, que es empresa familiar, que lucha por el transporte, por el país, y también tiene un enorme corazón.
17: Bueno, primero quiero cerrar con una frase que dice mi papá, y es que el transporte nunca se va a acabar, y mientras nosotros tengamos la posibilidad de ponerlos al servicio de la comunidad, lo vamos a hacer. Y a nosotros en Mercantil Llano Express nos pueden encontrar en nuestra página web www.llanoexpress.com.
0: Natalie, gracias a por ustedes. Estar con nosotros. ¿Usted sabe bailar joropo? ¿Pero con cotizas como se bailan en el llano?
17: Le bailo mejor carranga.
0: Por Boyacá. Es que como estamos en Casanare, en los llanos, dije, ¿puede bailar joropo?
17: Pues yo pienso que bailo, pero pues...
0: Natalia, gracias. A su papá. Espero que algún día lo invite.
17: Claro que sí.
0: Quiero entrevistarlo.
17: Por supuesto que sí. Voy a gestionar.
0: ¿Cuántos años tiene su papá?
17: 75.
0: Lo quiero entrevistar.
17: Bueno, muchas gracias.
0: Quiero hacer un recorrido por la vida de él.
17: Él tiene historias para contarle, todas las que quiera.
0: Eso. Pero, ¿de acuerdo? ¿Me ayudan, por favor?
20: Total. Ya mismo.
0: Gracias, Ingrid Brown de Abaco. Gracias, Natalia Giraldo en la ciudad de Medellín. A todos ustedes, este es el espacio de Abaco. No tenemos sino que darle gracias, como a usted, Natalia, y a su papá, de crear Mercantil Llano Express SAS. Y que lo quiero entrevistar para que me dé un poquito de suerte, a ver si algún día me gano algo.
17: Claro que sí.
0: Nos vemos mañana a las 6 en punto. Ya viene Brava News, aquí en ASB Noticias 6 AM, en ASB Radio. Llegó Paula Bolívar y llegó Laura Palomino. De 6 de la mañana nos vemos todos los hombres. A las 10 de la mañana llegan las mujeres en Brava News. Nos vemos mañana, permiso.
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0: YouTube Brava News y hoy vamos con las noticias.
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0: Hoy el caso de doña Blanca Pardo, una campesina de 72 años asesinada en San Bernardo, Nariño, vuelve a poner el foco sobre la violencia que enfrentan las mujeres mayores y rurales. Su familia denuncia que fue encontrada desnuda con signos de violencia y posibles signos de abuso sexual y que murió el 30 de agosto después de ser trasladada a Pasto. Por si todavía hay que explicarlo, Blanca tenía 72 años, no llevaba minifalda, no llevaba escote, no estaba tomada, aún así la atacaron, porque el problema nunca fue cómo estaba vestida, sino quién decidió agredirla. Una mujer africana hará historia al liderar por primera vez la principal organización mundial contra el cáncer. La médica nigeriana Zainab Shingaf asumirá la presidencia de la Unión Internacional para el Control del Cáncer, convirtiéndose en la primera africana en dirigir esta organización global. Su llegada pone el foco en una realidad especialmente importante para las mujeres, la necesidad de mejorar la prevención, el diagnóstico temprano y el acceso a tratamientos contra el cáncer en países de menores ingresos donde la enfermedad está creciendo rápidamente. La escritora canadiense Anne Carson, de 76 años, acaba de ganar el Premio Nobel de Literatura 2026 por una obra que la Academia Sueca calificó como audaz e innovadora, capaz de crear nuevas formas para la literatura contemporánea. Pero hay un dato que hace todavía más poderosa su historia. Después de ser diagnosticada con Parkinson, comenzó a practicar boxeo en sus 70 como parte de su terapia. Carson demuestra que la edad no tiene por qué ser el momento de dejar de empezar cosas nuevas. A los 76 gana el premio Nobel y después de los 70 se sube a un ring.

10:04 y como siempre, Laura Palomino, aquí tenemos una noticia explicada, como usted lo decía, en clave femenina. Gracias a todas las personas que se conectan a través de todas nuestras redes sociales, YouTube, Instagram, Twitch y por supuesto a nuestra audiencia de las regiones, quienes nos escuchan por la AM. Estamos muy felices y honradas de poder estar por esa frecuencia radial tan histórica para Colombia. Pues hay una buena noticia para el periodismo colombiano, Laura, y es que la revista Raya ganó el premio Roche de Periodismo en Salud. Este es uno de los reconocimientos más importantes para el periodismo de salud en Iberoamérica que entregan Roche y la Fundación Gabo. ¿Por qué ganó? Por un reportaje titulado Mujeres Guayú enfrentan violencia obstétrica y obstrucción en la frontera colombo-venezolana. Y es que el reportaje, Laura, cuenta lo que viven las mujeres guayú a la hora de dar a luz en la frontera, donde enfrentan barreras económicas, legales y culturales. Muchas aguantan el trabajo de parto hasta el último momento antes de ir al hospital por miedo a que demoren su atención o les practiquen una cesárea que no necesitan. Y esto no es solo un tema de salud.

0: Y vamos en Brava News, en vivo por Colmundo Radio y también por YouTube. El caso de Jane Doe en Cornell comenzó en octubre de 2024, cuando una estudiante de 20 años denunció que había sido drogada y agredida sexualmente por varios miembros de una fraternidad. En su primer reporte a la policía habló de entre 8 a 10 hombres, mientras que la demanda civil presentada en septiembre de 2026 identifica a 7 acusados. La investigación de Cornell entrevistó a más de 50 personas y encontró mensajes en un chat de la fraternidad que tenía cerca de 60 miembros, en los que algunos hablaban de lo que le había pasado a la joven. Y por eso tenemos una invitada muy especial el día de hoy. Ella es Mariana Sanz de Santa María, una poderosa, una mujer que educa en las regiones más difíciles de llegar en Colombia, una mujer que educa sobre un tema que es tabú en Colombia. Mariana, ¿usted sobre qué educa?
1: Mucho gusto, muchas gracias por estar aquí. Qué felicidad estar acá con las bravas. Nada me emociona más. Las admiro infinitamente por su capacidad de resiliencia y seguir hablando de lo que hay que hablar. Nosotros educamos en Poderosas de lo que no se habla. Hablamos de sexualidad, hablamos del cuerpo, hablamos de emociones, hablamos de temas también complejos, como consentimiento, violencia, abuso, cómo prevenirla, sobre diversidad y sobre toma de decisiones, sobre todo. Esa educación, que por ley es obligatoria en nuestro país, es la educación sexual integral, pero que por muchas razones, entre ellas políticas y culturales, pues no hemos logrado que sea una realidad en todos los colegios y en todas partes. Y que no sea una realidad tiene unas consecuencias gigantescas.
2: Es que Mariana sí que se conoce el país, ¿no? Sí, se lo recorre, porque ella no solo lo disfruta, hay que decirlo, ella siempre va por lancha, por lo que toque. Uno la ve siempre en alguna región con mochila, pero tras del hecho no solo disfruta, sino que se conoce la raíz de los problemas de las familias colombianas, diría yo, así que ha sido un papel muy importante el que ha hecho Poderosas.
0: No, y sobre todo en este momento de la historia, y ahorita que este caso está tan viral, y que digamos esta mañana damos la noticia de Blanca, y que cada día vemos que hay más aumento de agresiones sexuales contra mujeres, y Medicina Legal saca una cifra en donde dice que ha aumentado este año. Mariana, ¿cómo ve usted el caso Cornell? ¿Por qué cree que se volvió tan, tan viral?
1: Yo sí debo decir que, a pesar de lo doloroso y lo trágico que es este caso, yo sí veo algo positivo en su viralidad. Y es que hay una indignación social y un reproche social frente a lo que está ocurriendo. Eso no significa que entonces va a dejar de ocurrir lo que ya ha ocurrido en muchas otras instancias y en muchos otros lugares, porque el abuso sexual y la violencia sexual es algo que ocurre y que siempre ha ocurrido y que sigue ocurriendo, algunos tapados, algunos no nos enteramos. Este caso es particular, uno, porque se trata de una universidad de muchísimo prestigio, dos, porque pues las redes permiten también viralizar la indignación y que más personas puedan pues pronunciarse frente a esto, y tres, que a mí me parece particularmente interesante, es que pone sobre la mesa la urgencia de hablar de consentimiento como parte fundamental de la educación en casa, de la educación en el colegio, de la educación en todas partes, y pone también sobre la mesa la importancia de formarnos para no ser testigos o más bien espectadores pasivos frente a cosas malas que ocurren y que son y que nos damos cuenta que pasa, y tener las herramientas para poder actuar y volvernos en testigos activos y poder, porque lo que más necesitaba Jane Doe, además de que esto no ocurriera en primera medida, obviamente, era que alguien en ese grupo, en ese chat, levantar la mano.
2: Qué difícil. Pero Mariana, antes de irnos a ese punto de qué herramientas se podrían necesitar para que uno de esos hombres dijera, oiga, eso está mal, sí, y se sintiera valiente de ser el primero que levantara la mano,

0: estamos hablando de estudiantes de una de las mejores universidades del mundo. Yo quiero entender, Mariana, ¿qué nos dice esto que sucedió en ese lugar en específico sobre la idea de que la violencia sexual es un tema de falta de educación?
1: Mira, la violencia sexual es, yo no diría o no lo reduciría que simplemente es un tema de falta de educación. Sí, eso tiene una, claro que sí hay una relación en que no hay educación sobre esto, pero esto es un tema absolutamente emocional y por tanto hace falta también una cultura que logre transformar lo que entendemos como una cultura que permite que esto ocurra. Y no es de extrañar que esto ocurre en un lugar donde haya tanto poder. Y para esto me remito a tantos casos de escándalos espantosos, de violencia sexual y de abuso de poder a través de la sexualidad, como el caso de Epstein, como el caso de Weinstein. O sea, ¿cuántos casos de personas con mucho poder que deben tener toda la educación del mundo y todo el privilegio del mundo y por tanto quizás toda la madurez para poder darse cuenta que esto está mal, pero aún así ocurre? Porque es que, como dice Oscar Wilde, en el mundo todo tiene que ver con sexo, pero el sexo tiene que ver con poder. Y este tipo de actos es una muestra de, pues, dominación, y cuando hay fraternidad además, pues hay un tema de dominación. Entonces acá, pueda que estos, si tú le preguntas, yo estoy segura que si tú le preguntas a alguno de estos pelados, a alguno de estos jóvenes que estuvieron involucrados en esto, ¿tú sabías que esto está mal? Te van a decir que sí. Y los que vieron eso te van a decir que sí. Esto no es un tema de saber. Esto no es un tema de saber. Esto es un tema emocional. Y es, y que es particularmente importante en esta era digital y en esta era de IA y en esta era en que hay cada vez menos fricciones humanas, a poder aprender a recibir el no. Aprender a asumir el costo social de ser quien se levanta. Asumir el costo social de ser quien, oye, esto está mal, a pesar de que todo tu alrededor lo está permitiendo y todo tu alrededor está permitiendo que esto ocurra. Eso requiere de una capacidad enorme de saber que la frustración y la decepción y el costo que esto implica, está bien asumirlo. Y eso se practica y se generan, como dicen las psicólogas, como caminos neuronales de saber, yo puedo decir que no, yo puedo recibir el no y tengo que sostener esa frustración. Y eso está bien. Y en el mundo de la inmediatez, en el mundo de la dopamina fácil, en el mundo de las redes sociales, pareciera que hay más información, pero hay menos capacidad emocional de recibir y sostener un no.
2: ¿Cómo le explicamos a la gente que no hay que decir la palabra no?
1: Muy bien.
2: Para que no haya consentimiento, María. Muy bien.
1: Para esto, esto me fascina, quizás es me da una oportunidad deliciosa porque soy profe, entonces me fascina enseñar de consentimiento, que además tengo que siempre mencionar a mi profesora durante mi maestría en Harvard, que se llama Shafia Salum, que ella me dio unas herramientas que sigo usando muchísimo. Ella y toda su trayectoria ha sido cómo hacemos para entender que el consentimiento es incorporar, y digo incorporar de cuerpo, incorporar el consentimiento en todo nuestro actuar. El consentimiento es una habilidad relacional. ¿Eso qué quiere decir? Que se desarrolla, se aprende, se entrena. ¿Y cómo se aprende y se entrena? Desde chiquiticos, desde bebés, en te voy a alzar, te voy a dejar, te voy a cambiar. ¿Estás de acuerdo con esto? Hay cosas que los niños tienen que hacer, claro, tienen que comer, tienen que ir al colegio, tienen que bañarse. Eso, ahí no les estamos pidiendo permiso, les estamos anunciando para que sepan que todo lo que tiene que ver con su cuerpo se anuncia y van aprendiendo que hay cosas que tienen que hacer sí o sí. Y no es que hay que pedirle permiso, pues no, esto no es ahora que... No, pero sí tienen que aprender de pequeños también a recibir que a la mamá le diga que no. Mamá, no, no vamos a hacer esto ya. No, no estoy de acuerdo. Y por ejemplo, yo lo hago como profesora cuando estoy con más chiquitos, que me cogen y me abrazan. No, no me gusta que me abraces así. O no me gusta que me... Y sepan, la profesora dice no. Y eso está bien. Hace parte del entrenamiento del consentimiento. El consentimiento tiene 6 características. El primero es que tiene que ser consensuado. Eso parece obvio, pero no es tan obvio. Es que estamos de acuerdo en quién, cómo, cuándo y dónde. Es decir, estamos de acuerdo, por ejemplo, si tenemos relaciones sexuales con condón, o que tú estás usando anticonceptivos, o que yo estoy contigo y que tú eres fulanito de tal y que estamos teniendo relaciones sexuales en tal lugar. Eso es lo primero, que tiene que ser consensuado. Lo segundo es que tiene que ser afirmativo, así como estás diciendo. Ahora, ¿qué quiere decir afirmativo? Que entonces uno en medio de una fiesta, en medio de un romance y del coqueteo y no sé qué, tacatá, hay que parar y hacer un contrato en donde esté escrito, sí quiero darte un beso, y elevarlo a escritura pública. No, pues no. Afirmativo tiene, se relaciona con la tercera característica, y es que tiene que ser entusiasta. Afirmativo es que la ausencia de un sí no es un sí, y la ausencia de un no no es un sí, ¿no? Pero mi cuerpo tiene que ser suficientemente claro en que yo quiero estar acá, y yo quiero tener este beso, y yo quiero tener este baile, y yo quiero tener este tocamiento, y yo quiero tener... Y eso es evidente, por eso también es tan importante que sea entusiasta. La cuarta es que es específico. Si yo te digo que sí a que nos demos besos, o yo te digo que sí o nos vamos a tomar unos tragos, te estoy diciendo que sí a un beso, o a tomarnos unos tragos. No te estoy diciendo que sí a nada más. Si yo te digo que sí a irnos de fiesta, te estoy diciendo que sí a irnos de fiesta. Si yo estoy diciendo que sí a darnos, a que nos toquemos, yo te estoy diciendo que sí que nos toquemos, pero que no tengamos una penetración. Y si tenemos relaciones sexuales hoy, porque ambos queremos, no significa que mañana también. Toda y cada una de las veces tiene que haber consentimiento. Eso es que sea específico. El quinto es que sea libre. Es que no haya nada de por medio que afecte la capacidad de consentir. Es decir, que no haya alcohol, que no haya drogas, que no haya amenaza, que no haya coerción. Y esto es dificilísimo porque en el mundo en el que estamos, pues la fiesta es donde...
2: Por eso es que hay un delito que se llama acto sexual con incapaz de resistir.
1: Exactamente. Uh-huh. Entonces ya les voy a contar cuáles son los vicios del consentimiento. Acá les estoy contando cuáles son las características de un consentimiento. Entonces, libre, ya sabemos. Y el último, que es bellísimo y es importantísimo, es que es reversible. Podemos haber estado de acuerdo en ir a tomarnos unos tragos y después estar de acuerdo a ir a tu casa y después estar de acuerdo a que de pronto nos demos unos besos, e incluso podemos habernos desnudado, y en cualquier momento cualquiera que esté involucrado en el acto puede decir que no,
2: no es no,
1: y parar. Y eso es suficiente para que el consentimiento se haya acabado, porque es reversible. Hay una serie muy buena que muestra como esa pequeña línea en donde empezó diciendo que sí y queriendo, pero en algún momento del acto ya no, y se llama Anatomy of a Scandal. Está en Netflix, sí. Es muy buena.
2: Es excelente esa serie.
1: Excelente serie. Es una serie en donde les damos un poquito de contexto. Él es el jefe, ella es una subordinada, ellos tuvieron una relación consensuada, siendo ella, digamos que él estaba casado con otra mujer, y después se acaba esa relación, y él en un encuentro en la oficina le dice que se metan al ascensor, y ella dice sí, metámonos al ascensor, y empiezan a darse besos, pero ella después dice no, para, a pesar de que dijo que sí a todo eso, pero ahí dijo que no, ahí dijo ya no más, y él continuó. Eso es abuso sexual, eso es violencia sexual. Pero lo más importante de esto es, lo más delicioso de las relaciones sexoafectivas es que haya consentimiento. No hay nada más sexy, nada más sexy. Y no hay mejores amantes que aquellos que entienden que el consentimiento es la base de una relación que valga la pena. Aunque sea por una noche, aunque sea por un ratico. ¿Sí o qué?
3: Sí, claro.
1: Pues, o sea, nada más delicioso que el consentimiento. Lo que pasa es que en este caso, como en el caso de Cornell, no se trata tanto de placer. Se trata de dominación. Y eso es lo que es preocupante. Y el consentimiento tiene esas características y tiene 5 vicios, según la ley. El primero es que hay un error. Es decir, por ejemplo, no es que a mí me dijeron que yo tenía que llegar acá porque esto era parte del trabajo y tenía que llegar a este hotel a esta hora. Hay un error. O me dijeron que tú eras, y este es un caso muy, muy emblemático, que es muy extraño, que ocurrió, pero ocurrió, un señor que se parecía muchísimo a Messi, idéntico a Messi, y a partir de ahí se acostó con un montón de mujeres. Y las mujeres después dijeron, no, un segundo, yo me estaba acostando con Messi.
2: Con Messi.
1: No contigo. Claro. Furu, furu, que no sé cómo te llamas, ¿no? Huere, huere, Pepito. Y denunciaron a Pepito. Y porque en el consensuado que tiene que ser quién, cómo, cuándo, pues el quién, había un error y había un engaño. Es el segundo vicio, que hay un engaño. Entonces, por ejemplo, mira, estos tocamientos hacen parte de la revisión de salud. Un médico que le diga eso, por ejemplo, a sus pacientes, como vimos en el caso del urólogo de Medellín, que engañaba a sus pacientes diciendo, estos tocamientos, estos hace parte. O algunos gurús del mundo espiritual, que digan, no, mira, esto tú y yo acá juntos, y este...
0: Y hace, unas medicinas.
1: Es así, sí, sí, sí, esto hace parte de lo que tiene que ser. Entonces hay un engaño. El tercer vicio es que haya una incapacidad, como dices tú, incapacidad de resistir, imposibilidad de resistir. Y eso se da cuando hay mucho alcohol, cuando hay mucha droga, o cuando haya una persona con discapacidad y se abuse de esa discapacidad. Esto no quiere decir que las personas con discapacidad no tengan sexualidad, claro que la tienen, y claro que tienen capacidad de consentir, pero cuando alguien abusa de esa incapacidad o de esa discapacidad para tener relaciones sexuales, pues es un vicio. O menores de 14 años, que en Colombia se presume que no tienen capacidad,
2: sí, señorita,
1: de resistir. Y la quinta, que es, y la fuerza, cuando hay fuerza de por medio, que es la número 4. Y la quinta es asimetría de poder. Y la asimetría de poder es muy compleja.
2: El jefe, el profesor.
1: El jefe, el profesor, el médico, el guía espiritual, alguien que tiene más fama que yo y que de pronto me va a abrir puertas. Y esto conocemos muy bien cómo funciona. Sí. La asimetría de poder.
0: Mariana, yo ahí quiero entrar en un tema que me parece importante que lo toquemos, y es la pornografía. ¿Por qué? Porque muchas veces los jóvenes ven unas cosas extravagantes en la pornografía y creen que eso es normal. Y creen que eso es una relación sexual sana y que así debe funcionar, ¿no? Sí. Entonces, yo quiero que expliquemos aquí qué papel juega la pornografía justamente en esas decisiones, en todo este caso.
1: Muchísimo, muchísimo. Miren, como la educación sexual, a pesar de que sepamos con absoluta convicción y con suficiente evidencia que es importantísima para reducir violencia, para reducir toma de decisiones erradas, como podría ser el caso de Cornel, obviamente, no la hay. Muchas veces no la hay. Entonces, pues, en promedio, oye, este número que es doloroso, en promedio, los niños han accedido a pornografía de forma voluntaria a los 10 años y de forma involuntaria desde los 8, en promedio. Ese es un número muy doloroso porque su cerebro aún no está listo para entender lo que está viendo y para entender que lo que está viendo es ficción y es un performance que es muy alejado de la realidad. Pero si nadie más le cuenta qué es la sexualidad, que nadie más le cuenta qué es tener sexo, si nadie más le cuenta cómo funciona el cuerpo y por qué siente atracciones y emociones, y además es muy, muy, pues como muy perverso, porque una vez un chiquito ve pornografía, pues eso genera una emoción. Y se siente rico. Uy, ¿qué es esto tan? Uy, uy, ¿qué es esto? Quiero ver más. Quiero ver más. Eso es muy cruel. Es muy cruel porque el cerebrito aún no está listo para eso. Entonces la pornografía es algo de qué preocuparse, y más ahora, porque es que antes, quiero que piensen ustedes, ¿cuándo fue la primera vez que ustedes vieron algo de pornografía? Yo me acuerdo perfecto. Yo tenía, en ese momento tenía 13 años. Bueno, estaba chiquita, fíjense. Y me acuerdo que un compañero llegó a la clase con una revista de porno. ¡Ah! El susto que a mí me dio. Pero el susto después de cómo escondemos la revista, cómo fue que la encontraron. O sea, antes había algunas barreras para poder acceder a eso, ¿me entienden? Como la revista, un peladito que se va a comprar una revista.
2: Hoy no hay ninguna barrera.
1: Hoy no hay.
2: No hay. Con los celulares, las redes sociales, imposible.
0: Mari, y antes de que continúes con esta análisis sobre el tema de la pornografía, una vez un chiquito de 10, 8 años ve pornografía, su cerebro no... ¿Cómo hace para borrar eso de su cerebro?
1: No se puede borrar.
0: Ya no lo puede
1: borrar. Lo único que podemos hacer como adultos, si acá seguramente nos están escuchando más adultos que niños, uh-huh, y mamás, papás, bueno, en fin, lo único que podemos hacer es estar listos a que eso está ocurriendo y, por tanto, acompañarlos a entender que eso no es verdad. Porque castigarlos, prohibirles, eso no va a funcionar. Eso no va a funcionar. Lo que funciona es acompañarnos y decirles, eso que estás viendo no es real. Le hace daño a tu cerebro que lo veas. Le hace daño. Yo sé que te genera emoción, claro, pero no es real. Eso es de adultos y es una ficción. Así como Spider-Man es una ficción, así como las películas de Disney es una ficción, esto también es una ficción. Parece real, porque son personas reales, pero no lo es. Y hago esta voz porque normalmente en nuestras sesiones con docentes o con papás y hacemos a veces guiones. Porque es tan complejo hablar de esto, porque nadie nos enseñó a hablar de esto, que presentamos guiones para poder hablar de esto. Entonces, y quizás antes de que se encuentren con que su hijo o su hija está viendo porno, hay que tener la conversación. Cuando medio lo sospechan, cuando medio hay alguna pregunta que... ¿de dónde escuchaste eso? Mamá, ¿qué es porno? Mamá, ¿y qué pasa si alguna pregunta que tenga que ver con sexualidad que no es apta para su edad? Lo primero es nunca castigar, nunca avergonzar y no alarmarnos. Gracias por preguntarme eso, es lo número uno. Gracias por preguntarme eso, yo soy tu lugar seguro. A mí me puedes preguntar todo. Lo segundo, ¿dónde lo escuchaste? ¿Y tú qué piensas de eso? Y lo tercero, pues mira,

0: nos cuesta decir que no a cualquier sí. cosa. Dios mío.
1: A todo.
0: Y no solo en términos sexoafectivos.
1: No, en todo.
0: Ahí te invito a una fiesta y uno no quiere ir. No mira, sí, de pronto más tarde te aviso. No, mira, lo que pasa es que...
1: mentirosos. No, es que tengo que...
0: Y hacemos como... nos da pavor. Nos da pavor decir que no. Pavor, ¿por qué? Por, no sé. No, la verdad, porque es parte de nuestra cultura como de complacer. Y más en las mujeres. Más en las mujeres. Nos da pavor decir que no. En todo sentido. Entonces, lo primero es que la forma de enseñar consentimiento es modelándolo. Que tu hijo y que tu hija vea que tú dices que no cuando no quieres. Y, por ejemplo, hay una forma muy bonita de la disciplina consciente, y es enseñarle a usar la poderosa voz. Entonces, yo estoy viendo que no te gusta lo que te está haciendo tu abuela en el, aquí, que te está haciendo así. Dile, no me gusta, para. Pero enséñale, tú hazlo para que lo pueda volver a hacer. Cuando estoy hablando de chiquitines, cuando están más grandes, también ayudarles a decir que no y que eso está bien. Ahora, eso tiene un costo social. Eso tiene un costo social. Dijo que no iba a una fiesta, se quedó. Y el FOMO hoy en día, en redes además, es muy difícil de manejar.
1: Fear of missing out. Miedo a perdérselo.
0: Y eso es una cosa muy horrible, que no son capaces de decir que no, con tal de no perderse la movida social. Y sobre todo en adolescentes, eso es muy fuerte, porque en adolescentes tu supervivencia depende de que los demás te reconozcan. Entonces, ¿cómo enseñarlo? Uno, modelándolo todo el tiempo, modelándolo con tu chiquito. Entre más rápido él o ella pueda limpiarse, por ejemplo, sus partes íntimas, su pene o su vulva, mejor. Entre más rápido pueda ellos mismos ponerse sus ropa interior, mejor. Pedir, anunciarle cada cosa que va a ocurrir con su cuerpo, para que sepan que todo lo que tiene que ver con su cuerpo, por lo menos su mamá, que es un lugar seguro, le anuncia. No necesariamente le pide permiso. Ya más adelante, sí, ya cuando tienen entre 7 años, de los 5. Y en adolescentes también todo el tiempo estar modelándolo y hablando de consentimiento todo el tiempo. Todo el tiempo, ¿te puedo tomar esta foto? Hoy en el mundo de las redes sociales, que le tomamos...
2: Y las mamás son súper invasivas. El bebé acaba de nacer y chin.
1: Foto,
2: y luego
1: foto.
2: Les hacen videos con unboxing a una niña de 3 años. Sí. Es increíble.
0: Y eso es no enseñarles consentimiento desde chiquitos. Alguien te toma una foto, él no debería. Pidámosle consentimiento. Oye, tú le quitaste la cogiste la pala de tu amigo y no le pediste permiso. ¿Por qué no le pediste permiso? Oye, tú cogiste que esto era mío, tú me tienes que pedir permiso. Es que el consentimiento está en lo más chiquito, en lo más chiquito y en lo más grande. Lo que ocurre en el caso de Cornell es que, claro, hay un abuso de consentimiento, indudablemente, pero acá funciona otro fenómeno que es muy complejo, que es el fenómeno de la manada.
2: Eso es lo que quería, a dónde quería ir, sí.
0: ¡Uf! O sea, el fenómeno de la manada ya lo hemos visto. Ya lo conocemos. Casos como estos los hemos visto. Pues el fenómeno de la manada, que fue uno de los primeros.
1: La manada de España.
0: De España. Uh-huh. Pero además hay muchísimos estudios, y en una de mis clases con una gran profesora, Dara Cohen, que ha hecho muchísimos estudios e investigaciones sociales sobre por qué ocurre este tipo de fenómenos como de manada, en donde hay, por ejemplo, violaciones masivas, donde hay discriminación masiva, y sobre todo pasa con hombres. No conocemos ningún caso de una manada de mujer que haya hecho o matado a un hombre, pues no o violado a un hombre de esa manera. Y en esos estudios, porque a mí me impactó mucho ver eso, muestran que cuando les preguntan a quienes ya están en la cárcel o están siendo investigados, ¿cuáles eran los motivos tuyos para poder estar ahí? El último motivo era por placer. El principal motivo era por reconocimiento del grupo.
1: No. Sí. Por seguir a los demás.
0: Por seguir a los demás.
2: Por hacer parte de.
0: Por hacer parte de. Y esto es particularmente importante hablarlo hoy con los hombres y con los jóvenes, porque hay una soledad muy importante que están viviendo y que hay muchas alarmas al respecto, los adolescentes y los niños hombres, porque las mujeres por mucho tiempo nos hemos buscado formas de juntarnos, de acompañarnos. Eso no significa que no tengan dificultades.

0: claro que sí. Pero los jóvenes y los niños están muy solos y están encontrando en esa soledad, en las redes sociales, espacios como la machosfera, donde encuentran un lugar para sentirse acompañados. Y este fenómeno, que las redes sociales ha sido muy rentable, de la soledad de los hombres y la, además, analfabetismo emocional, porque todavía no hablamos de emociones entre hombres y con hombres, todavía no al nivel que debería ser, todavía sigue siendo las excepciones de los niños y los hombres que hablan de emociones de forma consciente y cuidadosa, encuentran en la machosfera un espacio donde se sienten parte de, y con tal de ser parte de, hacen lo que sea. Es más costoso para ellos perder ese belonging o ese reconocimiento o esa pertenencia que el riesgo legal o de perder ser pues expulsados del colegio o de incluso hacerle daño a alguien. Ese costo es mucho menor para el cerebro de y para la emocionalidad de estos jóvenes que el costo de dejar de pertenecer, en este caso a una fraternidad, a un grupo de amigos que están haciendo algo que saben, porque yo estoy segura que saben que está mal. Y eso es un tema del que hay que hablar, porque cómo se fortalece para que haya suficiente fuerza interna, haya suficiente autoestima para que yo no tenga que depender de esa validez y de esa validación social para actuar y sea capaz de decir, hey, no, paremos, hey, no, esto no está bien. Y nos falta mucho por trabajar ahí. Nos falta mucho por trabajar y acompañar a los hombres, abrir espacios de hombres, y eso, por ejemplo, en Poderosas nos hemos dado cuenta de la importancia de eso, y llevamos ya, pues desde que empezamos, trabajando especialmente con hombres. Obviamente trabajamos con niñas y con mujeres y con adolescentes, pero también y con la misma fuerza con poderosos, porque queremos que sean poderosos, y poderosos en el sentido de no tener y no necesitar que dominar a nadie ni estar por encima de nadie, sino que solitos son suficientemente poderosos.
1: Es que la labor que usted hace, Mariana, es impresionante, y este tema está buenísimo, Paula, pero tenemos que cortar ya.
2: Yo tengo justamente sobre eso, Mariana, que mencionas, aparte de enseñarle a los niños desde bien chiquitos a decir no, ¿qué otras herramientas se pueden llevar hoy aquí los padres de familia que nos están escuchando y que están educando a niños pequeños para que en esos contextos tengan las herramientas? Se acuerden de cuando mi mamá me dijo esto, cuando mi papá me enseñó esto. ¿Qué herramientas les podemos ofrecer para que actúen de formas diferentes a pesar del contexto?
0: Muy bien. Yo quisiera dejarles estas herramientas que tienen que ver con volverse un testigo activo. Porque el caso de Cornell es un caso muy doloroso por lo que ocurrió, pero también y especialmente porque había 50, es decir, la probabilidad de que nuestros hijos sean parte de los 50 que no hicieron nada es mayor a la probabilidad de que sean parte de los que 7 que cometieron,
1: que sí,
0: que cometieron el abuso. Porque además, pues no todos los hombres, lo sabemos, pero siempre es un hombre. Pero en eso de no todos los hombres significa que hay muchísimos que de alguna u otra manera son testigos de algo que está mal. Y hicieron un estudio muy bueno en el que mostraron una Dr. Pepper, me acuerdo mucho porque se llama como pimienta, una profesora, en que le enseñó durante todo un año a todos sus estudiantes de primaria qué tenían que hacer cuando veían que alguien más estaba bulleando a alguien. Y les enseñaba unas herramientas de stop, that's not right, no, para, eso no está bien.

0: Porque si esto es un caso que después va a convertirse en algo más grave, ojalá no, pues por lo menos un testigo activo, lo documentó. Y eso se enseña. Se enseña, se practica, se dice todo el tiempo. Si ves a tu amiga que está en un momento incómodo, ven, distraigámosla. Y que vean que tú como papá, como mamá, lo hace. Esa es una herramienta para que nadie más sea parte
1: de eso. Tremendas herramientas, Mariana.
2: No, es que Mariana, tenemos temas, mejor dicho, pero como ella se la pasa lejos, nos toca aprovechar cada momento que esté en Bogotá y no la vamos a traer, Laura, aquí a cabina.
1: Sí, hay que
2: porque
1: traerla siempre.
2: Es que ella es muy en clave femenina y nos ayuda a entender. Y en clave femenina busca eso justamente, también darle herramientas a los padres para los niños, porque necesitamos que esos niños en un futuro sean los que levanten la mano y defiendan a las mujeres.
1: Así es.
0: Y pues que además pues sean... Y que se gocen también su vida sexual y que lo hagan con consentimiento y que sea delicioso. También es para eso, no es solamente para que nos defiendan, sino para que gocen su vida y puedan sentirse de mil maneras.
1: Totalmente, Mariana, y le damos las gracias por estar hoy aquí con nosotros en Brava News, en ASB Noticias, en Colmundo, mejor dicho.
0: Gracias.
1: Ustedes siempre nos acompañan en todos nuestros estrenos.
0: Total.
1: Y queremos darle las gracias por estar aquí hoy.
0: Por favor, tengo que aprovechar esta cuña para que sigan a Poderosas, @poderosascolombia. Y que si quieren aportar a acompañar en temas de atención a los damnificados después del terremoto, estamos lanzando toda una campaña que se llama Florecer y no Desaparecer, para acompañar a los territorios que aún están damnificados, con atención en salud mental, con atención en salud sexual y reproductiva, con atención en gestión menstrual y con la reconstrucción de dos espacios comunitarios para el bienestar en Quibdó.
2: Mari, ¿en dónde las encuentran? ¿Dónde pueden
0: apoyarnos? Nos encuentran @poderosascolombia y nos pueden encontrar también www.poderosascolombia/florecer. Y ahí ven la campaña.
1: Muchas gracias, Mariana, por acompañarnos. Y aquí la vamos a tener muchas otras veces para que
0: eso espero.
1: Eduque a los niños y niñas del país.
0: Acá estamos.
1: Muchísimas gracias.
2: Gracias.

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1: Los temas que son tendencia en Brava News. Y es que Mari Carmen Abascal, de 87 años, era una jubilada que llevaba 70 años viviendo en el mismo apartamento de Madrid, en España. Tras la compra del edificio por una empresa inmobiliaria, su alquiler subió a una cifra que no podía pagar y después de varios intentos frenados por vecinos y activistas, fue desalojada el 23 de septiembre en camilla y trasladada al hospital. El desalojo finalmente se ejecutó pese a la movilización de cientos de personas. Mari Carmen salió de su casa en camilla y fue trasladada al hospital, una imagen que se convirtió en símbolo de la crisis de vivienda en España. Su caso provocó protestas masivas acampadas en la Puerta del Sol y presión sobre el gobierno de Pedro Sánchez, que presentó medidas para proteger a inquilinos y frenar desalojos, pero fueron rechazados en el Congreso. En medio de esa crisis política, Sánchez adelantó las elecciones generales al 29 de noviembre, convirtiendo la vivienda y el caso de Mari Carmen en uno de los ejes centrales de la campaña. Mari Carmen murió ayer, 7 de octubre, sin poder volver a su casa. Muere sin haber podido regresar a su hogar en el que vivió durante 7 décadas, aunque se había alcanzado un acuerdo para que pudiera volver. Su historia pasó así de ser el drama particular de una mujer mayor a convertirse en el símbolo de una batalla nacional sobre alquileres, desahucios y acceso a la vivienda en plena crisis política española.

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1: Diez de la mañana, 45 minutos. Gracias a todas las personas que hasta ahora se conectan a través de nuestro YouTube y nos hacen muy buenos comentarios sobre el tema que estábamos trabajando, y es las masculinidades positivas, Laura. Todas esas enseñanzas que nos dejó

0: Mariana Sáenz de Santa María, pero como siempre aquí traemos todo tipo de ayudas para hombres y mujeres, pero hoy nos vamos a ir de innovadoras. Y es que ya llegó nuestro invitado, él es el profesor Santiago Grisales, experto en inteligencia artificial, en innovar en negocios y por supuesto, le tengo que confesar que fue profe mío en el externado, así que no le pregunté mucho de cómo me fue.
1: Pura rosca.
0: Así que Santiago, bienvenido a Brava News.
2: Bueno, muchas gracias por la invitación, qué gusto estar acá, poder compartir. Lo único es que no soy experto, no, yo sigo aprendiendo.
0: Sí, yo lo veo como experto, pero que usted mismo diga eso es bueno. Siempre ser aprendiz, ¿no?
2: Siempre, siempre, siempre. Y además porque va muy rápido. Entonces, si tú ya te consideras experto, dejas de aprender y el mundo ya cambió en lo que eras experto anteriormente.
0: Bueno, Santiago, empecemos por el mayor miedo aquí de mi colega Laura Palomino, que mejor dicho, todo, ella ama las tendencias, la inteligencia artificial, a ella le encanta, pero simultáneamente tiene un temor muy profundo en su corazón.
1: Conspiranoica.
0: conspiranoica sobre la inteligencia artificial. Ella me dice, Paula, pero es que mira lo que está pasando en el mundo, los drones con inteligencia artificial. Yo le digo, Laura, no, los seres humanos somos más todavía, no sé qué. Entonces, yo quiero que tumbemos o desmitifiquemos ese tema sobre no, la IA definitivamente Santiago nos va a reemplazar.
1: O reforcemos también.
0: Sí, también se puede, sí. Sí, sí, sí.
2: Pues quisiera no ser tan conspiranoico. Pero no, hay dos perspectivas, y es que cuando nosotros hablamos de la IA, la metemos toda como en una sola bolsa. Por ejemplo, la IA de los drones es un tipo de IA, ¿sí? Y eso es importante entenderlo, porque imagínate, una analogía que siempre me entienden es como la medicina, es una ciencia. Pero dentro de la medicina yo tengo ginecología y tengo urología. Uh-huh. O sea, yo no puedo llevar a un ginecólogo a alguien que tiene un problema de urología. Son cosas diferentes, aun cuando están dentro de la misma ciencia. Entonces, en inteligencia artificial pasa lo mismo. Los drones usan un tipo de inteligencia artificial que se llama visión artificial, que es con la que desbloqueamos el celular. Y esa es diferente a la que está más de moda o más en auge, que es la inteligencia artificial generativa, que es todos estos ChatGPT y todos estos modelos de lenguaje, que es una gran innovación en el mundo, porque eso lo que permite es que uno se comunique pues con las máquinas a través de el lenguaje universal, que es el texto, ¿sí? Ahí lo que pasa con lo que es conspiranoico es que esta tecnología se está desarrollando a una velocidad más rápida que lo que se gobierna. Entonces, de hecho, en Estados Unidos los mismos desarrolladores son los que piden que la gobiernen. Sí, eso tiene un componente de pues, proteccionismo de sus negocios, pero también de responsabilidades de qué pasa si un agente de inteligencia artificial, que ya podemos hablar qué es eso, comete un crimen. ¿Quién responde ahí? Porque no es un sujeto de derecho, no es un ser humano. ¿Sí? Entonces el mundo empieza a cambiar muy alineado con ciencia ficción, y eso que deja de ser tanto ciencia ficción, porque hoy en día pues ahí se pueden hacer cosas que hace años no. Y la tecnología no es buena ni mala, es su aplicación y las personas que la utilizan. Ahí tú puedes utilizar la inteligencia artificial para hackear empresas, eso es un uso negativo, pero puedes utilizar inteligencia artificial para empoderar a emprendedores, para que puedan internacionalizar sus proyectos. Por eso un mal ser humano nunca va a hacer un buen uso de la tecnología.
0: Claro, como todo.
2: Como todo, así es.
1: Pero entonces, nos vemos ante el panorama. Es que yo me acuerdo, yo creo que eso fue hace 10 años de la película Yo, Robot. Uh-huh. Que literal, todo lo que hay ahorita en cultura conspiranoica y todo lo que puede pasar, eso fue hace 10 años cuando no existía la IA. En esa película nos están diciendo lo que está pasando hoy en día, y es que hay una inteligencia superior que va muchísimo más rápido que la inteligencia humana. Mi pregunta es, ¿puede llegar a superarnos ya a un nivel que piense por sí sola?
2: Bueno, ahí hay como varias cosas. Lo primero es que la inteligencia artificial existe desde el 56. Es una tecnología que lleva 70 años desarrollándose, solo que se popularizó ahorita con estas aplicaciones.
0: De pronto se popularizó, sí, teniendo en cuenta que cualquier ciudadano de AP ya cualquiera puede acceder y hablar directamente con ella como en un chat. Entonces es
2: exacto,
0: importante.
2: Es por eso, es por adopción. Eso se llaman curvas de difusión de la tecnología. todos hoy en día hemos usado un chat, entonces por eso usar ChatGPT es tan fácil, porque usamos un chat en WhatsApp, que es mandar un mensaje y esperar un mensaje de vuelta. Por eso la adopción se explotó en estos temas. Pero antes yo podía usar la inteligencia artificial, pero me tocaba programar, ¿sí? Que eso sí, pues ponía un límite para que la gente la pudiera usar. La ciencia ficción tiene algo que en innovación utilizamos, que se llama diseño de futuros. Entonces son futuros que pueden ser posibles, plausibles, probables, y ahí nadie puede saber hacia dónde va el futuro, porque pues pueden pasar muchas cosas. Pero sí hay unos escenarios que ya están sucediendo, donde hoy en día la tecnología de inteligencia artificial, que ahorita le están cambiando el nombre, ahorita van a ver que en los próximos 3 meses ya no vamos a hablar de inteligencia artificial, sino de SI, Super Intelligence, porque ya los creadores empiezan a hablar de eso. Entonces, esa tecnología hoy ya cognitivamente supera a un ser humano. O sea, hace más cosas que un ser humano, o sea, tiene la capacidad superior que un ser humano, quitando algunas habilidades humanas que sí tenemos criterio, bueno, emoción, intuición, aunque bueno, la intuición tiene ahí como unas cositas, pero sí, en términos generales ya nos superan ciertas tareas que puede hacer mejor. Entonces, si tú lo pones en una pregunta de negocio y tú dices, ¿yo qué prefiero? ¿Tener una herramienta que me sirve o gente? O sea, yo le pregunto a mis clientes y la verdad es que ellos no quieren dar trabajo por dar trabajo. Entonces, si nos va a reemplazar, tiene un asterisco muy grande, depende tú qué hagas. Depende tú qué hagas. Porque, por ejemplo, mira que yo soy ingeniero civil y ya nadie estudia para dibujar planos, porque eso ya no, ya pasó, ¿sí? Entonces, por eso nosotros no hablamos de implementar inteligencia artificial, sino de innovar con ella. Porque al final, si tú te das cuenta, las personas no quieren inteligencia artificial. Lo que quieren son los beneficios que creen que pueden tener de la inteligencia artificial. Y esas expectativas dependen de que saben de la inteligencia artificial. Entonces, si yo en redes sociales, así como súper amarillistas de IA, veo cosas, pues digo, no, es que ya puedo tener 1000 agentes que hacen todo eso y no entiendo qué es un agente, pues me genero unas expectativas que no van acorde con mi nivel de conocimiento.
0: Bueno, entonces ahora sí, Santiago, entremos a su, bueno, no así, a su experticia, a su campo, que es el tema de la innovación en las empresas, y usted viene a enseñarnos hoy aquí en Brava News cómo utilizar la inteligencia artificial para obtener resultados reales al interior de las empresas y más de todas esas mujeres que nos están escuchando hoy que tienen sus emprendimientos, sus negocios.
2: Bueno, entonces lo primero ahí es la definición de innovación. Innovación, de hecho, eso también, si uno le pregunta, hay gente que dice, no, hacer cosas diferentes, pero no solo es diferente, tiene que ser relevante para alguien, para mi usuario, si estoy haciendo este programa para mujeres, esto le tiene que servir a ellas, de alguna manera. Entonces, a mí la definición de innovación que más me gusta es que es el proceso de creación y captura de valor. ¿Cómo yo creo valor y lo capturo de vuelta? Pues para que le sirva a la empresa. En ese proceso, por ningún lado dice inteligencia artificial, ¿sí? Entonces, la inteligencia artificial se vuelve un medio para poder hacer eso. En un negocio hay 2 problemas y 2 restricciones. O yo vendo más de lo que puedo ejecutar, o tengo más capacidad y no estoy vendiendo lo suficiente. Entonces, yo tengo que identificar, y las emprendedoras deberían identificar qué está pasando. Ninguna empresa quiere vender menos. Ninguna. Entonces, una primera pregunta es que yo habilito es cómo puedo utilizar esto para vender más, ¿sí? Y mejor. Esa sería una primera pregunta, que de la respuesta depende de cada organización. Yo cómo le vendo, cómo llego, cómo preparo mejor mis reuniones, cómo me anticipo a lo que me pueden decir que no, cómo no compito en precio sino en valor. Entonces esa es una parte de cuando vemos el retorno. Y la otra parte son los procesos. Si por ejemplo yo empiezo a identificar que yo para ejecutar un proyecto, digamos, o algo que haga en mi empresa, me demoro tantas semanas y tantos recursos, la segunda pregunta es, oiga, ¿cómo hago para o hacer más proyectos con los mismos recursos o demorarme menos? Son preguntas que habilitan eso, y cómo puedo utilizar la inteligencia artificial para hacerlo. Yo les quiero contar que el otro día estaba dando clase allá en el externado, y yo les contaba a los estudiantes que hoy mi empresa no sería viable si no existiera inteligencia artificial.
0: Wow.
2: O sea, no podría existir. Nosotros los 12 que estamos ahí no podríamos hacer lo que hacemos porque nos apoyamos un montón en estas cosas, pero yo no puedo mandar una inteligencia artificial a tener esta entrevista. ¿Sí me entienden? Sí, pero sí puedo tener otras cosas haciendo propuestas, otros procesos, que la pregunta que uno debería responderse es si mi emprendimiento es de lo que sea, sí, o sea, de, no sé, de consultoría en educación. La pregunta que yo me hago es ¿cómo una empresa de consultoría en educación gana en la era de la inteligencia artificial? Y esa no hay respuesta, me toca descubrirlo, generando y capturando valor, a ver cómo lo puedo seguir escalando.
1: La inteligencia artificial también trae sus peligros, peligro de hackeo, me imagino. Cuando uno le mete IA a su empresa, ¿está ante cuáles riesgos? O sea, un emprendedor que diga, voy a utilizar inteligencia artificial para maximizar esto y aquello, ¿a qué se está enfrentando? ¿Qué peligros?
2: Listo, eso que estás mencionando se llama gobernanza de la inteligencia artificial. Y es yo cómo realmente, pues no es que ponga ahí la IA a trabajar, sino cómo verifico y hago puntos de control para yo mitigar los riesgos, porque siempre va a haber unos riesgos. Por ejemplo, en el caso que les contaba ahorita, en la propuesta, sí, que en mi empresa las hace la IA, puede que ponga algo que nosotros no hacemos y eso es un riesgo operativo para mí. Entonces, yo tengo que poner puntos de control para mitigar esos riesgos. Pero en términos generales, son de información, o sea, de seguridad de la información. Entonces, si ustedes están escuchando esto y están usando ChatGPT gratis, pues no es una buena idea, ¿sí? No es una buena idea. Es una buena idea usar una herramienta, aunque igual uno confía mucho en estas empresas, ¿no? O sea, uno a ChatGPT le confía todo. Y dice que no va a usar tus datos para eso, pero Meta, que es una empresa pues de bolsa, pues hace poquito tuvo un escándalo con las gafas Ray-Ban porque estaban utilizando, nadie lee los nadie lee lo que dice ahí de protección de datos. Entonces, eso es un riesgo que se pone más latente porque la inteligencia artificial pues permite que tú le puedas cargar información a eso. Entonces, eso es uno. Lo segundo es un riesgo de, oiga, mi negocio debería seguir existiendo en esta era. Hay unos que no. Por ejemplo, los bancos de imágenes, no. Porque tú, ¿para qué vas a comprar un banco de imagen si puedes crear la imagen que quieras con una herramienta de generación de imágenes, con pues siguiendo los lineamientos de la circular 2 de la superintendencia, donde hay unas cosas de derechos de autor y bueno, hay como unas buenas prácticas ahí? Pero en términos generales van a ser operativos, informáticos y legales. Nosotros, por ejemplo, somos fábrica de IA de la Cardio, el hospital más innovador, más sí, innovador, wow, del país. Tú no tienes margen de error para algo que está haciendo la IA. O sea, tú dices un modelo del 99% de eficiencia es bien, pero ¿y ese 1% qué significa?
1: Claro, y la IA no va a responder ante un tribunal de jueces, pues le toca a los que están contratando la IA o teniendo la IA dentro de su empresa.
2: Exactamente, entonces tú ahí lo que haces es, no es, la gente cree que eso es enchufe la IA y al negocio, y no.
0: Tiene que ser también con análisis, estrategia, no puede ser que uno la vaya poniendo y ya. Santiago, se nos está acabando el tiempo, pero yo quiero que nos deje aquí el listado de los errores que cometemos, que estamos cometiendo normalmente con la inteligencia artificial.
2: Bueno, el primero es no entender los fundamentos técnicos, porque a veces, de hecho ahorita estaba hablando con alguien y me decía, no, pero es que es muy técnico, y yo decía, pero es que tiene que ser técnico, porque ¿cómo le explicas? Lo técnico no es malo, técnico es entender cómo funciona, y técnico no significa saber programar. Eso es otro problema, ¿no? Porque si no, Néstor Lorenzo es el técnico de fútbol, pero él no programa, ¿sí? ¿Sí? O cuando a mí se me daña la luz en el estudio, yo llamo al técnico electricista, ¿sí? Claro. Entonces, la parte técnica es importante, yo entender qué es la IA, cómo funciona, qué sí puede, qué no puede. Entonces, ese es fundamental. De hecho, pues podemos dejar un regalo a las emprendedoras para eso, para que entiendan esto sin pagar, ¿sí? Lo segundo, ese es un primer error, porque es que si yo no entiendo eso, me pueden meter los dedos a la boca. Claro. Entonces me ofrecen el agente que no sé qué, y uno va a ver, y un agente, y estamos hablando de cosas diferentes. Por eso entender los fundamentos técnicos es importante. Lo segundo es ir detrás de la tecnología y no del valor que genera. Por eso innovar con ella, no implementaría, sino cuál es el resultado que usted quiere y medir que sí está yendo hacia allá. Y el tercero es parar de aprender. O sea, si uno, de hecho yo me fui de luna de miel 15 días, volví, ya todo era diferente, había 6 modelos nuevos, yo, pero ¿qué pasó acá?
0: Ve Santiago por entregarse a las mieles del amor.
2: Literal, entonces volví y dije, no, pues ya me toca ponerme al día, que uno nunca va a estar al día. Entonces, pues disfrutar también, porque aprender es lo más delicioso, de las actividades humanas más deliciosas que podemos tener. Entonces uno no llenarse de FOMO, ese es un error, porque uno ve todo FOMO.
1: Ya han hablado mucho de FOMO hoy.
0: Sí.
2: FOMO es, mueve el mundo, ¿sí? Entonces, pues no llenarse de eso, sino disfrutarlo. Cada quien aprende a un ritmo diferente, pero tú no puedes aprender si no haces. Entonces no es viendo, sino haciendo, experimentando en tu negocio, en tu proceso. Y ahí sí, teniendo un proceso de reflexión de esto, ¿me sirvió o no me sirvió? ¿Estoy entregando un mejor resultado? ¿Mi cliente lo valora o no lo valora? ¿Sí? Y eso es, pues, innovar, ¿sí? Entonces esos serían como 3 errores que yo les diría. Ya desde el uso, por ejemplo, uno que pasa un montón es la gentitis. Que todo el mundo, la gentitis.
0: Porque, ¿qué es eso?
2: Porque una gente es un sistema que tiene la capacidad de tomar decisiones para ejecutar una tarea con un objetivo específico, ¿sí? Pero no todo necesita ser un agente. Entonces a veces a nosotros nos llegan y dicen, necesito un agente que, y ponen de complemento de esa oración el problema que tienen. Entonces pues uno dice, no, usted no necesita un agente, usted necesita resolver ese problema, pero necesitamos entender el problema antes de resolverlo, ¿sí? Entonces lo chévere de la inteligencia artificial ahorita es que por ese FOMO está activando conversaciones de innovación, que la gente se cuestiona de, uy, venga, si todo el mundo está haciendo esto, yo qué estoy cambiando en mi organización. Pero sí, no todo es un agente, porque sale más caro, ¿sí? Entonces, al final, si tú tienes 2 opciones para solucionar un problema que te cumplen el requerimiento, y una te vale 100 y otra 10, ¿tú cuál prefieres? La de 10.
0: Claro.
2: La de 100 sería la gente, ¿sí? Pero pues, si yo no sé, porque uno no sabe lo que no sabe.
0: Bueno, pues Santiago, son las 11:02. Vamos a tener que invitarlo en varias ocasiones, porque hay mucho que usted tiene que enseñarnos, pero no se puede ir sin antes 2 cosas. La primera, decirnos cuál es el regalo gratuito para las emprendedoras. Gratuito. Y segundo, decirnos dónde la gente que está escuchando y dice, oiga, este profe como que sabe, yo como que lo necesito en mi empresa, ¿dónde lo pueden conseguir?
2: Bueno, el primero es gratuito entre comillas, porque tienen que gastar.
0: Tiene letra chiquita.
2: Tiene letra chiquita. Nosotros les damos la parte, pero si ustedes no ponen su tiempo, porque el tiempo pues cuesta para aprender. Pues,
0: el mayor recurso que no se recupera.
2: Exactamente, el más valioso que tenemos en este momento. 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Entonces ahí pueden aprender cómo crear un sistema de contenido con inteligencia artificial. Por ejemplo, nosotros es un área de marketing, hemos subido 700 videos, una persona, eso no lo podría hacer una persona si no hace esto, pero él dirige todo eso en ese proceso. Cómo crear propuestas, como cosas que necesitamos en nuestro negocio, pero de forma práctica. Eso es lo primero. Y lo segundo, pues en nuestras redes Innovators o Santiago Grisales en LinkedIn o en Instagram me pueden escribir. Y si nosotros podemos agregar valor, pues con todo el gusto pues lo hacemos.
0: Bueno, excelente, pues ahí Santiago. Está. Creo que ya apenas termine Laura esta entrevista, lo vamos a necesitar, porque en Brava News sí que necesitamos esa automatización y ayuda con los videos, Santiago.
1: Así es, en todo lado están necesitando. Ian, muchísimas gracias por estar en Brava News. Y ya nos pasamos de hora, Paula, otra vez nos van a regañar. Qué pena con los chicos que
0: pero
1: siguen ahora.
0: Es mejor que nos regañen,
1: por hacer más que por hacer menos.
0: Claro, y que nos regañen y así ya la quinta vez digan, ay, ya para qué la regañamos, y sabemos que siempre entregan tarde. Así que 11:04, no olviden que estamos por todas las redes sociales y estamos también por la AM de Colmundo Radio. Gracias, mañana nos volvemos a escuchar y a ver por aquí por Brava News Colmundo Radio.

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1: Once, nueve minutos, bienvenidos a una emisión más de este mano a mano deportivo de Colmundo Radio. Noticias, actualidad, debate y sobre todo, opinión. ¿O no, Dilancito?
2: Sí, señor.
1: Señoras y señores, este mano a mano deportivo lo presentamos gracias a ASB Noticias 6 AM.
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1: 11:10 de la mañana. Dilancito.
2: Hoy Juliancito, ¿cómo está?
1: Good morning.
2: Bien, bien, muchas gracias.
1: ¿Cómo le anda?
2: Bien, bien, bien, muy bien. Vea, ¿y a usted cómo le ha ido?
1: Bastante bien. Aterrado de lo bien que me va.
2: ¿Ah, sí?
1: Sí, señor.
2: Vea, pues,
1: ¿qué tal todo?
2: No, oh, no, muy bravo el asunto, ahí dándole.
1: Bravo el asunto.
2: Sí, sí, señor. Bien, con muchos temas, ¿no? Y juega el más grande.
1: Sí, es cierto. Sí, hay que decirlo.
2: Hay que decirlo, hay que decirlo.
1: ¿A qué hora juega?
2: Jugamos a las 6:05. 6:05, señor. Contra el Deportes Tolima. Y no solamente juega Atlético Nacional, ¿no? Mateito, ¿qué otro partido tenemos el día de hoy?
3: Dilancito, ¿cómo le va? Les extrañé, ¿sabe?
2: Sí,
3: hace rato no nos vemos.
2: Sí.
3: Un día es mucho.
2: Muy buen mano a mano femenino ayer.
3: Sí, programón. Para los que no lo vieron, deberían ir a verlo.
2: Y también los invitamos, ¿no?
3: Sí, los invitamos, obviamente. Y también invitar a todos los que nos están escuchando por los 10:40 de Colmundo Radio a que entren a YouTube, busquen ASB Noticias, Colmundo Radio, y ahí van a ponerle la cara a estas voces que le están hablando en este momento. También juega el famoso embajador. A ver si sigue en caída libre o qué.
2: Oiga, pero ¿contra quién juega el famoso embaucador que usted usa esa camisa?
4: Contra los Amix Fortaleza.
3: Y ojito con los equipos de la B que se le complican.
2: Ojito. ¿Prueba de fuego?
3: Y
2: ¿prueba de fuego?
3: No le ganó al Barranquilla.
2: Ojo, delicado. Pero es que Fortaleza.
1: Aprovecharon la ausencia de papi para introducirse todos, ¿no?
2: Ah, no, usted preséntelos.
1: No, pues ya que se presentaron. Vamos con los titulares gracias a Bodytech.
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1: Nuestros titulares. Se termina la fecha FIFA de selección. Seguimos creyendo en Lorenzo. Rengifo, Velázquez, Puerta, Arcila y Yasser. Jugadores hay, pero técnico

0: Millonarios se mide el aceite contra Fortaleza. Se repondrán del papelón de Copa. Nacional frente al Deportes Tolima. Seguirá dando versos. Versos no. Seguirá dando frutos el verso de Lucas. Por último, hoy es jueves de qué.
1: Jueves de partidos.
0: Jueves de qué.
2: Fuchibol.
0: Jueves de qué.
3: Miau.
0: Bueno. Empezamos con el primer tema. Selección. Ayer hubo un análisis.
2: Pero espere, bocas. Juliancito, no lo saludo nadie a usted.
0: Yo soy el que abre el programa, así que los oyentes son los que...
2: Entonces no lo saludemos. Sí, es que uno trata de ser buena persona.
1: Quiere saludarlo.
2: Dice una periodista. ¿Cómo está?
0: El debate lo manejo yo.
2: Ya. Pero, Juliancito, ¿cómo está?
0: Bien, señor.
2: Bien.
0: Sí. ¿Hoy es jueves de qué?
2: ¿Sabes? Pues le pregunto porque es... ¿Bien? ¿De qué espera hoy?
0: ¿Jueves de qué?
1: No, yo le diría que jueves de copas, pero no porque juega la liga. La liga, es la liga, entonces no es la copa.
2: Y ya más bien.
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0: 11-14, Daniela, bienvenida al Mano a Mano Deportivo.
5: Hola a ti y a todos los participantes de la mesa y a todos los que nos están escuchando y viendo el día de hoy. El buen hijo vuelve a casa, ¿eh? Ya había estado acá.
0: ¿Ya habías estado acá?
5: Ya había estado acá.
0: ¿En el Mano a Mano?
5: En el Hand by Hand, decían ustedes.
0: Nosotros no.
1: Uy, no.
2: Capaces, capaces.
0: Aquí, seriedad, el branding ya está. Branding, ¿no? Porque va... No, tranquilo, es jueves apenas. Pregunta una vez, selección, ¿qué viste de la selección colombiana?
5: Pues...
1: Ya.
2: Iniciamos bien.
0: Es que sí, ve.
5: Por ahí escuché el comentario después del Mundial que ya no era la selección Colombia, sino la decepción Colombia.
0: Uy, pero...
1: ¿Y sí?
0: Pues ¿y es sí? Que ¿cuándo hemos sido alegría?
2: Y...
1: Son alegrías efímeras.
5: Sí, como estrella fugaz.
1: Sí, son efímeras. No se le hace...
0: Todo tiene su final.
2: Son efímeras y una cada 20 años. Yes.
1: Pero ustedes no me pueden negar, qué pena, Juliancito, me la introduzco al debate, que la selección tiene que jugar con 10, hermano.
0: No, porque no conoce. Mire... Entrar con uno menos.
2: Así es que vea.
0: No, es que es increíble, no sabe a qué, cómo se juega esto. Entonces, estamos hablando. ¿Le seguimos creyendo a Lorenzo? Yo en lo personal no le creyó nunca.
1: ¿Usted nunca le creyó?
0: No.
1: Oiga, señor, pero sí, había un momento donde sí...
5: ¿La Copa América?
0: No.
1: Y un poquito antes, antes de la Copa América.
2: Sí, todo el proceso hasta la Copa América.
1: Pero ¿por qué no le creyó nunca? Éramos invictos, 29 partidos invictos.
0: ¿Y qué ganamos
1: enfrentándose, enfrentándose a Alemania?
0: ¿Qué ganamos en ese invicto? Es que a mí no me sirven los invictos. Estoy cansado de durar 90 partidos invictos y seguir perdiendo siempre. Soy aburrido de perder.
1: Señor, pero lo que
0: aburrido.
1: Pasa es que... Lo que pasa es que...
0: Porque perder no más.
2: La pregunta es cuándo se acostumbra a ganar.
0: Es que hay que acostumbrarse a ganar.
1: Por eso y
0: con Lorenzo no es.
1: No, con Lorenzo nos estábamos acostumbrando a ganar un momento. O por lo menos a no perder.
0: Yo me perdí. ¿Qué ganamos con Lorenzo?
1: No, pero pues es que para empezar a ganar títulos hay que empezar a ganar partidos, Julián.
0: A partidos hemos ganado toda la vida.
1: Sí, no, porque no es de esa misma manera. No es
0: ¿le ganamos
1: misma manera.
0: A España o no? ¿Le ganamos a Alemania? ¿Le ganamos a Brasil? ¿Le ganamos a Argentina? ¿Y qué título tenemos por eso?
1: Pero antes de Lorenzo, ¿cuándo habíamos ganado? ¿A España? ¿A Argentina? ¿A Alemania?
0: Alemania se le rascó un punto en el Mundial.
1: Ojo, en el mismo hilo y aparte es ganar, no solamente rascarle un puntico. ¿Sí?
0: Sí.
1: Eso es lo que sucede, señor.
0: Y ganarle a esos equipos nos llevó a perder con Suiza, a hacer un Mundial tirando a horrible, por no decir flojo. Pues si a ustedes eso les parece bien, perfecto.
1: No, usted no puede decir que eso nos llevó a eso, señor. Usted no puede decir que ganar todo eso nos llevó. No, pero usted no puede decir eso.
0: ¿No es el mismo técnico?
1: No, pero usted no puede decir...
0: ¿No es el mismo técnico?
1: Si quiere, cámbielo. Diga, y ese mismo señor que nos hizo ganar todos esos partidos, nos hizo perder contra Suiza. Pero usted no puede decir gracias a eso. Porque es que si ese proceso hubiera seguido de esa forma.
2: Eso es relativo. Con Pekerman nos goleó a Argentina, nos goleó a Brasil y fue la mejor participación de un mundial.
0: No nos goleó a Argentina.
2: Perdimos 3-0 en Argentina, señor.
0: Sí, señor. ¿Sí?
2: Ah, bueno.
1: Si es que eso se decía siempre, que el señor Brasil, Pekerman. Sí, no. Que el señor Pekerman.
2: Para mí hay un 3-0 también con Brasil.
1: Que el señor Pekerman se dejaba, comillas, de Argentina. Eso se decía siempre. Se decía siempre. Pero bueno, Julián, lo que pasa es que igual, listo, usted trae acá a Pekerman. ¿Y qué ganamos con Pekerman?
0: Yo no traje a Pekerman.
1: ¿Quién lo trajo, Mateo?
0: Yo no he mencionado a ese señor, que es lo mismo que Lorenzo.
2: Es verdad, señor, 2-1. Y en 2014, para el 2014, pues no se jugó porque Brasil era anfitrión.
0: Pero se jugó en el Mundial, se pierde 2-1. Luego la eliminatoria para Rusia, Colombia empata 1-1 en Barranquilla y pierde 2-1 en Manaus. Es que hay que preparar el programa.
1: Pero no se le ganó.
0: ¿No?
1: Exacto, son cosas diferentes.
0: Pues yo no estoy diciendo que Pekerman sea mejor que Lorenzo, son lo mismo.
2: No, pero es el proceso más exitoso que ha tenido la selección Colombia. O sea, igual perdió con la selección
0: que iba a perder. Pero yo quiero hablar de eso. ¿Es más exitoso el proceso de Pekerman, que no se juega ninguna final, comparado con el de Lorenzo?
1: Para mí es más exitoso el
0: que se regala una final.
1: Sí, para mí es más exitoso el proceso de Néstor. Y ojo, no se regala una final, señor. Se pierde.
2: O sea, para mí es más exitoso porque para mí es más importante la actuación del Mundial que una final de Copa América. Para mí.
0: Bueno, no. Pues es que es también relativo. ¿Me permiten saludar al nuevo compañero?
1: Salúdelo, señor.
0: Julián, bienvenido.
6: Buenos días, compañeros. Bueno, ahí sana.
0: Qué alegría, qué entusiasmo.
6: Ah, no, es que han sido días complicados, pero hablando del
0: tema. Más frío que un abrazo a Andrés Ruiz Ávila.
2: Pero está triste, ¿no?
0: ¿Está triste? ¿Qué pasó?
2: ¿No
0: es
2: que digo días difíciles?
6: Hay unos asuntos familiares que han sido delicados, pero bueno.
0: Tranquilo, el sol siempre vuelve a salir, ¿no?
6: Claro. Como esperamos que salga la selección Colombia.
0: Pues a ver, con Lorenzo no sé qué tanto vaya a salir el sol. De pronto se abrirán las persianas algún día.
6: Es que de pronto a Lorenzo le salva mucho el hecho de que en esa Copa América 2024 el equipo estaba muy bien.
0: ¿El equipo o las individualidades?
6: Bueno, las individualidades, creo que es más eso.
2: Pero el equipo, señor.
0: No era equipo.
1: Era equipo.
2: Tenía a Vargas en un gran nivel, a Muñoz, a Vinson Sánchez, a Richard Ríos, a Lerma, a Córdoba, vale. Y a Lucho Díaz y a James.
0: ¿A qué jugaba Colombia?
2: Para mí,
0: es que si ve, ese es el problema de la identidad.
2: No, porque usted puede. El señor
0: Tuti dijo, presionamos a México, a Estados Unidos.
2: Tuvo la intención, pero es que eso depende, porque usted puede ver un partido como yo puedo ver el otro, y por eso es que debatimos, señor. Pues no, para eso está este programa. Pregunto,
0: ¿a qué juega España?
2: ¿España? Depende, porque es una selección cambiante, te mata las contras o te gana la posición. O no, yo cómo le gano a Croacia.
0: ¿La identidad de juego de España cuál es?
2: Tener la pelota, pero no siempre juega así.
0: ¿A qué juega Brasil?
5: Juego bonito.
0: Sin Ancelotti.
2: Ah, bueno, sí. ¿Eh? A tener la pelota.
0: ¿A qué juega Argentina? A presionar.
1: A eso. Ahora yo le hago, uy, eso, déjeme dudarlo. Pero
0: tiene que ver fútbol cuando jugaba Argentina con Scaloni en el Mundial, en la Copa América. ¿Cómo jugaba?
1: Ahora, yo le tengo que decir, no hablemos de esta Colombia, hablemos de la Colombia del pasado. ¿A qué jugaba Colombia?
0: Colombia con Maturana.
1: Sí, con Maturana.
0: Era toque a dormir.
1: Sí.
0: Jim lo puede decir, que Jim vio a la selección Colombia. Jim, bienvenido.
7: Gracias, muchachos. Saludo a toda la mesa de trabajo, a todas las personas que nos sintonizan ahí a través del 1040 y las diferentes redes sociales.
0: Saludo a la mesa.
7: Y sí, tienes toda la razón. Era puro toque y de aquello nada.
0: Exacto. Pero de hecho, el señor Guardiola hablaba de que esa idea de juego se inspira en haber visto a la selección Colombia.
2: Pero usted está tomando solo un proceso de Colombia.
1: No, espera, sí, señor.
0: Pero estoy contestando.
6: Déjelo que desarrolle.
2: ¿Trajo guardaespaldas?
0: Sí. Luego de eso se entra en un recambio generacional fracasado porque Colombia se pierde el Mundial del 2002 y el 2006.
2: Y 2010.
0: Y claro que bueno, quiero partir 2010 más para este lado porque ya estaban los jugadores del proceso de Pekerman.
2: Sí.
0: Jóvenes, pero pues digamos que no entran dentro de esa camada de Vladimir Marín, de Giovanni Hernández, Arzuaga, esa generación que gana Copa América en 2001, pues digamos que no
2: fue eso y ya, literalmente fue eso y ya.
0: Y porque mi Dios es muy grande, la Copa América.
2: Sí, obvio, o sea, si usted tiene todos los atenuantes de la Copa, pues ahí es donde le bajan el precio, entre comillas, pero de la Copa, y la Copa está, que no se recibieron goles y todo ese tema, por ejemplo. Entonces, pues, en la Copa está, ya es ver el camino, los rivales,
0: el contexto, pero la Copa está.
2: Por eso.
6: Y es la única generación que tiene Copa. si nos vamos a revisar.
0: Viene Leonel, no le va muy bien. Después, Tatán, bienvenido al mano a mano, Tatancito. No, no va a saludar, bueno, Tatancito.
8: Hola.
2: Daniel 6 afuera con rueda.
0: Con rueda, pero por un punto.
2: Por goles, señor.
0: Ah, es por un gol.
6: ¿El del gol no era en 2010?
2: No, 2006.
0: 2010 fue horrible.
2: 2010 ni la peleamos, creo.
0: No, porque Colombia pierde un partido con la Chile de Bielsa.
2: Sí, señor.
0: Que estaban saliendo apenas Alexis, Valdivia, Suazo, el Chupete.
2: Gary Medel.
0: Medel todavía no estaba.
2: Sí. 2010 y...
0: Estaba era Marcelo Díaz.
2: A ver.
0: Aunque si está Medel, tiene... se la doy. Está Medel. Yo no lo tengo muy presente.
2: ¿Cuándo?
0: Y estaba también Bravo, estaba Mauricio Isla.
2: Fue en salida, Bocellú.
0: No, fue en salida, no. Ah, no, sí, estoy seguro que no.
2: Pero bueno, ¿cuándo debutó Medel?
6: Sí, en 2010 nos quedamos a un punto del quinto.
0: Del quinto.
6: Sí, Uruguay hizo 24 puntos, Colombia hizo 23.
2: En 2006 fue la del gol. Ya le digo, debutó en un Católica, debutó en 2006 y en la selección chilena debutó en 2007, señor.
0: Ah, entonces sí era parte de ese proceso Medel. Bueno, luego llega el señor Pekerman.
2: Sí.
0: Que algo hace bien, tampoco podemos decir que no. Porque el equipo cambia. Y pues pasa lo que pasa, ¿no? Todo el tema con los agentes, que se llamaban jugadores por hacer favores, y al final lo de Pekerman termina manchado por eso. Pero Dylan, no se puede negar la mejor participación de Colombia en mundiales de mayores.
1: Sí, esa sí es verdad, pero de ahí a que sea el proceso más exitoso es diferente. Bueno, el proceso más exitoso y el único exitoso pues fue el de Maturana, empezando por ahí.
2: El único proceso
1: exitoso. El único exitoso. Ahora, si nos vamos a regir en más exitoso, para mí... de la época actual,
0: sí.
1: Se quiere decir, para mí es el señor Néstor. Con sus errores, con su rosca y con todo lo que quiera, es Néstor.
0: Ah, para usted rosca en la selección.
6: Claro.
1: Sí, sí, señor.
6: Es que,
1: sí, es que es una cosa que no viene desde Néstor, es una cosa que viene con Pekerman y déjeme más atrás. Y e incluso.
6: Siga.
1: Hay técnicos como el mismo Queiroz que se fue por la misma rosca.
0: ¿Queiroz se fue por rosca?
6: No, Queiroz sí fue uno. No.
2: A Queiroz lo sacó la rosca.
1: Por eso, se fue por la rosca.
2: Lo sacó la rosca.
1: ¿Qué quiere decir? Que se fue por la rosca.
2: Usted se va por la rosca.
1: No le quisieron.
0: No, él se queda por la rosca.
1: No le quisieron correr. Hicieron un papelón contra Uruguay en Barranquilla. Después se fueron a Quito. Qué pena. Hacer lo que el mar hizo con Moisés. Sí, se le abrió a Ecuador.
0: No, Dylan, no. Mire,
1: pero Dylan. A lo que
0: no, Dylan, no.
6: Nos van a cerrar. Ah, hace rato. Estamos pero aquí de gratis.
1: Fue hizo eso a Quito y consiguieron su Dylan, cometido. No, después a quien les trajeron a rueda, que rueda.
0: Más que rueda fue el palo en la rueda.
1: Y ya que rueda alcanza a jugar un torneo, ¿verdad?
2: Obvio decir que no se elimina para 2022. ¿Qué rueda tiene el dato de que eliminó a Chile y a Colombia en la semifinal de 2022?
1: Señor. Entonces es lo que pasa. Ellos sin la rosca es muy difícil. Y pues Néstor le ha ido bien, pero porque es igual que Pekerman, técnico argentino que consiente a los jugadores y les va bien.
0: Lancito.
1: ¿Qué pasó?
0: ¿Podemos leer a la gente, porfis?
1: Listo, ya leemos a la gente, por favor. Deme un segundito y ya la leemos. Mientras tanto, usted dígame qué opina.
0: Un segundito, ¿usted no tiene aquí el YouTube abierto?
2: Yo lo tengo.
1: Lo que pasa es que el internet...
0: No, porque es que usted no la puede leer.
1: No, pues hágale y yo lo leo acá. No puedo.
2: ¿Ah, lo proyecta?
1: Sí, proyectalo.
0: ¿Qué dice la gente, Dylan, en el mano a mano deportivo?
1: ¿Qué dice la gente en el mano a mano deportivo? Dejen hablar más amante. Ay, no, ¿cómo así? Bueno, dice la señorita Sara Sofía Ladino Triana 5134. Dejen hablar más a Mateo. Gracias.
0: ¿Saramillos?
1: ¿Saramillos?
0: ¿Sí?
1: Sí, yo creo que. ¿Qué pasó ahí? ¿Retomando?
2: No sé, no respondo.
0: Se vienen cositas en el mano deportivo.
1: Pues, hable porque no ya sabe lo que le pasa.
2: No,
0: sí. No.
2: Son dos.
1: No, pues le jalamos el pelo acá.
0: No,
6: no, Dylan, pero
1: no, usted, Mateo.
0: Dylan, mire, se lo ruego, no nos vamos a hacer cerrar.
1: Déjelo ahí.
0: Yo siempre les digo, hay que valorar cada segundo al aire de este programa.
1: Es verdad, señor Julián. Bueno, Mateo, ¿qué
0: cerremos
1: ¿qué
0: el tema
1: decir?
0: Lorenzo.
1: Pero bueno, con Mateo.
0: Sí, hay que hablar con Mateo porque después empieza.
2: Así son.
0: Sara Sofía Ladino, Triana, 51-34. Mateito, ¿su opinión?
2: de proceso más exitoso o...
0: Hay que hablar de eso.
1: Los micrófonos están abiertos.
2: Claro, claro. No entiendes, para mí el tema...
0: Salude.
2: Un saludo.
1: ¿A quién? Mire la cámara, por favor.
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2: Bueno, sí, señor. 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
0: 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Entonces, Matadito.
2: Para, yo dije que para mí es el de Pekerman porque yo primaría una mejor participación en un mundial que una final de Copa América, por ejemplo. O sea, digamos, si yo le hago esta pregunta, ¿usted qué prefiere? ¿Le dan estas dos opciones a escoger, semis de un mundial o final de Copa América?
0: Pregúntele a Daniela.
2: Daniela, semis de un mundial o final de Copa América. No se sabe si la gana o la pierde ambas.
5: Pues yo creo que por todo lo que representa el mundial como el torneo más prestigioso, pues pesaría más estar en unas semifinales de un mundial. Pero disputar un título siempre es importante.
1: Ustedes están diciendo semifinales, ¿no?
2: Semis sí. De un mundial o final de Copa América. Pues,
1: pero entonces no usted lo que tiene que decir es cuartos. Porque usted no puede llegar
2: pero
1: a...
2: Pero le estoy poniendo el caso suponer... hipotético.
1: No, pues es que en ese caso hipotético por yo eso. Prefiero las semifinales. Bueno, porque por eso. Sí o sí me va a asegurar jugar un partido más, sea el tercer puesto, sea el
2: campeonato. Bueno, yo estoy asegurando no que la gana o la pierde, ni la Copa América ni la gana ni la pierde.
1: Sí,
2: se lo ponen entonces... ahí. O sea, se le ponen a escoger sí. Semis o final de Copa América.
1: No, pues es que ese ya el debate usted empieza a tergiversarlo. ¿Por qué? Porque nosotros estamos hablando de los dos procesos más... Comillas
2: pero ya no está hablando de proceso, saque la mente del proceso de selección Colombia, sino solo es la pregunta así, ¿semis listo. De un mundial o final de
1: pero
2: Copa América?
1: Yo le respondo, pero con esta pregunta usted no me puede decir.
2: No, o sea, le va a sacar a defender listo. A Colombia, le estoy solo haciendo
1: no,
2: la pregunta.
1: Los semifinales.
2: Ah, bueno. Julián, ¿semis o final de Copa América?
6: No, las semis de un mundial.
2: Dice, querido Héctor, ¿semis o final de Copa América?
0: Yo siempre voy a preferir estar más cerca de un título.
2: ¿La final de Copa América?
0: Sí. ¿Listo?
6: Sí. Pero es que ahí Mateo está diciendo que uno puede pasar a la final del mundial.
2: Sí, yo no le estoy diciendo que la gane o la pierde.
6: Sí.
0: Ah, bueno, no, pues...
2: La disputa.
0: Entonces, estar ahí en la semifinal del mundial.
2: Por eso le estoy diciendo. O sea, a usted le dan los dos escenarios y lo ponen ahí. A disputar la final pues o mundial, a disputar la semis.
0: El mundial es más importante.
6: Ah, por eso.
0: Bueno. Entonces, ya no le creemos a Lorenzo.
1: Pues, yo al final sí le creo. Yo sí le creo porque el no creerle... Digamos, quiera o no, y usted esté de acuerdo o no, es su técnico. Es su técnico, es el técnico de su selección. Tiene que creerle. No, Julián, no.
6: No,
1: Daniela.
6: También lo tienen que acompañar pues... los jugadores. Siento que también eso es muy importante porque creo que nos pueden poner a Guardiola, nos pueden poner a Ancelotti, nos pueden traer cualquier técnico. Pero si no están los jugadores para sustentar ese proceso, lo veo muy complicado. Ahorita hay ciertas fichas que mirando el recambio generacional y viendo al futuro, sirven y funcionan y se dieron en estos tres partidos. Pero hay otras... piezas, otros lugares del campo donde hay bastantes dudas y realmente son piezas que son claves para dentro de un equipo. Entonces yo creo que eso es lo que de pronto, si bien Néstor Lorenzo ha hecho las cosas medianamente bien, tampoco es que haya unos jugadores así sobresalientes que lo sustenten.
1: Pero ahí lo de los jugadores ya no pasa por manos de Lorenzo, entonces.
6: No, porque pues ya depende, ya es del sistema de la Liga Colombiana, del proceso de cantera, de formación.
1: Pero para mí sí están los jugadores, señor. Para mí sí están los jugadores.
6: Pero hay jugadores que funcionan en clubes, pero no funcionan en selección.
1: Pero usted no vio el último, listo, es que los primeros dos partidos, me remito contra México y Paraguay, sí, estaban esos jugadores. Pero contra Perú estaban los jugadores. Ahí estaban.
6: Pero
1: y...
6: es que es Perú, no es que sea la Super Perú.
1: No,
6: pero... ¿Es una Perú que terminó última en las eliminatorias o quedó de novena? Sí, última, no. Por eso.
1: Igual no hay que bajarle el precio, ¿por qué? Porque esta Perú empató contra México también.
6: Pero es que México...
0: La vara no puede ser México.
6: Sí.
1: No, pero o sea, sí. Estamos hablando de esta, no. De esta
6: pero
1: de
6: México esta viene, o sea, México viene en el tiempo reciente bien, pero es que tampoco es que sea la super selección.
2: Pero pues si ustedes dan actualidad, tuvo mejor mundial que Colombia. México.
5: Verdad.
0: Sí.
6: Es un buen punto.
2: O sea, es la vara que tenemos. Entonces, gracias al proceso que se terminó en el mundial.
0: La editorial es que en el mano a mano deportivo ya no se cree en Lorenzo.
1: ¿Usted?
0: No, yo les estoy preguntando.
1: No, yo sí creo en Lorenzo. Porque es el técnico es el técnico que tenemos ahorita mismo. No.
6: Yo en lo personal le doy el beneficio de la duda.
0: ¿Y no te vas a arrepentir?
6: Espero que no.
1: Yo creo que sí. Yo creo, pero...
0: ¿Usted le cree a Lorenzo?
1: Pero pues porque es nuestro director técnico, hermano. Si no es nuestro director técnico y no le creemos.
0: Yo no le creo.
1: Entonces
0: ¿qué?
1: No.
0: ¿Cómo es?
1: Venga,
0: ¿qué Mateo, pasa?
1: Vamos para
0: cortemos y ya. No. Pero en serio, ¿usted por qué le cree a Lorenzo?
1: Pues yo también le creo. Nuestro director técnico, hermano.
0: Pero
1: gracias.
0: ¿Qué es ese fundamento? David Barbosa es nuestro director y yo tampoco le creo.
1: No, es que ya eso es otro tema.
2: Señor, bueno, otro tema.
1: Lo que pasa es que Néstor Lorenzo es un profesional. O eso dice. Entonces,
0: ¿te parece profesional Lorenzo? Yo solo le pregunto, ojo, no es nada en contra del señor Lorenzo. Son preguntas. Soy periodista, mi deber es hacer preguntas.
1: Profesional, pues lo es. Que sea malo o bueno es diferente. Pero profesional usted es malo lo es.
0: Bueno. Sí. ¿Qué? ¿Para usted es malo o bueno?
1: Actualmente es malo. En una época fue bueno, pero actualmente está haciendo las cosas mal. Pero entonces yo tengo que creerle que va a hacer las cosas mejor, ¿no?
6: Pero es que en el momento que se veía bueno también era porque lo acompañaron los jugadores. Porque en esa Copa América, Muñoz estaba...
2: El mérito es solo de jugadores.
6: Pero es que...
2: O sea...
6: Porque no. Con los mismos jugadores casi todo se fue para el Mundial. Y lo del Mundial fue un papelón.
2: Entonces, ¿por qué solo culpa del técnico?
6: También es culpa de los jugadores.
2: Bueno, entonces no puedes sacarle. Es compartida, pero ustedes están responsabilizando únicamente a Lorenzo.
6: Porque es que Lorenzo pudo haber puesto los mismos 11 que puso en la Copa América, pero si Muñoz no hubiera estado en ese nivel, si Davinson tampoco, si James no hubiera estado en ese nivel, hubiera
2: sido. ¿Es responsabilidad de los jugadores o de Lorenzo que no haya llegado con el nivel óptimo al Mundial?
0: No, yo creo que Lorenzo acierta en que los jugadores lleguen motivados a esa Copa América. No sé qué habrá hecho, cuál habrá sido el incentivo, pero Colombia se veía diferente. Llega al Mundial y a mí me parece que ya no le creyeron.
6: Es que dicen las malas lenguas que hubo un problema entre Lorenzo y el grupito de...
0: Lo hubo. Pero el problema no fue con sus consentidos. Fue con los que no eran...
2: titulares.
0: Sí, con los titulares.
2: Bueno, que era el que perdió el puesto en el Mundial, por ejemplo. Pero también ahí está el tema de que... Es que no sé... También todo tiene que ver que también el Mundial empieza con la relación rota entre directivo Néstor Lorenzo.
6: Sí. Porque Lorenzo pudo haber no dirigido el Mundial.
2: El tema de la convocatoria.
6: Por Villa. Porque es que inicialmente estaba la convocatoria Sebastián Villa, pero los dirigentes dijeron que Villa no podía ir por los antecedentes que ha tenido este señor. Pero,
0: ¿se dan cuenta ustedes de lo irracional que es que los directivos tengan mala relación con el técnico y lo renueven?
2: Sí, es que no tiene sentido.
0: Yo sé por qué lo renovaron. Es un técnico barato.
6: Sí.
0: Es un técnico que no va a exigir mucho tampoco desde las divisiones menores. Y es un técnico que quieren los jugadores. Porque no, les gusta el pechichi.
2: Y que es manejable. Pues si usted se dio cuenta, le manejaron la convocatoria como quiso.
6: Sí.
2: Le dijeron no convocatoria y no lo convocó y ahí está. Y desde ahí empiezan los problemas.
0: Entonces, ¿ustedes le creen al señor que permite que le impongan cosas?
5: Pues es que yo soy una hincha muy positiva y desde mi perspectiva como hincha de Millonarios no tengo mucho fundamento porque yo decidí creerle a Alberto Gamero, por ejemplo.
1: Porque yo soy hincha de un equipo malo.
5: No, porque yo decidí creer otra vez en Alberto Gamero, entonces pues, ¿qué fundamento va a tener al compararlo con Néstor Lorenzo? Ahora bien, lo que decían acá los compañeros es muy importante. Es el técnico que está ahorita y de algún modo hizo y llamó a los jugadores que todos querían y que todos esperaban que llamara. Hizo un renuevo en la selección, dejó de llamar a algunos, llamó a unos que estaban en el radar y que todo el mundo se los pedía. Entonces, ahorita hizo lo que todo el mundo le estaba pidiendo. Pero pues no depende al 100% de él, porque lo que decían, él mostró diferentes maneras de jugar, jugó con tres centrales, jugó sin 10, jugó con 10. Entonces, las variantes las probó. Que no le haya salido, pues al 100% no es responsabilidad de él, porque pues él puede plantear algo, pero lo que hagan los jugadores en el campo ya no depende 100% de él.
0: Pues bueno. Si ustedes le quieren creer, problema de ustedes. Ustedes son los que se estrellan.
2: Ah, no.
5: Pues para mí sí lo deberían cambiar.
6: Sí, claro. Sí, claro.
0: Por eso los que se estrellan son ustedes.
2: ¿A quién trae, señor? La misma pregunta de siempre.
0: Cualquiera.
2: ¿A quién?
6: ¿A quién?
2: Pues ahí es muy fácil.
0: Dylan dirige mejor que Lorenzo.
1: Eso es verdad. Eso es verdad.
6: No, pues es que en el FIFA todo el mundo es bueno.
2: No creo.
0: ¿Ah?
6: En el FIFA todo el mundo es bueno.
1: Uy, no he visto mis dotes dirigiendo, señor. De verdad.
6: Pues cualquiera hace un modo carrera y sale campeón.
1: No, usted, mire, deme un mes con usted y le enseño a controlar un balón.
2: Se la tiró personal.
0: Sí, ya estuvo.
6: Miremos el sábado.
1: Uy. Bueno, listo, perfecto.
6: Pero si va otra vez.
0: Ojo. No,
1: que usted sabe que lo.
2: Pero espere, ¿qué vamos a hacer el sábado, Dilancito?
0: Ay. ¿Van los dos?
1: ¿No vamos los tres?
0: Yo viajo.
2: Ah, así son.
0: Con mi pareja.
2: Ah,
1: ¿cómo? ¿Quién es el afortunado?
0: El Barbosa.
6: Tiene que recomponer el hogar.
1: Bueno, que usted nos explique, por favor, qué vamos a hacer el sábado, señor Julián.
6: muchas cosas.
2: Ah, no.
1: Ay, no, así es muy fácil. Bueno, el sábado, para los que no sepan, viene la segunda edición del partido de ASB Colmundo Radio. Esta vez ASB Colmundo Radio contra los invitados, entre muchas comillas. Sí. Entonces, muy emocionante, ¿no? Bueno, si aprendemos a definir.
7: ¿No? Desborde de nivel.
0: No,
7: pues.
0: No, lo que jugó.
7: Desborde yo. De calidad.
0: Qué bárbaro.
6: Y no es calidad.
0: Desborde por el área y centro atrás.
2: Al Barça.
5: ¿Pero es solamente masculino?
6: No.
7: Estás no. cordialmente invitada.
6: Sí. Claro.
5: Es que a mí nunca me dicen
1: requerimiento.
0: Uy.
1: Una paca de agua. Ya, hágale el resto, ahí tenemos el balón. ¿Qué?
6: No. ¿Qué? No, pero si es... ¿Pero en botella o en lata?
0: No, no es por lo pensar.
2: Van a cerrar.
0: No, aquí todos. Yo no. Hay alguien sano en el mano a mano, soy yo, señor.
2: Claro, claro.
0: ¿Sí, sí o no, Jimcito?
7: No me consta, no me consta.
0: Nunca me ha visto aquí. Bueno,
1: solo, ¿solo agua hirviendo?
0: No, pero mira,
1: ¿qué pasó?
0: ¿Usted valora su trabajo? Entonces cuídelo.
1: Gracias, señor. No, eso le digo a usted.
0: Yo aquí estoy dirigiendo de la mejor manera posible con estos panelistas que conseguimos hoy. Estamos jodidos. Estamos difícil la cosa.
1: Gracias, señor Marila.
0: Bueno, vamos a hablar de los jugadores ahora. Ya dimos mucho palo a Lorenzo.
6: ¿Y lo que le faltará?
0: A ver.
6: Sí.
0: A ver, señor.
6: Sí, siempre. Señor. Siempre que hay una. Siempre que hay fecha FIFA, siempre toca criticar a Lorenzo.
0: Pero no siempre. Cuando hace las cosas bien, se la reconoce.
1: Es verdad.
0: Pocas veces lo hace.
6: Pero en el tiempo reciente no es que le haya hecho tan bien las cosas.
0: No, porque. Yo le digo, yo creo que los jugadores ya no le creen a Lorenzo.
1: No, pero los anteriores.
5: Eso iba a decir.
1: Los anteriores.
0: ¿Y usted ve a estos matándose?
1: No, usted ve a Arcila, usted ve a Rengifo, usted ve a Samuel.
6: Pero por lo que son pelados.
1: Usted ve a Viveros.
0: Porque no tienen puestos.
6: Era su debut, era su primer partido, se tienen que lucir.
1: Son cosas diferentes.
0: Dylan, usted llega acá.
1: Sí, señor.
0: Yo lo contrato.
1: Sí, señor.
0: Muy
1: hipotéticamente.
2: Ahí empieza el error.
0: Hipotéticamente. Digo, necesito un periodista. Entonces traigo a Mateo. Pero digo, necesito alguien que me... Bueno, que me tienda a la cama. Llama a Dylan. ¿Cierto? Usted no me conoce a mí.
6: Sí.
0: ¿Cierto?
1: O sea, en ese caso hipotético.
0: Sí, porque usted nos conocemos bastante bien.
1: Muy bien,
0: sí.
6: ¿Están amiguitos?
0: Sí, ¿qué pasa?
2: No, bien.
6: Bueno, bien.
0: Usted y yo también nos conocemos bien, Mateo.
2: Sí, es verdad. Buena filiancita.
0: Entonces, usted entra, llega a trabajar conmigo.
6: Sí, señor.
0: No me conoce. ¿Usted entra a trabajar bien? ¿O hacer las cosas de mala gana?
1: ¿O trabajarle bien, señor?
0: ¿Sin conocerme?
1: Sí.
0: ¿Por qué?
1: Pues porque mi trabajo es honesto y vengo a trabajarle bien.
0: Porque se tiene que ganar el puesto.
1: Sí.
0: Lo mismo pasa con Arcila, lo mismo pasa con Rengifo, lo mismo pasa con todos los...
1: Pero lo que pasa es que usted ya está suponiendo que cuando se gane el puesto van a dejar de correr. Sí. ¿Usted ya está suponiendo eso?
0: ¿Quién dijo?
1: Usted lo está diciendo acá, señor.
0: No, señor.
1: Sí.
0: ¿Por qué dice que estoy insinuando semejante...
2: semejante verdad, diga.
0: Semejante cosa.
1: A mí no se me hace tan así, señor Julián. Lo que pasa es que ellos vienen con la sangre nueva. Los otros es porque ya dicen, ya lo hicimos, fracasamos. Ya no quiero más, quiero intentarlo otra vez. Entonces, no se sorprenda. No me diga que no fracasaron. ¿No fracasaron?
0: Pero usted está montado en el barco de este señor que fracasó.
1: Sí, porque sigue siendo el director técnico. Entonces tengo que estar montado en el barco de mi director técnico.
0: No haga así.
1: ¿Por qué?
0: Se vio bastante obsceno.
1: Entonces sí, señor, es que sigue siendo mi director técnico, yo tengo que estar en el barco de él. Es tan sencillo como eso. ¿No?
0: No.
1: ¿Por qué?
0: Hay algo que se llama oposición.
1: Sí, con Ivancho. ¿Qué pasó?
2: Nos van a cerrar. Nos van a cerrar.
0: Para hablar de los jugadores de la Selección Colombia, nos vamos con Pega Cordiumcito.
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0: Salen en noticiero, salen, bueno, salía en el mano a mano, luego en Casa Azul. En Verdolaga tiene intereses.
1: Y una vez apareció en Casa Verdolaga, ¿usted sabía?
2: Sí.
1: Y dijo textualmente, el mejor equipo de este país.
2: Sí.
1: Sí.
3: Hay que buscar. Me consta.
2: Sí.
1: El estadio
0: de Barbosa es un papelón. ¿Están hablando de Montero?
2: Sí.
4: Sí, lo que pasa es que aquí me interrumpe el señor Dylan, pero.
0: Es normal.
2: Sí.
4: Lo que pasa es que yo nunca aseveré que Álvaro Montero era mal portero. Aquí me estaban hablando de los declives que había tenido. Yo dije, ¿a qué se debían los errores que él cometía? Pero que si es un mal portero, no. En Millonarios salió bien, le dio 3 títulos. Bueno, no le dio 3 títulos, estuvo y fue importante para 3 títulos en el equipo.
1: En 3. Yo recuerdo uno.
4: 3 títulos.
1: El que usted trae acá a colación.
4: Liga, 2023. Copa y Superliga.
1: No, importante. Una cosa es ganar. Otra cosa es ser importante.
4: Pues es que es importante en todo el torneo. Álvaro Montero tuvo muy buenas atajadas que salvó al equipo de muchas derrotas.
1: ¿Cómo cuál?
0: No,
4: pues
0: pero
4: es que en los 3 títulos.
0: Una atajada,
1: yo recuerdo muchas atajadas de Kriniar.
2: Yo
1: recuerdo
2: yo también muchas de Marmolejo.
4: Estoy seguro que es que usted solo está recordando a Montero por los penales. Sí, y yo no lo estoy calificando solamente a los penales. Dije que su proceso acá había sido completo.
1: Usted me está trayendo acá a colación de que ha sido importante en esto, en Boca, en Millonarios. Dejémonos en Millonarios. Solo Millonarios.
0: En Vélez.
4: Recuérdeme, ¿no fue importante a Montero en Millonarios?
1: Listo, pero ahora recuérdeme otra tajada de Montero que no sea el penal que la tajada a Harlan Barrera.
4: Tonió muchísimas en Cali, lo salvó en un empate que sacó rescato importante. Tuvo participaciones importantes contra el América de Cali para lograr el paso a la final.
1: Pero no me está diciendo ninguna.
4: Fue determinante.
1: Determinante contra Pasto, contra América, contra Cali.
4: Pero le estoy diciendo
1: Jaguares.
4: En Cali contra el Cali y contra el América. ¿Cuándo? Antes de pasar a la final en los cuadrangulares.
1: Así es muy fácil.
4: Pero es que, porque no entiendo por qué su descalificación con Montero en el club.
1: No, lo que pasa es que mi descalificación con Montero es porque el señor Montero, sí, es muy alto. Sí. Pero es el arquero más inseguro que he visto en mi vida después de Cuadrado, el que estuvo en Atlético Nacional.
2: Ay, no me lo
1: después
2: recuerdo.
1: De José Cuadrado, es el arquero más inseguro que he visto en toda mi vida. Porque sí, él es muy alto, él ataja penales por lo mismo a su estatura. Porque le digo, si a Montero le quitan 10 centímetros, deja de atajar penales.
4: Es lo mismo que me pasa con Kevin Mier. Para mí, Kevin Mier es un arquero totalmente inseguro.
1: Sí, exacto. Entonces ahí está. Pero es que lo que pasa es que yo en ningún momento. En ningún momento yo he pedido al señor Kevin Mier para la selección.
4: ¿Nunca?
1: No.
4: ¿Nunca? ¿Nunca?
1: Pero para ser el arquero titular.
2: ¿Usted sabe que, sí. le está mintiendo a la gente en
1: sí,
2: este
1: le
2: momento?
1: Estoy mintiendo a la gente.
4: Okay.
1: Pero bueno, el hecho es que el hecho, Roble. Es un chiste, Juliancito. Que sí, yo lo pido, pero yo también no soy capaz de decir sus desvirtudes.
4: Yo también, les estoy diciendo a qué se deben las desvirtudes de Montero. A que es un arquero que le pasa exceso de confianza. Se
1: pero
4: confía
1: es que,
4: demasiado
1: pasa,
4: por ser alto.
1: Lo que pasa es que usted se pone a ver y exceso de confianza ha tenido en todo lado.
4: Pero, o sea, estamos hablando
1: que hasta
4: de los.
1: Su casa tiene exceso de confianza y se equivoca de llave.
4: Yo no estoy totalmente de acuerdo con
0: ¿qué pasa,
4: esa
0: llave?
4: Aseveración. Lo que yo estoy diciendo es que los errores que tiene se deben a eso.
1: Pero es que tiene muchos errores. Pero es que tiene muchos errores.
0: ¿Cierto?
4: ¿Muchos
0: Dylan?
4: Errores?
1: Sí.
4: Pues si tuviese muchos errores, no tendría ahorita la titularidad en Boca.
1: Ay. Porque no hay más. Porque no hay
4: pero
1: más.
4: Es titular.
1: Usted ha visto. Pero porque no hay más.
4: Y no salvó, o sea, a Boca.
1: Usted saca
4: en
1: pecho,
4: participaciones
1: usted saca
4: importantes.
1: Usted saca el pecho por ser titular en un lugar donde no hay más. ¿Sí?
4: Pero no ha sido porque importante en unas participaciones.
2: ¿En cuál?
4: En la Suramericana.
1: ¿Cómo, por ejemplo? Quitando el penal contra O'Higgins, ¿en cuál?
4: Tuvo una tajada así para.
1: ¿Cómo?
4: Hacia otros.
1: A la gente que nos ve por los lados.
4: Yo sé que al inicio fue muy criticado en su llegada a Boca Juniors y tuvo muchos errores. Es cierto, yo no estoy diciendo, es que yo no soy la defensora de Álvaro Montero, pero pues es que me preguntara por los errores. Es que me están preguntando por los errores y yo les estoy contestando a qué se debe.
0: Pues un error es. No me enteras,
4: ¿ya?
0: No.
4: Y les dije que en Millonarios fue importante y que en Boca ahorita recobró confianza. Yo no estoy diciendo ahorita es ídolo de Boca, es el mejor arquero que ha pasado. Pero es que no me están escuchando.
1: Está
4: recobró confianza en Boca.
1: Recobró confianza.
4: Es el mismo, se les preguntó a los señores,
1: es
4: el mismo Montero que llegó al que está ahorita.
2: Ah, obvio no.
4: Mejoró, ¿cierto?
1: Tiene unos años más.
4: Eso es lo que estoy diciendo yo. Pues no sé, años más, porque es que llegó, que yo sepa, este año.
1: Días más.
2: Hablando solo de la liga, 9 partidos, 10 goles encajados.
1: Vea.
4: Exacto.
2: Solo liga.
1: Pero solo liga.
2: Solo
4: yo
2: liga.
4: Dije que recobró confianza. Yo no siento que es el mejor arquero de la liga.
2: Más de un gol por partido no me parece recuperar confianza.
1: Para recobrar confianza, pero hay que tener confianza. Una cosa que Álvaro Montero no ha tenido desde
0: hace mucho. Hay un problema grande. Es que hay 3 arqueros y solo hemos hablado de uno.
4: Sí.
2: Sí.

0: Bueno, vámonos con Aldair. Aldair, pues, ¿qué le digo yo?
1: Normal.
2: Normal.
0: Normalito. Normal también tirando a flojo, porque creo
1: ¿pero
0: que...
1: ¿Pero por qué flojo?
0: Lo que pasa es que Aldair tiene... Comete sus errores. Comete sus errores, son más difícil de verlos que de Álvaro Montero y Kevin Mier. Creo que es el más, comillas, seguro entre los tres. Porque, ¿qué pasa? El error que más, bueno, más reciente contra Flamengo. El que todos sabemos.
3: Pero es que ustedes están globando lo que hace en su club. Hay que evaluarlo con lo que pasa en la fecha FIFA.
0: Pero es que, ay,
2: de dos tiros a la cara
0: de todo,
2: uno.
0: Señor.
3: No, porque sí. Si no, para eso, Montero no está hecho para ser selección de portero de selección
1: es
3: Colombia.
1: Fecha FIFA.
3: Es fecha FIFA. Sí.
0: Pero es que si vamos a la fecha FIFA de Kevin Mier y de Quintana, podemos hablar poco y nada.
3: Correctos.
0: Pues, correctos. Digamos.
3: Y que, quiere, digamos, usted lo quiere, puede comparar con Montero, que ambos quiere, tienen mejor juego de pies que Montero.
0: ¿Quiere que hable del señor Aldair? Bueno, si quiere hablar. Bueno, ahorita miro. Aldair Quintana. La única tajada que tuvo, le deja el rebote, gol. Ya, eso es lo que tengo.
2: No,
0: que
2: pero hay dos tiros al arco durante ese partido y uno es el que termina en gol y el otro lo ataja Aldair.
3: Por eso, pero tiene...
0: es la misma jugada.
2: Sí, por eso, pues, los únicos.
3: Tiene que evaluarlo ahí, porque ¿sí? Si nos vamos a poner a evaluar la temporada, pues, ¿para qué?
1: Basándonos en eso, de un rebote que resulta en gol.
3: Sí,
2: sí.
1: Pues papelón.
0: Sí, ya. Listo. Si quiere hablar de eso, ya. Y ahora, si quiere algo más de Aldair.
1: Mier,
0: el único portero que no recibió gol de esta fecha FIFA. Ya.
1: En el partido más...
0: Sí, pero ¿es un dato o no es un dato?
4: Sí.
1: Sí.
0: Ya.
3: Fue el menos exigido de los tres.
0: ¿También?
3: Mierda.
0: Entonces, aunque Aldair tampoco FIFA, es que haya sido muy exigido.
3: Pero fue más exigido.
0: Le llegaron una vez y dos. Tome.
2: ¿Más exigió Mier?
0: ¿Dos? ¿Cuál es dos?
3: Otro remate al arco.
0: ¿Qué?
3: Ya le digo la estadística.
0: Es el mismo remate al arco.
2: En el partido contra Perú no hay remates al arco.
0: Es el mismo remate al arco.
3: Tranquilo. No se mal.
2: Señor Mateo, ante Perú no hay remates al arco.
3: Y contra Perú tapó Mier, señor.
2: Sí, por eso. Estamos hablando
3: de Aldair.
2: Ah, ¿no habíamos ya pasado a Mier?
3: No.
2: Mana mía.
0: Estamos como en ambos.
2: Sí, estamos en ambos.
1: Sí, un poco de ambos.
2: Sí.
0: Ahora, lo que tiene Mier, que es su virtud y su defecto en comparación a los demás, es que Mier tiene salida de balón por el piso. Es lo que, la tiene. Sí. Que se equivoque es diferente.
3: Pero
0: la
3: también.
1: Yo también hago malos pases y puedo decir que soy bueno con los pies.
0: Ay, pero es que estamos. Cuando es de Álvaro Montero, ahí sí está mal. Cuando es de Kevin Mier, sí es.
1: Yo nunca he dicho bien de Montero, señor.
0: Bueno, Daniela sí.
4: Ah, bueno.
1: Deje de quejarse.
4: Creo que...
0: ¿No me puedo quejar?
1: No.
0: No, entonces así es muy duro, hermano.
1: En esa puerta donde están los jefes, usted va y dice, es que no me dejan hablar. Y ella ahí sí, miramos. ¿Qué es lo que pasa?
0: Bueno, el hecho es que.
1: El hecho.
0: Sí, el hecho.
1: Sí.
0: Es que, no, usted no me puede negar, todos, que el señor Kevin Mier es el que mejor salida con pies tiene. El mejor que tiene que salida con pies. Es el que saca al equipo. Es un...
1: Saca al equipo.
0: Cuando se necesita.
4: En ese orden de ideas.
1: Saca al equipo.
0: Cuando se necesita.
4: Y en ese orden de ideas es el que tiene el mejor saque a larga distancia.
0: Sí, eso lo sabemos todos.
4: Ok.
0: Eso lo sabemos todos.
4: Es que estamos pros y contras de todos los arqueros. Yo no... No vengo aquí con Álvaro Montero atrás ni nada de eso.
1: Entonces, lo de Mier. Le digo la verdad, es el que más me gusta de los tres.
0: A mí también.
2: A mí también.
1: No, pues de ustedes, pues, por lo menos. Como el de Daniela Montero y el de. Ay, David, Matadito Azul.
3: De los tres, el que más me gusta en esa fecha FIFA fue Aldair.
1: Mire. La gente.
3: El que sabemos de fútbol, sí, señor. No,
1: la... Sin camisetas.
3: Sí,
1: eso así. Aquí.
4: Es que yo nunca se veré que ustedes me dijeran cuál de los tres fue el mejor y yo haya dicho Montero. Estaban hablando de Montero y yo les dije cuáles fueron las razones.
1: ¿Cuál es el mejor arquero
4: en esta fecha FIFA de los tres partidos?
0: Y también quién debería ser el titular.
4: Dos preguntas aparte, ¿ok?
1: Y todavía no podemos dar veredicto en cuanto a eso.
0: Bueno, entonces ¿quién fue el mejor?
4: En esta fecha FIFA, pues el único que no recibió goles y el único que ganó un partido fue Kevin Mier, Montero y Aldair, en ese orden. Basado en estadísticas, ¿no? Porque fue el único partido
0: Montero
4: que
0: se... ¿Pero más que al Aldair pues en esta fecha FIFA?
4: ¿Cuál fue?
0: ¿Pero usted no le ve todos esos palos de inseguridad?
4: Pues...
0: Si los de México hubieran tenido un poquito más de puntería, nos metían tres.
4: Pero sencillo.
0: Es que no solamente podemos ver en estadísticas, sino las sensaciones.
1: Señores, tengo que ir.
3: Se va.
0: Diga.
1: 11:55, vamos con avances del servicio informativo de ASB Colmundo.
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1: Esto es un avance del servicio informativo de ASB Colmundo Radio. Empezamos con Colombia, pulso por el estatuto antiterrorista. Debate caliente en el Congreso porque el Gobierno Nacional preparó un proyecto polémico de estatuto antiterrorista para robustecer las herramientas de las fuerzas militares y la policía. Desde sectores de la oposición y el progresismo ya se lanzan fuertes críticas advirtiendo que la iniciativa podría poner en riesgo el derecho a la protesta social y revivir regímenes de persecución política del pasado. En el plano internacional, escándalo y protestas en España. Cientos de ciudadanos se vuelcan a protestar en España tras la muerte de Mari Carmen, una anciana pensionista de 87 años que falleció en el hospital días después de haber sido desahuciada de la vivienda en la que residió por más de 7 décadas. El trágico hecho reaviva con fuerza el debate y la indignación popular sobre la crisis de acceso a vivienda en el continente europeo. Y en deportes, Millonarios bajo máxima presión. El equipo embajador visita Fortaleza en el estadio de techo bajo un ambiente de alta tensión por la fecha 14 de la Liga Betplay Di Mayor. Tras la dolorosa eliminación por penales en la Copa Colombia frente al Barranquilla, el técnico Alberto Gamero se juega una carta crucial para mantenerse en el grupo de los 8 y calmar las aguas de una hinchada.

0: El Jordano.
1: Con el Jordiano, digo.
2: No. Siga, Juliancito, siga.
3: Bueno, hoy hay dos partidos. ASB va a transmitir precisamente los dos partidos que hay. ¿Quién juega primero?
4: Atlético Nacional a primera hora, a las 6 y 5 de la tarde. Eso transmisión. No es primera hora. Desde, ay, eso es primera hora en el horario del fútbol.
3: Vale.
4: De la programación.
3: Sí.
4: Sí. Bueno, a las 6 y 5 con transmisión desde la previa, desde las 5 de la tarde.
3: Sí.
4: ¿Listo? Y contra el Deportes Tolima, que venga, le adelanto. Si no le metemos 5, no estamos en nada.
1: Ush.
4: Tan sencillo
1: Dylan,
4: como eso.
1: Dylan, ¿no? ¿Cuál es la nómina? Hemos hablado, Dylan.
3: ¿Cuál es la nómina de Casa Verdolaga para hoy?
4: O sea, ¿para la transmisión?
3: No.
2: No.
3: Para el partido de Millonarios.
4: Ah, no, no, no sé qué se cargo. No, mire, viene el increíble Julián Pat... Julián.
1: Julián, otra vez.
3: Mire, yo le imploro que me confunda, pero no me ofenda, ¿sí?
4: Ay, sí, eso es verdad. Uy, pero no. ¿Por qué está insultando así a mi querido Julián?
3: No, pero sí. Somos personas muy distintas.
1: Sí. Yo a toda la semana diciéndome así.
4: Yo te tengo en la mente, sí.
3: Yo sé. Ojo con el señor Luis, de pronto se enoja.
4: Bueno, cuidado. El señor
3: Julián
4: Patiño.
3: Julián, ve.
4: La señorita Laura Martínez, Andrés Martínez, Dylan Rodríguez y Steven con B larga. ¿Se puede creer que hay un Steven con B larga?
2: Y sí. Peligroso.
3: ¿Y cada cuánto? No, no.
2: No.
3: Transmisión de Casa Verdolaga. ¿Y qué? ¿Cómo llega Nacional?
4: En bus, señor.
2: Se dijeron en cómo, no en qué.
3: Usted está nada de que...
4: ¿De qué?
3: El micrófono.
4: Ah,
3: aunque
4: bueno.
3: A mí no me corresponde.
4: A mí no me corresponde. Ya no lo tendría abierto.
3: No, no, pero...
4: Dilo, pero...
1: Dilo, no,
4: micrófono.
3: Dilo.
4: Señor.
3: Ah, bueno. No, vete el espacio.
4: Ay, pero... Nacional viene de golear. Bueno, sí, se puede decir golear. Puede darle 3 al Junior, 3-1.
3: Eso no es golear.
4: Ah, bueno, es verdad.
1: Tiene que pasar por encima.
4: Va de bañar al señor.
3: No es.
1: Una cosa es el resultado y otra cosa es lo que se vio en la cancha.
3: Pero entonces, cuando le dan los puntos a Nacional, dice 3 puntos, pero bailo al rival, ¿sí? ¿O solamente les dan 3 puntos?
4: Pues, no, pero pues usted sabe que las formas son diferentes, señor. ¿Sí? ¿No?
3: Sí, pero es que le dan. Primero dicen que goleada, luego dicen que no, que ya no es goleada.
4: Mire, yo no le dije que goleada. Yo dije, goleada, se podría decir. Le hice la pregunta, no lo afirmé.
3: Y le dije que no.
4: Listo, entonces ya.
3: Errado.
4: Como eso. Hice la pregunta, no es una pregunta no puede ser errada. Eso es lo que sucede. Entonces, Julián les va a explicar que ha seguido más de cerca el proceso Atlético Nacional. ¿Cómo
3: Uy,
4: el Atlético
3: usted
4: Nacional?
3: Es el director de esa casa.
1: Ish.
4: Lo que pasa es que es el encargado de narrar el día de hoy.
3: Vale. ¿Cuántos va a narrar hoy, Julián?
1: Hoy narro 4 goles. 3 para Nacional, 1 para Tolima.
0: Uy, qué ganas. Pensé que quedaban 2-2.
3: qué ganas de que Tolima gane hoy. Están de un agrandado.
1: ¿Pero por qué?
3: No están agrandados.
1: No, es creer en el proceso de Lucas González y en los jugadores. Y a pesar de que venimos mal porque hay como 5 lesionados, se confía en el equipo. Porque es que Atlético Nacional creo que lo más relevante para este partido es las bajas que ha tenido por diversas lesiones. Por ejemplo, en la zona defensiva tenemos lesionado a Andrés Reyes. En la parte de arriba está lesionado Nicolás Rodríguez, que ya está en readaptación de campo. Alfredo Morelos.
3: Oiga, ¿verdad que Nicolás Rodríguez está en Nacional?
1: Sí.
3: ¿Quién más está en el hospital de los muñecos?
1: Alfredo Morelos, Marlos Moreno y el Chicho Arango, que ya fue operado.
3: ¿Se pierde el resto?
1: 9 meses de lesión tiene el Chicho Arango.
2: El segundo semestre del otro año, señor.
1: Sí.
3: ¿Y en qué nivel estaba?
2: ¡Qué jugador nos perdimos! ¡Qué goleador!
3: Sí, Morelos. A ver, no, Morelos ya está faltando. ¿Quién va a ser el 9 de Nacional?
1: Pues,
3: ¿el delantero?
1: Hay dos opciones. La primera es confiar. Bueno, realmente no la primera, sino la segunda opción es confiar en el juvenil, Emmanuel Benítez.
3: ¿Y cómo viene Benítez?
1: Benítez jugó el partido ante Chapecoense, el amistoso, el partido por la amistad, y marcó gol de zurda. Y hablando de la otra opción, que creo que es la primordial y de pronto la que Lucas González va a tener en cuenta.
3: Pilas. Pilas con lo que va a comentar del partido del sábado.
1: Se juegue con un falso 9, en este caso que Ian Povea cumpla ese rol de 9.
3: ¿Y James no?
1: James se estaba contemplando la idea, pero lo más posible es que James juegue ahí detrás.
2: ¿Verá James jugar de 9? No corre.
3: De falso 9. En la selección Colombia,
1: haría más que el Chicho.
3: Falso 9.
4: Señores,
2: pero ya es problema suyo.
4: Déjeme decirle una cosa, y es que en delantero, o sea, tema de delanteros netos, solamente hay 3 en la convocatoria.
1: 9, o sea, estamos hablando del 9.
4: Sí, sí, sí. No, pero yo ahora hablo de delantero.

0: Entre comillas, porque Kevin Parra es un invento ahí que juegan todo y no sirve para nada. Kevin Parra no sirve más de barrista que jugador.
1: Bueno, eso es verdad.
2: No hay recibo a Kevin Parra.
1: ¿Usted recibe a Kevin Parra en Santa Fe? ¿Usted recibe a Kevin Parra en Santa Fe? Bueno, sí, es que él está acostumbrado a jugar en equipos chicos, entonces yo creo que entraría bien.
3: Sí, por eso está Nacional, señor.
1: No,
3: muy bien.
1: Por eso no ha jugado bien. Por eso no ha jugado bien.
3: ¿En qué club está?
1: Por eso no ha jugado bien.
3: ¿En qué club está?
1: Es que estoy hablando de jugar bien.
3: ¿Por eso mismo? ¿En qué club está? Usted no dijo que jugaba bien.
4: Acostumbrado a jugar en equipos chicos.
1: Por eso, y por eso ahí juega mejor.

0: Julián hoy dijo y se comprometió a narrar 4 goles.
1: Yo le digo que 5.
2: Pero Dylan, otra vez.
1: 5.
2: La otra vez me quedé viendo como 8 no,
1: no
2: goles.
1: No vio cómo jugó Tolima contra el Chico. El Chico.
2: Que de hecho sancionaron a 4 jugadores.
3: No, pues para eso usted puede decir cómo jugó Nacional contra Llaneros.
1: Bueno, ahora usted mire el partido de Millonarios y América contra Llaneros. Tampoco es que los hayan pasado por encima.
3: Pero
1: señor.
3: ¿Quién ganó?
1: Ganaron. Pero no es lo mismo.
3: Ah, ¿quién entonces, ganó?
1: Estamos mirando el juego, no el resultado.
3: ¿Quién ganó? Estamos yo no estoy mirando el juego. Usted no miró el juego. Usted dijo que no le puedo ganar al Chico.
1: Yo estoy diciendo, vio cómo jugó contra el Chico, le dije eso.
3: Lo mismo, usted por eso, el de Tolima le dice, ¿vio cómo jugó contra Llaneros?
2: Pero es que el del Chico es más reciente.
1: Sí, el del Chico.
3: El de Llaneros fue ya hace un año.
2: No,
1: hace un mes. En un mes pasaron muchas cosas, ¿no?
3: Usted disputó como 2 partidos.
2: En esa época Chicharango estaba bien. Bueno, bien entre comillas.
3: ¿Seguro que lo quiere esta noche para narrar?
0: Lo infiltraron.
1: Bueno, creo que hoy me va a tocar debutar como narrador.
0: Yo le narro, vea que voy a aprovecho para hacer la cuña. Voy a narrar partidos de la Copa Libertadores Femenina.
1: ¿Sí?
0: Estoy pegado.
1: Entonces,
0: cuando
1: van a,
0: quieran.
1: Van a bajar los números, pero.
0: Al contrario. Usted revisa las métricas cuando yo estoy en Casa Albirroja y
1: chao. ¡Ay, ojo!
0: Son datos y hay que darlos, señores. Entonces, ¿cómo llega Nacional? Según ustedes, el resto de los equipos ya nos toca ir a hacer maletas, ¿no? Porque no hay cómo.
3: Es muy difícil. Cuando el proceso, que hay que cumplir el proceso.
0: Y además con lo ganador, que es Lucas también.
2: Si salió campeón Bodmer en Nacional, ¿por qué no Lucas?
1: Literal.
0: Uy, Bodmer al nivel de Lucas, ¿no?
4: Papel. Okay.
1: No, yo solamente le estoy diciendo que salió campeón.
2: Pues es que te pusiste a hablar de títulos.
1: ¿Sí?
2: ¿Sí?
4: Si
2: van
4: hablando
1: que me enredé. Oye, pero
3: Juliancito,
1: usted va a dañar los estudios hoy, ¿no?
0: Está enredada la cosa en el programa.
1: Bueno, entonces
0: sostenga, por favor.
4: Ya voy.
3: ¡Oh!
0: No, bravo. Sí, yo, ¿cómo se agachó? No, Dios. ¿Qué me? No, con la. No, no. No, así.

0: Los últimos 5 partidos del Tolima, perdió 1-0 con Santa Fe, perdió 1-0 con el Caldas, empató con Cali 1, con América de Cali 1-1, empató con Fortaleza 2-2 y empató con Boyacá Chico 0-0.
1: ¿De qué va Tolima?
2: Octavo. Pero porque por la incapacidad del noveno.
3: Del Cúcuta.
2: Bueno, del noveno y el décimo. No, Cúcuta y Llanes.
0: Hizo ahorros.
2: Sí. Sí, eso es lo bueno.
1: Pero se la acabaron.
2: Sí, esa es la cosa.
0: A 4 puntos del Cúcuta.
1: Se le acabaron.
2: Se le acabaron. 4 puntos es nada.
1: ¿Cuánto queda el partido hoy, señor?
2: A ver, yo siempre doy dos resultados.
1: No, le pido uno. Oh, y usted, no,
2: el serio,
3: es que,
2: el serio.
3: Es que mire los papelones 5. Que se manda Dylan.
1: Uy, mire. Pero espere, no, después usted escucha.
2: Lo que pasa es que a mí me gustan mucho los goles, ¿me entiende? Entonces no es un papelón esperar que la gente disfrute de los goles. Ya si usted quiere que la gente no disfrute de los goles y no quiere ganar, es que pues ya es de
3: su pereza. Sigo esperando el 5-0.
2: No, pues mire, es que mire, yo doy resultados. Un resultado del corazón, que es el que yo pienso. Y el que yo creo ya con el raciocinio.
1: ¿Sabes cuánto me importan sus dos resultados? Es más por la dinámica.
2: Entonces, ¿para qué me pregunta?
1: Pues porque tengo que hacerlo aquí, me dicen. Pregunte el resultado.
2: ¿Dónde, señor?
1: ¿Qué?
2: ¿Dónde? Pero si ese computador está apagado, Julia.
1: Es parte del set, señor.
2: Bueno, ahora sí. No, le va el resultado.
1: Usted ve el plano, se ve chévere el computador aquí, el director. Sí, la ropa.
0: Claro, piensa que trabajamos.
1: Está súper metido en el papel y ya se perdió.
2: Es verdad.
3: Gracias. Papel.
2: Bueno, ahora sí. No, pues voy a ser coherente.
0: Jim.
2: Voy a ser...
0: Jim ya no quiere más mano a mano.
2: Voy a ser coherente con lo que dije, 5-0. Ya.
1: 5-0. Sí. ¿Y con lo mal que defiende Nacional va a sacar el 0?
0: Es otro
2: pues
0: tema.
2: Con lo bien que ataca el Tolima, sí.
0: Es que una defiende.
1: Julián, de marcador que... para esta noche.
3: 3-1 gana Nacional.
1: No, está tarde.
3: Sí, tarde noche.
1: Buen plan. Jimcito, ¿cuánto queda el partido?
4: Se va en tablas. 2-2.
2: Uy, no, me bajó mucho.
1: Tranquilo.
2: ¿En tablas?
1: Daniela.
5: Concuerdo con el máster.
2: Sí, se nota.
5: Es que.
1: Déjela acabar.
5: Dios. 1-1.
1: Mateo.
0: Gana Nacional 1-0. ¿Y tuyo, Juliancito?
1: Bien. Ahora sí nos van a cerrar. Señores, mientras se encuentra aquí una cosa, les barro y marcador.
0: A ver. Ilustre.
1: 3-0 gana el Tolima, no. Gana Nacional.
2: Sí, bien.
1: Y hoy la moja James.
2: Amén. Sí, se siente en el ambiente.
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1: Entonces, vamos a hablar del partido de Millonarios frente a Fortaleza en el Estadio Metropolitano de Techo. Oiga, ¿tiene la imagen con la que Fortaleza anunció el partido?
2: Sí, señor, déjeme ya. Es que preciso, es un día muy bonito, ¿no? Un número muy bonito. Uh-huh. Creo que usted, Daniela, lo reconoce muy bien.
5: Sí,
2: diga, claro. Señor.
0: O sea, mientras tanto, Julián. Millonarios está en la posición número 6 con 21 puntos. Recordemos que es el único equipo que ha disputado todos los partidos correspondientes.
3: Uno de los dos.
0: Sí, señor, muy bien. Con Inter de Bogotá. Y el Fortaleza está 16º en la tabla, con 10 puntos.
1: 16º. ¿Y Millos?
0: 6º.
1: ¿Y Fortaleza?
0: 16º.
1: ¿Y Millos?
0: 6º.
1: Bien. ¿Qué hablar de este partido?
0: Ay, partidazo.
1: ¿Se le van a quemar las papas a Gamero, Daniela?
5: Está en esas, el aceite está caliente y rebosando. Tiene que, como sea, redefinir ese papelón que ocurrió.
2: Juliancito, ya lo puede ver en pantalla. El 8 a las 8. Los que siempre están presentes.
1: Ah, yo decía era el cuadrado en techo.
2: Sí. Ah, ¿también esa? Sí. Listo, ya le traigo esa también. No, le tengo las que quiera, señor.
0: No.
1: Ganar un problema.

0: Mi plan a Runchis.
1: ¿Qué tal? Están volatando.
2: ¿Para hablarme?
0: Está flojo. ¿Y qué?
2: No, nada. Siga dando la información, por favor, mientras pongo la otra imagen.
3: Bueno, como decía, viene de el papelón en Copa.
0: Papelón no, eso es una vergüenza.
3: Total, lo mismo, lo dijo el mismo Camero. Hicimos el ridículo.
0: Ah, no, felicitaciones.
1: Pues sí.
3: Entonces, pues la obligación está en Liga, porque pues ya no tienen otro campeonato
0: en
3: que
0: este
3: disputar.
0: En este momento, Dylan, ¿qué está viendo la gente en YouTube?
2: En este momento están viendo la imagen de que publicó Fortaleza anunciando que se habían agotado la mayoría de las entradas. Y pueden ver como cuadrado en techo.
0: Para la visita.
2: Cuadrado en techo. Vea, muy interesante esa imagen, ¿no?
0: Ah, Fortaleza tiene un equipo de comunicaciones muy bueno. Sí. Y si Millonarios no ha ganado, ¿y qué? Tatancito.
4: Eso se va a empate, estoy segurísimo. Y si no gana, no va a pasar nada. Lo mismo. A Gamero lo aguantan este semestre mínimo. Eso no pasa nada más.
0: ¿Y usted cómo se siente al respecto?
4: Así.
0: Ese brinco que acaba de pegar Tatán.
4: No, pues uno ya no se sorprende que ya Millonarios estén acostumbrados a esto. Y vea la hinchada cómo responde.
0: ¿Qué dice?
4: Llenando techo.
0: Ah.
2: Uy, agotaron boletería.
4: Santa Fe no lo hace.
1: Agotamos Mosquera.
0: Estamos hablando del burro
1: Mosquera. Agotamos Mosquera.
0: 5.000.
1: 5.000. Y en 2 horas.
0: En 2 horas. Venga, Tatancito.
4: Por eso ya no sorprende nada, la verdad. Papelón tras papelón ya.
0: Mucha hinchada, poco equipo.
4: Eso. Dios le da títulos a los que no tienen hinchada. Y para el que no tiene dientes, uy.
2: Uy, Tatan.
4: ¿El Junior? Es filosófico.
0: Tatan está de un depre.
2: ¿Tatan pasa algo?
5: Ahorita les cuento. ¿Todo bien en casa?
1: ¿Tatan?
4: Ahorita les cuento. Se vienen cositas.
1: Ay. ¿Tatan?
0: Con el pelo. No, a ver. No, señores, ustedes me contagian de su desorden.
1: Sí, tiene razón, Juliancito.
0: ¿Qué decir de este Millonarios? Aparte de que prometía mucho por los fichajes que hicieron, sigo metiendo a Cuadrado en esa colada. Que por cierto tiene el mismo número de partidos de James de titular.
1: Duro.
2: Sí, uno. Pero tiene más minutos James.
0: Su apuesta fue por partidos de titular.
2: ¿Ah, sí? Igual, es que no ha llegado a 6.
1: Es verdad.
0: ¿Y entonces?
2: Pues nada, pues nadie está ganando.
0: ¿Usted qué opina de Millonarios actualmente?
2: Que no, donde opino, donde diga lo que opino no cierran, señor Juliancito. Ahora sí, ¿verdad?
0: Ojalá en palabras decentes.
2: Listo, ahí ya es más complicado. No, mentira. No, pues no, pues es que sí, verdad, el máximo error que pudo haber cometido Millonarios es traer otra vez a Alberto Gamero, porque es los entrenadores más mentirosos que existen en el fútbol profesional colombiano.
0: Hoy desbaratamos la cabina.
2: Entonces,
1: fuimos nosotros.
0: No. Pero
2: son de los el es
0: ojo o no, no.
2: ¿Qué pasó? No, es de los más técnicos más mediocres del fútbol profesional colombiano.
0: Uy, ¿le parece?
2: ¿Sí? Sí, señor. ¿Usted no le parece que es muy mediocre sacar el pecho por una estrella en 5 años?
0: Pero yo le puedo decir una cosa.
2: ¿Qué cosa? En los últimos tiempos.
0: Tiene más títulos que Lucas González.
2: ¿Cuánto tiempo ha dirigido Lucas González? 3 años. ¿Cuánto tiempo lleva dirigiendo Alberto Gamero? No lo sé. Pero más de 3 años, años son. Entonces son bastantes.
0: Igual.
2: Entonces, ese fue el principal error. Y pues que los jugadores, aparte de Barreiro, se ven sin motivación. Yo creo que el único que le veo motivación a ese equipo es Barreiro. Y pues el señor McAllister lo intenta, pero no le da para correr más de 15 minutos. Entonces es lo que sucede.
0: Quiero verlo hasta el sábado.
2: ¿Por qué?
1: Vaya, Juliancito.
0: Cancha pesada.
2: No, a mí me da para correr 5, por eso yo no soy.
0: ¿De qué va a jugar?
2: De 9, señor.
0: ¿De 9 a 10 minutos?
2: Sí, con suerte.
1: Ojo. Diga, con la moto. Pero
2: ¿por qué?
1: No.
2: Pero Juliancito.
1: Juliancito.
0: Es que la séptima hacia el norte solamente va hacia un sentido. Quizás hacia el norte, pues si va muy rápido, pues igual usted es prudente, ¿no?
2: Sí, prudente.
0: En la moto.
2: Porque el programa
0: atravesado.
1: Oiga, pero mal Millonarios, de verdad.
0: Mal no, horrible.
1: Por eso. Mal.
0: ¿Sí?
1: ¿Y ahí qué?
2: Pues que nos responda Daniela.
3: Pues qué? Tiene que Millonarios un papel importante y de responder por la liga y dejar de regalar puntos, pues porque ya lo están alcanzando. Es de los pocos equipos que ha jugado todas las fechas y pues a medida que los demás equipos van recuperando fechas, van sumando más puntos y le van recortando lugares en la tabla. Entonces es importante que Millonarios deje de regalar puntos y se empiece a hacer fuerte, sobre todo pues, aunque no están en el campín, pues en Bogotá se empiece a notar esa diferencia que pueda sacar en puntos, y pues ante un rival que lleva pues 8 partidos sin conocer la victoria, pues debería ganar, es lo primordial, pero pues eso esperábamos en Copa y pues ajá, pasó esto, es Millonarios.
2: Ajá.
1: Ajá, oje.
3: Ajá.
1: Ajá, oje.
0: Ajá, qué monstruo, qué.
2: Sí. Por lo que fue en Barranquilla.
3: Exacto. Sí, ese sí.
0: Ey, monstruo, por primera vez pegaste un chiste, monstruo. 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
0: Entonces, Millonarios hoy se juega, quizá, es que no quiero hablar de prestigio, pero lo que ha venido haciendo es
1: perder prestigio.
0: No, es que quedará fuera contra el Barranquilla.
1: Duro.
3: Sí, papelón.
0: Papelón, no, papelonzote.
3: Sí. Total,
0: es más, es que es hasta para que quien da las onces en la sede.
3: Sí.
1: Uy, sí.
0: Todos, es que es increíble. Mostrar la cara horrible después de que era fuera contra el Barranquilla.
1: Una vergüenza.
3: Sí.
0: Barranquilla. Yo vine a saber de Barranquilla este año.
1: Que eliminó el primero al Junior. Uh-huh. Y si el Barranquilla hace la... Y si histórica. Sí.
2: Y si se mete a la final.
0: Nada, no, muy difícil.
1: No, porque si está en el cuadro de la B.
5: Es buen punto. Se conoce.
0: Cómo está el cuadro de Copa?
1: Ese cuadro
2: por ese
1: es
2: lado está Inter de Bogotá contra Llaneros.
1: No,
2: y...
1: no, Inter de Bogotá Barranquilla y Llaneros América.
2: No, Inter de Bogotá, ¿sí? Llaneros y América Barranquilla.
3: Barranquilla, correcto. Vamos a ver.
0: Hay que preparar.
2: Qué Mateito, Mateito.
5: Se conocen del AVE todos. Bueno, es Inter de Bogotá entre comillas.
1: Porque entre comillas y también es del AVE.
5: Pero pues, o sea, bajo el nombre de Inter de Bogotá nunca he estado en la AVE. Bajo el nombre de la Equidad, sí.
0: Y entonces, Dylan.
1: Barranquilla, América, Inter, Llaneros.
5: Sí.
0: ¿Cómo es? ¿Cómo es? ¿Cómo es?
1: Inter de Bogotá enfrenta a Llaneros y Barranquilla Fútbol Club frente a la América de Cali. Y por el otro lado, clásico paisa. Y el ganador entre Santa Fe y Fortaleza se enfrentará al Caldas. El cuadro de la B y el cuadro de la A.
0: Pues nada. Esperar a ver qué pasa con Millonarios hoy.
1: Oiga, es que rendimientos sin duda es muy bajos. O sea, fuera del tema de Gamero y el
0: ¿en Millonarios? ¿Todos?
1: No, por eso.
0: ¿Todos?
1: Duro.
0: Yo rescato a Barreiro, pero es que solo no puede.
1: No, es, no puede defender, dar los pases, autoasistirse y hacer el gol.
0: El nivel de Castro.
1: Oh.
0: El nivel de Ruiz.
3: Bueno, eso es que si usted se pone a ver Ruiz, aunque todos están muy mal, cuando Ruiz enchufa, hace cosas interesantes.
2: Pero hace rato no encuentro una toma.
3: Es que, espera.
0: No. Dylan.
3: O sea, estoy hablando de que bajo el nivel bajo que están teniendo la mayoría de jugadores.
0: Dylan.
3: Ruiz, pues.
0: No, Tata, no. Bueno.
2: Deje que siga la señorita Daniela.
0: No, Jimcito. ¿Qué esperar de mí yo soy?
8: No, es que yo qué les puedo decir. No, no, no. Esperar que llegue la hora del juego y ver qué pasa.
0: Es que a mí ya viene mal. Muy, muy,
1: muy mal. A ver, vea. ¿Le parece conocer los últimos 5 partidos que ha disputado el cuadro embajador en esta
3: que no los ha perdido, pues,
1: liga increíble?
0: ¿Está invicto en liga hace 5 partidos?
1: Sí, señor. Y vea, vea. Le ganó al Cúcuta. Le ganó a Boyacá Chico. Empató con Nacional, empató con Medellín. Y empató con Barranquilla.
0: ¿Tiene el dato? Matadito, qué pena ponerlo a trabajar a
1: estas alturas. No, tranquilo, usted sabe, para eso estamos.
0: de cómo le dio a Millonarios con los equipos grandes este semestre.
1: Ese, claro que sí, señor. Empató con Medellín, empató con Nacional, perdió con Santa Fe, empató con el Cali y le ganó al Junior.
0: Solo le ha ganado a uno. Quizás el que
1: uno peor de cinco.
0: Lo de Millonarios ya es angustiante.
2: Tiene el quizá, el que peor está.
0: Sí. No, muy
1: de los grandes, sí.
0: Señores.
3: Y le queda la América, ¿eh?
0: Y América es líder, Jim.
8: Ojito con lo que hablen del América, ¿no?
0: No. De hecho, el último bloque es sobre el América de Cali y sube el complejo Ben todos, porque.
1: Claro.
0: Bien, Jimcito.
2: Sí, fue la mejor.
0: No alcanza a leer los labios. No, activar el audio, no. ¿Qué dijo Jimcito?
8: Que en la cima hace frío.
0: Con David González, sí.
1: Sí, con David González yo me preocuparía.
0: David González, qué frío.
2: Demasiado.
0: Uy, ¿cómo?
2: Demasiado.
0: Señores, 12:33. Vamos con Siker y Canapro para empezar a hablar de el América y el tema sorpresa de hoy.
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0: se filtra y uno de los jugadores de América abre las piernas para que la pelota siga y Valencia coge la pelota, la rescata y lo anota.
1: Sí, John Murillo.
0: En una Valencia y John Murillo abre las piernas para que la pelota pase. Entonces digamos que esos son jugadas de distracción dentro del fútbol. Otra cosa es que los hinchas de Nacional, para ellos todo lo del pobre robado.
1: No, pues que yo en ningún momento dije que
2: era robado. No me incluya ahí.
0: Pues es que llevo escuchándole ese mismo argumento a Dylan en todos los mano a mano deportivos desde ese partido. Por eso, entonces, empiece a buscar argumentos de peso, porque estos argumentos ya se están quedando sin validez.
1: No, porque es que estamos... Mire, yo tampoco lo estoy criticando, yo solamente estoy diciendo que pues cuando...
2: le dijiste rescatable.
1: Ay, pues ya, corregí la palabra sobresaliente. Yo lo que digo es que cuando el señor Guzmán no aparece en América, se queda sin ideas, Jim. Es que hay que decirlo.
0: Pues yo he visto que mucho ha perdido un partido.
1: Sí,
0: por pero... Por más que Guzmán no aparezca.
1: Pero igual se ve sin ideas, porque en todos los partidos, ¿cuándo fue el último gol de Guzmán?
0: Y si se queda sin ideas, entonces, ¿cómo remonta y gana?
1: ¿Cuándo fue el último gol de Guzmán?
0: No, la fecha exacta, no me pregunté, porque yo la verdad, si estoy preguntando nombres, fechas, yo poco, ya los años me pesan, pero los partidos me los veo, y sé de fútbol, pero si usted ve los partidos, lo que pasa es que yo soy operador máster, pero si usted ve los partidos con el televisor apagado, estamos jodidos.
1: Pero usted no puede decir que ver los partidos con el televisor apagado, es que sí, son los líderes, pero porque Nacional no tiene los partidos completos.
0: Pues esperemos entonces que los alcance a ver.
1: Están así. Sí.
0: Por el momento no los tiene, entonces no puede hablar de eso.
3: Está viendo fútbol con televisión apagado. Tiene dos partidos menos y tiene más derrotas que la América Nacional.
2: Solo dos.
0: Pero sí, tiene y una de ellos a manos de América.
3: Tiene más derrotas que la América.
4: El América tiene una. Para los que no tienen contexto de la América, miren la nómina de la América y van a entender el porqué. Fernández, Jan el arquero.
2: Porterazo.
4: Tipo para caer horrible. Mateo Castillo, Cristian Tobar, Dani Rosero, Omar Bertel.
3: Tito flojito.
4: Josen Escobar, de lo mejor. Jair Gianni Quintero. Luis Quiñones.
0: Luis Quiñones.
3: Qué jugador.
4: Luis Quiñones.
3: Bien.
4: Jason Guzmão.
3: Jugadorazo.
4: Contra Nacionales, Jaycito Guzmancito. Luego viene John Murillo y el señor Tomás Ángel. ¿Encontró su lugar en el mundo, Ángel?
2: Sí.
1: No.
2: Pero Tomás Ángel está jugando muy bien.
1: Uy.
2: A comparación de lo que venía haciendo antes.
1: Pero eso no significa, pero que esté jugando mejor que esté jugando antes no significa que esté jugando bien.
2: Pues para ser Tomás Ángel, sí.
1: No, ¿cómo que para ser Tomás Ángel? Que usted no le puede bajar el precio a ningún jugador, señor. Por algo él está allá y usted está acá sentado.
4: Un burro hablando de oreja.
2: No, pero es que el semestre de Tomás Ángel ha sido muy bueno.
0: En la posición que está jugando lo ha hecho muy bien, ha aportado al América bastante.
3: ¿Tiene tres goles?
0: Por eso le digo que hay que ver el fútbol con el televisor prendido, porque apagado no se aprecian bien las jugadas.
1: ¿Cuál rol cumple Tomás Ángel en América de Cali?
0: Actualmente ejerce como falso 9 muchas veces, entonces es que está aportando.
4: América juega, sí, me atrevo a utilizar el término, con doble falso 9.
2: Sí,
0: así es.
4: ¿Cierto?
2: Sí.
4: Y eso hace que las variantes ofensivas en América, aparte del trabajo de David González, que aclaro, si los campeonatos fueran largos, es decir, validando la constancia, sería diferente el tema y los resultados para Lucas González y para David. David González, ¿no? Que pues. Entonces, partiendo de eso, América lo que tiene es repertorio ofensivo. Es un equipo que se le ve trabajo con pelota. Ahora, defendiendo es otra cosa. Da muchas ventajas, ¿no?
0: Más que todo esas pelotas aéreas.
4: Y a la espalda de los laterales. Por ejemplo, lo que es Castillo y Bertel, creería yo que son los puntos flacos de esta América de Cali.
3: Mira, los goles de Tomás Ángel en el 2026. Le hizo un gol al Junior el 26 de agosto del 26 en la victoria 4-2. Un gol a Alianza el 3 de septiembre por la victoria 3-0. Y un gol al Pereira por Copa Colombia.
2: Falta un gol de.
3: Falta un gol, pero fue el primer semestre, ya se lo busco.
2: No, contra Águilas metió gol de penal, si no estoy mal.
3: Por eso. Ya, un momento, señor.
0: De todos modos, ahí lo que hay que valorar es más que todo lo que está haciendo el equipo con la nómina que tiene. Porque si usted tiene la mejor nómina de todas, pero no es capaz de aprovecharla, en eso no estamos en nada. Entonces lo que hay que valorar y aportarle a este equipo es eso, que con la nómina que tiene ha sabido sacar adelante los partidos. Sí, eso es como lo que uno más ve en el fútbol. Porque una cosa es jugar usted con todas las figuras y otra cosa es jugar usted con lo que hay.
4: Es verdad.
3: Bueno, hizo gol ese partido, fue Jason Guzmán.
4: Les tengo el tema sorpresa ahora sí.
3: Pero espere.
4: Ya lo teníamos.
3: Pero espere. Uh-huh. No vimos ni marcador del de Millonarios ni del de la América.
4: Ah, bueno, está bien.
3: Pues si quieren, ¿no?
4: Pero América...
3: Ah, no, América no, de Millonarios, perdón. Es que hablamos de América.
4: ¿Cuánto queda Millonarios, Dylan?
1: ¿Fortaleza?

0: No.
1: No.
2: gana 0-1 Millonarios.
1: Victoria 2-1 de Millonarios.
0: Sí, le voy a poner ese mismo 2-1 a Millonarios.
3: 2-0 gana Millonarios.
1: Empache, 1-1.
4: 1-0 lo va a ganar Fortaleza.
1: Y pedirle a la gente que nos está viendo que comenten su marcador, por favor. Todos que los vamos a estar leyendo. Y si no están escuchando por los 10:40 con Mundo Radio, vayan a YouTube, entren a SB Noticias o busquen con Mundo Radio. Y ahí les va a salir este programa maravilloso, encantador, que se llama el Mano a Mano Deportivo.
4: Mire quién nos comentó el marcador.
1: ¿Quién? A mí no se me actualiza.
4: Saramillos.
2: Saramillos David.
4: Dijo 2-1 gana Millonarios. A ver. Señores, yo vengo un poco nostálgico, tengo que admitírselos, porque esta semana tocó despedir a Messi de la selección. Parece que Ronaldo, Cristiano también se retira. Y yo quiero que hablemos, que dediquemos estos últimos minutos, antes de la actualización del boletín informativo, de los dos jugadores quizá más grandes que ha visto el deporte. Que son Cristiano y Messi. Deporte de fútbol, ¿no?
1: Sí.
4: Vamos a hacer mano a mano.
1: Hand to hand.
4: En selecciones. Porque pues anunciaron su retiro en selección.
2: Esa es buena.
4: Cristiano con Portugal, Lionel Messi con Argentina.
5: Pues retiro entre comillas de Cristiano. Porque
4: no, Cristiano no vuelve.
5: Pues él dijo que estaba abierto.
2: Él dijo que iba a volver.
5: Dijo que iba a estar abierto.
1: Él dijo que volvía. Su sanción que le va a aplicar la federación y que está predispuesto.
0: Sí. Que estaba abierto a cualquier llamado si la selección lo necesitaba.
4: Si lo necesitaba. Ya Jesús demostró que no lo necesita.
1: Ahí, pero, o sea, no se retiró.
5: Pero
4: bueno, lo retiraron. Lo que hizo con Cristiano es una patanada. Perdóneme que lo diga. No porque sea fan del hombre.
0: Estamos de acuerdo en ello.
4: Pero usted tiene el jugador más importante de su país. Me atrevería a decir la persona más importante de Portugal. Lo mandas a calentar 30 minutos y no lo metes. No hagas eso. No, eso no tiene ninguna carta de presentación. Datos de Messi en selección. Datos de Cristiano en selección Portugal. Ahora, hay que medir los raseros, ¿no? ¿Quién estuvo mejor rodeado? Para mí, Messi.
5: Sí. Porque Cristiano vino a estar bien rodeado ya cuando la edad le empezó a golpear.
1: A Messi también.
5: No.
2: Es verdad. Sí, es verdad.
1: Nóminas a la final 2014, le recordamos. Ah, bueno.
5: Bueno.
2: Esa nómina flojita.
1: ¿2018?
2: También, flojísima.
4: La de 2014 floja.
1: Sí.
4: Agüero flojo.
1: Agüero no era titular.
2: Agüero no era titular.
4: Di María flojo.
2: ¿Me repito el anterior? Higuaín, el que regala ese mundial, flojísimo.
4: ¿Regaló el mundial?
2: Sí.
5: Pero pues en ese momento Higuaín no era. Antes del mundial, Higuaín era aceptable.
2: Pero es que estamos hablando del mundial, señor. No estamos hablando antes del mundial.
5: Pues es que Higuaín igualmente tiene esa mancha por el gol.
2: Pero estamos hablando del mundial o antes del mundial.
5: Bueno.
2: Ya.
4: O sea, si a usted le traen una nómina con Agüero, con Palacios, pues que era goleador del Inter, con Higuaín, con Di María, con la Bessi, que era figura del PSG.
1: Yo no nombro delantero, señor.
2: Sí.
4: Listo, me va al medio. Biglia. Bueno.
1: Mascherano
4: no era figura del Barcelona.
1: Listo, uno.
2: Ya, y ese es en defensa.
1: El Barcelona.
2: Y usted ya sabe que tiene que engranar
1: 2014,
2: todo.
1: El Barcelona.
2: ¿Listo? Porque ¿qué gana usted teniendo la mejor delantera de todo el mundo si el centro del campo no lo acompaña? La mejor muestra de esto es la delantera Messi, Mbappé, Neymar. La mejor delantera de todos los tiempos, pero no tenían un centro de campo bueno, no ganaron nada.
4: Berratti.
2: ¿Y qué más?
1: Andrés Herrera, Leandro Paredes. Vean, se fueron los 23 convocados por Argentina en ese mundial. Chiquito Romero, que en ese momento está en el Mónaco. Orión y Andújar.
4: ¿Orión? El de
1: Boca,
4: Boca,
1: señor. Sí. Y Andújar. Garay. Hugo Campañaro. Zabaleta de Michelis, Marco Rojo, Fede Fernández y José María Basanta. Gago. Biglia, Di María, Enzo Pérez, Maxi Rodríguez, Javier Mascherano, Ricardo Álvarez y Augusto Fernández.
4: Ricky Álvarez del Inter.
1: Y los delanteros, Higuaín, Messi, Rodrigo Palacio.
5: Hablemos de Portugal.
2: Acá la tengo, mire.
1: Y Ezequiel Lavezzi.
4: A ver.
2: Porteros, arqueros, Eduardo del Sporting Braga, Rui Patricio de Sporting de Lisboa y Beto. Del
1: 2014.
2: Sí. Ahora nos vamos a defensa, Bruno Alves, Pepe Fabio, concentrado.
4: Concentrado.
2: Es que usted no se acuerda. Usted no se acuerda la entrevista que da Cristiano Ronaldo.
5: Sí,
2: que le dicen eso, por eso lo digo, señor. Ricardo Costa. Sí.
4: Vale.
2: Ricardo Costa, Luis Neto, André Almeida y Joao Pereira.
4: Medio
2: campo para.
5: No.
2: Se salva Pepe.
5: Y Fabio.
4: Alves es, Bruno Alves también en el Porto, en el Zenit.
2: En el Fenerbahce.
4: Mira.
2: Nos vamos al medio campo. Miguel Veloso, William Carvalho, Joao Moutinho, Rafa Silva, Rubén Amorín. Rubén Amorín.
5: Sí. Vea. Sí, no estoy mal, durante esa época hubo un cambio que entró Cristiano y que sale Cristiano y entra Amorín.
2: Vea, pues. Acá delanteros, Cristiano Ronaldo, Hugo Almeida, Eder,
1: el de la Eurocopa.
2: El sí. de la Eurocopa, Nani, Varela y Postiga.
5: Y parece
1: Elder Postiga.
5: Sí.
2: Sí, señor. Y Elder Postiga.
5: Y parece mundial Cristiano llegó lesionado de la rodilla, que es importante que él forzó y tal, y pues obviamente eso se vio reflejado.
4: Ahora, con el pasar del tiempo, en Portugal surgieron figuras como Bernardo Silva, Bruno sí, no, Fernández, Joao Félix, Joao Vitinha, Cancelo, Nuno Mendes, Rubén Díaz, el otro central, ¿quién es?
5: ¿Núñez? No.
4: Ay, esperen, no se nos puede olvidar.
1: Renato Veiga viene jugando.
5: No, pero
2: es los... Pepe.
5: No, pero después, o sea, ya
1: Renato Veiga es el que está jugando ahorita con Rubén que Díaz.
4: Eran dos muy buenos, espera a ver.
5: Sí.
2: Bueno, mire, acá le tengo también, búsquese la del 2018, porque digamos, en 2014 más mejor acompañado Messi.
4: Más mejor,
2: pero por bajito.
1: Más mejor, pero menos peor.
2: Mejor. Menos peor. Mejor acompañado Messi, pero bajito. Tampoco es que sea mucho, pero sí está mejor acompañado. Ahora, en 2018, Rui Patricio, Anthony López y Beto. Ahora, jugadores de campo, Bruno Alves, Pepe Guerreiro, José Fonte, Rubén Díaz, Ricardo Pereira, Mario Ruiz, Cedric, Manuel Fernández, Joao Moutinho, Joao Mario, Bernardo Silva, William Carvalho, Bruno Fernández, Gelson Martins, Ricardo Cuaresma, Andrín Silva, Cristiano Ronaldo, Andrés Silva y Gonzalo Guedes.
1: Vea esto, vea los arqueros.
4: Nahuel Caballero y Nahuel
1: Guzmán.
4: Ajá.
1: Mercado, Tagliafico, Ansaldi, Federico Facio, Marcos Acuña, Marco Rojo, Nicolás Otamendi.
4: No.
1: Biglia, Ever Banega, Di María, Mascherano, Enzo Pérez, El Toto Salvio, Giovanni Lo Celso, Maximiliano Mesa y Cristian Pavón. Higuaín, Messi, Dybala, Agüero.
2: Flojitas. Creo que 2014 se la lleva Messi mejor acompañado.
4: Sí.
2: 2018 para mí se la lleva Cristiano Ronaldo mejor acompañado. Igual, bajito.
5: Sí. Yo las pondría igual de mal acompañado.
4: Sí, yo.
2: Pero en ambos entonces.
5: Sí, o sea, yo pongo que ambos estuvieron re mal acompañados.
2: Es que yo lo digo por bajito, en ambas, por bajito, es por muy poquito.
5: No, pero es que por muchos se rescatan cinco nombres, por mucho.
2: Digamos, acá yo rescato Rui Patricio.
5: Sí. No,
2: rescato Pepe.
5: Sí.
2: Rafael Guerreiro.
1: Arquera.
2: Sí. Rui Patricio, bien. Sigo, Pepe, Rafael Guerreiro, Rubén Díaz.
5: Sí.
2: Nos vamos a Joao Moutinho. Joao Mario 2018, sí, bueno. El del
1: Joao
2: Inter,
1: Mario,
2: bien.
1: Bueno,
2: sí, Bernardo Silva, bien. William Carvalho, bien. Bueno, Bruno Fernández estaba iniciando, no lo contemos. Cuaresma, no me puede decir que no.
5: 9.
2: Cuaresma. Ahora nos vamos, ya, y dejemos así, porque Andrés Silva no es la maravilla.
5: Ahí conté 9.
2: 9.
5: Y ahora vamos para Argentina.
2: En 2018, ¿a quién rescata?
1: ¿Rescata alguno de los arqueros?
2: No.
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4: 12:51, Matadito.
1: Señor, vea, arqueros, Nahuel, el patrón Guzmán, creo que es el apodo. Bueno, el de México. Franco Armani y Wilfredo Caballero.
2: Bajitos los tres.
5: Pero Franco ninguno. Armani 2018. Pues recordemos que a final de año ganan la Libertadores.
2: Pero
1: eso fue a mitad de año.
5: No, pero pues el nivel de Franco Armani.
4: No, la Libertadores.
2: Es a final de año.
1: Pues el Mundial fue a mitad
4: mundial,
1: de año.
4: Sí. Sí,
5: yo estoy hablando del, pero pues es que el nivel de Franco Armani durante esa época no era malo.
1: En el Mundial, sí.
2: En el Mundial, sí.
5: Pero pues estamos hablando a nivel general, ¿no?
2: Estamos hablando del Mundial.
4: Tranquilo, güey.
1: Mercado.
4: Hágale rápido para definir quién es
1: Tagliafico. Ansaldi, Federico Facio, Marcos Acuña, Marco Rojo, Otamendi, Tagliafico.
2: Ahí salvo a Otamendi.
1: Otamendi
5: y Tagliafico.
4: No. Todavía Mercado.
2: Sí, hasta Mercado es más salvable.
1: Los dos. Esos dos ahí. Biglia. Ever Banega.
4: Sí.
1: Salvo a Ever Banega. Di María.
5: Sí.
1: Mascherano, que ya está en China.
2: No, es que ese Mascherano no. Ese Mascherano.
1: Enzo Pérez.
2: Tampoco.
4: Está en Benfica.
1: No, está en River.
2: Sí, ese ya era el.
4: ¿Ese está en River?
2: Sí, claro.
1: El Toto Salvio.
2: Tampoco.
4: Horribles.
1: Maxi Mesa.
2: Menos.
1: Y Giovanni Lo Celso.
4: Ese sí.
1: 2018.
2: No, 2018. Sí. ¿En sí, dónde yo estaba?
1: Estoy de acuerdo con en el París. ¿Ni jugaba?
2: No, el señor no jugaba.
1: En París, no. En no París 2018. Entonces, era Matuidi, no. Berratti y Rabiot, señor.
2: Sí, ese no jugaba.
4: Entonces, no.
1: Gracias. Higuaín en la Juventus.
4: Sí.
1: Messi.
4: No.
1: El
2: bueno, pues ese, no, ese no lo contamos.
1: El Kun.
5: Sí.
1: Ibala.
4: Sí.
1: Y Pavón.
2: Ocho. Oye, Pavón.
5: No. Ocho.
4: Pavón en Boca.
1: Sí, señor. Ocho. No.
5: No. Contamos ocho en Argentina, nueve en Portugal.
4: Parecido.
5: ¿Sí? Yo lo dejo en empate.
4: Ahora, rápido, para definir.
2: Estarían en empate, yo digo sí. Yo.
1: Para definir.
4: ¿En empate en selección?
2: No, es de las nóminas que los acompañan.
4: Listo. Sí. Ahora, la pregunta de debate. ¿Quién fue más influyente en su selección?
2: No, pues Messi.
5: Cristiano.
2: ¿Influyente su selección, Cristiano, señor?
5: Cristiano, Portugal antes de Cristiano no tenía títulos.
2: ¿Me hace un favor? ¿Me define influyente? Por favor, Julián, ¿me define influyente?
5: ¿2016?
2: No, defina influyente, no le estoy diciendo.
5: Influyente que sea una parte esencial dentro del proceso.
4: Sí.
1: Para mí es Messi igual.
4: Cristiano,
1: para mí es
4: Messi igual. No fue esencial, Dylan.
2: Sí fue esencial, pero bueno. No más que Messi. Sí fue esencial, es totalmente esencial. Pero, quítale, pero no más que Messi.
5: Quita esta época de Messi Argentina.
2: Ay.
1: Quítele el 2016 a Portugal.
2: Quítele el partido con España en los mundiales.
5: No, por eso. Para mirar qué tan influyentes son, quitemos.
1: Ah, bueno.
5: La época de Cristiano Ronaldo en Portugal y quitemos la época de Messi en Argentina.
2: Es que son contextos diferentes porque igual.
1: Gana Messi porque llegó a una final del mundo en 2014.
2: Y lo lleva así.
1: Siendo la máxima figura.
2: Aparte de eso, juega tres finales del mundo.
1: No, pero está diciendo que saque la parte reciente. Si usted lo compara. No,
5: quite toda la distancia de Messi y Cristiano en selecciones.
2: No, Messi. Igual Messi. Es igual Messi.
1: No está en programa igual, y nos acosa.
2: Igual Argentina así venía son. De una sequía increíble. Venía una sequía de casi 30 años.
5: Pero es que Cristiano venía. O sea, Portugal venía sin títulos.
2: No, pero es que igual no fue influyente toda la plantilla.
4: Bueno,
2: en cambio hubo muchos momentos donde Messi se llevó
4: Cristiano
2: todo.
4: Cristiano Messi.
5: No, Cristiano.
4: Cristiano Messi.
2: Messi.
4: Cristiano Messi. Cristiano Messi.
3: Cristiano.
4: Tatán Cristiano Messi. Tatán Cristiano.
2: Termínelo usted que toca boletín informativo.
4: Tatán Cristiano Messi.
7: Cristiano.
2: ¿Y usted, señor?
4: Ya haga 3-2.
2: No, pero ¿y usted? Falta su voto.
4: No voy
2: falta
4: a...
2: su
5: voto.
2: Dígalo.
4: No, porque lo empate.
2: Dígalo, empátelo y quedamos así. Y es un tema para otro día.
4: 3-3. Bueno, señoras y señores, hasta aquí el Mano a Mano Deportivo. 12:55 de la tarde. Vamos con un avance de servicio informativo. Gracias por acompañarnos nuevamente. Nos vemos mañana a la misma hora.
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1: Esto es un avance del boletín informativo de ASB Colmundo. Se calienta el bolsillo de los colombianos. El DANE reveló que la inflación anual en Colombia llegó al 6.29%. El dato pone de inmediato en el centro de una batalla política y económica la negociación del salario mínimo para 2027. En medio del descontento, centrales obreras por el aumento de la gasolina y las reformas del nuevo gobierno entraron en protesta. En el plano internacional, Trump agita la campaña en Texas. Un meeting del expresidente Donald Trump en San Antonio, el presidente, terminó en caos luego de que manifestantes interrumpieran repetidamente su discurso. Trump viajó para respaldar al polémico candidato al Senado, Ken Paxton, desatando un fuerte choque ideológico en las calles a pocas semanas de las elecciones en Estados Unidos. En el mundo del deporte, regreso de Luis Fernando Suárez a la dirección técnica frente al Atlético Nacional. El técnico asume el mandato del Tolima con la urgencia de romper una racha de 5 partidos sin ganar. Su prueba de fuego de esta noche es enfrentando al Verde Paisa en Itagüí, en un partido aplazado que promete definir el futuro del rumbo de ambos equipos para entrar a los 8. En un avance para el servicio informativo de ASB Colmundo, Juliano Varila.
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2: Una y un minuto, sean todos bienvenidos a esta su casa, Casa Azul Radio. Hoy, previa del partido que Millonarios disputará por la fecha número 14, visita hoy Millonarios en Techo a Fortaleza, con una gran previa que vamos a tener, el día de hoy. Tenemos unos amigos invitados muy especiales el día de hoy. Vamos a hablar de la previa, vamos a hablar de la convocatoria que realizó el profesor Alberto Gamero. Y la pregunta el día de hoy, para toda la gente que se está conectando hasta ahora, bienvenidos a esta su casa, Casa Azul Radio. ¿Les gustó la convocatoria de jugadores hoy de Millonarios? Los jugadores que ya estarán en este momento almorzando, charla técnica, descansan unos minutos y salen rumbo al estadio de Techo. ¿Les gusta la convocatoria? ¿Están tranquilos para el partido esta noche? Las sensaciones. Les traje hoy posible 11 titular que va a parar el profesor Alberto Gamero. Les tengo información de cómo sigue Mateo García. Les tengo información de cómo sigue el tucumano. Les tengo información cómo sigue la evolución de Jomier. Y les tengo información de Sarabia, que es los jugadores que están en el parte médico o en la atención médica en este momento en Millones. Voy a presentar la mesa de trabajo, muchachos. Hola Catalina, ¿cómo está? Buenas tardes, ¿cómo le ha ido?
3: Buenas tardes Camilo, para usted y para todas las personas que se unen a esta hora de la Casa Azul Radio. Bien, a la expectativa del compromiso de hoy, ver cómo se va a parar hoy Millonarios en este partido por la fecha 14 y a la espera de lo que va a ser este compromiso, ¿no? Hoy se espera ganar, pero bueno, ver con qué va a salir Millonarios hoy.
2: ¿Qué hubo, Daniel? ¿Cómo va? Buenas tardes.
4: Camilo, buenas tardes a usted, a todos los oyentes y a la mesa de trabajo. Hoy día de partido, visitamos el Metropolitano de Techo ante Fortaleza. Sí. Y veremos qué sucede después de la eliminación de Copa y de la nómina, como usted bien mencionó.
2: Hoy tenemos unos amigos invitados y tenemos a Embajador Capitalino, una barra importante en Occidental. Se ubican ustedes, ¿no? Occidental. Ya los vamos a presentar. Iniciamos esta hora azul con ASB Noticias 6 AM.
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2: Una y cuatro de la tarde. Gracias a toda la gente que se está conectando hasta ahora. Muchas gracias. Por favor, no olvide dejarnos su like, seguirnos en todas nuestras plataformas digitales, en todas las redes que estamos subiendo mucho material, mucho contenido de todo lo que tiene que ver de las noticias, de todo lo que tiene que ver con Millonarios. Voy a presentar a nuestros amigos el día de hoy para que rápidamente se presenten. Bienvenidos a esta su casa, Casa Azul Radio. Nos cuenten un poquito de la barra y nos metemos de lleno a lo que es esta previa Millonarios visitando a Fortaleza. ¿Cómo están, amigos de Embajador Capitalino? ¿Cómo están? ¿Cómo me les ha ido?
5: Camilo, un gusto. Muchas gracias por la invitación y a todos los oyentes, y muy contentos de poderlos acompañar.
2: Bueno, ¿tu nombre es?
5: Sergio Quecano.
2: Sergio.
6: Hola, buenas tardes a todos. Camilo, a la mesa, gracias por la invitación. Es un honor para Embajador Capitalino poder estar acá y pues hablar un poquito de la historia. Mi nombre es Ana Camila Rivera.
7: Ok. Mucho gusto, muchas gracias por la invitación. Mi nombre es Adrián Plata. También muy agradecido por estar acá con ustedes.
2: Bueno, ¿cómo nace la barra? Contémosle un poquito a la gente que nos escucha. Ya nos vamos a meter, muchachos, con la previa, posible once titular. Y vamos a hablar de todo lo que nos deja árbitro. Tenemos hoy, les traemos toda la data del partido de hoy también. No, David dice, Sergio, ¿es el hermano del director Andrés? No.
5: Quisiera.
2: ¿Cómo nace la barra, muchachos? ¿Desde dónde nace? ¿Cuántos años lleva? ¿Dónde se ubican? ¿Cuánta gente pertenece a la barra?
5: Claro, Camilo, gracias por la pregunta. Nosotros iniciamos en el... Realmente la fundamos en febrero del 2008. Antes hacíamos parte de otras tribunas como Norte, estuvimos en Comandos, algunos de los que estuvimos en ese momento. Después pasamos a Oriental. Y en esa época, si algunos recuerdan, había una muy buena promoción con Pepsi, que era que por llevar unas tapas uno podía tener un descuento.
2: Sí, me acuerdo de las
5: tapas, alguna, claro, de las tribunas. Uh-huh. Y en ese momento fue la oportunidad de ingresar a Occidental. De ahí nos enamoramos de esta tribuna. Éramos alrededor de 10, 12 personas y se nos dio la oportunidad de ingresar a una de las agremiaciones que existía en ese momento, que es la más antigua, que es la Univam. Y a Univam nos abrió las puertas y nosotros ingresamos como barra organizada de Embajador Capitalino en el sector de Occidental. Llevamos 18 años fielmente acompañando al equipo.
2: Okay.
5: 18 años abriendo caminos y convocando gente, y hoy nuestro grupo es alrededor de 80, 90 personas.
2: ¡Epa! ¡Una barra grande!
5: Una barra grande. Y lo bueno de esto es que en el sector que estamos de Occidental, como ustedes saben, ahí hay la mayoría que es central, es numerado. Ahí sí tenemos la oportunidad, gracias a la gestión que hemos hecho por años, de tener todos los puestos seguidos. Entonces, cuando vamos, siempre estamos todos juntos en este
2: Occidental sector. Central.
5: Occidental
2: General Norte.
5: General Norte, realmente. Okay, estamos okay. Al lado, detrás, para dar un poquito más de contexto, detrás del banco de suplentes.
2: So, ustedes son los encargados de gritarle al profesor Gamero, no más Carlos Darwin, me imagino.
5: Somos, tenemos la tarea inicial.

0: es tan importante, pues es importante ganarla, es lo, claro, y es lo que se busca realmente, ni participar, sino ganarla. Entonces, claro, todavía queda como ese sabor de que pudimos haber hecho mejores cosas y que no pasar contra ellos es un, por dicho, es una falla garrafal, que no es perdonable.
1: No, y además, ustedes acaban de mencionar a un personaje, Carlos Darwin, o sea, ya es decepcionante, por lo menos para mí como hincha, que el proceso siga teniendo confianza en jugadores de este tipo que de cierto modo no aportan, y es decepcionante, como ustedes lo acaban de decir, que no logremos pasar a una instancia con un equipo que entiendo que es el último de la B. Entonces, sí, el último de la B. Creo
2: perdimos
1: que debemos como equipo reconsiderar muchos planteamientos y ojalá buscar pues mejores resultados, porque sí, creo que el sentimiento de decepción de toda la hinchada es grande.
3: Pues mis compañeros lo han dicho, yo creo que es... Creo que de las mayores vergüenzas que ha tenido Azul y Blanco en estos últimos años, podría estar en el top.
2: Yo no sé si Azul y Blanco, yo creo que es las mayores vergüenzas, mayores papelones de toda la historia de Millonarios, último de la B.
3: Es que es de verdad irrisorio pensar que uno, con la nómina que tiene, con los jugadores que tiene, realmente esto era un partido de trámite. Yo creo que no sé si estos jugadores salen confiados o no sé qué termina pasando, pero en verdad uno nunca espera que termine pues llevando este resultado y pues nos deja todos tristes como hinchas, porque nosotros al final pensábamos seguir avanzando y, como decía algún momento, creo que fue Gamero en la rueda de prensa, era como la oportunidad más cercana de llegar a una final o ganar un campeonato, porque el otro recorrido pues de la liga está difícil también, pero este realmente era un tema que tenía que sí o sí avanzar y no tener problemas. Pero bueno, esperemos que esto les lave un poquito la cara a los jugadores y salgan a hacer algo en la liga, porque solo lo único que esperamos nosotros es que salgan campeones, no haya nada más que eso.
2: ¿Le creen ustedes a Gamero?
0: Digamos que desde el papel del hincha nos toca creerle, porque pues estamos en la posición de alentar, de acompañar. Digamos que para mi modo de ver, fue una contratación muy prematura, porque, si no estoy mal, fue como año y medio después de que salió por primer... ¿Salió?
2: Sí, claro, él sale en diciembre de 2024, viene lo que es la etapa de David González, viene la etapa de Hernán Torres, viene Fabián Bustos y otra vez vuelve Gamero.
0: Exacto, entonces, para mi modo de ver, fue muy prematuro. Pues he visto que técnicos han vuelto a equipos, los saca otra vez campeones, son ídolos. Esperemos que pase esto con Gamero, es lo único que yo le puedo desear, que organice bien sus fichas, sus estrategias, para que realmente con los jugadores que tenemos actuales y las bajas, pues pueda potencializar también, no sé, de juveniles. Creo que es una de las mejores herramientas que tiene Gamero también.
2: Ana, ¿está tranquila con el profesor Gamero?
1: Bueno, yo debo confesar que yo hablo desde el corazón. Yo sí le tengo mucha fe al profesor Gamero. Sé que nos quedamos cortos a veces con la nómina, como dice Adrián, pues hay posibilidad de explorar otras posibilidades con los juveniles y demás. Y como hincha, pues le deseo que le vaya muy bien. Espero que levantemos cabeza en liga, espero que hoy se nos dé un buen resultado y sí le tengo fe al profe Gamero.
2: Sergio.
3: Ay, a ver, ¿qué responder? Yo la verdad es que creo que para mí había sido un ciclo cumplido antes. Para mí, yo creo que si tenía que volver, tenía que haber sido más adelante, no en este momento. Me parece que pudimos haber tenido la oportunidad de cambiar a otro técnico. Yo sé que Bustos al final tenía que salir porque el juego que

0: no va a ser como la vez pasada, que sea un proceso tan largo. Si no se dan resultados pronto, yo creo que hay que tomar decisiones, porque él ya estuvo acá y ya conoce parte de esta nómina y este equipo.
1: Yo creí que como el modus operandi de Gustavo Serpa es, y nos lo demostró, que si no le sirve
2: Bustos,
1: David González, porque
2: afuera
1: llegó casi a la final.
2: Sí.
1: Los primeros 6 partidos de después del siguiente torneo lo saca. Trae a Hernán Torres, no le sirve, lo saca. No le sirve Gustavo Serpa a Fabián Bustos, porque según él Millonarios no jugaba nada. Sin embargo, tenía un porcentaje alto de rendimiento. Y llega el profesor Gamero y vuelve, y otra vez quedamos eliminados.

0: Con dos delanteros.
1: Ya le reviso.
0: Yo no me acuerdo, no me acuerdo en la primera etapa de Gamero que usara dos delanteros. De pronto Uribe y el Chicho en algún momento.
2: Pero ahí el Chicho no era tan nueve.
0: No era tan nueve, ¿no? Era más
2: un enganche, un enlace.
3: Sí.
2: Un enlace
3: entre
2: clase. Exacto. Sí,
4: pero con dos delanteros no.
0: Con no. Dos delanteros, yo no lo veo. Están tranquilos ustedes. Están tranquilos y con la seguridad de que hoy le ganamos a Fortaleza ante Techo, muchachos, amigos de Embajador Capitalino.
5: Pues tienen que salir a ganar, creo que no hay más opción. Como decíamos, el margen de error ya es mínimo. Si perdemos alguno de los partidos que viene, nuevamente vamos a complicar la clasificación a los 8 y en verdad sería fatal para este equipo. Yo espero que, repito, con lo que pasó el partido pasado, los jugadores se laven la cara, salgan con toda la garra y en verdad hagamos el papel como tiene que ser y ganemos. Entonces, no hay más, esos son los jugadores que hay, esos son los que va a poner. Banguero sabemos que va a estar siempre, ya ahí no podemos decir lo que sea, pero Banguero siempre va a jugar. Entonces, si van a jugar, perfecto, pero ganen y hagan un buen papel, que es lo que necesitamos todos.
6: Yo digo, así tan mal está Valencia. Sí, o sea, no es el mismo Valencia de semestres pasados. Pero es que necesita minutos, necesita volver a engranar, necesita ritmo.
0: El nivel de Valencia ha bajado.
6: Sí.
0: Para mí era el mejor lateral por izquierda del torneo pasado.
6: Sí.
0: Este no ha sido. El Valencia del semestre pasado no ha estado nunca. Porque no. A ver, no está marcando. Y se retrata mucho eso, gana el clásico, ¿se acuerdan? En el clásico que le ganan la espalda y nos hacen el 1-1 en la última jugada del primer tiempo. Queda retratado porque ya no está levantando buenos centros. Una de las características y fortalezas de Sebastián Valencia, la pelota quieta.
6: Uh-huh.
0: Y esa pelota o ese centro corrido, ese centro con pelota en movimiento que tiraba muy bien a la cabeza de los delanteros de Millonarios, ya hoy no lo vemos. Entonces usted voltea y dice, ¿por qué está Banguero? Porque Gamero prioriza la marca, pero contra Águilas la marca la pierde Banguero, contra Pereira la marca la pierde Banguero, contra Nacional, contra Medellín, que se ve en la foto,
6: y errores,
0: tampoco es que estén priorizando la marca, ¿no?
6: No, y errores que cometió Banguero que uno supondría en entrenos se tienen que corregir esos errores, y en dos partidos allá en Medellín no se vio.
2: Camila,
6: y fueron errores completamente iguales.
2: Además le añado, lo más probable es que hoy Fortaleza por sector derecho salga con Santiago Cuero y Mariano Vázquez. El lateral derecho de ellos es como un prototipo de Valencia en el jugador, un lateral que ataca demasiado porque también las espaldas son muy muy débiles, y Mariano Vázquez sí es un jugador de experiencia y que es el jugador a tener hoy cuidado de Fortaleza, pero no ayuda al lateral a hacer el apoyo. Entonces, ¿por qué no meter hoy a un Sebastián Valencia que aproveche esa banda y explotemos ese costado izquierdo?
0: Muchachos,
3: yo pienso que comparto la idea, porque Valencia es muy al ataque, o sea, siempre desde que estaba en su mejor ritmo, siempre fue una muy buena posición en donde iba carrilero y siempre se entraba muy bien. Le daría la opción. Creo que sería uno de los primeros cambios si vemos que no se está haciendo un buen.
0: Uh-huh. Entonces usted arrancaría con Valencia.
3: Sí.
0: Ana, ¿está tranquila con la nómina, con el posible 11?
7: Pues tranquila no, porque sabemos pues qué es lo que hay, como hemos dicho acá en la conversación. También me iría con Valencia porque creo que, como lo hemos dicho, es el momento de que levanten cabeza y que vuelva ese Valencia que tuvo buen nivel en su momento y que ojalá le dé esa velocidad que necesita al equipo para pues lograr marcar, que creo que es lo que nos ha hecho falta en todos los últimos partidos.
0: Mire lo que nos dice Lucho Parra, para las chicas interesadas Adrián es casado. Sí, dice. Aquí nos dice, no, yo no me voy a meter en problemas, aquí dice.
4: Oiga, Adrián.
0: Aquí dice.
3: No, yo muestro siempre así, yo ando así.
6: Los están viendo.
0: Los están viendo, sí, sí, muchachos. Sí. Tenemos la posible anulación de Fortaleza. A ver, Fortaleza hace 8 partidos, no gana. Ahora no me van a decir que es que.
6: No, solo ha ganado un partido.
0: Fortaleza, ya el señor que no volvió a aparecer en los programas de Casa Azul, dice que ya no se le pueden decir chicos a los chicos, porque ahora a mí no se lo vi un una pesadilla jugar contra los equipos chicos.
7: Así es.
3: No, pero es que siempre le hacen partido, o sea, siempre

0: Pero un obstáculo.
1: Lleva 8 partidos. Demos la data, Daniel, por favor.
2: No, Fortaleza no gana desde el sábado 8 de agosto, 2-0 ante el Deportivo Cúcuta. De en adelante son 8 compromisos sin victorias. Y el historial en techo a Millonarios lo favorece. Se han jugado 7 partidos, 6 victorias, tanto en Copa como en Liga. Y solo se ha tenido una derrota, que fue en el 2016. Entonces el historial a Millonarios le ha favorecido en el Metropolitano de techo. Y más adelante, pues también, ya que estamos mencionando lo de Fortaleza, el profesor Arias, que es el técnico de este semestre del conjunto de los Amix, no ha derrotado mucho la nómina. Y tuve la oportunidad de ver un resumen del compromiso ante Deportivo Pasto, y es un equipo muy joven. Ya le voy a dar la nómina.
1: Aquí vino Junior y lo goleó.
2: Sí, señor.
3: Sí.
1: Sí, pues, para que seamos serios.
0: 4-1, sí.
1: O sea, aquí vino. Aquí hace 8 partidos, Fortaleza no gana. O sea, hoy, después del papelón, fracaso, como lo quieran llamar, del día sábado en Barranquilla, hoy Millonarios tiene que salir. Y hoy a nosotros, los hinchas de Millonarios, le tienen que demostrar en qué equipo están, uno. Y dos, que lo único que aquí sirve es ser campeón después del papelón que, señores jugadores, ustedes hicieron el día sábado en Barranquilla, que no tiene nombre, en el último de la B. Y aparte de eso, hoy Fortaleza lleva 8 partidos sin ganar.
3: No, sí, es que solo ha ganado uno en el torneo. Solo uno.
1: Entonces, hoy, ¿con qué excusa vamos a salir, muchachos? Porque ya. No, yo ya estoy hasta aquí, mire.

0: David León Rodríguez. Camilo, ¿sabe algo? Ya no importa los nombres, importa es ganar sí o sí. Hugo Mendoza, con el Tuco será 4-2-2-2. Ricardo Chávez Ballesteros, pues a mí sí me gustó la alineación.
1: Cuando estuvo el Tuco listo, ¿cómo fue la formación?
2: Esa fue ante Boyacá Chicó, ¿no?
1: ¿Cómo jugamos?
2: Ya le reviso.
1: En el Campín. ¿Jugamos con dos nueves?
2: Creo que salimos... No, solo salimos con Contreras.
1: Ah, bueno.
3: Solo Contreras.
2: Solo Contreras y se hace el cambio por Estupiñán.
1: Ah, bueno.
2: Porque Leo Castro también tenía la molestia.
1: Ah, bueno. Es que... En serio creemos que cuando esté el Tucu y Leo y Estupiñán al 100... No. El profe Gamero va a poner doble 9. El profe Gamero no va a poner doble 9.
0: Eso no... No, sí, va a pasar.
2: Si envía a Estupiñán por la banda, en vez de cambiar el módulo para bajar a Estupiñán por dentro, si lo envía a la banda.
1: De acuerdo. El partido pasado contra Barranquilla prefirió poner a Estupiñán de extremo,
0: sí,
1: que no tiene el oficio de extremo, y en vez de buscar el 4-4-2. Entonces, ¿qué nos hace pensar a nosotros de que cuando vuelva el tucumano, que para el partido contra viene Fortaleza, viene Once Caldas,
0: Jaguares,
1: en ellos esperan... Una y 29 elevar esta información. Millonarios esperan que para ese partido contra Jaguares ya pueda estar regresando el tucumano, y contra Once Caldas pueda estar regresando Mateo García.
2: Que regresen de a poco, ¿no? Es la idea, porque se aceleró ya por una vez el Contreras ante Chico y se perdió el clásico ante Nacional. Entonces espera que los dos jugadores retomen su nivel mediante minutos y no ante una eventual titularidad, porque sería volver a sobrecargarlos muscularmente. Camilo, le tengo a los árbitros.
1: Árbitros para esta noche, señor, por favor.
2: Central, Bismarck Santiago del Atlántico.
1: ¿Cuántos partidos nos ha pitado Bismarck Santiago?
2: Desde 2022, tengo la data del 2022, ¿sí? Ha pitado 14 partidos, ¿sí? 11 victorias, 2 empates, 1 derrota.
1: Y no hemos perdido tampoco.
2: No, pues, hemos perdido, pero Bismarck, las polémicas, ¿no?, sí están encima, como bien usted mencionaba. Fue el mismo árbitro, fue el que no expulsó a Kevin Tamayo, lateral del Cúcuta Deportivo, por la acción a Samuel Martín, que lo envía con ambulancia y todo. Entonces está ese ítem del árbitro que queda la duda. Entonces veremos a ver qué queda. Solo le ha pitado un partido a Millonarios, que fue el que le acaba de mencionar. Entonces va a ser el segundo. Ya el 2025 le alcanzó a pitar 4 partidos, 2024 3 partidos, 2023 2 y cerrar el 2022 con 4 partidos.
1: ¿Está bien que Millonarios poco y nada se pronuncie con el tema arbitral?
3: No, está, realmente es mal. Yo creo que como directivas ellos tienen que darle respaldo a sus jugadores y al equipo, porque cada vez que hay una decisión o algún tema donde todos sabemos que se tienen que quejar, no pasa nada. Entonces yo creo que sí es un tema que las directivas deben evaluar, de siempre que pase algo hay que manifestarse, que pase algo o no, pues ya veremos, pero por lo pronto sí es muy importante que siempre tengamos como ese precedente, y que Millonarios pues tenga forma de mostrar de que en verdad no está conforme con lo que está pasando ni con los arbitrajes.
1: Muchachos.
4: Sí, igual, pues una muestra fue lo del partido pasado, ¿no? Que hubo esa jugada polémica y que no, creo que no hay VAR, entonces pues...
1: Claro. Sí, digamos que no era penalti, también hay que decirlo, sí. No era penal.
0: Así es.
1: Por favor, oyentes, ¿qué dice la gente hasta ahora en Casa Azul Radio?
0: Vea, yo ya antes de leerlo, yo también voy a dar como esa opinión, y creo que si Millonarios no se ha pronunciado desde el inicio de la fecha, de la liga, perdón, que se vieron esos errores arbitrales donde en Águilas Doradas con Leo, errores que cobran penalti y no lo es. Bueno, como mucho eso, Millonarios ya no se va a pronunciar. Si no lo hizo en julio, en agosto, iniciando cómodo ahorita, sí, digamos, ahorita en esto de Copa, no lo hizo sabiendo un torneo que se clasificaba a una siguiente fase. Si no lo hizo iniciando la liga, veremos pasando, si se pasa cuadrangulares, si lo va a hacer. Entonces yo creo que es algo como que ya pasar la página, por decirlo así, de que Millonarios no se va a pronunciar, porque si no lo han hecho en partidos importantes donde se podía sumar, no lo van a hacer ahorita.
1: La última vez, recuerdo que Millonarios se pronunció, que no fue público obviamente, fue contra el partido contra Pasto. ¿Se acuerdan ese partido contra Pasto donde nos quitan un gol que no era fuera de lugar?
0: Sí.
1: Esa fue la última vez que, no públicamente, pero que Millonarios envió una carta a Di Mayor. Después de ahí, absolutamente nada. Oyentes, por favor.
0: Paul Andrés Quintero.

0: No más excusas, toca ser campeón. Vitelio Tique, mañana empieza a levantar Fortaleza, empieza a ganar, póngale la firma a Millonarios, es levanta muertos. Luis Ángel Ospina, Camilo, ¿es cierto que van a aplazar el partido contra Once Caldas?
1: El partido contra Once Caldas, hablamos con la gente de Esencia, estaba programado inicialmente para el 20.
0: Sí.
1: ¿Cierto? Para el 20 estaba inicial. Esencia se comprometió con Di Mayor, se comprometió con Millonarios, que para el día 13, la próxima semana, está el estadio El Campín en perfectas condiciones y que ese día se va a jugar el partido versus Once Caldas. Fue un compromiso de Esencia. Yo no sé si mañana, esta tarde, van a cambiar de opinión y al final se termina aplazando, pero Esencia se compromete en que el día 13 va a poder jugarse Millonarios Once Caldas.
0: 13 de octubre. David León, ya las directivas se acostumbraron a esta clase de árbitros y las directivas nunca van a hacer nada. Hugo Mendoza, hoy va a pitar bien Bismarck, Santiago, no empecemos a buscar excusas ni generar alertas. Lo que hay es que jugar y ganar. Mariano Oa, ¿de quién más espera una protesta? Nunca aparecen. Lucho Parra, no han metido la mano en Liga y en Copa y nunca nos pronunciamos, hay que centrar un precedente. Camilo Morales, así allá VAR, los arbitrajes son nefastos. Hoy sí hay VAR, pues, porque es Liga.
1: Sí, hay VAR, claro.
0: Pero pues...
1: Bueno, 4-2-3-1 para esta noche, Fortaleza. ¿Han visto los partidos de Fortaleza, quizás? De pronto ven, yo sí trato de ver muchos partidos para poder dar un análisis, un concepto del rival. Es un equipo que tiene muy buenos laterales, como lo decía Daniel. Sale mucho por los laterales. Es un equipo con buena tenencia de pelota. Es un equipo que tiene muy buen juego aéreo, algo que le está costando a Millonarios. Juego aéreo ofensivo, tiene muy buen juego aéreo. Tiene un jugador en la mitad de la cancha que es un 8, se me asemeja mucho al Mateo de Once Caldas. Es un box to box. Es un equipo que corre, es un equipo, no va a correr tanto como corrió Barranquilla ese día, pero sí es un equipo que tiene oficio, tiene físico y que nos puede complicar por arriba en esas pelotas quietas, Daniel.
2: Camilo, ellos, usualmente el profesor Diego Arias hace un 4-1-4-1, también a veces lo transforma a un 4-3-3 y hoy Millonarios en especial debe tener cuidado, por, como le mencioné, por la banda derecha y la banda izquierda. Por la derecha va a estar, bueno, Mariano Vázquez, que ya es un jugador que ha tenido recorrido en el fútbol colombiano y en el partido ante Pasto fue determinante. Entonces va a ser a tener cuidado con esa banda. Y por la izquierda hay un sub-20 que ya lo subieron a la profesional, Juan David García. Él ya tuvo un proceso en Fortaleza y ya el profesor Diego Arias lo sube al primer equipo. Y ha sido determinante porque él debuta con Santa Fe. Uh-huh. Y hace el gol de Fortaleza y ha venido haciendo varias asistencias, entonces es un jugador que inicialmente su posición es 10.
1: ¿Fortaleza es el equipo que tiene el jugador más alto de la liga?
2: Es Boyacá Chico.
1: Es chico. Ah, claro, él estuvo aquí en el Campín.
2: Tengo varios conocidos que han jugado con García en las fuerzas básicas y me dicen que él es un 10 neto, pero como el profesor Diego Arias no utiliza, entonces lo ha mandado por el sector izquierdo, pero es un jugador que interioriza también mucho. Entonces hay que tener cuidado con él también y Sebastián Herrera, que nos marcó en el Campín el semestre anterior.
1: Bueno, que realmente, muchachos, ahí está la foto de nuestros amigos hoy, embajador capitalino, para que todos la vean. Bien. Conozcan la barra en el camerino norte del estadio Nemesio Camacho El Campín. Algunos de los integrantes, ¿no?, de la barra.
3: Sí, la mayoría de los todos. Integrantes. Sí, bueno. Aquí tenemos en la barra realmente, pues como les nombraba hace un rato, 80, 90 personas, y aquí hay niños, señoras, jóvenes, de todo tipo, porque pues al final lo que hacemos nosotros en esta tribuna, que es llamada la tribuna familiar, pues es acoger a todo tipo de personas y hacer un ambiente agradable en la tribuna y en la barra.
1: Voy a tomar esta pregunta de Andrés Álvarez. Antes nos está escribiendo, yo le voy a preguntar a Sergio por qué. Sergio, que nos está escribiendo desde Miami, ¿por qué, Sergio? Cuéntenos por qué usted está piensa, o por qué piensa lo que usted está escribiendo. Y lo leemos aquí.
0: ¿Qué dice?
1: Cuéntenos. Ya ahorita que nos responda. Andrés Álvarez, y les voy a trasladar esta pregunta a la mesa de trabajo. ¿Qué pasa si perdemos hoy? Mientras ustedes lo piensen, porque ya los vi haciendo caras. Vamos con Pegacor, Voitech, Abaco y la gente también que nos escriba en el chat. ¿Qué pasaría? Que ojalá no, siempre vamos con la disposición, Vamos a estar esta noche en el Estadio Metropolitano de Techo.
0: Sí.
1: Gracias a la gente del IRD que nos asignó una cabina. Vamos a estar allá la gente de la Casa Azul Radio. Pero, ¿qué pasa si perdemos hoy? Por favor.
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0: 1:39, muchachos. Los vi pensativos con la pregunta que nos hace el hincha.
1: No. Decisiones no van a tomar. Ya sabemos que la junta directiva no va a tomar la decisión de que en una hipotética derrota saquen al cuerpo técnico. Porque eso no va a pasar.
2: Es que yo pregunto, ¿qué más podemos esperar de Millonarios después de esta eliminación? Sabemos que los equipos chicos le cuestan a Millonarios, pero es que después de esa eliminación,
0: ¿sabe por qué siento en
2: Barranquilla?
0: El tema de redes, en el tema de la hinchada, en el tema de la gente que nos ha escrito, la gente que siempre se conecta al programa, y es como que ya no hay, como que ya no se tiene, obviamente el amor, hoy nos decía Tatán, más del 90% de la boletería, obviamente uno va a ver a su equipo, nunca va a querer que pierda, pero ya como que la sensación está, como que pues si pierde, pues no pasa nada, como que...
2: Sí, es que ya nada nos sorprende. Mire, acá, como esa es la verdad, ya nada nos sorprende.
1: A ver, irá un comentario de Carlos Neira en YouTube. Si perdemos hoy, normal, mañana sale el sol. Un saludo para ti.
0: Saludo para ti también. Muchachos de Embajador Capitalino.
3: Yo les digo que la opción, por supuesto, es no perder. Como decía el compañero, Fortaleza viene de 2 empates, 1 derrota, 4-1 muy fuerte con Junior.
0: Sí, 8 partidos sin ganar.
3: Y 8 partidos sin ganar, que es una estadística fatal. Si Millonarios no es capaz de ganarle un equipo como este, la verdad, hay que tomar decisiones. Y mire lo que ha pasado las últimas veces. Al final, el técnico, o lo que estamos viendo, es que a la tercera o cuarta fecha terminan habiendo cambios y otra vez arranca un proceso nuevo y no se completa. Yo creo que si no ganamos, yo creo que vamos a estar muy cerca de quedar eliminados, y yo creo que para no volver a repetir la historia que llevamos con los últimos 3 técnicos, creo que Gamero sí debería salir.
0: Ojo pues, Diego Romero, que nos está viendo desde Polonia.
3: Bueno,
2: desde gran Polonia, audiencia, un saludo a Diego Romero. En toda parte del mundo.
0: Muchachos,
4: pienso que vamos a quedar muy inestables en los 8 si llegamos a perder, porque somos el equipo que más partidos tiene, si no estoy
2: ya
4: mal.
2: Los tenemos completados.
4: Exacto, entonces este sería el partido 14, faltarían muy pocos para ya consolidarnos, estamos pues a media tabla, y siempre como que le cuesta a Millonarios levantar cabeza en esas instancias, entonces vamos a quedar bien, bien cojos, por decirlo así, y pues pienso que se viene también un partido complejo, que es contra Once Caldas, entonces si no ganamos o mínimo empatar, pues vamos a estar bien complicados contra Once Caldas.
0: Ana.
5: Bueno, pues hay que ganar, todos lo hemos dicho, sí o sí, 3 puntos hoy en el escenario hipotético en que no, yo creo que debería haber un revolcón, porque no es justo que Millonarios sea grande ante equipos grandes, por así decirlo, y que hoy nos vayamos a dejar de Fortaleza, que como sabemos pues no ha venido con un buen historial en sus últimas fechas. Entonces, donde no ganemos, yo como hincha lo que exigiría es un revolcón desde lo más alto hasta lo más bajo, porque no podemos seguir en la misma situación.
0: Es que esperaría uno, si al final se termina concretando la venta,
3: que
0: muy seguramente la próxima semana deben salir noticias, no noticias internas, sino digo que unas noticias más robustas de lo que puede ser la venta, o si al final sí, si al final ellos se retractan, pues pensaría uno que debería venir ese revolcón, debería, que la dirección deportiva ha tratado, que es lo mejor que hoy tiene Millonarios, la dirección deportiva ha tratado de cuántos jugadores, cuando tuvimos a Ariel aquí en el programa, nos contó que había renovado, había sacado más de 20, 25 jugadores, y todavía todos los que faltan por sacar. Mira lo que nos dice Sergio desde Estados Unidos, desde Miami. Dice, ya entendí por qué está bravo con nosotros. Sé que no le estamos dando mucho palo al equipo, pero es que
2: no.
0: si nadie le va a dar paro al equipo después de la vergüenza de Barranquilla.
3: Es una locura, ¿no? Es que eso no hubiera pasado nunca. Yo creo que, como decía hace un rato, ese partido era de trámite, y miren que estamos.
2: Es que cómo viene Millonarios. O sea, partamos de ahí, cómo viene Millonarios. Que un equipo que ya tenga todas las fechas cumplidas, que no tengan ninguno aplazado, siga en esa posición de la tabla, que estemos eliminados de un partido de Copa con un equipo que sabíamos que iba... Nosotros lo analizamos y dijimos, no se puede complicar un partido con el último de la B, con un equipo que no gana hace más de un mes. Entonces, pero ¿cómo viene Millonarios?
0: Barranquilla, ¿cuántos partidos? Nosotros dimos la data la semana pasada, el viernes, de la previa que hicimos contra Barranquilla.
1: Sí, señor.
0: ¿De los últimos 10 partidos se había ganado?
2: ¿Cuántos? Dos.
1: Imagínese. La última victoria era el 5 de septiembre.
0: Uh-huh. Ayer jugó Barranquilla contra Leones y creo que empataron perdiendo Barranquilla.
1: Sí, señor. Empataron a uno.
2: Es que entonces, ¿cómo no vamos a justificar todo eso sabiendo cómo está el equipo de Mal en este momento?
3: Hoy tenemos casa llena hoy, o sea, es que las condiciones están dadas. Casa llena, Millonarios, creo que Cuadrado va a ser una novedad muy importante, entiendo, en la
0: es que eso es lo que más nómina. Eso es lo que más
2: en la posible alineación está Cuadrado.
3: Cuadrado, yo creo que va a ser una buena oportunidad de ver, y yo creo que esto nos, también debería cambiar un poquito la cara del equipo, motivar. Yo creo que tenemos en verdad cómo hacerlo, pero pues
0: es que hoy estaríamos hablando, hoy deberíamos estar hablando de cómo jugar Cuadrado, de Cuadrado en Millonarios, del jugador que más años duró en Europa en equipos grandes, de todo lo que le puede dar generar, lo, le puede generar Cuadrado a Millonarios, deberíamos estar hablando de eso, y estamos hablando de todavía el papelón de Barranquilla.
2: Sí.
0: Y de que no, hoy vamos a la cancha a apoyar a Millos porque es el equipo que amamos, porque nunca lo vamos a dejar tirado, porque pues así somos los hinchas de Millonarios, pero yo creo que hoy la mayoría de los hinchas vamos como como precavidos, como diciendo
2: sí.
0: No vamos ilusionados.
2: No, y una victoria yo creo que bueno, sí, es un aliento, pero
0: es que miren lo que nos han llevado. Hoy vamos a la cancha por el amor, porque pues no podemos vivir sin Millonarios y demás, pero yo creo que nadie puede decir, ustedes me ayudan, ustedes están más cerca del hincha y están ahí abajo en las tribunas, nosotros en la cabina, pues a veces se encierra mucho el nos concentramos en la transmisión, digamos que no tanto el sentir del hincha en la tribuna, pero hoy como que vamos a techo como diciendo, espero un papelón.
2: Uh-huh. Sí, es que ya nada nos sorprende.
3: Nada, sí. Absolutamente.
0: O sea, vamos es porque amamos a Millos, pero como que con el tema de y puede pasar algo.
4: Y también vamos es porque hace rato no lo vemos,
0: claro,
4: en el estadio.
2: Entonces, aquí en Bogotá también.
4: Eso también nos motivó para asistir hoy.
2: Pero pues si gana, chévere porque se suma, pero si pierde, bueno, pues se veía venir tal vez. Pero
3: es que si pierde, la eliminación se pone más cerca, que ese es el problema.
0: Claro.
3: Que realmente ya no aguantamos una eliminación más.
0: Es que hoy otra vez vamos a tener tres partidos más que algunos de los rivales, claro, que vienen atrás.
4: Sí, claro, sí.
3: Cuando comiencen a sumar los de atrás, ahí nos vamos a complicar nosotros.
2: La tabla ya se está apretando.
3: Claro.
2: Que usted ya tenga todos los partidos y esté en la posición 6 con 21 puntos. Sabiendo que le faltan 5 partidos nomás.
4: Claro, este torneo ha sido, hemos estado en segundo y 2 partidos y
0: claro. ¿Ya hoy somos sextos?
2: Sí.
1: Sí, señor. Hoy completamos el partido número 14. Tendríamos 2
2: partidos. Si se gana, llegaríamos a 24 puntos.
1: Exacto, claro, 24. Si se gana, llegamos a 24 puntos. Tendríamos 2 partidos más que el líder, más que el Deportivo Cali, 3 partidos más que el Bucaramanga, 4 partidos más que Nacional, 2 partidos más que Santa Fe, 2 partidos más que en Medellín, y bueno, tendríamos 3 porque Nacional y Tolima se enfrentan hoy, y tendríamos uno más que el Tolima.
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0: Una 49, llegamos al último, la última sección de esta su casa, Casa Azul Radio. Sergio me decía que tenía un regalo para el hincha.
3: Por supuesto. Para los oyentes, ya aquí en conjunto en la mesa vemos cuál va a ser la dinámica, pero queremos invitar a dos personas que nos acompañen el próximo partido, que debería ser el de Once Caldas.
0: Uh-huh. Once Caldas, la próxima
3: para
0: semana.
3: Que nos acompañen como barra organizada, conozca nuestra dinámica, conozca dónde nos hacemos, conozca la mayoría de la gente de la barra. Entonces, súper bienvenidos. Entonces, vamos a dar un pase doble para que lo podamos entregar aquí de acuerdo a la dinámica que ustedes consideren, amigos.
0: Pase doble, cortesía.
2: Sí.
0: Regalo, regalazo. De parte de Embajador Capitalino, para toda la gente, para la gente, para toda, no, para dos personas, dos oyentes. Ya, si quiere el día, ¿cuándo es el partido? ¿El martes?
2: 13 de octubre.
0: Martes. Si quiere el lunes, en la previa del partido contra Once Caldas, pues hacemos la dinámica y entregamos ese pase doble. Occidental Central, General Norte. Van a estar con nuestros amigos de Embajador Capitalino, van detrás a estar bien atendidas, detrás de, atendidos detrás del
2: gran
0: banco.
2: Ubicación, detrás gran del ubicación, detrás del banco.
0: Ahí pueden voltear a mirar a la cabina número 4, que ahí está siempre la Casa Azul Radio.
3: Mejor ¿Vean? Imposible.
2: Sí. Digo,
0: ¿no? ¿Qué más? Si no, ¿qué Dios más? Santo.
4: Hasta de pronto se lo gane a alguien que no haya ido nunca al estadio.
0: Al estadio, sí. Claro.
4: Invitamos a que escuchen el programa el lunes, y si no han ido nunca, eso es una dinámica que nosotros como barra procuramos hacer mucho, y es invitar a esas familias vulnerables o algo así que son hinchas de Millonarios y nunca han podido asistir al estadio. Nosotros hemos hecho varias invitaciones de este tipo y han salido muy felices. Es una como una buena estrategia porque siempre ganamos.
2: Vea, Camilo, aquí Roberto Moreno pregunta, Camilo, pregunta a los muchachos de la barra, ¿cómo se integran a la barra? Las personas que los están oyendo, los están viendo.
0: ¿Cómo hace uno para ser miembro de Embajador Capitalino?
3: Bueno, por medio de las redes sociales de nosotros, que tenemos en Instagram y en Twitter, nos pueden contactar. Nosotros somos parte de la junta directiva que tenemos actualmente de la barra, entonces contamos las condiciones que tenemos, cómo lo hacemos, y bienvenidos, todos los que quieran estar súper bienvenidos aquí con nuestra barra Embajador Capitalino en Occidental.
0: Bueno, muchachos, gracias por aquí estar en su casa, Casa Azul Radio. Muchas gracias por aceptar la invitación. Gracias por este regalo tan lindo que le dan al hincha de Millonarios, de poder acompañar a Millonarios en el partido contra Once Caldas. Contra Once Caldas. El día martes, ¿no? Día martes en el estadio Nemesio Camacho del Campín. El mensaje, muchachos, les voy a contar aquí otra infidencia. En Millonarios no se escuchan, siempre escuchan Casa Azul Radio. El mensaje para los jugadores y el cuerpo técnico de esta noche.
3: El mensaje es, yo creo que hay que ya pasar la página. Yo creo que los malos momentos ya fueron. Tenemos varios partidos para reivindicarse. Hay que entrar en los 8 porque eso ni siquiera es un triunfo, sino es una obligación. Nosotros siempre debemos estar en los 8. Y este torneo, repito, la única opción que tiene Gamero y parte de los jugadores. Yo creo que hay jugadores como Macallinas, Vega, Vanguero, que en verdad si no pasa algo importante que es el título, también hay que pensar en la continuidad. Entonces, señores jugadores, esperamos que ustedes hagan un gran trabajo en la cancha. Nosotros, como siempre, la mejor hinchada donde los vamos a acompañar, vamos a estar siempre apoyándolos, pero pues no fallen, porque nosotros como hinchas hacemos muchos esfuerzos todos los partidos. Y en verdad esperamos solo que ustedes ganen.
0: Ana.
5: Bueno, pues creo que como hinchas, como barra, como seguidores de Millonarios, lo que merecemos por parte de los jugadores y todo Millonarios son victorias. Como dice Sergio, siempre es importante que estemos en los 8, que lleguemos a instancias finales, y es lo mínimo que esperamos de parte de ustedes, señores jugadores, señoras directivas. Ganemos hoy, nosotros vamos a estar firmes en la tribuna alentándolos, pero necesitamos que ustedes también retribuyan ese esfuerzo que nosotros hacemos día a día en pro de esta pasión que nos une a todos como hinchas de Millonarios.
4: No, el mensaje es que salgan concentrados, que la den toda, que se concienticen del papelón que hicieron en Barranquilla y que hoy se vuelva una victoria y que todos salgamos felices al terminar el partido.
0: Marcador para esta noche.
1: Gana Millonarios 1-0.
0: Gol.
2: El primer gol de Vega, estaban escribiendo aquí.
0: Llevamos diciendo eso como 20 años.
2: Aquí estaban escribiendo.
0: 1-0, Catalina.
2: 1-0 también.
0: Gol de
2: Leo.
0: Sergio.
3: 2-0.
0: Goles.
3: Yo espero que Leo marque los dos. O bueno, sería chévere ver un gol de Cuadrado.
5: Ana. Yo también le aspiro al 1-0 y ojalá sea el gol de Cuadrado.
4: 2-0-0.
0: 2-0.
4: Sí.
0: Goles de.
4: De Cuadrado me gustaría celebrarle uno y también de Leo. Chévere.
0: Lo gana Millonarios 1-0. Gol minuto 90 más 2 de Carlos Darwin Quintero y hace el top bollillo a la gente.
2: Donde sea así, Camilo, ¿no? Mañana venimos al programa y decimos: Carlos Darwin, que se quede.
1: Renovación.
2: No, necesitamos esa victoria. Sé cuánto no gana Millo.
0: Gracias, amigos de Embajador Capitalino. Un gustazo tenerlos aquí en esta su casa, Casa Azul Radio. Por favor, sigan todas nuestras plataformas digitales. Déjenos un like, suscríbase, que ahí va a tener toda la información de Millonarios. Gracias, muchachos. Catalina.
2: Gracias, Camilo. Nos vemos hoy a partir de las 7:30, la transmisión.
0: 7:30.
2: Al compromiso de la fecha 14.
1: Sí, señor, cordialmente invitados. También un agradecimiento a la barra y los esperamos a todos en la transmisión de Fortaleza Millonarios.
0: Gracias, Sergio.
3: No, a ustedes, muchas gracias por la invitación. Los esperamos que en algún momento salgan de la cabina y
0: claro
3: nos acompañen en nuestro espacio en la tribuna, por favor.
0: Bueno, ahí está, cordialmente invitados. Chao, Ana.
5: Muchas gracias y no olviden también seguirnos en las redes de la barra, que como lo mencionaba
0: por favor,
5: Adrián,
0: las redes de la barra, Adrián.
5: En Instagram nos encuentran como @embajadorcapitalino, en Twitter como X, perdón, como barra embajador. Adrián. Ahí estamos en las dinámicas también de boletas para que por
0: vea,
5: favor
0: pues,
5: nos
0: sigan. Vea, ahí está. Chao, Adrián.
4: Hasta luego. Que estén muy bien.
0: Muy bien. Gracias a toda la gente que se conectó a esta su casa, Casa Azul Radio. Esta noche, después de las 7:30, tendremos la transmisión de Fortaleza Millonarios en el Estadio de Techo. Gracias y nos vemos mañana aquí, 1:00, en su casa, Casa Azul Radio.
3: Muchas gracias.

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1: Una y 58 minutos de la tarde, noticia de última hora. La ministra de Cultura, Paola Holguín, admite que no se graduó de la maestría en estudios políticos de la UPB, pese a que ese título aparece en el perfil profesional que difundió en su momento. Tras la denuncia de la senadora Jennifer Pedraza, Holguín dijo que aprobó todas las materias y el trabajo de grado, pero aclaró que no obtuvo el título. En noticias del ámbito de justicia, capturan en Tunja el segundo presunto implicado en el asesinato del exalcalde de Yopal, John Calzones. El hombre fue detenido en la capital de Boyacá durante un operativo conjunto entre el CTI y la policía, en medio de la investigación que se adelanta por el crimen del exmandatario de Yopal, ocurrido el pasado 29 de septiembre en una finca. De acuerdo con las investigaciones preliminares de la Fiscalía General de la Nación, esta persona habría sido la encargada de movilizar y transportar hasta el lugar del ataque al menor de edad que presuntamente accionó el arma de fuego contra el exmandatario. Y en deportes, el pesista colombiano Jason López se coronó campeón absoluto en la categoría de 85 kilogramos durante el clasificatorio a los Juegos Panamericanos de Lima 2027, disputados en Tepic, México. Su actuación terminó con 3 medallas de oro, un récord mundial y 3 marcas panamericanas. Sumado a López en la categoría femenina de 61 kilogramos, Karen Mosquera consiguió 3 medallas de oro. En un informe para el servicio informativo de ASB Colmundo Radio, David Barbosa.

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1: 2:04 de la tarde, hoy un día más, un día 8 de octubre del 2026. Hoy juega Atlético Nacional contra Deportes Tolima en el Atanasio Girardot. Este partido sí, contra ese rival se ha tornado en los últimos años como una piedra en el zapato. Hablábamos el otro día, sí, en mucho tiempo nos estuvieron diciendo que éramos sus hijos, decían por ahí. Ya después les ganamos dos finales seguidas y no pasó absolutamente nada. También jugó el formativo y hoy tenemos jueves de barras. Así es como ya se nos está haciendo habitual. Todos los jueves tenemos dos invitados espectaculares que ya se los iré presentando a medida que avance el programa. También cuento con la presencia de dos panelistas que ya son muy conocidos para todos ustedes. Pero antes de darle absolutamente toda la información y empezar un tipo de previa y hacer un posible once. Hacer un posible 11, como es de esperar. Vamos a presentar el programa gracias a ASB Noticias.
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1: Sí, señores, 2:05, y bueno, sí, me permito corregirme que no se juega en el Atanasio Girardot por temas del concierto de electrónica que está esta semana, sino que se juega en Ditaires. Un Ditaires que nos deja buenas... La mayoría tenemos buenos recuerdos de Ditaires y nos remontamos a ese 2013. Pero bueno, antes de empezar, a ver, yo les quiero preguntar también a los dos invitados de lujo que tenemos el día de hoy si recuerdan algo de Ditaires. Pero antes, mientras se conecta absolutamente toda la gente, recuerde que nos escucha desde los 1040 AM en la ciudad de Bogotá, 1440 en Medellín, 620 en Cartagena y absolutamente los 380 municipios en los que tenemos cobertura radial. También por nuestras plataformas digitales de Colmundo Radio, la Casa del FPC y la Casa Verdolaga. Me permito presentar ahorita mismo al señor Julián Patiño. Julián, ¿cómo está el día de hoy?
3: Muy buenas tardes, Dylan, también para toda aquí la mesa de trabajo, para el máster y para toda la audiencia de Casa Verdolaga. Hoy es un día especial, hoy no es un día normal, hoy juega el equipo más grande de este país, duela a quien le duela, en un partido donde se tiene que salir a ganar y a ir en búsqueda de ese primer puesto. Tenemos partidos atrasados, este es uno de ellos, correspondiente a la fecha 9. Y si bien Atlético Nacional tiene bajas, hoy se tiene que seguir demostrando por qué tenemos la nómina más completa en toda Colombia.
1: Sí, claro, eso es verdad. De hecho, lo recordábamos hoy acá en toda la programación de ASB Colmundo Radio. Los invito también a sintonizar el mano a mano de 11 a 1 de la tarde. Y hablábamos de que en delanteros solo tenemos 3, señor.
3: Así
1: delanteros
3: es.
1: Propiamente delanteros, no solamente hablo de delantero centro, sino extremo. Y todo lo que conlleva ser un delantero, tenemos 3. El señor Kevin Parra,
3: sí,
1: flojito. El señor Benítez...
3: Sí.
1: Bueno, bien, pero no se le puede exigir tanto al nivel que... O sea, porque lleva un partido oficial. Lleva un partido oficial.
3: Sí, pero lo en poco que se ha visto, bien.
1: Sí, señor. Y también hay una cosa muy de resaltar y es que está también Ian Poveda, que creo que va a ser el encargado de ponerse a la espalda de esta delantera el día de hoy.
3: Y sí, o sea, tendrá que jugar en una posición que no es la de él. Tendrá que ser como ese falso 9. Aunque también por ahí se estaba rondeando, rumoreando que también James podría utilizar esa posición de falso 9 que en otros momentos de su carrera lo ha ocupado. Entonces, esperar a ver con qué sale Lucas González hoy.
1: ¿Sabe qué? Vamos a preguntarle cómo va a plantear el equipo y cómo va a ser la delantera el día de hoy, que creo que es la incertidumbre. La delantera. La incertidumbre se lo vamos a preguntar a nuestros dos grandes invitados. Siendo las 2:08, presento a nuestros grandes invitados gracias a Pegacor.
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0: delantera, pero pues es un partido que viene con un rival que le ha estado costando un poco los últimos partidos, que viene algo flojo, que tuvo mejores últimos años que lo que tiene en el presente ahorita mismo y que pues a pesar de que tengamos bajas, pues es un partido que hay que salir a ganarlo como todos.
1: Con nuevo técnico, ¿no?
0: Exactamente.
1: Sí, eso también. Sí, está bien, lo mismo, me recojo.
2: Sí, digamos que es la oportunidad de seguir despegando, ¿no? Y de seguir despegando el equipo, de seguir afianzando esos jugadores que a lo mejor pues han venido supliendo esa necesidad ante las lesiones que hemos tenido, ¿no? Entonces creo que sí es la oportunidad para Parra, puede ser, o Juan José Rosa, para despegar y quitarse de pronto esa sal que cargan, ¿no?
1: Ahora, ¿qué se tiene desde? Bueno, primero permítanme, quiero que ustedes también se presenten. De Atlético Nacional, hinchas de Atlético Nacional, más que hinchas, ¿se podría decir barristas de Atlético Nacional? ¿Sí?
2: Sí, pues más que barristas somos locos,
1: ¿sí?
0: Fanáticos.
2: Barrista es una palabra que es tergiversada.
1: Sí.
2: Prefiero ser un loco por
1: Sí,
2: Nacional.
1: o sea, loco. Lo llamamos
2: Sí.
1: como un loco, ¿por qué?
2: Sí, más bien. Porque sí es Nacional, o bueno, yo lo considero, ¿no? Nacional es mi mejor amigo, es mi refugio, es como que a donde uno acude es el mejor psicólogo. Y lo que, no sé, encuentra uno al alcance de un video para poder subir el ánimo, ¿no?
1: Eso es muy cierto. De hecho, yo creo que a todos los que somos hinchas, así con fervor, con sentimiento Atlético Nacional, nos ha hecho llorar varias veces.
2: Sí,
1: Nos ha hecho
0: exactamente.
1: varias veces. Ahora, mi pregunta para ustedes es, ¿en qué momento ese que llaman todos el aguante en los 90 minutos deja de ser simplemente en esos 90 minutos y se convierte en un estilo de vida, con algo con lo que se vive día a día, con algo que ya pasa de ser no solamente el partido, el día del partido, sino toda la vida?
0: Y precisamente yo creo que la palabra que encierra a Miguel es como la mejor, es una locura, es algo que de cierta forma yo creo que muchos nos intentamos explicar y tampoco entendemos esa forma en la que uno simplemente deja todo de lado. Entonces es como también que de cierta manera este ambiente se vuelve tu estilo de vida, tu forma de compartir, dentro de la misma barra como tal pues se encuentran amigos, personas que son de mucho valor, de mucho aporte. Entonces pues es algo que trasciende mucho más, no solo un partido o no solo que juguemos hoy, sino que es algo que se vuelve constante de todos los días, de dejar atrás cosas, de viajar, principalmente en esos momentos no son solo 90, sino a veces que sales 2 días antes del partido de viaje, vuelves 2 días después o cosas por el estilo, es algo que trasciende mucho más y que de forma personal yo lo veo como parte de mi identidad, de lo que disfruto en mi vida, de los motivos que tengo para vivir y precisamente por eso no se encierra en el partido de esta noche o en el de 8 días, sino va mucho más allá.
2: Sí, yo creo que el aguante, yo siempre he pensado, ¿no? Usted puede pelearse en la casa con sus papás, puede pelearse con su mujer, puede, mejor dicho, estar decepcionado de la vida y claro, el equipo es ese adicional que a veces, no sé, después de un subcampeonato, se dice salí herido, salí triste, lloró porque sabe el esfuerzo que hizo para estar allá todo el semestre, pero el fútbol no es de méritos y tampoco la vida, ¿no? Entonces, usted puede tener problemas donde quiera, pero si usted sigue amando ese problema o sigue dándole el chance de que las cosas van a cambiar, para mí eso es el aguante. No solo con el equipo, con la vida también.
1: Sí, claro, eso es muy importante, eso es demasiado importante. Y ahora que ustedes lo dicen, ahora que ustedes lo nombran, o bueno, que Camilo lo nombró, los viajes, salir, me quedó sonando eso de salir 2 días antes, llegar 2 días después. ¿Eso ha pasado? ¿Eso cómo es?
0: Sí. Pues en algunos casos pasa, no sé, también pues a veces uno tiene tomado la oportunidad de conocer lugares que tal vez no ha conocido. Sí, normalmente pues es más común como llegar un día y salir al día siguiente, pero pues hay lugares o momentos en los que uno aprovecha, sale antes, pues todo el motivo del viaje es básicamente el partido, no la ciudad, no el lugar. Entonces pues son momentos en los que uno a veces puede ser un poco más, como llaman visita de médico, lugares en los que uno ya le dedica un poco más de tiempo para darse la oportunidad de aprovechar, de que es una de las cosas bonitas que tiene esto, salir, conocer, hay muchos lugares de Colombia que conozco gracias a Atlético Nacional, entonces es de las cosas bacanas, de las cosas bonitas, hay personas que conozco únicamente gracias a Atlético Nacional, entonces esos momentos, esas cosas que vienen como por añadidura, ¿no?
1: Sí, ¿qué es lo más lejos que lo ha llevado el amor por Atlético Nacional?
0: Digamos que mi viaje más largo personalmente, porque tuvimos como un daño en el bus de camino y demás, completamos 23 horas de Bogotá a Santa Marta.
1: ¿23 horas?
0: 23 horas completamente.
1: Uy, pero entonces sí se fueron con harto tiempo.
0: Ajá, salimos, sí, lo que pasa es que incluso ese día fue muy chistoso, por lo que llegamos, tuvimos una pelea en el estadio, pues la policía tuvo como cierto conflicto, y después de 23 horas solo pudimos entrar a los últimos 20 minutos del partido.
1: Ay, solo entraron a los últimos 20, el partido contra
0: Unión Magdalena.

0: La Unión, claro, Santa
1: celebramos
0: Marta.
1: Un gol fuera del estadio y entramos a ver un gol de Unión Magdalena porque ese partido lo perdió.
0: ¡Ay, Dios mío! ¿Ese partido cómo queda?
1: 2-1 gana Unión Magdalena hace unos 2 años aproximadamente.
2: Sí, ¿no fue el año pasado?
1: No, el año pasado les ganamos a Unión Magdalena en el último minuto con gol de Román. Lo remontamos ese partido, pero él fue hace 2 años, 3 años aproximadamente, por lo que Unión Magdalena es de esos equipos que andan en el ascensor, sube y baja, sube y baja.
0: Sí, oiga, unos
1: 3 años más o menos.
0: 23 horas, yo creo que es la primera vez que escucho que un viaje para ir a apoyar a un equipo tiene ese incidente y se demora 23 horas.
3: Lo que pasa es que es muy habitual, ¿no? Digamos, un viaje aquí a Tunja, ¿cuánto demora una Tunja? Hora y media, tal vez 2 horas.
2: Sí.
3: Un viaje a Tunja se puede volver un viaje de 6 horas de ida nomás.
2: Claro.
3: Sí. Y es de vuelta a 2. Un día.
2: Yo quiero saber cuál es la rutina que tienen en un viaje. O sea, solo si montan al bus o hacen paradas. O sea, ¿cómo es esa rutina que tienen realmente cuando van a viajar a ver a Atlético Nacional?
1: Pues la rutina siempre incluye la previa, ¿no? Entonces, pues normalmente pues está como la reunión con los amigos y demás, pues la idea es que el bus va en fiesta también. Y pues lo normal, parar por los suministros, por las provisiones, lo mismo. Normalmente un viaje aquí a Medellín pueden ser 7 horas si uno lo hace directo. Sí. A veces pues se completan 12 y demás, las paradas, comer algo, pues no falta algún percance. Por lo menos esa vez nosotros demoramos 23 hasta Santa Marta, fue porque salimos aproximadamente como a las 8, entre 8 y 10 de la noche salimos de Bogotá. A las 5 más o menos de la mañana el bus se averió, estábamos a una media hora de Barranca Bermeja y ahí estuvimos una parada de casi 5 horas porque pues a eso era imposible conseguir un bus de reemplazo, ¿no? Entonces, mientras llegó nos recogió casi sobre las 9:30, 10 de la mañana para poder continuar el viaje y ahí sí ya no hubo más paradas por lo que ya sabemos que íbamos con el tiempo contado, entonces pues eso fue lo que nos atuvimos y llegamos y al menos pudimos entrar.
0: Deja claro, yo me pongo también acá a pensar, que lo dice usted, una fiesta al bus. Desde el bus, porque uno se llega a imaginar, no sé, cuando uno viaja normalmente, habitualmente, no como en un parche organizado, se puede decir así, en un parche organizado, uno viaja y en el bus hasta se llega a dormir. Dice, listo, voy a aprovechar estas horitas para dormirme. Me imagino que cuando uno hace una excursión de esas, no duerme.
3: Pues es que ya ahí depende del, obviamente, las personas que van allí, ¿no? Hay personas que van, pues, normal, no les gusta tomar, no les gusta... pues de pronto el ambiente de fiesta, ¿sí? Porque en ningún momento hay algo adverso, que algún aspecto negativo nunca hay, pero pues sí, normalmente y habitualmente sí hay personas que les gusta la fiestica y les gusta ser un poco loquitos y hacen que ese ambiente se vuelva así dentro del bus.
0: Oye, alguien que es muy loco, yo creo que ustedes lo conocen, es el señor Andrés Martínez. Me permito, ¿sí es loco o no es loco?
3: A veces.
0: ¿Usted qué dice?
3: Un poco a
0: depende
3: veces.
0: Cómo amanezca. Pero entonces vamos a presentar al señor Andrés Martínez, gracias a Bodytech, Chevrolet y Canapro.
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0: Noticias, bueno, señor Andrés Martínez, ¿cómo me le va el día de hoy?
9: Hola, hola, Elan, hola, compañeros de Jueves de Barras, espero estén muy bien. Partido 255 entre Atlético Nacional y Deportes Tolima, esperando que sea un buen resultado hoy en el Metropolitano de Itailes.
0: Venga, usted nos trajo, usted es el encargado de subir hoy el TBT en la Casa Verdolaga. ¿Me puede contar un poquito de ese partido?
9: Ese partido fue 26 de mayo del año 2005, fecha 3 de cuadrangulares. el técnico era Santiago Escobar. Atlético Nacional gana 4-1 dicho compromiso en el estadio Atanasio Girardot.
0: Claro, ese semestre es el que ganamos la estrella ganándole 2-0 a Santa Fe, ¿verdad o me corregirá usted, señor Martínez?
9: Sí, sí, señor. Sí, señor, que se termina ganando en los últimos 10 minutos.
0: Venga, yo les hago una pregunta a ustedes, Miguel y Camilo. ¿Ustedes en ese partido lo vivieron? ¿Se acuerdan de ese partido? ¿O poco? Fecha 3, cuadrangulares, 2005.
3: Es que, bueno, tengo vagos recuerdos. Me acuerdo el 2005, sí, el campeonato, que fue como que el primero que conscientemente viví.
0: Ah, ¿sí?
3: Y lo disfruté, sí. Pero, no, vagamente...
1: No, yo en ese caso tenía 5 años, la sí, memoria no me llega hasta allá.
0: Eso pasa. Ese es el primer, Miguel, el primer...
3: El que viví conscientemente y el que yo dije, yo soy hincha de Nacional.
0: Ahí fue.
3: Porque vengo de 2 subcampeonatos que en teoría fueron fuertes para la hinchada y pues vivir el del 2005 entendí que esto no era normal para mí.
0: Claro, y eso es raro, vea. Ver eso, porque usualmente cuando uno acá le pregunta a la gente, a la gente que viene el jueves de barras, o incluso a los mismos panelistas, uno le pregunta, venga, usted, ¿por qué, en qué momento se volvió hincha de Nacional? Y no sé, muchos de ellos nos dicen, se remiten a el 89 porque mi papá era y me transformó a mí por la Libertadores, o se remiten también a la Libertadores del 2016. Es la primera vez que escucho que en el 2005. ¿En el 2005 es que dice, yo soy de Nacional?
3: No, yo era antes de Nacional, pero, desde que tengo, ¿sí?, uso de razón, pues por también por el ambiente en el que crecí. Pero, claro, ver de pronto mi primera final, las dos del 2004, y yo dije, bueno, llegó la hora de ver a mi equipo campeón, el que siempre me dijeron que este gana todo, que es el, y verlo perder, como que, bueno... Pero ya después vivir y decir, bueno, fuimos campeones en 2005, yo dije, no, sí, esto es lo que yo amo y voy a amar toda mi vida.
2: ¿Y cuál ha sido ese momento que más tienes presente Atlético Nacional, que tú digas que te gustaría repetir?
3: ¿Repetir? Hay dos. El del... Y es que no los puedo rankear porque fueron sentimientos. Pero no, digamos que uno de esos dos, el partido con Rosario...
0: Okay.
3: Digo que volverlo a vivir, yo creo que es de las emociones más grandes que yo quisiera volver a sentir, por lo que fue esos últimos 5 minutos de partido, ¿sí? Y el otro, la Libertadores.
0: Sí, o sea, no.
3: Creo que como hinchas, creo que la Libertadores es lo más grande que hemos vivido.
0: A Camilo se le hizo una sonrisa cuando dijeron Rosario Central.
1: Sí, no, siento que, o sea, de los goles que he explotado con euforia fue precisamente eso, porque se sabía que teníamos con qué ganarlo, que pues el gol en Rosario precisamente no, o sea, fue más un descuido del equipo, ese disparo en media cancha y llegar así, y no sé, siento que desde mi percepción el penal que le pitan a Copete es de los más injustos, porque tiene como la mano en el sí. suelo, no puede hacer nada, entonces ahí yo digo como, o sea, qué mierda está pasando, se pueden decir groserías, qué pena. Pero entonces es como así, como en ese momento es lo que yo, como van a pitar una jugada de esas y ver que el equipo está, que el estadio estaba explotando, que logramos un gol al final del primer tiempo, que faltando media hora se hace el segundo y nos sentíamos tan cerca y ver cómo el reloj se agotaba. En esa época, uy, no, siento que era como esa ansiedad, ese estrés de esto.
2: ¿Dónde estabas viendo ese partido?
1: Ese sí lo vi en mi casa. Sí, me acuerdo mucho que estaba con mi mamá. Entonces, pues, no, eso fue una locura porque literal, o sea, mi mamá, incluso yo solo ver de la cara de mi mamá, yo me di cuenta la locura como yo exploté, porque yo apenas veo como que ya Enríquez baja el balón, yo dije, gol. Y apenas se infla la malla, no, yo salté, yo grité, mi abuelita estaba también por ahí, mi abuelita, ¿qué está pasando? O sea, fue, no, eso fue, siento claro. que jamás he vivido un momento así, digo, sería de las cosas que, sería muy, muy bacano volver a vivir.
0: Es que nada más, Camilo, como usted lo cuenta, me transmite ya la energía, yo me siento exactamente igual. Miguel, ¿dónde estaba?
3: Yo lo vi en el estadio, gracias. ¿Sí?
0: Uy, no, ¿cómo fue?
3: Fue muy particular porque estar allá fue también un esfuerzo grande. Que días anteriores, pues mi mamá, que seguramente me está viendo, estaba recién salida de una cirugía, pues digamos que grave, entonces era la decisión de voy al partido con Rosario o me quedo, y pues no, pues yo dije, no, pues vamos a ver a Nacional, mi mamá está bien, ya está en la casita, estamos tranquilos, nos fuimos a ver a Nacional, y no, el partido también, o sea, verlo en la tribuna, digamos, los que ven en televisión, claro, ven lo que fue el momento, pero verlo en la tribuna, que era ver ya todo el mundo con su cara de resignación, de que ya, de hecho yo me miraba con un amigo con el que estaba viendo el partido ahí, me decía, ya no hay nada, ya.
0: Vámonos, o sea, no vámonos,
3: y
0: pero ya.
3: Y ya, pues fue ver la jugada, cómo se crea, ver a Enríquez, lo último que me acuerdo que pude ver fue ver la malla, cómo se infla, el trapo de Bogotá roto, de la avalancha que hubo, y en la zanja, bueno, en el pasillo que hay del Atanasio, mucha gente tirada ya, pues después de celebrar el gol en sur. Después de celebrar el gol, pues, si usted es algo que todavía...
1: Es que sí, yo recuerdo ahí...
0: Vea, no, sí. Yo me siento afortunado por tener que escuchar eso, porque de verdad siento que se transmite esas emociones, y es verdad que se sintió como si temblara.
3: Sí.
0: ¿Sí, sí se sintió como si se temblara?
3: Pues digamos que en la parte de nosotros de la tribuna, no, como es bajas, pues no sé si... Pero sí, el estadio se cae. Yo creo que no estuviera bien construido, se va abajo.
0: Sí, mire, acá Adrián Jaramillo, que es alguien que siempre está con nosotros, siempre nos escucha. Hola, Adrián, ¿cómo está? Y nos dice, buenas tardes. También dice, muchachos, les llevo mucha papa. Oiga, es que él de verdad es el papá de los pollitos. El primer partido que tengo conciencia fue el partido de la final de la Copa Libertadores del 89. Ese día, una locura. Era muy pequeño, pero lo recuerdo muy bien. Vea, pues, Adrián, ¿cuántos años tenía? Bueno, yo creo que
2: alguien... ¿Y en dónde lo
0: vio? Sí, ¿y en dónde lo vio? Yo creo que alguien que también se le ocurren muchas preguntas ahorita mismo a la señorita Isabela. Isabela, a 415 mil metros de distancia en la ciudad de Medellín, Isabela, me va... a preguntarles algo, yo sé que usted tiene muchas preguntas, pero lo va a hacer gracias a Siker, Canapro y Bodytech.
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0: Más bien, la respuesta de Miguel es, desde adentro, es una fiesta, ¿sí? La hincha que va a sur, que va a occidental, que va a norte, que va a donde sea, que vaya al parche organizado, siente que es una fiesta. Se siente, mejor dicho, como nunca antes. Pero desde afuera se nota, o lo ven, como peligroso. Comillas. ¿Por qué? Porque acá se ve bien y acá se ve, comillas, mal. Como quieran responder.
1: Bueno, pues yo te respondo la primera. De nosotros como organización o como combo Milicia 54, pues digamos que esta es la edición de nuestro Halloween Verdolaga. Ya lo tenemos ya adelantado, pues en lo que se va a encaminar a lo que va a ser la celebración de este año. Y pues de pronto ya tocando un poco esa parte de las obras sociales o el aspecto social que hablábamos ahorita, lo potenciamos mucho desde las redes de nuestro parche Milicia 54, y pues allí mostramos la otra cara que tal vez los medios o parte de redes sociales no muestran, que hacemos nosotros como organización. Ya lo tenemos muy adelantado, pues acá en la localidad de Chapinero ya tenemos pues más o menos la idea de lo que vamos a hacer, las personas que nos van a apoyar logísticamente con todo el montaje del evento. Pero pues obviamente, como somos una barra popular, de gente popular del día a día, pues no tenemos todo el medio o la autosuficiencia de pues hacer un evento como estos para los niños. Entonces sí, pues las personas que quieran aportarnos, Milicia 54 en Facebook, en Instagram, allí dejan un mensajito y pues allí pueden hacer su donación de dulces o de lo que tal vez puedan aportar para la celebración.
2: Ok, para la segunda pregunta, siento que el estadio de cierta forma tristemente es como el lugar más propenso para el que se entreguen este tipo de disputas, precisamente como lo que hablan del partido pasado, algo por el estilo, porque pues es algo como tal que ya en el día a día pues tiene una división. Entonces pues ya como que están zonas marcadas, pues acá por lo menos la división que hay entre nosotros, los Bogotá Verdolaga y la Nación. Entonces obviamente pues es algo que no normalmente no va a ocurrir en otro lugar, sino pues tiene ese lugar, o normalmente ocurre directamente en el estadio. Entonces siento que eso también le cierra la puerta a muchas familias de no ir, no llevar a los niños, porque pues en algún momento, si hay algún problema o algo, pues alguien puede caer ahí como por, sí, como por sospecha, como dicen algunos casos. Entonces se puede presentar como el sitio de mayor violencia, donde más puedan llegar a ocurrir este tipo de enfrentamientos. Entonces te siento que eso es lo que genera un poco la barrera para muchas familias, y que por eso muchos optan a hacerlo en casa, en algún lugar de reunión con amigos y demás, donde pues tal vez pueda ser un poco más seguro, por lo menos, menos oportunidades, menos posibilidades para el conflicto.
0: Yo lo que me doy cuenta es que Camilo es muy hincha de Atlético Nacional, porque tiene hasta verde los ojos. ¿Sí vio?
3: Sí.
0: Tiene hasta verde los ojos. Oye, Isabela.
4: Yo les tenía pues dos preguntas, ya adentrándonos un poquito del partido de hoy, y es que un jugador que ustedes vean de Atlético Nacional, de la plantilla actual o del pasado, que ustedes digan volverlo a ver, o el ídolo para ustedes.
1: Bueno, en mi caso, algún jugador que yo quisiera volver a ver, y creo que como ninguno que haya visto hizo magia con el balón, es Magnelly Torres.
0: Máximo asistente de la historia Atlético Nacional.
1: El mago era único, y como el mago, así este James ahorita, que no es mérito.
0: No, que es
1: James,
0: que es otra cosa.
1: Pero el mago era otra cosa, ¿verdad?
0: Sí.
2: No sé, en mi caso personal, pues por no repetir, porque yo hubiera hablado exactamente de Magnelly. No sé, siento que pues hablando ahorita de la delantera y demás, pues un jugador que por la antigua yo nunca tuve la oportunidad, me hubiera gustado un delantero con las cualidades de Faustino Asprilla o de Aristizábal. Entonces siento que pues sería una de las cosas que me gustaría, y digamos de la gente o los que yo tuve la oportunidad de vivir, un central con la fortaleza, el pase en salida que tenía Alexis Enríquez, sería algo muy bueno. Que ahora poco a poco Tecillo ha tenido algo así, algunos destellos, pero es que Enríquez era algo muy seguro.
0: Es que era muy clarito.
3: ¿Se imagina línea 3, Tecillo, Parra y Enríquez?
0: Uy, eso ya es otra cosa, es otra cosa. Bueno, Adrián nos dice: vi ese partido en una finca, haciendo referencia al del 89, vi ese partido en una finca que tenía mi abuelo en Amafaldi, Antioquia.
4: Amalfi, Antioquia, por favor, no me lo...
0: Amalfi, Antioquia, perdóneme.
3: No, dile papelones.
4: Papelón.
0: Bueno, se fueron a ver el partido a esa casa finca. Recuerdo que los corredores pusieron 3 televisores, la gente pasaba por la vereda, todos eran hinchas del verde. Y también Diego Andrés nos dice: el sentimiento que otros no pueden sentir. Saludos a los 2 integrantes de nuestra organización. Aguante Bogotá Verdolaga. Saludos. saludo para ustedes dos.

0: Bueno, ahora sí, si les parece, vamos a pasar al partidito, a la pelotita, no antes sin agradecerle también a Esencia, que gracias a Esencia es posible este y todos los espacios de ACB Colmundo Radio. 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

0: 2:41 de la tarde, ya iba a seguir con el partido contra el Tolima, pero Andrés me dijo, por favor, tengo una pregunta muy importante que hacer. Andrés, siga.
1: Bueno, mi pregunta es a ustedes dos, ¿cómo ven el proceso de Lucas González? Y si no se consigue el campeonato en diciembre, ¿se debería terminar el ciclo de Lucas González?
2: Uf, no, para nada. Digamos que mi perspectiva personal, hace poco yo le comenté a unos amigos que estaba revisando como las últimas ligas y demás, y yo no tenía en mi memoria, no me acordaba cómo Águilas había terminado dos veces líder en la tabla general. Y pues cuando me acordé, pues dije, claro, fue Lucas González. E incluso pues en el 2023, cuando él llega a la América, con mis amigos cercanos, yo lo comenté que a mí me gustaría que él llegara a Nacional, porque estamos en ese proceso malo del segundo ciclo de Autor, y que la segunda mitad de año siguió su asistente técnico Amaral, si no estoy mal, que después llega Bodmer. O sea, que eran años muy malos y que era un Nacional que no tenía idea de juego, que era bastante tedioso y bastante estresante ver los partidos. A ver cómo Lucas González, con un equipo con mucho menos presupuesto, como Águilas o algo así, tenía un equipo que era muy funcional, que era mucho el ataque. Entonces yo digo que es uno de esos procesos en los que yo personalmente respaldaría tal vez un poco más que el de Diego Arias, que en su momento yo fui como optimista con él, no sé, como que siempre dije como hay que darle tiempo, pero ya después como que él no evolucionó más, entonces dije, a ese sí habría que cortarlo. Lucas, para mí personalmente, es un técnico de mi gusto y siento que tiene una idea que podría evolucionar fuerte, fuerte, y que pueda tener a Nacional compitiendo de mucha mejor manera.
3: Yo creo que de los mejores aciertos que el Nacional como dirigencia ha tenido ha sido traer a Lucas González, porque es una mente nueva en el fútbol, es un técnico que ha estudiado, un man que se ha preparado incluso para estar en Nacional, que le ha tocado duro en América, hubo momentos que no la pasó bien, y creo que se preparó para llegar a Nacional. Y sí, es un hincha más, pero aparte de ser hincha, está en su rol de técnico y no le interesa o no le importa sentar a Cardona, sentar a James, nomás en la primera sesión, 7 de la mañana, tenerlos en Guarne. O sea, creo que hace mucho no veíamos una disciplina como esta.
0: Sí, claro, y lo que les decía, vamos a correr, vamos a meterle y vamos a hacerlo. De hecho, Lucas lo ha hecho muy bien y hoy se enfrenta contra su ex equipo, contra el que yo creo, bueno, sacando un poco Águilas, porque lo de Águilas es una cosa increíble, es una cosa extraordinaria, pero sacando Águilas, creo que es el mejor proceso que ha tenido Lucas González hasta ahorita, el de Tolima.
2: Exactamente.
0: Yo creo que Nacional lo va a superar porque va a conseguir algo que no ha conseguido en ningún otro equipo, que es consagrarse campeón. Pero ahora, es una plantilla algo golpeada por las lesiones. Ustedes ya los decían que sería bueno hablar con el preparador físico Nacional. Dice, venga, ¿qué pasó? ¿Cómo es posible que tengamos 8 jugadores lesionados? Que contemos solamente con 3 activos en la delantera. ¿Quiere, siendo las 2:43, hacemos el 11, el posible 11? ¿O?
2: Sí.
0: ¿Sí? Posible 11.
2: Vamos a leer a cuántos le pegamos.
0: ¿Ya tenían algo? ¿O no, alguna idea?
4: ¿Repasamos los convocados?
0: Sí, repasemos los convocados. Mejor, Julián, por favor, si me colabora con eso.
4: Los convocados para el día de hoy son los siguientes: en el arco, Luis Marquínez y Franco Armani. Defensa, Neider Parra, César Haidar, Andrés Román, Milton Casco, Jaycar Perlaza y Samuel Velázquez. Volantes, Mateus Uribe, Edwin Cardona, Juan Manuel Rengifo, Jorman Campuzano, Elías Cabrera, James Rodríguez, Felipe Marín, Chávez Ríos y Juan Manuel Zapata. Y en la zona delantera, Kevin Parra, Emanuel Benítez e Giancarlo Poveda.
0: Bueno, es que usted lo ve y flojita los nombres en la delantera. En la delantera, pero porque son lesionados. Hay bastantes lesionados. ¿Me puede recordar el reporte médico, por favor? Y no solamente el reporte médico, sino los que están ausentes por decisión técnica, porque siguen,
4: sí,
0: siguen tocados, por así decirlo.
4: Uno de esos es Andrés Sarmiento.
0: Andrés Sarmiento.
4: Elkin Rivero.
0: Sí, señor. 2.
4: Y se me escapa uno.
0: Siga con el reporte y
4: ya me. El reporte médico está Andrés Reyes, que tiene un esguince ligamento colateral medial en la rodilla, el cual está en retorno según evolución. Nicolás Rodríguez, que ya se encuentra en la última etapa y está en readaptación de campo. Está Alfredo Morelos, que tiene un control de resonancia programado en CDMED. Marlos Moreno, lesión muscular de isquiotibiales en el muslo derecho, con una incapacidad proyectada de 3 semanas. Y la última, el Chicho Arango, que tiene una lesión en el ligamento cruzado anterior de la rodilla derecha, incapacidad de 9 meses y ya fue operado.
0: Entonces, ¿decimos cuánto es?
1: ¿Cuánto Dylan?
0: Señor Andrés.
1: Qué pena interrumpirlo ahí, pero es que tengo pues una exclusiva de Chicho Arango. En este momento Chicho Arango ya comenzó a realizar las fisioterapias para fortalecer todo el tema muscular, y ya se proyecta que la próxima semana volvería a Guarne para empezar todo el tema ya competitivo de recuperación.
0: Entonces, sí, bueno,
4: ¿será importante que fuerza?
0: No, no creo que fuerce. Con cruzado usted no puede forzar.
3: Pues ahorita si lo hizo vacío. Ahorita rehabilitar la articulación.
0: Sí, no. Con, o sea, usted puede forzar con alguna lesión muscular, con algún, pero cirugía, con un cruzado, ¿no? No. Con un cruzado nadie va a forzar.
4: No, pero pues uno nunca sabe. Y de pronto el Chicharango, por el afán de pronto de volver, de querer, porque el contrato se le extiende hasta junio de 2027.
0: Sí.
4: Entonces, quién sabe si de pronto se le extiendan 6 meses más.
0: Uy, no creo, no creo que fuera.
4: Pero si te dice el Chicho Arango que se va al 50% del sueldo.
0: No.
2: Con lo que ha hecho el 80.
0: Vea, el 80. No,
4: bueno, entonces esa situación. Si el Chicho Arango te dice renueve 6 meses más y me bajo el 80% del salario.
3: Pues yo le metería una cláusula que haga, mejor dicho, los primeros 5 mejores partidos que ha tenido. Desde hace
0: eso es bueno, decirle como listo, su contrato está vigente, pero se acaba si usted en 10 partidos no hace 5 goles, ejemplo. Eso es una buena opción, es una excelente opción, no nunca la había contemplado. Bueno, esa es una excelente opción.
2: Debería ser posible.
0: Entonces, ¿cuántos dijimos que eran lesionados?
4: 5 en parte médico, Elkin Rivero, Sarmiento
0: y dejémoslo ahí, 7. 7, sé que me se escapa uno, pero sí. son 7, entonces porque acá Guillermo...
4: Ah, no, porque el otro era Campuzano y ya Campuzano volvió, entonces...
0: Guillermo nos decía, ¿cuáles 8 jugadores lesionados? Solo son 4 hasta ahora. Lo que pasa es que en reporte médico aparecen 5, sí. Pero hay 2 que son decisión técnica que no están propiamente lesionados, pero tienen molestias. Entonces, exacto, mejor mantenerlos. Y nos dice Guillermo que dice que juegue gratis.
1: Dylan.
2: Exactamente.
0: Señor.
1: Dylan. Bueno, también hablar del tema de Andrés Sarmiento. Recordemos que Andrés Sarmiento en este momento está pagando su fecha de sanción en aquella jugada en el compromiso contra Millonarios. Y ya tema Andrés Felipe Reyes, se complicó el tema de la lesión. Lo que parecía ser algo casual, algo suave, terminó siendo algo de gravedad.
0: Claro, preocupante, porque es lo que pasa. Si es de verdad, deberíamos hablar con el preparador físico. Sí, no es el nuevo, pero pues algo debe haber cambiado, ¿no?
4: Pero me acuerdo que hace un año también estaba en departamento médico como 5 jugadores, entre ellos David Ospina, también estaba el mismo Kevin Parra. Si me escapan los otros nombres, creo que también estaba en ese momento Alfredo Morelos lesionado. Entonces es algo que no es nuevo. Y si bien se cambió el fisio hace como 2 semanas, que se me escapa el nombre en ese momento, igualmente Nacional en el tiempo reciente ha tenido un problema gigante con el tema de las lesiones.
3: Lo que pasa es que las lesiones, si ustedes se dan cuenta, son muy seguidas o están en gran número, como estamos en este momento, es precisamente cuando a Nacional le llega una para de partidos.
0: Sí.
3: ¿Sí? Entonces, claro, es un equipo que, sin desmeritar los otros, pues no es un equipo que sale con cualquiera de los jugadores y hace un papelón y ya, no pasa nada. Todos los jugadores en Nacional, el que juega, así llegue una lesión, sabe que tiene que dar su 100%. Y al estar de una para y someter al cuerpo de un 0 a 100 en 90 minutos menos, pues eso hace que produzcan las lesiones. Y lo mismo la para de partidos, el no jugar también afecta demasiado.
0: Sí, sí, señor, y más que tenemos. Y que pasamos de una época de no jugar a una época que vamos a jugar 4 partidos en una semana. Entonces, claro, eso hace que...
3: Y son partidos decisivos.
2: El calendario de los últimos ligas son
4: 6 partidos en 15 días, ¿no?
0: Sí, señor. Bueno, ahora sí, el 11 en portería, no hay duda.
3: Franco
0: Armani, lateral derecho. Yo siempre les he dicho acá me dan mucho palo, pero yo digo, no tenemos lateral derecho.
2: Uf.
0: No tenemos lateral derecho.
3: Lo tenemos en ataque, pero en defensa.
0: Sí, lo que yo digo es que Román es un extremo, él ya no es un lateral.
4: Sí. Pero menos mal está Neider Parra en ese nivelazo.
0: Sí, que le cubre la espalda. Cubre. Pero entonces, lateral derecho, pues me Román. Imagino que va a ser Román.
2: Román.
0: Pareja de centrales, la de siempre. Bueno, la de siempre. Tecillo, Parra. Y lateral izquierdo.
1: Dylan.
0: Señor.
1: Recordar que Tecillo no está en esta convocatoria.
4: Oiga. Eso es verdad, ese era el que nos faltaba.
0: Vea.
4: Sí, ese es el que nos faltaba. Sí, señor.
0: Bueno.
1: Bueno, también es esta otra exclusiva, es que Nacional no dispone a Tecillo por disposición técnica debido al doble compromiso ante Boyacá Chico el 17 y el 19 ante el Cúcuta Deportivo. Ya sí, no lo interrumpo más, sigan con su conformación. Bueno, del 11.
0: Dígamelo, Andrés, usted, ¿a quién pone al lado de Parra?
1: Hacia al lado de Parra.
0: Solo hay uno.
1: Julián, ¿me podría repetir los convocados, por
4: favor? No, el único central, Haidar. A no ser de que se ponga a experimentar con Milton Casco.
1: Pero el otro, había otro central.
4: Las defensas son Neider Parra, César Haidar, Román, Milton Casco, Yécar Perlazo y Samuel Velázquez. No hay más.
1: Yo me la juego con Haidar como lateral.
2: Tiene más porte físico.
0: ¿Usted se juega con Haidar de lateral, Andrés?
4: Teniendo a Samuel Velázquez.
1: Sí. Uy, Andrés. Hoy sí. Cartón más de carga, sí.
0: No, yo pongo a Haidar y a Neider Y lateral izquierdo, ahí sí está el problema, porque es que Samuel Velázquez viene a jugar con la selección.
2: Exacto.
0: Entonces ahí sí yo pondría a Milton.
2: Le pondría a Casco y tal vez a
4: Samuel. No, yo arrancaría con Samuel, asegura la victoria en el primer tiempo, no, y ya el segundo.
0: No, señor, ¿y si se complica el partido qué?
4: Bueno, pues son riesgos que toca tomar.
0: Entonces, ¿nos vamos con la pareja central, es sí o sí Haidar y Parra?
4: Sí, porque sí. No creo que se ponga a probar con Zapato o Campuzano.
0: Lateral izquierdo yo voto por Tecillo. De Portecilla, sí, por Milton. Casco. Milton.
2: Casco.
0: Milton
2: Casco, con Casco.
5: Sí. Casco.
2: Y Samuel de Revulsivo por lo que Milton. Viene cargado de minutos.
0: Perfecto, ahí tenemos la parte defensiva ahora. Doble cinco, ¿quién?
2: Cabrera. Es de los últimos aciertos. Bueno,
0: los tres del medio.
2: Para mí Cabrera es de los últimos mejores aciertos que tiene Nacional. Y digamos que es de las cosas que digamos, hablando en la delantera, como no tenemos más opciones, creería que Parra tiene que entrar. Y Cabrera es de esas pruebas de que las oportunidades hay que tomarlas.
0: Es verdad.
2: Hay que aprovecharlas.
3: Mateus.
2: Exacto, yo no pondría a este pelado Ríos, me pondría a Mateus.
0: Y a Marín.
2: Perdón, a Marín, ese sería el que no pondría el día de hoy. Yo creo que como estamos cortos necesitamos gente que pueda manejar mejor la experiencia. Entonces pondría Cabrera, Mateus y el 10.
0: ¿Y el 10?
2: James.
0: ¿James? Listo. Yo sí pondría a Pipe, a Marín, tengo que aceptarlo, yo pondría a Pipe. Lo dejo exactamente igual, el señor Cabrera, James, pero Pipe.
4: Sí.
0: Porque siento que es la velocidad que le hace falta. Votamos todos bien por James y Cabrera, ¿sí?
4: Sí.
0: Sí,
5: sí, sí. Eso es así.
4: ¿Sabe qué? Siento que de pronto puede haber no solo ese tridente en el mediocampo, sino que cinco.
0: ¿Cinco en el mediocampo?
4: Sí, pues sí. Porque si nos ponemos a mirar los extremos, está Ian Povea, que sé que va a ser titular. Y la otra opción es Kevin Parra, que...
0: Para mí los tres delanteros que están convocados van a ser titulares.
4: Para mí solo dos.
0: Bueno, sigamos ahí. Ahora, ¿Pipe Marín o Mateus Uribe? Yo digo Pipe Marín.
5: Contemos que Jorman está.
3: Yo también, Mateus.
4: Pero yo no mataría a Jorman.
0: No, Jorman no va a titular, claro, Isabel.
4: No, es que se tiene que readaptar.
2: Exactamente.
4: Porque es que tenía una lesión que presupuesta inicialmente iba a ser corta y se alargó. Entonces es lo que me preocupa con Jorman.
0: Entonces para mí
1: yo le apostaría a Jorman por lo menos unos 20 minutos este partido.
5: Pues que remate.
1: Me la juego con Cabrera. Es
2: que siento, en mi caso personal, creo que no deberíamos
5: Cabrera, jugar, Marín y James.
1: Sí, me la podría jugar con eso. James tirado hacia la derecha.
4: Pues en el lugar donde más tenemos opciones de rotar y de probar es en el medio campo.
0: Sí, lo que dice Camilo es muy cierto. No podemos arriesgar a Campuzano porque lo importante ahorita es que sí, ganar el partido, pero lo importante también es que lleguen a los cuadrangulares.
4: Exacto, sí, yo prefiero jugar a Campuzano hoy. Si es posible que no juegue y utilizar a los
0: otros. Pero entonces, ahora, los dos nombres que están es Marín y Mateus. Mateus, me imagino. Mateus también.
4: Marín.
0: Marín. Con Mateus. Ustedes deciden, Andrés y Isabela.
1: Me la juego con Mateus.
5: Marín.
0: Bueno, 3-3, ¿cómo hacemos esto?
4: Dios mío. ¿Qué lo decía en el chat?
0: Bueno, acá Jesús María nos pone su 11, nos dice hoy Armani, Perlaza, Parra, Haidar, Casco, Zapata, Marín, Cabrera, Poveda, Pérez, Rosa, James y Cardona en el segundo tiempo.
4: Rosa Zapata no está convocado.
0: Sí, Rosa nos ha convocado. Bueno, ahí está, pero para mí, mire, nos dice Guillermo también que Campuzano juegue 45 minutos. Bueno, dejemos ahí en stand-by ese 5 que hace falta, porque si nos está acabando nos colgamos. Extremo derecho, me imagino, Ian Povea.
4: Sí.
0: Izquierdo, el señor Kevin Parra.
4: Y si de pronto Lucas González le pone a Cardona o a James por extremos.
0: Uy, puede tirar a James por la derecha y a Ian por la izquierda.
3: Lo que pasa es que ni James ni Cardona son tan rápidos o ágiles para...
4: Ahí se convertiría en una 4-4-2.
2: Exacto, lo que yo vi es que una de las expectativas es que James pueda jugar por derecha, por izquierda Parra, y que Ian Poveda haga la de falso 9.
4: Pues es que ante la falta de variantes está bueno probar.
2: Exacto.
3: Pero yo creo que de aquí en adelante, en este punto de la liga, y como torna, creo que no es momento de probar. Que sirva, y menos con Tolima y en una cancha que no estamos habituados a jugar.
5: Pues ya cortas fechas, ya octavos.
0: Exactamente. Bueno, acá con el comentario de Guillermo dice que queda feliz ganando 3-0 y con gol de James. Voy a preguntarle rápido su gol, porque yo lo dije esta mañana y lo voy a decir siempre. Para mí, si no le metemos 5, no hacemos nada. Dígame rápidamente cómo queda el partido de hoy, por favor.
3: 3-0 fácilmente, vamos. Si jugamos bien.
0: 3-1. Isabela Martínez.
5: 4-0.
0: Martínez.
1: Me la juego con un 2-0.
0: Listo, hay goles, hay mucho positivismo a las 2:55. Les agradece Dylan Rodríguez, muchas gracias Camilo, muchas gracias Miguel por permitirnos este espacio y una charla bastante interesante. Esperemos tenerlo otra vez por acá. Hola. Muchísimas gracias, 2:56. Como les digo yo siempre, amen, ríen o lloran, pero por favor, nunca dejen confiar en el chicharango.
5: Gracias.

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1: Volqueta bomba explotó cerca de base militar en Miranda, Cauca. Un nuevo techo terrorista se registró en la mañana de este jueves en el departamento del Cauca, específicamente en el municipio de Miranda. Una volqueta cargada con explosivos fue activada en inmediaciones del barrio El Porvenir, muy cerca a una base del ejército. En otras noticias nacionales, tenemos que Gustavo Bolívar reveló que piensa Petro sobre volver a la presidencia. Los vamos a derrotar en las urnas. No hay contemplación ni en el campo de guerra ni en el campo electoral. Colombia no puede retroceder nunca más, dijo el presidente Abelardo de la Espriella tras pronunciarse sobre las elecciones regionales del próximo año. Tras lo anterior, el expresidente Gustavo Petro le respondió al presidente Abelardo de la Espriella en la plataforma de X. Yo a usted no le temo porque conozco el dedillo su pasado. Señorito Abelardo Esquifo, abra las puertas de la reelección y me enfrentará, afirmó Gustavo Petro. En noticias internacionales presentan nuevos cargos en Nueva York contra Maduro y su esposa por presuntas torturas a ciudadanos de Estados Unidos. Fiscales federales presentaron este jueves ante un tribunal de Nueva York nuevos cargos contra el expresidente de Venezuela, Nicolás Maduro, y su esposa, Cecilia Flores, por la presunta tortura de ciudadanos estadounidenses y de otras nacionalidades que estuvieron en cárceles venezolanas en los últimos años. Los fiscales alegan que tras asumir la presidencia en 2013, Maduro autorizó el uso de la tortura contra personas específicas y supervisó un sistema diseñado para emplear la tortura, la detención arbitraria y la violencia como medios de represión contra la oposición política. Esto fue un avance informativo de ASB Colmundo Radio con Laura Martínez.
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En ASB Colmundo son las 3:02. 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

En ASB Colmundo son las 3:29 minutos. 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

En ASB Colmundo son las 3:47 minutos. 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

3:59 de la tarde. 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Nos vamos a temas nacionales e internacionales, porque en esta última misión de verificación de las Naciones Unidas en Colombia se resalta la resiliencia de las instituciones, más específicamente con el gobierno de Abelardo de la Espriella, asegurando que aunque no se sepa el enfoque que se le dará al Acuerdo de Paz de 2016, este se debe cumplir acorde la Constitución y las obligaciones jurídicas. Ahora nos transportamos a la ciudad de Buenaventura, porque el Analex advierte sobre una sobretasa de carga en Buenaventura que pone en riesgo operaciones de comercio exterior con cerca de 27 mil millones, y que generaría sobrecostos de hasta 91 mil millones al año. En entretenimiento tenemos que se anunció el cartel del Estéreo Picnic. Cuenta con nombres como Arcángel, Travis Scott, David Guetta y Milo J. Síganos para saber el cartel completo. Hasta aquí el avance informativo ASB con Mundo Radio, con Dylan Rodríguez, 4:00 de la tarde.

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En ASB Colmundo son las 4:30 minutos. 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

4:59 de la tarde. 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En noticias de política, el presidente Abelardo de las Pires ya confirmó la captura de alias Kleiber, presunto miembro de Los Costeños, tras los operativos de la policía por la instalación de una bandera y cilindros alusivos al ELN en Barranquilla y Soledad. El capturado sería el conductor del vehículo utilizado para transportar los cilindros y la bandera del ELN. En noticias de Cundinamarca, desde el Ministerio de Transporte se comprometieron con la gobernación de Cundinamarca a destrabar y acelerar varios proyectos de movilidad y transporte en el departamento. La ministra Elsa Noguera y el gobernador Jorge Emilio Rey visitaron el patio taller El Vínculo en Soacha, verificando el avance de las obras de Transmilenio en ese municipio. Y en noticias de deportes, la selección colombiana femenina de fútbol de la categoría de mayores que dirige Ángelo Marsiglia definió nuevos rivales para más partidos amistosos en fecha FIFA como preparación para el Mundial de Brasil 2027. El equipo, que actualmente está concentrado en la Isla Margarita, se prepara para los duelos del día sábado 10 de octubre y martes 13 de este presente mes ante Venezuela, como preparación para los torneos internacionales en los que ya aseguró su cupo, como el Mundial 2027 y los Juegos Olímpicos de Los Ángeles 2028. En un informe para el Servicio Informativo de ASB con Mundo Radio, David Barbosa.

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0: 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En ASB Colmundo son las 5:02. 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

0: minutos de estas bellas y felices tardes, porque hoy juega Atlético Nacional. Hoy vuelve a jugar después de un fin de semana un poco, sí, vacío, jugó el formativo, que al respecto se nos escapó dar esa información el día de hoy en la Casa Verdolaga, pero ganó 4-0 en la vuelta contra Envigado, lo que nos deja un global de 9-1. Vea, algo inusual, el señor Eddie Mercea, sí, el portero que tuvimos acá en Casa Verdolaga, se atrevió a tirar un penal, se lo comió, pero lo tiró. También metió gol Simón Rojas, el niño maravilla de 17 años, capitán de la sub-17, que está deslumbrando absolutamente todas las formativas de Atlético Nacional de la Selección Colombia. Pero bueno, hoy nos reúne acá que en apenas una hora, menos de una hora, 54 minutos, va a jugar Atlético Nacional contra el Deportes Tolima. Un partido contra un equipo que, dice la gente, dicen las malas lenguas, dicen los periodistas, que se ha complicado en los últimos años. Para mí no, usted no puede decir que se complica un rival de estos. Una piedrita en el zapato, una piedrita en el zapato la tiene cualquiera. Pasan hasta las mejores familias, pero bueno. Siendo las 5:09, voy a presentar a la gente que todavía está acá y nos va a acompañar en esta gran transmisión contra el Deportes Tolima. Hola, Laura Martínez, ¿cómo estás el día de hoy?
1: Hola, Dylan, y a todas las personas que se están conectando a la transmisión de Casa Verdolaga. Le cuento, Dylan, que ya salió el 11 titular con el que jugará el equipo de Atlético Nacional contra el Deportes Tolima. Y para su suerte,
0: oiga,
1: va como para la segunda titular del señor James Rodríguez.
0: Oiga, me lo adelantó, 5:10, titular James David Rodríguez Rubio. Vea pues, muchas sorpresas, no me adelanté todavía toda la nómina, muchas sorpresas en el 11 titular.
1: Yo diría que no, pero tenemos jugadores. No, yo digo que no, mejor dicho.
0: No hay sorpresas, lo que esperábamos. Bueno, siendo las 5:10, vamos a presentar

0: Puntica. También tenemos ya el 11 del Deportes Tolima. Sí, tenemos el 11 del Deportes Tolima. Vea, ya tenemos por ambos lados los 11 titulares. Mientras vemos que el señor Andrés Martínez llega a esta increíble transmisión. El señor de los datos, el señor de los TVTs, porque usted sabía, Laura Martínez, ¿usted ve el Instagram de Casa Verdolaga?
1: Obvio.
0: Bueno, usted estará enterada que en las horas de la tarde, tirando a las, sí, las horas de la tarde, casi mañanas, estuvimos subiendo un TVT de por allá el año 2005. ¿Usted había nacido en el 2005?
1: No, yo todavía no había
0: yo
1: nacido.
0: Tenía meses. Yo no, tenía yo meses. No. Bueno, allá ganó el deporte, bueno, el Atlético Nacional contra Deportes Tolima 4-1, un gol de Aristizábal de tiro libre. Ay, y esa narración es increíble. Ya me estará diciendo el señor Andrés Martínez quién es la voz tan talentosa de que hace ese bendito canto. Es muy increíble. ¡Aristi, Aristi, Aristi! Uy, es muy buena. Y tiene como esa aura de, no quiero decir viejo, porque viejo no es, pero tiene esa aura de, ¿cómo lo diría usted? ¿Retro? Retro. Suena retro.
1: Pues es que retro y viejo es como...
0: No, no es lo mismo. Porque viejo usted puede decir, y este celular está viejo. Es
1: que, y suena feo.
0: ¿A usted eso le hace que suena feo?
1: Cuando uno retro dice viejo, no, viejo.
0: Ah, yo sí iba a decir.
1: Retro suena más bonito y más importante.
0: Sí, exacto. ¿Cómo? Porque es que retro, como lo que dicen los jóvenes, vintage. El famoso, ¿no has escuchado vintage?
1: Los jóvenes, no.
0: ¿Cómo no? ¿No has escuchado la cultura vintage?
1: No.
0: ¿De verdad no, Laura?
1: No, ¿qué es eso?
0: Pues es como decir retro, pero como...
1: Cool.
0: Sí, no, pero es como un retro novedoso, ¿me entiende?
1: No.
0: Es como... A ver, ¿cómo le explico yo esta cultura vintage?
1: Que me explique.
0: ¿Usted ha visto cómo se visten los que montan tabla, los skaters? ¿Sí, más o menos?
1: Sí.
0: Que las Vans, que el pantalón ancho,
1: sí,
0: que
1: sí.
0: De pronto ese... ¿Cómo se llama ese estilo de camisetas que es...
1: ¿Oversize?
0: No, oversize no, oversize es de alta. Como crop top, pero no es crop top, sino que...
1: Ajá.
0: ¿Sí? ¿Más o menos me entiende?
1: Sí, ya,
0: eso
1: ya.
0: Es vintage, es como vestirse a la antigua, pero renovado. A la antigua Renault, mientras vemos ahí al señor Andrés Martínez. Andrés Martínez, ahora sí, por favor, coménteme absolutamente todos los datos de ese partido 4-1 del... Ese es el primer semestre, ¿verdad, señor? Sí, señor. Primer semestre del 2005, donde veníamos de dos subcampeonatos seguidos. Entonces, cuénteme, señor Martínez.
2: Bueno, muy buenas tardes a toda la audiencia de Casa Verdolaga. El día de hoy estuvimos subiendo... Un hermoso TVT, un hermoso de esos, aquellos tiempos de antaño cuando dirigía el querido Santiago Escobar, un Atlético Nacional, que venía jugando bien, que venía haciendo las cosas bien. Por la fecha número 3, un 26 de mayo del año 2005, se enfrentarían Atlético Nacional ante el Deportes Tolima. Ganaría el conjunto verdolaga 4-1 ante el cuadro Pijao. Un... Atlético Nacional que llegaría a los 7 puntos en aquel certamen y posteriormente pasaría a la final contra Independiente Santa Fe en ese duelo ida y vuelta ante el conjunto capitalino, que ya llevaba también una buena sequía de títulos, ¿no? Que va campeón desde el 75, un Nacional que se esmeró bastante para llegar a esa fase final. Llegamos a la final y termina Atlético Nacional quedando campeón en los últimos 10 minutos del partido de vuelta con aquel gol de Óscar Echeverría y el señor Carlos Díaz, míticos golazos que rompieron por fin una sequía que no se salía campeón de la liga local desde el año 1999. También vemos que el día de hoy, entrando ya en materia, Atlético Nacional tiene la oportunidad de agudizar la crisis del conjunto Pijao, un Nacional que tiene la necesidad de llegar a los 25 puntos y de pronto también, si el partido se gana cómodamente, alternar de cara al otro gran objetivo que va a ser avanzar en Copa Colombia.
0: Oiga, señor, usted, eso es verdad, por eso yo vengo diciéndolo, lo dije en el programa, usted muy juicioso nos acompañó, y es que para mí, si no le metemos 5 no estamos en nada.
2: Pero está bastante alta.
0: No, señor, créame. No, pues es que recordemos cómo viene el Deportes Tolima. ¿Quiere, le doy las estadísticas de una vez? Le doy las estadísticas. O sea que le voy a dar las estadísticas. Usted también prepáreme la nómina titular del Deportes Tolima. Pero lo vamos a hacer siendo las 5 y 16 minutos. Gracias a esas marcas que hacen posible esta transmisión. ¿Le parece?
2: Perfecto.
0: Pero le comento. Está desigual. Está desigual.

0: Señor. Pero eso es pelea de burro contra tigre amarrado. Ahorita que el tigre está de moda, ¿sí? Entonces.
1: ¿Bienvenidos a la patria de milagro?
0: Entonces pensó que se iba a escapar, se podía burlar del Estado. Pero el hecho es que el señor Lucas González hoy tiene la misión de primero. Uy, usted se le hace muy fuerte la palabra destartalar. Destartalar. Así, deshacer, destruir.
2: Venga, pero es que un 5-0 también es pedir harto. También es meritar. O sea, mejor dicho, jugamos contra Leones, es más equipo que el Deportes Tolima, en resumidas cuentas.
0: Hoy a hoy, si usted me lo pregunta hoy a hoy, puede ser. No, mire, lo que pasa es que el señor, bueno, el menos culpable acá es el técnico, que acaba de llegar. ¿Me recuerda el nombre del señor?
2: Luis Fernando Suárez es el nuevo técnico. Y bueno, ya entrando de pronto en materia del partido, me va a parecer interesante porque el Tolima también es un equipo posicional. El último partido con Boyacá Chico me pareció que lo jugó bien, pero pues...
0: ¿Lo jugó bien, señor?
2: Contra el Chico, sí.
0: ¿Lo jugó bien, señor?
2: Sí.
0: ¿Ay, usted cómo ve el fútbol?
2: ¿Yo? ¿Con gafas o sin gafas?
0: No, pues yo creo que ese partido lo vio totalmente sin gafas, señor.
2: ¿Será?
0: ¿Cómo me va a decir que jugó bien un partido contra un equipo que no le ganaba hace... Ojo, ni siquiera que no le ganaba, que no le sacaba puntos hace 13 años?
2: ¿Pero podemos ver la data del partido, por favor? ¿Cuántos remates al arco tuvo Deportes Tolima? Porque si nos vamos a regir en por juego, digamos, nacional contra Millonarios, jugó bien, pero pues no materializó. Le pasó lo mismo al Tolima el fin de semana contra el Chico, no materializó el gol, que son cosas diferentes. Ya el historial ya es otra cosa aparte.
0: No, pero usted no me puede decir eso, ¿verdad? Que me parece muy descarado de su parte, señor Andrés Martínez. Yo lo he considerado usted un hombre de fútbol.
2: Ya no soy de fútbol, no. Me dedico a comentar rugby, entonces.
0: No, pues yo lo consideraba un hombre de fútbol culto, ¿sí me entiende? Ahora que usted diga que el Tolima jugó bien contra el Chico.
2: Pues a mí me gustó cómo jugó.
0: No, pero que tenía que mostrar. O sea, listo, ahora tenemos que tener miedo.
2: No.
0: Nos amarramos
2: no
0: a la silla.
2: No, no es miedo, pues que Atlético Nacional no tiene que jugar. No, es que Nacional no tiene que tener miedo. Atlético Nacional no es una institución para... tener temeridad. Si no le tuvimos miedo a Sao Paulo cuando lo enfrentamos en el Morumbí el semestre pasado, mucho menos a un Deportes Tolima que viene en crisis. Pero
0: ah, pues, pero es que usted viene diciendo que jugó muy bien. No,
2: sí,
0: señor,
2: el partido lo jugó bien, el partido lo jugó bien.
0: Entonces usted firmaría que Nacional juegue bien contra el mismo Chico el 17.
2: Es que yo no firmo jugar bien, yo firmo quedar campeones.
0: No, pero entonces usted también está diciendo eso mismo.
2: Acá el de jugar bien es usted, que dice que Nacional con 700 pases excelente, pero si no mete un gol, ojo, igual excelente.
0: Y hacemos 1000 pases y esto queda 1-0-2-0. Tan sencillo, un hombre de fútbol dijo eso. ¿Usted sabe qué hombre de fútbol dijo eso? ¿O no sabe qué hombre de fútbol dijo eso?
2: Discrepo igual del argumento.
0: ¿Por qué no, señor?
2: Discrepo.
0: ¿Por qué no?
2: Discrepo porque hay equipos que son contundentes y depende el ADN. Y Nacional nunca ha sido un equipo poblacional y de mucho toque, a excepción de un poco el Nacional del 91. El resto Nacional nunca ha sido poblacional. O remitiéndonos al año 2005, ¿usted considera que ese Nacional del 2005 era de mucho toque?
0: No, señor.
2: Ah, bueno.
0: Ese Nacional de 2005 era velocidad y vamos a Aristi.
2: Ah, bueno.
0: Y vamos a Aristi.
2: Vamos a Echeverría, vamos Carlos Díaz.
0: Pero lo que pasa es que igual no tenemos que... Es que ese señor, ¿quién dirigía a ese Atlético Nacional?
2: En ese momento lo dirigía Santiago Escobar, primer ciclo de Sánchez Escobar.
0: Pero lo que pasa es que él no es un técnico que se caracteriza por este tipo de juego. Sin embargo, Lucas González es un técnico que se caracteriza por este juego. Entonces, ¿qué? ¿No? 1000 pases y hacemos 1-0, 2-0.
2: Bueno, yo también...
0: Le quiero decir una cosa. Si llegamos a 500 pases en este partido... 100 pases por gol. 100 pases por gol, así se lo digo.
2: ¿Será?
0: Si hacemos 300 pases, 3-0.
2: ¿Sabe de pronto qué me gusta de Lucas, más allá del tema de la posición y de tocar bonito? Me está gustando bastante el tema de la pelota quieta ofensiva, me parece bien.
0: ¿Usted se acuerda la pregunta que le habíamos hecho? ¿Que le hicimos acá en el partido contra el Inter?
2: Sí, me acuerdo que a un muchacho que a veces apoya mucho al Chicho Arango le dijo... ¿Qué pasaba en Atlético Nacional? Porque en la parte defensiva mal. Y pues sigue bastante mal.
0: Sí, señor, es que esa es una preocupación. Pero ahora sí, 5:21, vamos a repasar las dos nóminas. Vamos a darlas en exclusiva porque, ojo, ya vi la Atlético Nacional. Laura dijo que no habían sorpresas, pero para mí yo estoy totalmente sorprendido. 5:21, vamos a escuchar las marcas que hacen posible esta transmisión y volvemos con las nóminas titulares.
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1: 5:26 de la tarde y seguimos acá. Ahora sí, señor Andrés Martínez, deme la alineación titular.
2: Bueno, el Tolima forma con Neto Volpi en el arco, el señor Barbosa en la banda, el señor Jordan Osorio como central, el señor Anderson Angulo como la otra dupla de central, el señor Gerson Mosquera como el otro lateral, Brian Rovira en la zona de volantes, el señor Sebastián Mariachi Guzmán haciéndole compañía, el señor Ever Valencia en el extremo del conjunto pijado, el señor Luis Sánchez como mediocampista centro, el señor Sergio Armando Aguayo y el señor Adrián Parra en la delantera del conjunto vinotinto.
1: Oiga, le voy a hacer una pregunta muy puntual. Jugador a seguir del Deportes Tolima para la noche de hoy. Jugador que dice, hey, márquelo de cerca, Neider. ¿A cuál le dice eso usted?
2: Sánchez.
1: Al Nietzsche, uy, pero usted ve el fútbol sin gafas, ¿cierto?
2: Pues el Sánchez me parece que es el que va a distribuir hoy, hay que...
1: Pero ese señor no es... Mire, no reparte, venga, no reparte un almuerzo en unos 15 años con ese...
2: Analicémoslo tácticamente. Deportes Tolima sale con un 4-2-3-1.
1: Sí, señor.
2: Atlético Nacional sale con otro 4-2-3-1.
1: ¿Le doy la nómina de Atlético Nacional?
2: Ya
1: le voy
2: a
1: dar la nómina de Atlético Nacional, siendo las 5:28 de la tarde. Atlético Nacional, el equipo local, forma con Franco Armani, Neider Parra, César Haidar, Andrés Felipe Román y Milton Casco, los cuatro de la defensa, como cinco, y ojo, creo que el único cinco, el señor Jorman Campuzano con el 22, Elías Cabrera, Edwin Cardona con la 23, el señor James David Rodríguez por un lateral, por un extremo más bien, Jaycar Perlaza, y por el otro Ian Carlo Poveda. Oiga, señor, 3-10. Oiga.
2: Es buen experimento, me parece buen experimento.
1: Sí, señor. Pues sí, acá Julián, detrás de micrófono, nos decía que para él va de 9. Sí, va de 9, pero no deja de ser un 10.
2: Lo adelanté en el programa y Haidar titular, ¿no?
1: Sí, señor, pero no como usted quería por lateral izquierdo.
2: Se pueden alternar, ojo que se pueden alternar.
1: No, mire, señor, yo quiero, ¿quiere que le diga una cosa? Si usted pone al señor Milton Casco a defender, nos meten 7. Yo lo voy a decir, o sea, como defensor central nos meten 7. Y digo que es la otra cosa, tenemos a Jaycar y a Román en el campo, y aún así estamos otra vez jugando sin lateral derecho. Pero bueno, 5:29, ahora sí, analícemelo. Los dos forman con la misma, valga la redundancia, alineación, formación, que es la típica, 4-2-3-1.
2: Sí, pues me parece que Atlético Nacional puede jugar muy bien a la espalda de Omer Martínez, que va a ser ese volante que se sacrifique, porque obviamente Guzmán va a buscar el ataque del vinotinto y generar. Igual tengo la percepción de que el Tolima va a jugar a los contragolpes, no creo que vaya a buscar mucho el partido.
1: Mire, yo lo que yo le digo.
2: Y más teniendo esa novedad de los 3-10, prácticamente Lucas dice como toquen el balón.
1: Vamos a cogerla, vamos a de aquí para allá, de allá para acá, como el merengue, ¿no? Entonces sí. Eso es lo que hay que hacer, va a bailar al Deportes Tolima y, como usted lo dice, señor, va a jugar a la transición, porque, le cuento, donde no juegue a la transición, se come siete. Si nada más jugando a la transición y resguardándose, cuidándose un poquito, se va a comer 5, como lo digo yo, si el señor Luis Suárez, diga, ¿le podemos decir Luis Suárez? Luis Suárez. Si el señor Luis Suárez opta por un planteamiento más ofensivo, más de tener la pelota, le comento, se come 7.
2: Sí, es que está bastante complicadito, porque primer partido que le va a tocar alternar la estrategia de juego, porque siempre había optado por la posesión, pero pues creo que en este partido le va a tocar optar por jugar a la transición rápida en bandas.
1: ¿Quién? ¿Qué es lo que el señor Fernando?
2: El señor Luis Fernando Suárez, sí, señor.
1: Venga, listo, perfecto. Acá yo le traigo, como siempre, yo soy alguien muy juicioso, señor Andrés. Yo le traje la habitual, la vamos a mirar y que toda la gente vea la comparación. No, el jugador a seguir para Atlético Nacional el día de hoy. ¿Usted quién cree que es? ¿Qué cree que es el jugador que elegí para ver cómo se comporta el

0: Día de hoy, ya están viendo en pantalla, no están viendo el jugador, se los voy a soltar cuando usted lo vea, están viendo la parte gráfica, pero dígame, ¿quién cree que es?
1: ¿Ian Poveda?
0: Uy, que come, que adivina, ahora sí lo están viendo en pantalla. Ian Carlos Poveda, ¿cuántos años tiene Ian Carlos, señor?
1: Ian Carlos tiene en ese momento 23, si no estoy mal.
0: Señor, está totalmente errado porque tiene 26 años.
1: Bueno.
0: Listo, sí, le doy las estadísticas breves de él. Estatura 1.67, lo que más remarcamos. Un hombre pequeño, de estatura pequeño. Más pequeño
1: que lo mismo que usted.
0: Sí, pero pues para yo no soy futbolista, señor. Yo no soy futbolista. Él sí es futbolista. Nacimiento un 9 de febrero del año 2000. Nacionalidad inglés. Colombo inglés, si usted quiere decirlo. En Londres, Inglaterra. También, pierna hábil, dígame. A ver si es muy conocedor de su plantilla.
1: La derecha.
0: Uy, no, señor, él es zurdo.
1: Bueno, no le presta mucha atención a eso, la verdad.
0: No pasa nada, los datos importantes es que registra 7 partidos jugados en los cuales ha hecho 2 goles y 2 asistencias, siendo totalmente contribuyente en varias acciones de peligro y varias acciones de gol. Pero ojo, de esos 7 compromisos, solamente fue titular en 4 de ellos. ¿Sí? Entonces, las estadísticas nos dicen que cada vez que es titular, hace un gol o da una asistencia.
1: Sí.
0: Tan sencillo como eso. Voy a repetirle absolutamente todos los datos. Partidos jugados para el señor Giancarlo Poveda, 7. Titulares, 4. Desde el banco ha entrado en 3 ocasiones. Goles anotados, 2. Asistencias repartidas, 2. Tarjetas amarillas, 1. Y ninguna tarjeta roja. Partidos clave del señor Giancarlo Poveda. Partidos donde usted dice, acá es.
1: Contra Inter me gustó.
0: Sí, señor.
1: Me gustó mucho el último partido contra Junior, más... Pues más allá de que fue discreto, me gustó el trabajo que hizo como falso 9. ¿Qué otro partido?
0: Así mire, acá le tengo el desglose de los partidos claves. Contra el Junior de Barranquilla, victoria 3-1, registró una de las asistencias que tiene. Contra el Internacional de Bogotá, usted mismo lo decía, un gol, una asistencia. Águilas Doradas, otro gol. Y contra Fortaleza, una asistencia.
1: Oiga, sí,
0: más.
1: El contra Águilas fue que ganamos 1-0, ¿verdad?
0: Sí, señor, claro que sí. Águilas 2-0. Que recuerde que es que le entra el banco, sí, le provocan el penal. Y después de eso mete el gol con pase de Elías Cabrera.
1: Sí.
0: Ojo, otro nombre.
1: Que el partido estaba rocoso. Recuerdo mucho que el partido estaba rocoso hasta la acción del penal, que se abrió un poquito el equipo de Flavio Rabacho.
0: Sí, claro. Usted sabe que... E incluso, después de eso salieron unas declaraciones del señor Lucas González donde decía que es el mejor partido, bueno, el equipo que más le ha propuesto. ¿Usted está de acuerdo?
1: Pues más que le ha propuesto, es el equipo más engorroso que ha tenido, porque pues... Digamos que más que proponer, me parece que mantuvo bien el bloque defensivo que propuso en ese momento. También me parece que pues Nacional hasta el momento no, digamos que no ha enfrentado así un rival que lo ponga en aprietos fuertemente, adicional del América de Cali que perdimos. Y pues
0: ¿y
1: entre comillas, ¿no? Pero es que con Llaneros se jugó con una nómina suplente. Entonces no se puede decir mucho, aunque sí, rescato lo de Llaneros, porque igual a la América le costó bastante con la titular.
0: Sí, es lo que yo digo, pero cuando yo lo digo acá y me crucifican. Contra Llaneros, América gana porque se le apareció la Virgen y porque el señor Alejandro Morales salió haciendo la famosa morroña, mientras ya vemos siendo las 5:35 imágenes de los jugadores calentando en el estadio de Ditaires. El señor Franco Armani, el señor Mateo Zuribe, que pese a que no vaya a titular, que en Casa de Ordolga lo pusimos de titular, esta vez va a tener que esperar su oportunidad para brillar desde el banco de suplentes. Oiga, Laura, ya que está acá, yo aprovecho para decir, usted mío que no habían sorpresas. Ay, yo me sorprendí totalmente.
2: ¿Por qué?
0: ¿Cómo va a jugar con 3-10? Venga, mire, yo creo que usted me dijo mentira.
2: Pues bueno,
0: Elías
2: es que
0: Cardona...
2: sorpresa, yo lo tomé a que eran jugadores individualmente, más no la alineación. Yo estaba hablando de los jugadores y yo dije, pues no hay sorpresas, porque
0: ahora,
2: ya todos conocemos el estilo de juego del once inicial.
0: Ahora, ¿usted qué espera del partido de hoy, sabiendo la alineación que tiene?
2: Tenemos 3-10.
0: 4-27-55-22.
2: ¿Qué? Ese Dylan es muy raro. ¿Cómo así?
1: Pues y el no, chiste,
0: siga,
1: y el chiste.
0: Siga.
2: Y el chiste.
0: No, siga.
2: Entiendo el chiste.
1: ¿Le está dando línea de atención para los viernes de hinchas o qué?
0: Ay, sí, señor. Usted ya sabe. que mañana es viernes de hinchas. Venga, voy a volver a pasar los viernes de hinchas o la actividad que teníamos prevista para este viernes, para el siguiente, porque es que mañana es hora de hablar de este partido, entonces no quiero como que...
2: Pero ellos podrían darnos sus comentarios.
0: ¿Usted se acuerda la actividad que tenía pendiente?
3: Censurados.com.
0: La sorpresa.
3: Censurados.com.
2: Ajá. Bueno, ay, ya, Dylan.
3: Bienvenido a la Patria Milagro.
2: No, pero... Ay, Andrés. Bueno, retomando el tema de la pregunta de Dylan, tenemos los 3-10.
3: ¿Por qué? Si yo estoy a favor.
2: Bueno, ya no más. Se fue Dylan que yo. Ah, mentira. Uy, eso no.
3: Análisis de cómo es ese partido.
2: Es Dylan. Bueno, los 3 son 3-10.
3: Sí.
2: James, Cardona y Cabrera.
3: Sí.
2: Posiblemente pueden estar haciendo trabajo entre los tres, pero el que va a la mitad iría atacando y defendiendo, digo yo. Y los otros dos es más proponiendo pases. ¿O cómo lo habían planteado ustedes?
1: Sí, es una lectura acertada. O sea, lo que tú propones es que el volante que quede en la mitad se quede como volante de contención y los otros dos den juego por las bandas, ¿es correcto?
2: Sí. Siento que eso sería así, pero no estoy segura. Es que Lucas a veces nos da sorpresas, ¿saben? Como que a veces el estilo de juego de Lucas cambia de partido a otro y no sabemos cuándo o cómo va a salir a jugar o a proponer nuevas jugadas para llegar al gol.
1: Sí, sí, es una lectura de juego bastante válida. ¿Cómo crees que destrabe Atlético Nacional estos primeros, se puede decir, 15 minutos del primer tiempo? ¿Cómo crees que salga el equipo hoy?
2: Siento que el Deportes Tolima no es un equipo, ¿cómo decirlo? No es un equipo muy suave, podría decirlo de esta manera, ya que Atlético Nacional y el Deportes Tolima se han enfrentado varias veces en finales de la liga, claramente.
1: ¿Cuántas finales tienes el recuento?
2: Ay, no, a mí no me digas eso porque yo...
3: Ya te hago el recuento, tranquilo.
2: Ah, pensé que me estaba evaluando.
3: No, te harías el recuento. ¿Tienes el recuento?
2: No.
3: ¿Te acuerdas?
2: Me acuerdo de la del 2022.
3: ¿Y por qué te acuerdas más o menos de esa final?
2: Porque esa final, no, yo no estaba en la casa. Estaba de paseo con mi familia.
3: ¿Estaba parrando?
2: Sí. ¿Cómo es el dicho eso? ¿Cómo es?
3: No estabas muerta, estabas de parranda.
2: Estaba de parranda. Estábamos con mi familia y se supone, bueno, no se supone. O pues sí, podríamos decirlo de esa manera, que todos estamos viendo la final y Nacional iba ganando. No, mentira. Iba al Deportes Tolima ganando.
3: ¿De cuál de
2: las
3: partes estás hablando? ¿Del último, verdad?
2: Del último.
3: Sí.
2: Iba al Deportes Tolima ganando. Y Nacional lo empató. Y ya después el Deportes Tolima volvió a hacer un gol. Y por allá se escuchó un grito de un familiar que era del Tolima. Y nosotros no sabíamos.
0: Ay, ¿usted no sabía?
2: No, yo dije, no, pues acá son de Millo Santa Fe Nacional.
3: ¿De qué?
2: Millo Santa Fe y Nacional. Ay, Dylan, manejemos el profesionalismo. Yo estoy contando,
0: sí, por
2: mi
0: eso,
2: story
0: estoy,
2: time.
0: Estoy manejando el profesionalismo y son millonarios.
2: Ah, Millos,
0: yo no sé qué sea.
2: Entonces. Millonarios FC.
0: Pero, ¿qué es Millos, Andrés?
3: Pues sí, me entendió que es el equipo azul de Bogotá.
2: Sí, es que Dylan ágale, también no, se pega de
0: voy a preguntarle al señor Barbos a ver si hay cupos en Casa Azul Radio. Si
2: no, gracias. Millos.
3: Por favor, no. Sí, por favor. ¿Cuál es la envidia?
2: Miren.
3: ¿Cuál es la envidia? ¿Cuál es la envidia, pelado?
0: ¿Cómo así que cuál es la envidia, señor?
3: ¿Cuál es la envidia?
2: Es que Dylan acá solo llega a armar polémica. Teníamos una conversación
3: que vayamos
2: tan
3: radio,
2: calma.
3: Que no sé
2: bueno, ya. ¿Qué es la transmisión de las 8?
0: ¿Qué? No, usted, no, bueno. Es la que se tiene que quedar, es usted porque
2: no.
0: Ay, Millos.
2: Ah,
0: ay,
2: pero
0: ¿por
2: qué no me dijo nada
0: millitos,
2: cuando nombré a Santa Fe?
0: Ay, Millitos.
2: Yo no le dije así.
3: Señores, señores,
2: ay,
3: vamos
2: Dylan
3: a lo que nos interesa. Estamos en,
2: sí,
3: estamos en el
2: solo
3: tema.
2: Vine
3: siga,
2: a
3: siga, siga, siga, siga, señora. Nos estaba contando,
2: señorita,
3: el story time de cómo vivió la final del 2022
2: contra el Deportes Tolima.
3: Aquel partido, ¿Harlan?, que los mandamos a celebrar San Pedro como se debía.
0: Harlan.
2: Entonces yo estaba diciendo que en mi familia normalmente son de Millonarios FC, de Independiente Santa Fe y de Atlético Nacional. pero por allá muy a lo lejos uno celebró el gol del Tolima y él dijo que él era del Tolima.
3: O sea, como la canción.
0: Le digo a mí una me pasó algo muy parecido.
3: Como la canción, ¿cierto?
0: Créame que me pasó algo muy parecido. Yo en ese entonces...
3: ¿En esa final?
0: Sí, señor. Yo en ese entonces trabajaba en un restaurante. Uh-huh. Hágame el favor. Se llama Harvey. Bueno, se llamaba porque ya no existe. Pero se llama... ¿Sí? Yo donde llego lo acabo. Pero...
2: ¡Uy, no, Dylan!
0: Yo donde Dylan, llego acabo eso.
2: ¿Sabe qué? Pero... Sálgase y me siento ahí.
0: Yo donde llego acá. ¡Uy, sí! Gracias, señora. Bueno.
2: Señorita.
0: Yo donde llego acabo. Entonces, se llamaba Harvey y estábamos viendo la final de vuelta. 1-0. El señor mete gol, un central. No sé cuál central, cabeza. De cabecita. Estábamos normal, tranquilos, y yo estaba como ya con la ansiedad, demás, pues obviamente el restaurante estaba vacío, porque a la gente cuando va a jugar, sus equipos les gusta irse a los famosos bares de mala muerte, ¿sí? Irse a tomarse unas beers. Entonces, nadie iba a comer unas
2: beers. Y es inglés.
0: Entonces, y más siendo una final de vuelta. Entonces, yo salí pero corriendo para mi casa, pero corriendo, con decirle. Usualmente me demoraba media hora llegar a mi casa caminando, media hora. Ese día me demoré 10 minutos porque me fui corriendo en bombas, mejor dicho, y llegué y yo ya estaba ahí al ladito de mi casa cuando escucho ¡gol! Y gritan todos, pero yo nunca había escuchado un grito de que haya salido de tanto corazón, y yo dije, metió gol Nacional. Yo dije, acá en el barrio son de Nacional, de Millonarios y de Santa Fe. Acá del Tolima nada, ni lechona vendían. Entonces yo decía, listo, acá no.
3: Preparando para el San Pedro, ¿saben?
0: Sí, no, entonces yo dije, listo, metió gol Nacional, 1-1, somos campeones. Yo decía, somos campeones. Cuando me acerco a uno de esos bares y yo veía 2-0. Yo, ay no, señor mío. Ay no, señor mío. Ayúdame, protégeme. Y me fui rápido para mi casa. Me acuerdo que yo estaba con Roger, que Roger también trabajaba conmigo en ese restaurante. Llegamos a mi casa y eso era una paridera, señora. Una paridera y pa. Y eso era que cada ataque del Tolima se sentía que podía llegar a ser peligroso, que podía llegar hasta que llega el penal. Llega el penal, a mí se me salió el corazón. Yo dije, listo, no voy a ir al colegio el siguiente día, no voy a ir a la universidad el siguiente día, porque nada.
3: ¿Al colegio o a la universidad?
0: Al colegio. Y no hay nada que hacer cuando lo tapa Mier. Y yo, ay, Mier. De beso.
3: Kevin Leonardo Mier. Manejemos el profesional.
0: El número 23, señor. Y yo dije, ay, Dios mío, te adoro con toda mi alma. Y ya después el gol de Haaland es una cosa increíble. Yo por ahí todavía me llegan los recuerdos de Google Fotos. Cuando llegan recuerdos buenos.
2: Esas cosas tan random.
0: Sí, que dicen como, ¿dónde estabas hace un año? Y estaba yo lleno de harina con los del barrio, acá con una botella de esa agua hirviendo. ¿Sí? ¿Ustedes me entienden? Agua hirviendo. Y sí, pues ardiente, no hirviendo. Entonces... No, una belleza, señor. ¿Usted cómo la vivió, Andrés?
3: Yo me acuerdo mucho que esa final la vi en un bar del barrio, con mi papá, un familiar y un amigo también de integrante de uno de los parches que estuvo partícipe de hoy del programa.
0: ¿Milicia?
3: Milicia 54 Bogotá, sí, señor. Un saludo para todos ellos. También, pues me acuerdo mucho que hace el gol Caicedo, el segundo gol de cabeza, y bastante preocupación se notaba. Cuando hace el gol Caicedo y ese Tolima, una tromba arriba, Nacional, metido. Ya después viene esta acción del penalti, la taja Kevin Leonardo Mier. Después entra Gio Moreno y se ve un oxígeno en Nacional y se logra materializar ese gol de Harlan Barrera que deja silenciado el Manuel Murillo Toro. Me parece que fue un día muy espectacular para la historia de Atlético Nacional, esa aquella final.
2: Sí, fue algo muy gratificante para toda la hinchada y siento que son cosas muy bonitas de recortar. Cada campeonato de Nacional, cada estrella.
0: Jueves de TVT.
2: Es un Storytime nuevo.
3: Sí, es que son jueves de TVT.
2: Son jueves de TVT.
3: De hecho, es curioso porque yo tengo varios TVTs con el Deportes Tolima.
0: ¿Todo lo bueno tarda?
3: Sí, literal. Porque sí pasa, tenemos el que subimos en el 2005. Tenemos, yo tengo uno, de pronto ustedes no lo recuerden, La semifinal del 2011.
2: De pronto ustedes no habían nacido.
0: No, ya
2: habíamos nacido.
0: Siendo las 5:45, vamos a recordar absolutamente todos y voy a darle los últimos 5 partidos de Atlético Nacional, los últimos 5 partidos del Deportes Tolima, las finales más importantes entre ellos, ya que las estamos repasando. Es importante hacerlo.
3: ¿Solo finales o fases finales también?
0: Fases finales. Dejémoslo con fases finales.
3: Okay.
0: ¿Sí? Es importante. Siendo ahora las 5:46, nos vamos a ir con las marcas que hacen posible esta y todas las transmisiones de ASB con Mundo Radio. Y volvemos, uno, preguntándoles a todos ustedes también, si es que ya saben o qué recuerdo tienen con el Deportes Tolima. Mientras tanto voy a leer al señor Juan Diego Mejía. Buenas tardes, ya parchando a Candita Aires para alentar al Verde. Vea, Juan Diego
2: hoy
0: nos escucha desde el estadio Atanasio Girardot, desde
2: el Centenario.
0: Deberíamos
2: invitar a Juan Diego
3: ¿Juan Diego no era el de la popular que ellas?
0: Sí señor, el mismo.
3: Un saludo, Juan Diego.
0: Señor Juan Diego, hágame un favor, usted tiene nuestro Instagram, aprovecho para publicitar un poquito nuestra cuenta de Instagram, la encuentra como Casa Verdolaga. Por favor, Juan Diego, manda

0: Muchas gracias por el saludo. No, pues la verdad, tengo muchas expectativas, entre comillas, porque soy una mujer de mucha fe y pues la fe en el equipo no se pierde, pero de una u otra manera tengo miedo. Tengo miedo porque pues el Deportes Tolima no viene en un buen momento, han habido muchos partidos que pudieron ser completamente diferentes, pero por cosas de la vida, cosas de los jugadores, que bueno, eso se verá en el programa, en el programa de la Casa Vino Tinto, y ahora aquí de una vez aprovecho para promocionar, miércoles de 7 a 8 de la noche, pueden escucharnos. Tengo bajas expectativas, pero sin perder la fe.
1: Bueno, vea, yo la verdad es que la veo con muchísima fe, porque...
2: Yo tengo una pregunta, otra pregunta para Luis antes de ya entrar de lleno al partido, y es, ¿qué expectativas tiene el Deportes Tolima con Luis Fernando Suárez este semestre? ¿Sería buen semestre clasificar a los cuadrangulares o Tolima tiene la obligación de pelear el campeonato?
0: No, pues es que por si cuadrangulares yo no sé ni siquiera si van a entrar a cuadrangulares.
2: Por eso, o sea, ¿el objetivo sería entrar a cuadrangulares o sí, pelear claro. La estrella en este momento? No, o sea, en esta crisis del Deportes Tolima me refiero.
0: Yo creo que los cuadrangulares lo veo mucho más posible que la estrella.
2: O sea, ¿tú quedas conforme con clasificar a los ocho?
3: Sí, yo digo que es más posible que clasifique a los ocho que gane la estrella, viendo la situación del Deportes Tolima actualmente. Sí.
1: Bueno, sí, esas son opiniones. Yo lo que le digo es a los...
3: Milán, cuéntanos que a ti te gusta...
1: A final del Deportes Tolima, que con esa fe monten una montaña. Yo creo que con esa fe crean otro Monserrate por allá en Ibagué. Porque decir que han entrado a los ocho, complicado, lo veo con ese juego. Ya después sí muestra.
2: Pero es que José, todo el mundo está eliminado, señor.
1: Me voy a remitir. No, ¿por qué?
2: José, todo el mundo está qué? Eliminado.
1: Dígame quién ha dicho que está eliminado,
2: aparte. Junior. Ay, ahorita ya.
1: ¿Y el Junior no está eliminado, señor?
2: No, matemáticamente no está eliminado.
1: Ay, señor.
2: Está muerto.
3: El Junior depende de él y de los resultados de los demás partidos.
2: No, Junior depende de sí mismo. Ganando siete se mete.
1: Sí, es verdad. Pero
3: va a ganar.
1: Bueno, Juan Diego Mejía nos dice, hoy ganamos 2-0, les cuento, en Itagüí, Ditaires ya está vestido de verde. Un gran saludo para Laura desde Ditaires. Oiga, la saludan, señorita Laura.
3: Ay, un saludo, Juan Diego, muchas gracias.
1: ¿Qué pasa, desgraciado? Les cuento que estoy muy contento porque volvieron nuestros líderes de nuevo a la Tribuna Azul. ¿Cuáles son esos líderes, Juan Diego? Por favor, comuníquese con nosotros en la Casa Verdolaga.
3: Para tenerlos en un juez de barras.
1: Sí, señora, eso mismo.

0: Jaycar Perlaza. Tenemos a nuestros 10, Edwin Cardona, segundo partido después de su lesión, de estar en el reporte médico, y tenemos a James David Rodríguez, que lo vemos en una posición de 9, podríamos llamarlo de esta manera, y Cardona hará la función de un volante 10.
1: Bueno, también complementando la información de Laura, mucha gente se preguntará por qué no entró en convocatoria el señor William Tecillo. Les informamos que fue decisión técnica del club. Recordemos que Atlético Nacional tendrá partido el 17 de octubre ante Boyacá Chicó y tan solo día y medio después jugará ante el Cúcuta Deportivo en el General Santander. También voy con la alineación de el Deportes Tolima, equipo que forma de la siguiente manera. En el arco está el señor Neto Volpi, el señor Angulo, el señor Junior Hernández, el señor Brian Rovira, el señor Gerson Mosquera, el señor Homer Martínez, el señor Sebastián Mariachi Guzmán, el señor Chan Barbosa, el señor Luis Sánchez, que lo referenciamos como el jugador a seguir por el conjunto vino tinto, el señor Ever Valencia y el señor Sergio Armando Aguayo conforman los 11 titulares del cuadro pijao para enfrentar en el partido 255 en la historia entre verdolagas y pijaos.
0: Bueno, en este orden de ideas, el Deportes Tolima jugará con un 4-2-3-1.
2: Sí, así es, y ahora sí recordamos las últimas instancias finales de los dos equipos, porque nos tenemos que remontar aquí nomás. De hecho, usted sabe
0: que... ¿Por qué no hablamos del reporte médico también?
2: Bueno, deme el reporte médico de Atlético Nacional, señorita Laura Martínez.
0: Siguen siendo los mismos 5 jugadores: Andrés Reyes, Nicolás Rodríguez, Marlos Moreno, Alfredo Morelos y Cristian El Chicho Arango. Que la El Chicho Arango creo que es la más preocupante. A Morelos ya le quedan 2 semanas. A Nicolás también, si no estoy mal, 2 semanas para regresar o retomar entrenamientos. A Andrés Reyes sí no estoy segura cuánto tiempo.
1: Lo de Andrés Reyes se complicó, parecía algo ligero y se complicó bastante. Voy a buscar ya en este momento el parte médico de Andrés Reyes, mientras que le recordamos a la audiencia, pues le brindábamos el dato de que es el partido 255 entre verdolagas y pijaos, un Nacional que últimamente tiene una paternidad sobre el conjunto vino tinto y oro, y esperamos se mantenga así.
2: Bueno, y acá le tengo las instancias, le voy a recordar primero los 3 partidos que jugaron este año, porque en el 2026 hemos jugado 3 partidos contra el conjunto Deportes Tolima. El primero fue el 23 del mes, ¿cuál es el mes 5, señor?
3: Mayo.
2: Listo, el 23 de mayo de 2026, semifinal, vuelta. Atlético Nacional 3, Deportes Tolima 1. El 16 de ese mismo mes jugamos la semifinal ida, donde ganó Atlético Nacional 1-0. Y también el 1 de marzo, ganó el Tolima. ¿Sí? En los últimos 3 encuentros, 2 los ha ganado Atlético Nacional, 1 lo ha ganado el Deportes Tolima, los 3 encuentros de este año. Mientras, siendo las 5:59 minutos, a tan solo 6 minutos de que empiecen a rodar las emociones, ya vemos salir para los actos protocolarios a los 2 equipos. Atlético Nacional, el que oficializa de local contra el Deportes Tolima, que está visitante, y vemos esa tribuna, esas nortes, ¿cierto, señor Martínez? Sí, esa es tribuna norte, que está completamente loca, está tirando, lo que tiran es papel higiénico.
1: No, señor, papel picado.
2: Listo, pues le estoy preguntando.
1: Pero no jodas con las preguntas, señor director. Mientras nos adentramos a la transmisión y a este juego programado,
0: ¿es
1: por la
0: qué?
1: Fecha 9, papel picado. Papel periódico picado.
0: Ah, rollos de papel higiénico.
4: Sí. Habían partidos donde...
0: Porque se ve de esa manera. Pero eso es como papel crepe, tal vez, sí, o un poquito más grueso.
1: Papel normal, también aplica la de la Navidad.
0: Pero viene en un rollito, explíquenos por qué, sí, usted sabe.
1: Es un papel que se venden, si no estoy mal, en la ferretería, en ese momento no recuerdo bien. El caso es que se enrollan, tú lo tiras y el papel tiene largo alcance.
0: Ah, qué increíble, yo nunca he estado en barra. Nunca. Siempre me ha gustado porque...
1: Tienes que vivir la experiencia de un partido.
0: ¿Saben qué me gustaría? Lo de los extintores.

0: Lo de los
1: Extintores,
0: extintores, pero
1: sí.
0: lleve una camiseta que no represente mucho
1: ¿Qué?
0: cariño o amor para usted, porque pues los
1: Ah, ok.
0: extintores
1: ¿Dañan la
0: jalar
1: camisa?
0: la ropa, sí.
1: ¿Sí?
0: O llevar una camiseta de recambio.
1: Ah, ok.
0: De
1: Pero
0: las
1: sí,
0: denominadas
1: siento que ha sido mi
0: pijamas.
1: sueño como hincha.
0: ¿De
1: ¿No
0: pronto
1: le
0: le puede
1: parece,
0: cumplir?
1: Dylan?
2: ¿Qué cosa, señora?
1: Ir a un partido nacional y... ¿Cómo se dice eso? ¿Como tirar los extintores o...?
0: Sí,
2: Ok,
0: ella
2: hacer
0: dice
2: parte de la salida.
0: hacer
1: Sí.
0: parte de la salida con
2: Uy,
0: extintores.
2: claro, es una cosa
1: ¿Eso?
2: increíble. ¿Usted siente que podría abrir ese extintor?
1: No.
2: Es que
0: Yo siento que
2: le digo, ¿cuál
0: sí.
2: es el miedo? Yo
0: Yo
2: también
0: siento
2: tengo,
0: que sí.
2: imagínese usted tratar de abrir ese extintor y
1: Y
2: que no
1: que no
2: abra.
1: abra. O que abra, pero se me caiga. ¡Ay, no!
2: Cabeza de un niño.
1: ¡Ay,
0: No,
1: pero a ver, Dylan,
0: pero
1: pero
0: venga,
1: eso
0: ¿cuál
1: está
0: niño?
1: ahí!
0: Pero ¿cuál niño si es que va a estar en la gramilla tirando el extintor, hermano?
1: No vas a estar en la familiar.
2: No, pues uno nunca sabe, nunca sabe. Pero sí, claro, eso debe ser increíble, ¿no?
0: Dylan Paranoias Rodríguez. Mientras se escucha el himno de Antioquia.
1: ¿Tú has hecho eso, Andrés?
0: Lo del extintor, no, no, no, lastimosamente no, pero pues sí.
1: No, pero
0: Pero
1: se
0: pues sí
1: ve
0: les puedo ayudar
1: chévere.
0: cuando quieran hacer algún tipo de salida.
1: Ay, bueno.
0: Bueno,
1: Ah.
0: nos adentramos en lo que nos compete,
1: En
0: que es
1: materia.
0: este partido por la fecha número 9.
1: 6:02 de la tarde y ya casi inicia el partido de Atlético Nacional contra el Deportes Tolima. En este momento tenemos la alineación del conjunto de Arbelada, un 4-1-2-3, que más adelante se la repetiremos. Y del Deportes Tolima tenemos que es un 4-3-2-1.
2: ¿Quiere que se la repita rápidamente la formación de Atlético Nacional para que mientras tanto ustedes piensen en los resultados del partido del día de hoy? Se la repito rápidamente, Franco Armani con el número 34, oficializando como guardameta titular. También tenemos por la derecha al señor Andrés Felipe Román, Neider Parra y César Haidar como la pareja de centrales. Por el lateral derecho, Milton Casco como el único 5, según la figurita Jorman Campuzano, Elías Cabrera y James David Rodríguez en un tipo de doble 10. Según la planilla, nos aparece Edwin Cardona como falso 9 por extremo, por derecha el señor Jerkal Perlaza y por izquierda Ian Carlo Poveda, el señor nacido en Londres. Ahora sí, señor Andrés Martínez, me va a decir cómo queda el partido de hoy, Atlético Nacional contra Deportes Tolima.
0: Gana Atlético Nacional 2-0, doblete del señor Ian Carlo Poveda.
2: Perfecto, me va a decir a usted, señora Laura Martínez, cómo queda Atlético Nacional Deportes Tolima.
1: Para mí queda 2-0 con gol de James Rodríguez y con gol de Giancarlo Povea.
2: Señor Julián, ¿cómo queda este partido el día de hoy, 8 de octubre del 2026? Sí, me va a decir cómo queda. Mientras tanto, yo me le adelanto, porque yo le dije, si no le metemos 5, no estamos en nada, va a quedar. Mire, yo le voy a dar mis dos resultados de siempre, el resultado de corazón y el resultado que con la lógica creo que va a pasar. El resultado de corazón es un 5-0, el resultado de la lógica es un 3-0. En los dos mete gol James David Rodríguez, mete otro gol el señor Andrés Felipe Román y, ¿por qué no? ¿Por qué no? Jorman Campuzano. Jorman Campuzano. Ya si nos alargamos a 5, doblete de James y el otro Cardona. Bueno, Ian Carlos, sí, se la doy.
1: Listo. En este momento los jugadores ya se están alistando, tienen su charla de trabajo en equipo, tal vez de capitanes, de arqueros, defensas, volantes, delanteros, para darse apoyo mutuo. Siento que eso es algo, siento no, es algo que hacen siempre nuestros jugadores de Atlético Nacional, asimismo el equipo rival del Deportes Tolima. Leo los suplentes de Atlético Nacional. Tenemos el mediocampista Mateo Zuribe, el delantero Juan Manuel Rengifo, portero Luis Marquínez, Felipe Marín, Kevin Parra, Xavi Ríos, Emanuel Benítez, Samuel Velázquez, Juan Manuel Zapata.
2: Bueno, ahora sí, por favor, Julián, dígame cómo queda el partido el día de hoy.
0: Ah, yo iba a dar la formación del Deportes Tolima, pero
2: se nos adelantó.
0: Dylan.
2: Quedamos ya ahí. ¿Cómo queda?
3: Con las buenas noches para toda la mesa de trabajo. Este partido queda 3-1 a favor de Atlético Nacional. Y espero gol de James, de Edwin Cardona y Giancarlo Poveda.
2: Vea, importante, 6:05. Ahora sí, sé que hizo una intervención antes de que lo presentara, pero le presento a ustedes la voz, el encargado de repartirle a ustedes todas las emociones, todos los goles que esperemos y se cumplan. Mis deseos, sean 5 de Atlético Nacional, sean 0 para el Deportes Tolima, el señor Julián Patiño. Julián.
3: Así es, Dylan, estamos aquí ya en Casa Verdolaga. Ya pasó la previa del partido entre Deportes Tolima Atlético Nacional para ya entrar en materia, en la discusión, en ver los 90 minutos, ver cómo es la pelota rueda en el estadio de Itaires en Itagüí, viendo este partido donde todos esperamos que hoy el resultado sea victoria Atlético Nacional o derrota el Deportes Tolima.
2: Sí, no, es que no, creo que no hay un tercer ítem, y ojo porque siendo las 6:06, arranca el partido en Itagüí, arranca el partido en Itaires.
3: Así es, Dylan, y arranca el partido entre Atlético Nacional y el Deportes Tolima. Veíamos como el conjunto pijao intentó un pase largo para Ever Valencia, que finalmente termina en las manos de Franco Armani. Ya la toca Campuzano, quien decide alzar esa pelota, cae con falta ante la marca del jugador con el número 10 en su espalda, Francisco Sánchez. Y ya vemos que en los primeros 30 segundos el partido está trancado, y miren la entrada, miren los fuegos artificiales, qué bonito es esto. Dentro del partido de fútbol ya se armó la fiesta, donde Atlético Nacional es el local y donde la pelota ya la tiene Jaycar Perlaza. Decide jugarla atrás para jugarle con James David Rodríguez. James que la toca para jugarla con Edwin Cardona, quien controla la cabeza y manda directamente el pase para el lateral por izquierda, Milton Casco. Ya la toca Edwin Cardona, y Cardona que decide devolver la pelota para que la juegue en este momento César Haidar. Y en este caso la pelota ahora la tiene Neider Parra, central de 21 años que ya ha sido sondeado por equipos del extranjero. Nuevamente la pelota la toca Haidar para abrirla en profundidad, pero perderla ante la presencia de Ever Valencia. Ahora se viene el Deportes Tolima. Va Ever Valencia, el remate al arco, y ese balón que se termina alzando por arriba del travesaño, sorprendió a Ever Valencia y ya avisa el Deportes Tolima en el primer minuto del partido.
1: Julián, recordemos que este partido es el regreso de Juan Manuel Rengifo y Samuel Velázquez a Atlético Nacional después de haber pasar por los partidos de la selección, partidos donde nuestros jugadores brillaron y demostraron el porqué son de Atlético Nacional.
3: Atlético Nacional sacando la cara por el fútbol colombiano.
1: Así es, golazo Samuel Velázquez y asistencia Juan Manuel Rengifo.
3: Sí, eso es cierto. Así como es verdad que la pelota la tiene Andrés Felipe Román, de gran partido ante el Junior, y el árbitro indica que ese balón se alcanzó a desbordar y ahí saque lateral. Recordemos que el día de hoy del departamento de Casanare, Edwin Trujillo Castro va a ser el encargado de repartir justicia, pero esperemos que no lo tengamos que mencionar tanto. Y vemos como producción nos muestra nuestro director técnico Lucas González la pelota que le tiene en ese momento Chan Barbosa, que va con la pelota y se la pasa en ese momento para que le llegue al Junior Hernández, que remataba, pero ese balón se termina alzando y ya es el segundo aviso que tiene el Deportes Tolima en este partido. Arrancó un poco flojo en defensa Atlético Nacional, Andrés.
0: Claro que sí, un Deportes Tolima que se ve con una presión bastante alta, bastante intensidad en estos primeros 2 minutos de juego, un Deportes Tolima que va a jugar al error de Atlético Nacional como se prevía en la previa, mientras saca Atlético Nacional.
1: Siento que en este partido ambos equipos están esperando cuál va a ser el error del otro para así poder reaccionar y tomar decisiones para crear los pases acertados y poder anotar el primer gol del partido. Pero siento que estos primeros minutos son para que ambos equipos conozcan el juego de su rival y así poder aprovechar los errores el que primero los haga.
2: Sí, claro, y esperemos que ese sea el Deportes Tolima, porque aunque no esté con los 40.000 que estaría en el Atanasio Girardot, está con 12.000 almas que saltan, que brincan, que las escuchamos con los bombos, con las trompetas, con absolutamente todo, con sus gargantas y corazones, y que empujan. Es ese famoso jugador número 12. Y aprovecho.
3: Pase largo, Milton Casco para que le llegue a Giancarlo Poveda, pero finalmente primero estaba atento en la marca Homer Martínez y la pelota que finalmente se termina desbordando y ahí saque lateral a favor de Atlético Nacional. La pelota ya la tiene en movimiento Milton Casco. Casco con el balón que se lo toca nuevamente a Cardona. Cardona que va y la juega con Milton Casco. Casco que tiene la pelota, se la cede a César Haidar, quien abre rápidamente con su zaguero central. en este caso, y Neyer Parra, quien tocó con Jorman, y la pelota que nuevamente pasa por los pies de César Haidar, el balón que lo tiene James, ahí la tiene el conjunto Atlético Nacional, que va en ataque, la tiene Elías Lautaro Cabrera, y ahora la pelota la tiene en ese momento Román centro al área, pero primero estaba Anderson Angulo, y el rebote que le termina cayendo a Chan Barbosa, y la pelota que la tiene Junior Hernández, que se complica un poco en salida de Chan Barbosa, pero logra recomponer, y Ancarlo que va en busca de ese balón, pero sigue Chan Barbosa en combinación con Junior Hernández, y ahora nos vamos para el otro lado. No, primero estaba atento en la marca ante la presencia de Aguayo, pero el árbitro finalmente indica que hay falta de César Haidar contra Aguayo, jugador extranjero del Deportes Tolima.
0: Bueno, sí, un Atlético Nacional que se ve incómodo en estos primeros 4 minutos de juego, un Atlético Nacional que le cuesta bastante cuando los equipos le presionan alto, y veremos qué revulsivo propone el cuadro verdolaga.
3: Neto Volpi que sale de su propio campo para tocarlo con Brian Rovira, que ya la toca con Anderson Angulo, y Angulo que en ese momento lo abre para jugarlo con Chan Barbosa, que envió ahí a Guzmán, pero perdió la pelota ante Neyer Parra, y ahora la tiene Atlético Nacional. En ese momento Giancarlo Poea para tocarla con

Parra, que la controla, la pisa y decide abrirla en ese momento con Milton Casco. ¿Quién ve a Cardona? Ya le cede la pelota. Ahí va Cardona y la juega con Milton Casco. Y Milton Casco, que ve ahí Jorman Campuzano. Y ahora la toca Giancarlo Povea. Y el pase largo que iba ahí para Román, pero la recupera Povea. ¿Quién decide tocarla con Cabrera? ¿Quién la toca en ese momento con James? Y James, que tiene la pelota, tiene la esférica, la toca con César Haidar. Y Haidar, que tiene el balón.

0: y ya la pelota está rodando y le llega a Yoruman, quien decide retroceder la acción. Y este tiro de esquina finalmente terminó en pies de Franco Armani, quien ya tiene la pelota. Y Franco con el pase largo para que le llegue a Román. Y Román llega. Román llegó, pero qué mal control de Román. Tengo cositas de Román, ¿eh?
1: Uy, sí. Hartas. Que ambos son de Bogotá. Ambos son hinchas de Nacional. Ah, ¿qué más?
0: No, de pronto lo del control.
1: Bueno, sí, lo que pasa es que usted no tiene que ser Román, usted tiene que escribir su propia historia, así como que escribes tu propia historia consultando médicos sobre prevención y vacunación con Laboratorios MS de Colombia. 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
2: Lo dije anteriormente, ambos equipos están esperando a que el otro haga un error para aprovechar y crear nuevas ideas de juego para así llegar al arco más fácil. Creo que el Deportes Tolima está buscando el punto de quiebre en la parte, en una de las partes laterales de la defensa de Atlético Nacional.
1: Sí, bueno, y el Tolima que espera, oiga, y vemos que se pelea Angulo con Neto Volpi. Camerino roto, problemas en el paraíso, aunque eso parece más bien un infierno. Entonces, Dios mío, no me gustaría ser ningún jugador del Deportes Tolima, mucho menos Angulo, no hablemos de Jorge Cabezas Hurtado, y mucho menos el señor Luis Fernando Suárez, porque, ¿cómo lo diría usted? La cantaleta, esa es la palabra, la cantaleta que vio llegar a dar el señor Fernando Dura, Andrés, ¿no?
3: No, pues me parece que era correcto que se tomaran las medidas disciplinarias que se tomaron. Me parece que, pues también que la gente exagera, uno entiende el mal momento del Tolima, pero pues también tendemos a exagerar que el jugador no tiene una vida más allá de su vida profesional.
2: Eso es lo mismo que pasa con los jugadores de Nacional, especialmente con el Chicho Arango, pasa con Cepelini.
1: Yo se los permito si ganan, pero hacen ese papelón contra
2: pero porque pierdan un partido no significa que tengan
1: uno, señora.
2: No.
1: Me remito a los últimos 5 partidos del Deportivo
2: Tolima. Que estén en una mal temporada futbolística no significa que no puedan hacer su vida fuera de la institución. No,
3: pero oiga, y hablando del Deportes Tolima, llega a 5 partidos que no suma de a 3. Data bastante compleja para el cuadro ibaguereño.
2: Bueno, recordemos.
0: Perdón, te interrumpo porque viene James con el centro ahí para Román, pero finalmente ese centro termina siendo malo y la recupera Junior Hernández. Y la pelota la tiene Guzmán, y Guzmán nuevamente la toca con Junior Hernández, que nada, abre la pelota para jugarla ahí con Francisco Sánchez, y la pelota que nuevamente la tiene ahí Hernández, la tiene Sánchez, y se viene Junior Hernández, el pase a Aguayo, y Aguayo con el toque atrás, y se viene el remate, va, ahí iba corriendo, ahí Francisco Sánchez, pero finalmente Franco Armani, y el tropiezo en la carrera hace que esta jugada termine en 0-0 el partido. Avisa nuevamente el Tolima, en esta ocasión con menos peligro que las anteriores. Laura, continúa.
2: Para las personas que se están conectando, 6 y 18 de la tarde, el partido Atlético Nacional hasta ahora va 12 minutos. Y con estos 12 minutos les recordamos la alineación del conjunto verdolaga, Dylan. Julián.
0: No, sigue.
2: Bueno, en el arco tenemos a Franco Armani, lateral derecho Andrés Felipe, Román. Parejas centrales, Neider Parra y César Haidar. Lateral izquierdo, Milton Casco. En el medio campo tenemos a Elías Cabrera y a Jorman Campuzano. Extremo por derecha, Giancarlo Poveda. Volante 10, Edwin Cardona. Extremo por izquierda, Jaycar Perlaza. Y nuestro 9, el jugador que está haciendo de 9 el día de hoy es James Rodríguez.
1: Sí, podemos decir más bien que está jugando por el carril central.
3: Se están rotando, pero como se los anticipé.
0: La tiene Cardona la pelota, la tiene Elías que se la pasa a James, pero finalmente cae la pelota que la tiene Valencia. Pero ahora la recupera Milton Casco nuevamente, el lateral uruguayo, y la pelota que la tiene Edwin Cardona, que se sitúa sobre la mitad de la cancha para abrirla ahí con Jorman Campuzano y tocarla con el número 22 Elías, y en este caso la toca es Jorman Campuzano, y Jorman que ve ahí su compañero, intentó tocar con Cardona, pero primero estaba Francisco Sánchez para tocar.

0: esa pelota y el balón que le llega a James Rodríguez, que está por la zona izquierda, y James que le toca y la toca con Cardona, y Cardona que se le termina refundiendo el balón porque Ever Valencia lo presiona. En este momento la tenía Gerson Mosquera, pero James va a presionar. El árbitro finalmente indica que ese balón es a favor del Deportes Tolima. Ese saque lateral,
1: sí señor, sí. No, vea, no, lo corrige, sí, lo va a hacer el Milton Casco con la número 20, y bueno, esperemos a ver si se le ilumina. Sí, ganas, Julián.
0: Milton Casco que tiene la pelota, ya la pelota se reanudó después de ese saque de banda confuso, y el balón lo tiene Neider Parra, y Parra que se la toca nuevamente a César Haidar, la saga central del día hoy de Atlético Nacional. Y Milton Casco que ha estado bastante participativo el día hoy, nuevamente le cede la pelota a Haidar, quien ya la abre para jugarla con Neider Parra. Y Parra que veía a Román, decide tocársela, y Román que se la devuelve, y la pelota que nuevamente pasa por la saga central. Y el balón que lo tiene César Haidar en este momento, y Haidar que va con el balón, y lo tiene nuevamente Milton Casco con el pase largo, bastante malo para que le llegue Gerson Mosquera, pero lo va a pelear ahí Edwin Cardona, y Cardona finalmente no termina ganando la presión, pero Jorman Campuzano va a presionar y hace que finalmente se desborde ese balón, y ahí saque lateral a favor del Deportes Tolima.
2: Julián, estaba revisando la data del Deportes Tolima, en este caso en especial del jugador Sebastián Guzmán. Tiene un promedio de 58,4 pases por partido.
1: Oiga, usted, es irónico que usted, que me critica tanto por hablar de los pases, de la data de los pases de Sebastián Guzmán.
2: Son datos y hay que darlos.
1: Bueno, eso es verdad. También téngame ahí preparado cuántos pases ha dado Atlético Nacional, porque yo le prometí un gol por cada 100 pases. Listo, porque así será. Y mínimo vamos 500.
0: Y Guzmán que tiene la pelota, y si vieron que ahorita Cardona el túnel que mandó.
1: Sí, no, lo que pasa es que hay un exceso de talento en ese medio campo, en esa parte ofensiva. ¿Cómo vas a jugar con el 22, el 10 y el 23? Edwin Cardona, Elías Cabrera y el señor James David Rodríguez. Me asusta un poco el dinamismo, sí, la explosividad, pero eso se tiene que encargar el número 99, Giancarlo.
0: Y le ganaron la espalda a Milton Casco, centro a Gerson Mosquera, que primero estaba Román para despejar, y la pelota que le llega a James, quien hace un sombrerito para controlar esa pelota, y se asocia con Edwin Cardona, que vio que prendía la carrera a Jay Carr. ¿Y qué pasó? Finalmente gana Sebastián Guzmán, y creo que es con falta y toda esta acción. Cae el número 32 con pasado en Atlético Nacional. Y ahora vemos como la pelota nuevamente se pone en pausa, se pone ahí a reanudarse desde la pelota quieta. Aquí ya se pone Guzmán a tocarla con Harold, con Homer Martínez. Y la pelota que le llega en ese momento al número 10, Francisco Sánchez. Y va Sánchez con la pelota, va Francisco y se termina desbordando. Y ahí entre la marca de Campuzano decide mejor hacer el pase a ver Valencia, quien hizo la maga, el centro, y va Valencia por el sector derecho. Y Valencia que tira el centro finalmente, y cabezazo Junior Hernández que termina a las manos de Franco Armani. Tiene que aparecer el número 34, el ídolo argentino, para evitar que ese balón termine dentro de los tres palos. Y nuevamente avisa Tolima, y esta vez sí tocó la portería de Franco Armani.
2: Julián, veo bastante molesto a Andrés Felipe Román en ese regreso con Junior Hernández. Se le ve bastante lento, bastante molesto. Junior Hernández y el Deportes Tolima están optando a las transiciones rápidas y a ese juego de presión alta.
0: Y el pase largo para Elías, y llega o no llega, sí llegó. Se tiene que barrer y recupera la pelota. Y va Elías, el cambio frente para que le llegue a Cardona, que lo baja de pecho, se la cede, James remata, y finalmente se estrella la humanidad de Anderson Angulo. James que le pegó de volea con la zurda, y ese balón que se va al saque lateral. Y Atlético Nacional que no se queda atrás y ya empezó a avisar.
1: Sí, señor, y es que ya está calentando, yo se lo dije, se siente en el aroma. Usted huele, no es ningún perfume, es el gol de James Rodríguez, que hoy viene, hoy llega. Ya me lo avisaron, Laura.
3: Tenemos las estadísticas de estos primeros 15 minutos del encuentro de Atlético Nacional contra el Deportes Tolima. La posesión del balón se la lleva completamente el conjunto verdolaga, con un 80% y un 20% para el conjunto pijao.
1: Oiga, importante porque la ha tenido, pero toca que no sea como la selección Colombia en esos años, que toque y toque de aquello nada, ¿no, Andrés?
2: Sí, me parece que Nacional se empieza como a acomodar en el partido, empieza a tomar la posición del balón y a jugar a lo que sabe, un Deportes Tolima que veremos cuánto le aguanta el tanque para esta presión alta que está ejerciendo el equipo
0: Y se va Giancarlo Poveda. Y Poveda que va a Poveda. Intenta pasarla a Perlaza. Y se enreda ahí Mosquera. La presión de Poveda. Pero finalmente, número 33, Gerson Mosquera logra recomponer su camino. Hace pase largo para que la recupere Jorman. Y Neider Parra, que ya la toca ahí con Román. La pelota que la tiene Cabrera. Y ahí intentó el pase. Pero primero estaba la marca de Brian Rovira. Y ahora nos vamos para el otro lado. En ese momento la tiene Francisco Sánchez. Quien decide tocarla con Barbosa. Y Barbosa nuevamente la toca ahí. En este caso con Brian Rovira, quien hace el pase, pero finalmente la presión del jugador Jorman Campuzano hace que esa pelota se desborde al saque lateral a favor del Tolima.
1: 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Y podemos ver un Deportes Tolima que le entrega la pelota totalmente a Atlético Nacional, que en este momento la tiene, pero...
0: Y se viene el contragolpe, y se viene el ataque. Ah, bueno, primero estaba en fuera de lugar. El asistente John Gallego indica que Junior Hernández estaba en posición irregular. Y ahí en ese momento, tiro libre indirecto a favor de Atlético Nacional. Dylan, continúa.
1: Sí, señor, le digo, la tiene en momentos muy... escasos y no genera peligro. No siento que pueda llegar al gol. Sin embargo, cuando la tira Atlético Nacional es otra cosa. Le hace falta que aparezca más el hombre marcado con la número 27, Jaycar Perlaza, el hombre marcado con la 99, el señor Giancarlo Poveda. Pero porque la están manejando muy bien, tienen buenas ideas, pero hace falta esa explosividad, ese arranque. Y cuando tuvo el arranque, el señor Giancarlo Poveda tomó una mala decisión, Andrés.
2: Bueno, en este momento Lucas González da la indicación de que vayan al 1-1 cuando Atlético Nacional pierde la pelota, ya que el Tolima está explotando bastante las bandas y se está marcando la diferencia en ese 1-1 en ofensiva para el cuadro pijao.
0: Y la recupera Atlético Nacional para que la pelota le llegue ahí a Lautaro, que la tocaba con Campuzano, que la toca con Román, y va Román, que intentó tocar con Jaime Rodríguez, pero primero estaba la marca del conjunto pijao y ahora la tiene Sebastián Guzmán. Nos vamos para el otro lado de la cancha, quien la toca con Brian Rovira, quien decide cedérsela a Anderson Angulo. Y ojo que veo ahí un cruce entre Giancarlo Poveda y Gerson Mosquera en ese intento de recomponerse dentro del esquema táctico. Junior Hernández con la pelota para que le llegue a Ever Valencia, que está centro del campo, y la pelota que nuevamente la tiene Junior Hernández, centro al área, que finalmente termina a las manos de Franco Armani, quien ya pone a rodar la pelota con Jorman Campuzano, y va Campuzano con la pelota, pero no hay socios ahí cerca, así que sigue pausar el juego, y finalmente abrir la pelota con Cardona para que pique Giancarlo, y va Giancarlo quien gana la pelota, pero en ese autopase finalmente termina siendo bastante largo, y hace que ese balón se desborde al saque de portería, que ya pone a jugar Neto Volpi. En este momento la pelota la tiene Guzmán que va con la pelota, quien se la termina cediendo a Francisco Sánchez, y Sánchez que tiene la pelota, se la pasa nuevamente a Guzmán, quien retrocede para jugarla con Barbosa, pero finalmente ese balón se va porque no llegó al destino, y ahí saque lateral a favor de Atlético Nacional.
1: Sí, señor, y podemos ver la cara de descontento de Luis Fernando Suárez porque le tienen controlado totalmente el partido, porque el señor Lucas González a estos 21 minutos a falta del gol le está controlando el partido, le tiene la pelota de aquí a allá, se la tiene de allá acá, cuando hace sus ataques muy repentinos no llegan a nada, Laura.
3: Atlético Nacional en estos primeros 20 minutos, si bien sabemos que ha tenido la posesión total de la pelota, pero no hemos visto oportunidades claras del gol por parte del conjunto verdolaga. Deportes Tolima ya se empieza a despertar un poco más, empieza a coger un poco más la pelota, y Atlético Nacional pierde la pelota por la espalda.
2: Bueno, sí, también quería dar la data de los jugadores con más partidos en este momento. Atlético Nacional, llega Edwin Cardona a su octavo partido en la presente temporada y Franco Armani a su partido número 10.
1: Oiga, sí, bastante importante que vayan teniendo regularidad todos estos nombres. ¿Y a cuántos partidos el señor Edwin Cardona?
0: Y la pierde Oliver Martínez, y la pelota que finalmente termina llegando nuevamente a la saga central de Atlético Nacional. Continúa, Andrés.
2: Sí, decía que Franco Armani y Cardona son los jugadores que más regularidad han tenido en el cuadro verdolaga. Algo bastante positivo para Edwin Cardona, de pronto deja mucho que pensar en el arco verdolaga, que no ha habido tanta continuidad en los arqueros debido a el muy buen nivel que presenta el argentino.
1: Sí, señor, claro, es que si usted tiene Franco Armani, pues es muy, muy raro que lo siente. Y cuando lo sentó y cuando tuvo la oportunidad, el señor Marquínez, marcado con la número 25, dejó más dudas que aciertos. Lo cierto es que ataca Tolima.
0: Así es, Ever Valencia quedó con el sector derecho y el pase profundidad, que primero Haidar estaba vivo para mandar el pie y finalmente mandar ese balón al saque de banda a favor del Deportes Tolima. Y ya vemos que el balón la tiene Ever Valencia, quien se dispone a tocarla, en este caso con Brian Rovira, quien abre con Junior Hernández. Y Hernández que va, Hernández que se la pasa a Rovira, y Rovira que se la encuentra a Ever Valencia, quien intentó tocar de primera, pero finalmente ese balón llega a las manos de Franco Armani, que ya pone a rodar esa pelota en el piso, en los aires del Medellín. Y la pelota en este caso la tiene el jugador Jaycar Perlaza, quien la toca con Neider Parra. Y Parra quien abre ahí para que juegue César Haidar, su compañero en la saga. Y en ese momento la tiene Milton Casco, quien la tocó ahí para jugarla con Elías Cabrera, que la tiene en este momento es Edwin Cardona. Y Cardona que decide pasar el balón a Milton Casco. Y el Casco que tiene la pelota no tiene afán de jugar. Y finalmente decide retroceder para que la juegue en este caso César Haidar, quien lo abre con Neider Parra. Y en este momento la pelota la tiene Román, y va Román con el balón, quien la toca con James, y va James con el pase a Román. Toque primera para Perlaza, pero finalmente ese balón tenía otras coordenadas diferentes a la del jugador Perlaza, pero la recupera Nacional. Y Milton Casco que la toca con Poveda, pero le mandó un ladrillazo. Finalmente el balón iba más rápido que Giancarlo Poveda, y ese balón que se desborda al saque de meta a favor del Deportes Tolima.
2: Sí, señor, sí, señor. También tengo la data de las atajadas promedio de partido de Franco Armani, las cuales llegan a 26 atajadas promedio por partido. Bastante exigido el argentino. Y también tenemos la data de Milton Casco, que ver la tarjeta amarilla se perdería el próximo partido por liga.
0: Jefferson Mosquera, va Mosquera con la pelota, la toca con Valencia, va Valencia, y el pase para que le llegue a Guayo, y ese balón que afortunadamente impactó mal el jugador mexicano, y se acaba de salvar Atlético Nacional.
1: Lo que le digo, señor Julia, lo hablábamos detrás de micrófonos, este número 15, el mexicano Aguayo, coordina más un aguacero, ¿cómo va a tener eso a Bocajarro y lo va a botar así de feo? Entonces, por esa parte estoy, sí, Nacional defiende mal, hay que decirlo, hay que apuntarlo. Nacional está defendiendo muy mal, mire esa línea cómo está de desorganizada. El señor Haidar pareciera que nunca era jugado en Atlético Nacional, pero tranquilos, que ellos se marcan solos.
0: Así es, la pelota que le llegaba a James, pero finalmente primero la recupera Rovira, y en ese momento la pelota la tiene Fernando Sánchez, quien pierde la pelota ante la falta Elías Cabrera, y el árbitro Edwin Trujillo del departamento de Casanare indica que hay tiro libre a favor del Deportes Tolima.
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3: Tengo las estadísticas del jugador Giancarlo Poveda en Atlético Nacional. Ha jugado en 7 partidos, tiene 2 goles, 2 asistencias, 1 tarjeta amarilla y 0 tarjetas rojas. Su puntaje es de 7.1.
0: De lo mejor de Atlético Nacional en este semestre.
3: Sí.
0: ¿Se podría decir que el mejor?
1: Giancarlo no, el mejor no. Elías, yo lo pongo un escalón arriba. Elías lo pongo.
3: Giancarlo ha tenido un rendimiento muy regular.
1: Eso es muy cierto, señor, lo aplaudo. Eso es. Qué bueno es saber y estar con gente que ve fútbol con los ojos abiertos, señor Andrés Martínez.
0: Y va el Deportes Tolima, Ever Valencia, que tiene la pelota, se mete al mitad y remata, y finalmente Armani, y el rebote, y lo acaba de perderse Francisco Sánchez, quien le quedó el rebote después de la tajada de Franco Armani. Y finalmente ese balón pasa por arriba el travesaño, y nuevamente se salva Atlético Nacional.
1: Vuelvo y le repito, Nacional parece un lago, parece una laguna. Eso parece que no estuvieran defendiendo jugadores profesionales, sino los de la casa verdolaga. Pero Tolima no da pie con bola, ya tuvieron dos, iríamos perdiendo 2-0 si estuviéramos enfrentándonos contra un equipo serio. Pero mire cómo se come eso, Andrés.
3: Y ha tenido más acercaciones que Atlético Nacional. Lo que tenemos sí es arquero. Franco Armani nos ha salvado de varias del Deportes Tolima, porque Atlético Nacional ni delanteros ni volantes se han acercado al arco del conjunto rival.
2: Bueno, sí, me parece que Atlético Nacional tiene complicaciones en las transiciones rápidas del conjunto pijao. No cierra bien Román, no cierra bien Milton Casco y le está costando.
0: Y nuevamente la pelota la tiene el Nietzsche, y va el Nietzsche con la pelota para tocarla con Aguayo, que finalmente tiene que retroceder para jugarla con Chian Barbosa. Y Barbosa ahí que la toca con Aguayo, el taquito para el Nietzsche, y Guzmán el remate y le pega bastante desviado. Y nuevamente avisa el Deportes Tolima, por poco aplica la ley del ex, Sebastián Guzmán.
1: Ah, le voy a decir una cosa, no estoy muy preocupado. Usted, Nietzsche, preocupe, porque no van a llegar. Relájese, no, Nietzsche, preocupe. Andrés.
3: Listo, y sí.
2: Bueno, sí, me parece que... increíble, increíble estos 29 minutos que vemos hasta ahora. Nadie tenía en el pronóstico a un Deportes Tolima tan propositivo y llegando a la zona de ataque.
0: ¿Nos echó la sardina?
1: No, pues no, le sigo diciendo. Llega a proponer, ¿pero qué? ¿Qué?
3: Lo mismo que está haciendo Nacional. Nacional no está proponiendo tampoco. El estilo de juego del equipo se volvió un poco más lento y ya vamos en el minuto 29, ya en el minuto 30 les doy las estadísticas. Sin embargo, Atlético Nacional desde el inicio empezó con un partido muy fluido y siento que es algo que le pasa siempre al conjunto verdolaga.
1: ¿Quiere que le diga qué pasa, señorita Laura? Que está haciendo un buen juego, es el mismo juego que empezó haciendo. Sin embargo, bueno, acá podemos ver 57% de posesión para Atlético Nacional, el 43% restante para el Deportes Tolima. Pero le quiero decir una cosa, Atlético Nacional salió a lo que en últimas con la formación veíamos, 3-10, un 5, hay nadie en el ataque, el único que medio corre es el señor Giancarlo Poveda. Entonces es el juego que se esperaba, el juego que planillábamos, un juego que no es explosivo.

0: 3, va Junior Hernández, va Junior Hernández. Ya se recompuso la defensa Atlético Nacional y llega ahí James Rodríguez a recuperar el balón. Y ahora la tiene Giancarlo Povea, que tiene esa banda izquierda sola. Y va Povea, tiene ahí cerca a Cardona. Y va Povea, Povea que tiene la pelota. Va Povea, se mete y la toca con Cardona. Centro que finalmente no se lo leyó Jaycar Perlaza. Y ese balón que finalmente termina llegando a los pies y a la posición del minotinto y oro. Y la cara de Cardona lo explica todo.
1: Yo le voy a explicar lo que está sucediendo a los 34 minutos de este primer tiempo. Y lo que está sucediendo es que están intentando un juego por bandas que termina usualmente en un centro, sea rastrero, sea aéreo. Pero difícil que un centro, sea rastrero, sea aéreo, sigo reiterando, llegue a buen puerto.
0: Claro, el arco paraguayo, perdón, te interrumpo, va Aguayo, pero primero estaba imponente la marca Neyder Parra y sin falta recompone ese balón. ¡Qué gran muchacho tenemos en la saga central!
2: Bueno, sí, complementando la idea de Ilan, no se ve una claridad en Atlético Nacional que llegue ese definidor que termine la jugada como está intentando el cuadro verde por las bandas.
1: Sí, sí, lo está intentando por las bandas, pero necesita alguien que defina, hay que cambiar.
0: La pelota que le llega a Jaycar Perlaza, y Perlaza que finalmente pierde con Anderson Angulo, y el rechace de Angulo que no quiere saber nada de esa pelota. Y finalmente el balón que le llega a Neyder Parra, que la toca con Cardona, y Parra nuevamente con la pelota, y la hace en ese momento con Campuzano, que la toca con James Rodríguez, con el balón largo para que le llegue, en ese caso, Giancarlo Poveda, y va Ian por esa banda izquierda, va Poveda que sigue. Y se mete al área y el control bastante largo. Y finalmente la pelota la recompone Gerson Mosquera. Y el balón que lo tiene Ever Valencia que va con la pelota. Cabrera que termina barriéndose con bastante fuerza. Y el árbitro termina indicando que hay falta a favor del Deportes Tolima. Tras la barrida del jugador Elías Lautaro Cabrera ante el marcado con el número 8, Ever Valencia.
1: Oh, porque no somos los únicos que piensan eso, Andrés, Laura, Julián, porque Adrián Jaramillo nos dice, el verde está montado en el partido, hace mucha falta el búfalo para que la meta.
3: Y fue el jugador que usted no nombró cuando estaba nombrando todo el reporte médico de Atlético Nacional, jugadores fuertes, que dijo, espere, basta, y se te olvidó nombrar a mi Alfredo Morelos, Dylan.
1: Bueno, a la próxima me corrige, señorita Laura.
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1: Sí, señor, y es que lo tendremos, la mejor información, los mejores analistas también, las mejores transmisiones acá en la Casa Verdolaga. 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
0: Povea que termina ganando esa pelota, y va Povea que se mete al área, y va Povea que remata, y ese balón que pasa cerca, muy cerca, Giancarlo Povea que nuevamente avisa, pero ese balón no le quiere entrar el día de hoy al nacido en Londres.
1: Sí, no le quiere entrar, pero ve, es el diferente, sin embargo, me gustaría ya que... En el segundo tiempo me estoy adelantando totalmente, porque ni siquiera acabó el primero, que entre el señor Kevin Parra, porque Perlaza en estos 37... ¿Sí? ¿Kevin Parra? Porque en estos 37 minutos, el señor Perlaza, mejor dicho, como Paulo Guzmán, desaparecido, no sé dónde está. Entonces, es muy bueno que Kevin Parra entre, supla esa banda izquierda, ofensiva Atlético Nacional, y al señor Giancarlo Poveda lo... pasen a la banda derecha ofensiva, que es donde hace mejor las cosas, Andrés.
2: Sí, me parece que Atlético Nacional está faltando ese definidor. Me parece que la alternativa para este primer tiempo, de pronto a abrir la cuenta, sería pegarle afuera, ya que ningún jugador está llegando a finalizar.
0: Perlaza que se la toca a Cabrera, pero finalmente Guzmán recupera ese balón para que le llegue a Homer Martínez. Y una ocasión más que no logra controlar Jaycar Perlaza, pero la recupera Milton Casco con falta. Y hay tiro libre sobre el sector derecho de la zona defensiva. El Deportes Tolima, Andrés, continúa.
2: Sí, complementaba un Nacional que se ve bastante incómodo en la zona de definición. Un Deportes Tolima que ya parece aparecer el cansancio en el cuadro pijao, ya la presión alta ya no se ve tanto. Un equipo más conservador, manteniendo la esférica.

0: intentando obtener la posición de la esférica. Laura con la data hasta ahora en 38 minutos.
1: Las estadísticas de ambos equipos, de Atlético Nacional y el Deportes Tolima, lo que tú decías, la presión a lo largo del partido ha disminuido para ambos, especialmente para el Deportes Tolima. La posición del balón vuelve a subirla o a tenerla el equipo Atlético Nacional con un 69%. Y el conjunto Pijao con el 39%. Tienen 3 faltas el Deportes Tolima y siguen teniendo los mismos remates. 7.
2: Oiga, y vemos que se duele el jugador de Atlético Nacional. ¿Y cómo le dice? ¡Ey, no molestes más a mi niño! Al número 33. ¿Quién es el marcado con el número 33, Julián?
3: Gerson Mosquera, que impacta sobre la humanidad de Giancarlo Poveda, quien se retuerce ahí sobre el terreno de juego. Y hay tiro libre a favor de Atlético Nacional. Que pinta muy lindo para un centro al área.
2: Sí, bueno, no lo van a hacer.
3: ¿O qué tal sí? No. Bueno, vaya Carlos Poveda con el balón. No. Y va Poveda. Y sí. ¡Perlaza! ¡Ay, Poveda! No. ¡Ay, Poveda! ¿Para qué te traje?
0: Con Poveda, el espíritu de Omar Duarte.
3: Ay, no, lo tenía solo para empujar. Ahí le quedó ese rebote, ese balón que todos quisiéramos tener. Y avisa ahí Atlético Nacional, pero Poveda, no te puedes comer eso, mi hermano.
2: No veía algo así desde Atlético Nacional femenino con Kelly Barwen. Ay, no. Igualita, Dios mío. Señor viejo Patiño, 2026, no te puedes comer eso, Giancarlo. No. Creo que no la esperaba, Andrés.
0: No, la verdad, se posicionó bastante mal, se ve que toma un perfil inadecuado, el pie de apoyo lo pone de manera incorrecta y lastimosamente no suma el primer gol del compromiso. En la siguiente les doy la data de Atlético Nacional jugando en el Metropolitano de Itaires.
3: Anderson Angulo, que tiene la pelota, y todo el deporte de Tolima, a excepción del arquero, está en el terreno de Atlético Nacional. Y va a ver Valencia por ese sector derecho. Va Valencia, que no tiene la marca de nadie. Decide hacer el centro al área, que primero tiene que salir imponente César Haidar para que esa pelota termine llegando nuevamente a Sebastián Guzmán, jugador del Deportes Tolima, que la toca con Chan Barbosa, quien abre con Junior Hernández, quien decide retrocederla con el jugador Francisco Sánchez. Y el Nietzsche que va, pero primero estaba la marca de Atlético Nacional, en este caso Jekka Perlaza, y la pelota que le llega a James, pero mal control de James, y finalmente la recupera Ever Valencia, quien remata, y Franco Armani, grande Franco, quien se vuela ahí por los aires de Itaires, sale a volar para evitar que ese balón entre. Atajada imperial del arquero Franco Armani. Tenemos arquero, nos falta ese enero ofensiva.
0: Primera atajada de Franco Armani en el compromiso
2: y primer tiro de esquina para el Tolima. Tercer tiro de esquina al compromiso, primero para el Deportes Tolima. Qué gran atajada de Franco Armani, Pegacor pegando duro, pegas tu futuro. Y ojo con las acciones a balón parado defensivas, porque cuesta.
3: La pelota que la tiene Ever Valencia, y ya la pelota, el tiro de esquina, se cobró en corto y la tiene Barbosa, quien abre en este momento para el jugador. No, finalmente la recupera James ahí en ese sector izquierdo ante la marca de Valencia. Y sigue James luchando la pelota y la pierde ahí con el jugador, el Nietzsche. Y se barre James para hacer que ese balón termine abandonando la zona peligrosa. Y finalmente hay falta sobre el jugador Jekar Perlaza. Jean Barbosa comete ahí una falta sobre el jugador de Atlético Nacional y se enredó en la salida Atlético Nacional.
2: Sí, señor, se enredaba un poquito, menos mal salieron de buena forma, lograron solucionar ese enredo que estaba por esa parte derecha de defensiva de Atlético Nacional. Y bueno, la verdad, poco tirando a nada ofensivamente para Atlético Nacional.
3: Y el pase largo para que le llegue ahí el jugador al Nietzsche, que finalmente retrocede, remate y arco, arquero es lo que tenemos. Franco Armani ataja ese balón, segunda atajada imperial del arquero de Atlético Nacional, que con esas atajadas seguramente va a ser portada de los cuadernos. Y otra vez avisa el Deportes Tolima.
2: Sí, no, las más claras ahora sí las ha tenido el Deportes Tolima, 2 remates de media tirando a larga distancia, pero hay arquero, entonces me preocupa el tema ofensivo, Andrés.
0: Bueno,
3: mientras va Nacional. Atlético Nacional y vaya Icar Perlaza por ese sector derecho. Va Perlaza que elude ahí a Jean Barbosa, pero finalmente ese balón se termina desbordando. Y ahí saque lateral a favor de Atlético Nacional. Y vemos que se puso de nueve Andrés Felipe Román.
2: Antes de que termine Andrés, el señor Jaycar Perlaza, el jugador, no, mejor digo, la persona que engañó a todo Atlético Nacional haciéndoles creer que era futbolista. Siga, Andrés.
3: Fuertes declaraciones.
0: Bastante fuerte.
2: Dígame si no es así.
0: Cerra la puerta para Jaycar Perlaza en Casa Verdolaga.
2: Dígame si no es así. Dígame si no es así. Vea, lo intentamos de lateral, una laguna, ahora está la parte ofensiva, pelota que toca, es una pelota, si se quiere decir así, sosa.
3: Tiene mejor promedio de gol que el Chicho.
2: Ah, pero es que yo tengo mejor promedio de gol del Chicho y yo no soy jugador.
3: Y el centro ahí, pase largo para que lo case. Ay, se equivocó ahí Mosquera, la recupera Giancarlo y la tiene Cardona, quien la toca con Povea nuevamente, y Povea que hace la magia, y el centro que finalmente se estrella la humanidad de Sebastián Guzmán. Y va Homer Martínez para pasar el balón a Ever Valencia. Y la recupera Campuzano, quien la toca con Milton Casco, quien decide tocarla con César Haidar. Y Haidar, que tiene la pelota, decide cedérsela a James Rodríguez, quien retrocede para abrirle el juego a Giancarlo. Va Povea, Povea que va por ese sector izquierdo. Nuevamente va James. Centro al área, que finalmente lo caza Neto Volpi. Laura, ¿cuánto más se va a jugar en esta primera parte?
1: 1 minuto de reposición para esta parte. Siento que está bien, no se perdió tanto tiempo en este primer tiempo de Atlético Nacional contra el Deportes Tolima.
2: Ligo, ¿dónde más no se puede perder tiempo? En los cambios. Ya tiene que empezar.
0: Ya vamos con el análisis. Mientras, lo que iba a decir era que el Deportes Tolima, me parece que se le ve la mano al profesor Suárez, un equipo que se reinventa sin su gran figura Cabezas Hurtado, un Deportes Tolima que está afectando bastante la banda Atlético Nacional y al final, desde los tiros de media distancia, logró hacerle buen daño al cuadro verdolaga.
2: Y siendo las 6:52, el árbitro central dice que se acaban los primeros 45 minutos, 0 Atlético Nacional, 0 Deportes Tolima. Y ya vamos con el análisis y absolutamente todos los comentarios de nuestros analistas, no sin antes agradecerle a todas aquellas marcas que hacen posible esta y todas las transmisiones. Las voy a mencionar rápido antes de escuchar su mensaje. 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Ahora sí, 6:53 de la noche ya en todo territorio colombiano. Vamos con el análisis después de esta pequeña pausa.
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2: 6:58 de la tarde, de la noche ya, vamos a darles todas las estadísticas que nos dejó estos primeros 45 minutos en Itagüí, Itaires, con más de 12.000 almas, más de 12.000 voces, más de 12.000 pasos y saltos que están apoyando a Atlético Nacional, esta vez en la ciudad de Itagüí, ¿sí? El municipio de Itagüí. Y en el primer tiempo nos deja una posesión, ya lo están viendo en pantalla, una posesión del 63% para Atlético Nacional, 37% para el Deportes Tolima, disparos totales 6 para el conjunto que hace de local Atlético Nacional, 7 para el Deportes Tolima, disparos a puerta dentro de los 3 palitos, 2 para Atlético Nacional, 4 para Deportes Tolima, saques de esquina, 2 para Atlético Nacional, 1 para Deportes Tolima. Y la expectativa de gol, ¿me puede confirmar, señorita Laura Martínez, en cuánto está? La expectativa, el XG, que le suelen decir.
1: ¿Eso se dice el XG?
2: El XG, un poquito más para Nacional, vi ahí, pero...
1: Sí, 0.54 para Atlético Nacional y 0.34 para el conjunto Pijao.
2: Bueno, yo, lo que yo les tengo que preguntar es, bueno, ¿qué hacer? que hacer.
1: Cambios.
2: Que, sí, pero ¿qué cambios hay que hacer en esta oportunidad? Porque la veo peleaguda.
1: Complicado. Bueno, repasemos primero los cambios que podría tener Atlético Nacional. Vamos a leer la suplencia para el partido de hoy. Martínez, no lo van a cambiar. Samuel Velázquez, Mateus Uribe, Xavi Ríos, Felipe Marín, Juan Manuel Zapata, Juan Manuel Rengifo, Kevin Parra y Emanuel Benítez.
0: Podría ser un buen revulsivo Samuel
1: Zapata.
0: Velázquez.
1: O Mateo.
2: Yo a Samuel Velázquez no lo meto ahorita mismo porque ya viene contra Jim, viene un poquito cansado.
1: Pero Samuel Velázquez lo podemos poner.
2: No, amiga, eso.
1: De lateral. Es lateral. La posición de él es lateral. Pero lo podemos poner. Lo podemos poner media hora para que el jugador vuelva a retomar el rendimiento que tiene en el equipo de Atlético Nacional y sobre todo sepa atacar como él sabe, porque Samuel Velázquez ha sido un jugador que no se le ha dado muy bien defender la parte lateral izquierda, pero cuando hablamos de atacar es un jugador que es eficiente y responde.
2: Sí, señor, ahora lo que yo le tengo que decir es que complicado el tema, Jécar Perlaza, dos partidos seguidos jugando desde el arranque y en una posición que supuestamente nosotros le quedaba mejor ofensivamente. Pero poquito y nada, los toques de Jécar Perlaza han sido prácticamente nulos. Ya acá le tengo la data que nos deja Jécar Perlaza, el número 27 de Atlético Nacional, que inició este semestre siendo lateral. Se dio cuenta que no sirve para ser lateral, entonces empezamos a subir.
0: Ni para asistir a Casa Verdolaga, según su merced.
2: No, ese señor es que sabe que... Te va a devolverlo a Santa Fe.
1: No creo que en Santa Fe lo reciban, realmente.
2: Mire, pensé que era mucho menos, la data nos deja que 26 toques del señor Jécar Perlaza, de los cuales toques fallidos 2, regates 2, 1 completado nada más, faltas recibidas 1, posesiones perdidas 6. Posesiones perdidas sí preocupa. 6 posesiones perdidas, pases clave no ha intentado ninguno, centros no ha intentado ninguno, pases precisos 14 sobre 16, bueno, tiros a puerta 1. Toques fallidos 2. No sé, me deja mucho que desear el rendimiento de J.K. Andrés.
0: Sí, pues la verdad, esperaba más explosividad, esperaba que se animara más con los laterales del Tolima, en este caso Barbosa, que se adelantó bastante, pero J.K., la verdad, sin pena ni gloria en este primer tiempo.
2: Yo le tengo que decir una cosa y es que me sorprende y me preocupa el nivel ofensivo o la falta de ideas. Y más que la falta de ideas, que no se dan cuenta, para mí no se dan cuenta, que el señor Lucas González hizo un planteamiento, no sé si están jugando a lo que él quiere, dudo mucho, demasiado. Pero básicamente, ¿por qué? Porque si usted entra sin 9, fijo, sí, sin un 9 de área, sin Alfredo Morelos, sin Benítez, sin Rosa, sin el mismo Chicho Arango, por la razón que sea. Si entra sin un 9, obligado en esta ocasión, usted no puede arraigarse a que la única forma de usted generar peligro sea haciendo centros, perdón.
0: Y hablando de así alternativas, Benítez podría ser una buena alternativa para reestructurar todo el esquema de Atlético Nacional.
2: Mire, señor, yo lo había dicho y yo dije Kevin Parra. Sí, retracto lo dicho.
0: Kevin Parra por...
2: Ahora prefiero no meter a Kevin Parra todavía. En algún momento va a tener que entrar por cansancio acumulado, etcétera, etcétera. Sin embargo, el primer cambio que yo haría y entro el segundo tiempo sin Jécar con Benítez. Sin Jécar con Benítez, Benítez tiraba a la izquierda. Izquierda, centro, el señor Iván Poveda que regrese a su posición, comillas, natural por la derecha. Y pues el centro es el que me preocupa.
0: Pero ¿qué haríamos con Campuzano, Cabrera y pues James que está ahí adelante? ¿A quién pondría como volante de contención que apoye al señor Jorman Campuzano? Teniendo en cuenta
2: que necesita.
0: Sí, claro. Jorman viene de un resentimiento y me parece que necesita un apoyo.
2: Bueno, señor, eso sí es cierto.
0: Sí, por el tema del resentimiento. Mire, porque pues todos sabemos.
2: Al inicio del segundo tiempo, me excuso. Yo no cambio a ninguno del centro del campo. más bien lo que haría
0: es... Por eso, ¿cómo lo estructura en el esqueleto de la formación? Porque obviamente tiene que replantear posiciones, porque pues obviamente se va a ver alterado ese estilo de juego en Atlético Nacional.
2: Señor, mire, yo entro, lo voy a dar cómo entraría yo, solamente hago ese cambio. Entonces, ¿yo qué hago? Entro.